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1: Allá en Avenida Universidad, donde se reportaron avances en las negociaciones con las autoridades. Integrantes de la CENTE también allá en Guerrero bloquearon la costera Miguel Alemán en Acapulco en ambas direcciones. Agredieron una unidad de la Guardia Nacional cuyos elementos fueron desarmados, además de que tomaron la caseta de Palo Blanco en la autopista del Sol y permitieron el libre paso a cambio de lo que llaman una cuota voluntaria. Rosa Isela Rodríguez, la secretaria de Gobernación, y Roberto Velasco, el titular de Relaciones Exteriores, sostuvieron un encuentro con Ronald Johnson, el embajador de Estados Unidos en México, con quien trataron temas de la agenda migratoria, en donde destacaron los avances del gobierno mexicano, así como la colaboración con Estados Unidos. El Consejo General del Instituto Nacional Electoral exoneró a Morena y a Martín López Obrador, hermano del expresidente, por recibir dinero en efectivo, ustedes lo recordarán, allí en un sobre amarillo, de parte de David León durante las elecciones de 2018. Los consejeros electorales indicaron que nunca se pudo demostrar que ese dinero fue a parar a las arcas del partido Morena. La presidenta Claudia Sheinbaum felicitó al equipo mexicano de fútbol que ayer ganó 1-0 a Corea del Sur y destacó la labor del gabinete de seguridad en las tres sedes de México en el Mundial, ya que todo, dice la presidenta, marcha muy bien.
2: Bueno, está muy bien en las tres sedes, muy muy bien, no ha habido realmente ningún problema. Y como siempre, los aficionados, aficionadas y aficionados mexicanos, pues portándose de 10, la verdad, muy bien, ha estado maravilloso. Vamos a... Y el equipo de seguridad, muy bien también, trabajando todos los días.
3: Economía y finanzas.
1: La presidenta Sheinbaum confirmó que la próxima semana se realizará la firma del acuerdo entre Pemex y Petrobras en Brasil, a la que no podrá asistir por cuestiones de agenda.
2: No pensamos salir pronto del país, vamos a estar aquí, hay muchos temas y hay que estar aquí, pero sí se va a firmar. Es la próxima semana, va un equipo de Pemex y de la Secretaría de Energía a Brasil, ya para firmar el acuerdo, el convenio, el mecanismo legal para poder tener una colaboración muy estrecha entre Petrobras y Pemex.
3: Internacional.
1: El Parlamento cubano aprobó por unanimidad y en tiempo récord un amplio programa de reformas a favor del libre mercado, lo que representa un giro inédito para la isla comunista que está sumida en una profunda crisis económica y con la creciente presión de Estados Unidos a través del Departamento de Estado, que calificó como señales de humo superficiales estas medidas. ¿Y qué tendremos esta tarde en Backstage? Ya viernes, Marilu Torrano, un avance.
4: Hola Sheila, buenas tardes. Un saludo a todo el auditorio de MBS Noticias. Hoy vamos a estar platicando del estreno más esperado en los últimos años, la quinta entrega de Toy Story, un concepto que cumple más de 30 años desde el estreno de su primera entrega en 1995 y que sin duda está teniendo muy buenas críticas. También vamos a hablar de cómo los fanáticos de Michael Jackson en todo el mundo se están organizando para rendir un homenaje al rey del pop este 25 de junio, día en el que se cumplen 17 años ya de su muerte. Nos escuchamos en unos minutos más en Backstage.
1: Y en los deportes, por supuesto que muy buenas noticias, Eddie Chabot.
5: Querida Sheila, qué gusto saludarte a ti y a tu audiencia en este viernes mundialista para llevarles lo mejor del mundo del deporte. México logró hacer historia, vencer a Corea con mucha suerte y asegurar avanzar como primero de grupo, pero hay mucho que analizar en relación a la selección mexicana y lo que viene en el futuro del Tri. Además, Sheila, el triunfo el día de hoy de Estados Unidos, la actuación de Marruecos ante Escocia, el duelo de Brasil ante Haití que está por comenzar en unos minutos y que se espera sea una goleada por parte de la Scratch Duoro, así como la previa del Turquía-Paraguay y los mejores partidos que tendremos para el fin de semana, así que nos escuchamos en un ratito más.
6: Habrá también por ahí unas chicas buena onda para que pongan más ambiente en la noche y pues todo mecánico, muchas sorpresas, muchos regalos. Y por último, decirle tres cositas, que no lleven niños.
1: Bueno, de esta manera fue como Rafael Olvera Torres, el presidente municipal del Naranjo allá en San Luis Potosí, invitó a los papás, a los padres de familia a acudir a un festejo que organiza su gobierno, pues por el Día del Padre el próximo.

bailando, ya es viernes, se siente que, como dicen, el cuerpo lo sabe, pues sí, ya, es viernes y además seguimos todavía muy contentos festejando el triunfo de la selección nacional, así que no se vayan porque tenemos muchísimo más esta tarde, acompáñenos.

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1: Con el objetivo de garantizar espacios dignos y ampliar las oportunidades de desarrollo para la comunidad estudiantil, la gobernadora de Guerrero, Evelyn Salgado, informó que su administración ha realizado más de 1.500 acciones de infraestructura educativa. Con una inversión superior a 2.300 millones de pesos, se ha beneficiado a más de 1.100.000 estudiantes en todas las regiones de la entidad. Las obras incluyen construcción y rehabilitación de escuelas, aulas, sanitarios, canchas y equipamiento educativo. La gobernadora de Quintana Roo, Mara Lezama, entregó totalmente rehabilitado el Parque Las Iguanas en la colonia Polígono 2 de Chetumal en beneficio de más de 2.800 habitantes. La obra forma parte del programa Que Brille Chetumal, enfocado a recuperar espacios públicos y fortalecer la convivencia social. El sitio, que permaneció en abandono y vandalizado por años, ahora cuenta con una nueva imagen, luminarias, juegos infantiles e internet. Los trabajos incluyeron limpieza, mantenimiento de áreas verdes y la instalación de pasto sintético en la cancha infantil. Para vincular proyectos de estudiantes de nivel medio superior con empresas e instituciones, el gobierno del Estado de México realizará la Feria Emprendedual 2026. Esta se llevará a cabo el próximo 25 de junio en Toluca y contará con la participación de sectores educativo, empresarial y gubernamental. Esta iniciativa busca fortalecer competencias emprendedoras, técnicas y socioemocionales en jóvenes mexiquenses, quienes presentarán proyectos en categorías como ciencia, tecnología, impacto ambiental, bienestar social y robótica. Para MBS Noticias, Lourdes González.
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10: Estamos de regreso con más información vial. Norte. Hallarás buen avance en ambos sentidos de Avenida Adolfo López Mateos, entre Avenida Manuel Ávila Camacho y Avenida Gobernador Alfredo del Mazo. Hasta aquí la información vial.
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11: Gracias por seguir con nosotros en MBS Noticias y ya se los adelantábamos. Iniciamos con buenas noticias para los capitalinos. Ya tras 19 días de movilizaciones de la CENTE, la sección 22 al menos ya ha anunciado, por lo menos votaron en sus bases, levantar el plantón. Pero tú tienes los detalles, Rocío Méndez. Cuéntanos, por favor. Buenas tardes.
12: Buenas tardes, Sheila. Efectivamente, 12,818 integrantes de la sección 22 de Oaxaca se pronunciaron por el no a continuar con la jornada de lucha en Ciudad de México y en territorio oaxaqueño, vigente desde el 25 de mayo de este 2026. Solo 3,594 inconformes votaron por continuar con las protestas. Cabe subrayar que la 22 es el bastión más numeroso de la Coordinadora Nacional de Trabajadores de la Educación. Estos datos se presentarán esta noche en el Pleno de la Asamblea Nacional Representativa de la CENTE para valorar los resultados de la consulta en otras regiones donde está desplegada la Coordinadora Nacional de Trabajadores de la Educación y entonces sí, de manera colegiada, tomar decisiones sobre el levantamiento del plantón y la situación de la presente huelga nacional del magisterio disidente que está avanzando, como tú nos subrayabas, desde el día 19 sin clases. Al clausurar la Asamblea Estatal del Estado de Oaxaca, esto es lo que dijo la dirigente de esta sección, Jenny Araceli Pérez.
13: La lucha en las calles es lo que permite avanzar con nuestras demandas. Se cumple con ese objetivo. Visibilizar que en el país no hay un sistema de jubilación para todos los trabajadores. Vamos entonces con los demás estados a reorganizarnos, no con una cuestión de derrota, es una situación de reorganización y de suma de fuerza. Tendremos que ir a un espacio propio de nuestra combativa sección 22 a realizar un balance de los alcances de nuestra jornada de lucha. Pero también a nivel nacional haremos lo propio en la Asamblea Nacional Representativa. Vamos entonces, compañeras y compañeros, de manera responsable a clausurar esta Asamblea Estatal de nuestra heroica y combativa sección 22.
12: Hay que destacar que a partir de las 20 horas del día de hoy se reúne la Asamblea Nacional Representativa. ¿Cuánto durará la discusión? No lo sabemos, pero estaremos pendientes, Sheila, de informar la decisión final que tome la Coordinadora Nacional de Trabajadores de la Educación con esta su huelga nacional. Es el reporte al momento.
11: Muy bien, Rocío, muchísimas gracias por el reporte. Seguimos atentos. Buenas tardes.
12: Hasta pronto.
11: Y seguimos con este tema. También hubo una reunión importante de autoridades federales con los maestros de Chiapas. ¿Qué ha ocurrido al respecto? Nora Bucio, tú nos cuentas. Buenas tardes.
0: Así es, Sheila, te saludo con muchísimo gusto y de la misma forma la audiencia. Isael González Vázquez, secretario general de la sección 7 de la CENTE en Chiapas, confirmó una serie de ofrecimientos, incluyendo una partida económica por parte del gobierno federal, y adelantó que en unas horas estarán definiendo si se levantan del plantón del centro de la capital. Escuchamos, si me lo permites, a Isael González.
14: Dejamos varios temas y quedaron que lo van a revisar con la Secretaría de Hacienda Federal por el tema del presupuesto. ¿Qué planteamos? Equipamiento en jefaturas, en supervisiones, en escuelas y concretamente en Chiapas hay un trabajo encaminado. Entregamos un paquete de solicitudes de construcción de aulas, de infraestructura. Se entregó con la instancia correspondiente, el INIFEX. Y entonces se va a dar otra reunión para que nos den un informe de qué obras ya están en proceso.
0: La representación magisterial permaneció por más de 4 horas reunida con el subsecretario de Gobernación, César Yáñez, el gobernador de Chiapas, Eduardo Ramírez Aguilar, y el secretario de Educación, Mario Delgado, quienes ofrecieron recursos para el mejoramiento y construcción de aulas, contratación de más de 10.300 maestros para educación indígena y otros rubros. Los maestros se reunirán en las próximas horas en su asamblea estatal para definir si levantan su plantón este fin de semana. Sheila, la información.
11: Te lo agradezco mucho, Nora. Buenas tardes.
0: Muy buenas tardes.
11: Y ahora me enlazo con mi compañero Arturo Damián. Arturo, que tú le diste seguimiento, pues, a lo que finalmente el INE determinó respecto al hermano del expresidente López Obrador y pues esta escena que todos vimos que recibía en un sobre amarillo dinero proveniente de David León. ¿Qué nos cuentas? Muy buenas tardes, Arturo.
15: Hola, ¿qué tal, Sheila? Te saludo con gusto. Es correcto, el Consejo General del INE exoneró a Martín López Obrador de los señalamientos en su contra por haber recibido recursos ilegales durante las elecciones de 2018, asunto que pasó como mero trámite sin discusión por parte de los consejeros durante la sesión de este día. La conclusión para desechar el procedimiento administrativo sancionador fue que nunca se demostró la certeza de que el hermano del expresidente Andrés Manuel López Obrador se benefició con recursos de procedencia ilícita. El proyecto, que ya venía en sentido de desestimación, declara infundadas las sanciones solicitadas no solo contra Martín López Obrador, sino también contra David Eduardo León Romero y contra el partido Morena. Recordar, Sheila, que en el 2021 los partidos PAN y PRD presentaron una denuncia contra Martín López Obrador tras la difusión de este video donde se observa a David León entregándole dinero en efectivo que supuestamente sería para su hermano Andrés Manuel. Y pues bueno, en este sentido, las autoridades electorales de fiscalización investigaron el caso y finalmente se determinó en este año cerrar el caso. Y por eso es que el proyecto que generó el INE concluyó que las pruebas obtenidas en contra del tabasqueño no permitieron establecer un vínculo causal entre las supuestas aportaciones en efectivo y un financiamiento paralelo en beneficio de Morena. Por tal motivo es que simplemente se desechó cualquier intento de sancionar a el hermano del presidente. Y bueno, de esta manera Martín López Obrador se suma al caso de Pío López Obrador al ser ambos exonerados por las autoridades electorales tras difundirse videos donde se les exhibía presuntamente recibiendo dinero. Sheila, lo que sucedió este día.
11: Te agradezco mucho. Muy buenas tardes, Arturo.
15: Hasta luego.
11: Y bueno, pues cambiando de tema, ayer ya les informábamos que un tribunal federal confirmó la resolución que absolvió a Israel Vallarta del delito del secuestro y con el cual recuperó su libertad en agosto del año pasado tras permanecer 20 años en prisión preventiva. Hoy el propio Israel Vallarta hizo declaraciones y mi compañera Angélica Melín las tiene. Muy buenas tardes, Angie.
16: Hola, Shay, muy buenas tardes, con el gusto de saludarte y a los amigos que nos están acompañando. Bien lo comentas, en las inmediaciones de la Suprema Corte de Justicia de la Nación y acompañado por algunos de sus abogados y su esposa, Israel Vallarta subrayó que su libertad ya ratificada, bien lo decía Shay, por un tribunal en el Estado de México, es irrevocable, y también pues destacó que la presidenta de la República se haya pronunciado al respecto en esta presentación que hizo Vallarta Cisneros para destacar que su libertad ya no tiene vuelta atrás. También hizo un pronunciamiento con respecto a la figura legal bajo cual pues fue preso hace 20 años, más de 20 años, y bueno, pues en esas condiciones permaneció sin que se presentaran las pruebas suficientes en su contra. Hablaba de la previsión de la prisión preventiva oficiosa y de lo que él pide que el Ejecutivo Federal y en el país se haga con esta figura legal. Vamos a escucharlo.
17: Digo que esta mi confirmación a mi libertad es un hecho histórico que se tiene que tomar en cuenta como un precedente. Y eso es de lo que se trata, de que este precedente se tome en cuenta no solo para beneficio de mi hermano y mi sobrino, sino para todos aquellos israeles e israelas que se continúan todavía hoy en una prisión excesiva, abusiva. Es ahí donde se pide que la prisión preventiva ociosa ya se quite del catálogo de aplicación de justicia a la carta, por lo cual ya no debe de existir. Esto ya no debe de existir, ya no debe de existir esta justicia a la carta, este abuso de poder.
16: Y es que dos de sus familiares siguen presos por esa misma figura, la medida cautelar de la prisión preventiva oficiosa, esto desde el año 2012. También le hizo una petición directa al Estado mexicano y señaló que formalizará esta demanda. Vamos a escucharlo.
17: Yo solicito que dentro de esas medidas que son correctas para mi familia y a mí, sea una disculpa directamente del Poder Ejecutivo. Creo que lo merece mi familia, lo merezco yo. Y no porque diga yo que la doctora Claudia Sheinbaum tenga que hacerlo ella, porque finalmente no fue en su gobierno, no fue con sus elementos, pero creo que quien representa hoy al Estado mexicano, lo haré también por escrito.
16: Debe de pedir disculpas. Es la información, Shay.
11: Te lo agradezco mucho, Angie. Muy buenas tardes.
16: Hasta luego.
11: Y fíjense que respecto a este tema, hubo un pronunciamiento importante de una de las víctimas que señaló directamente a Israel Vallarta de haber sido víctima de secuestro. Me refiero a Ezequiel Elizalde, que pues él condenó totalmente la absolución de Israel Vallarta, afirmó que justamente esta resolución judicial representa una nueva injusticia para quienes padecieron los delitos cometidos por ese grupo criminal, los Zodiaco, que ustedes recordarán. En su momento se acusó a Israel Vallarta de encabezar este grupo y a Florence Cassé, pues de ser una de las cómplices de ellos. Y justamente para platicar al respecto, ¿qué ocurre con la justicia, con las víctimas directas de este caso? Esta tarde le agradezco enormemente que platique con nosotros a Samuel González Ruiz, abogado y ex asesor de Alto al Secuestro. Abogado Samuel, muy buenas tardes, gracias.
18: Un gusto poder opinar ante su auditorio de este caso. Es un caso terrible, donde hubo más de 6 víctimas de secuestros cometidos por diversos integrantes de una organización, en donde las víctimas pues han salido a protestar, han salido a decir por qué no están de acuerdo con la resolución original. Uh-huh. Y no están de acuerdo tampoco, seguramente, sin que yo los represente porque no soy su abogado, no estarán dispuestos de acuerdo también con este, digamos, resolución.
11: Sí.
18: Y déjeme decirle el porqué, ¿verdad?
11: Sí, por favor.
18: No cabe duda que los secuestros existieron. Eso está probado, totalmente probado, ¿verdad? Los secuestros existieron, tanto los iniciales contra diversos miembros de la comunidad judía, como los subsiguientes. Las víctimas existieron, están ahí, sufrieron y pues protestaron a lo largo de todo este tiempo. Usted sabe bien que el caso Casés Vallarta, más el Casés que el Vallarta, pero es lo mismo, pues es un caso político, ¿verdad? Un caso político que le ha dado finalmente en ciertos aspectos razón a las víctimas. Y me voy a referir a qué ha dado razón a las víctimas. Usted sabe que todo esto fue instigado por el embajador en México de Francia, en ese momento, y por el presidente de Francia en ese momento, Sarkozy. Como usted sabe, el presidente Sarkozy fue condenado por recibir dinero del terrorista Gaddafi en Francia a varios años de prisión. Y hay constancia que de ese dinero que se utilizó y que le dio Gaddafi y que ya forma parte de sentencias judiciales en Francia, el dinero de Gaddafi fue utilizado para apoyar el caso Cassés Vallarta. Eso ya está acreditado legalmente en Francia. Hay sentencias. Sarkozy está condenado por esos hechos a 6 años de prisión. Y obviamente se utilizó a toda la justicia mexicana precisamente para, digamos, no ensuciar, porque el que verdaderamente ensució el caso, como todos sabemos, pues fue Genaro García Luna con su reproducción, ¿verdad? Pero eso no quiere decir que las vi el montaje famoso. Ahora, en lo que la justicia les ha dado la razón, es que los financiamientos para pagar abogados, para apoyar el tema de los periodistas, ¿verdad? Y varias cosas que se encuentran comprendidas en el famoso libro La Historia que escribió Jorge Volpi, ¿verdad? Los gastos que ahí están representados son gastos financiados con dinero del terrorismo de Gaddafi, que pasaron por la embajada francesa, por su embajador en ese momento, y que financiaron, y eso no lo digo yo, está en las sentencias francesas. Uh-huh. En consecuencia, pues el caso era político, hubo una confrontación entre el gobierno mexicano y el gobierno, entre el gobierno mexicano y el gobierno francés, que todos conocimos, y bueno, pues todo se ensució, y bueno, las víctimas, pues no estarán contentas, ¿verdad? Desde luego que no estarán contentas con esta resolución, particularmente porque ya hay sentencias en Francia contra Sarkozy y su gente por utilizar dinero de Gaddafi en la financiación, entre otras cosas, del caso Cassés a través del embajador que estaba en ese momento en México, ¿verdad? El embajador francés, que utilizó diversos medios para lavar el dinero desde la embajada francesa para hacer este tipo de operaciones y también para pagar parte de las campañas que se utilizaron pues en la difusión de estas ideas del tema de Cassés. Es todo lamentable, todo es una cochinada, es todo una cochinada, es una cochinada lo que hizo Sarkozy, es una cochinada lo que hizo la Embajada de México, la Embajada de Francia en México en ese momento, es una cochinada lo que hizo el embajador francés en México en ese momento, y desde luego es una cochinada lo que hizo el señor Genaro García Luna, que ensució el caso, es una cochinada también lo que sucedió después, y es una cochinada como las víctimas se quedan sin justicia precisamente porque pues todo se contaminó, ¿verdad? Todo se contaminó en la corte, hubo negociaciones políticas, el gobierno del presidente Peña Nieto negoció en Francia este asunto, ¿verdad?, con el nuevo gobierno francés, y bueno, por eso se sucedió eso, y pues es una gran pena que pues todo el tema del debido proceso en México, ¿verdad?, pues haya sido financiado, imagínese usted, con dinero de un terrorista como Gaddafi, pasando a través del presidente de Francia y enviando el dinero a la embajada francesa en México para precisamente desarrollar un caso que tenía como único objetivo el que el señor Sarkozy se reeligiera. Todo eso usando al embajador francés en México, es una gran pena para la diplomacia francesa que hayan tenido ese embajador y que no reconozcan lo que hicieron en el país. Una vergüenza general, no solo esta sentencia, que ya de por sí es terrible para las víctimas, sino todo el caso en sí mismo. Una vergüenza para todas las partes, menos para las víctimas.
11: En ese sentido,
18: abogado, las víctimas justamente merecen respeto y verdad y justicia, y no se las dieron.
11: Exactamente en el punto que ahora toca las víctimas. ¿Tienen algún otro recurso legal después de esta resolución?
18: Okay. Sí, tienen un amparo directo. Okay. Las víctimas, algunas de ellas seguramente pondrán un amparo directo. Yo no soy su abogado, ¿verdad?
11: Claro, claro.
18: Yo apoyé las acciones de alto al secuestro en su momento, uh-huh, ¿verdad? Y bueno, pues yo espero que el gobierno francés le pida perdón a las víctimas por todo lo que hizo en una campaña política utilizando dinero de Gaddafi, ya sentenciado por la justicia francesa. No son dichos de Samuel González, ni mucho menos. Es un tema en el que el gobierno de Francia debe pedirle perdón a las víctimas por haber hecho eso contra ellas en este caso. Es una vergüenza internacional de Francia en este tema. Totalmente lamentable, y el rol del embajador de ese momento, terrible, ¿verdad? La utilización no solo de este caso en México, sino del caso de Ingrid Betancourt, donde tuvo la desvergüenza de casarse con la hermana de Ingrid Betancourt, el embajador, solo para tener controlado el caso y políticamente utilizarlo. Una vergüenza que debería de ser investigado. Él también, el embajador francés, por la utilización de dinero, de Gaddafi en una campaña que tenía que ver con este asunto. Tendría que pedirle perdón el embajador francés, porque ya sabe que existen estas sentencias, hoy casado con una mexicana, ¿verdad? Porque ya sabe que existen estas sentencias, el gobierno francés tendría que pedirle perdón a las víctimas. No solo el gobierno mexicano, que se los tiene que pedir, ¿verdad? Y déjeme decirle una cosa, acabo de dar unas entrevistas que relacionan todo este asunto con el tema, pues lamentable, de la presión que está teniendo el gobierno mexicano por el tema del fentanilo, ¿verdad? Acabo de decir en algunas entrevistas unas cosas, algunos asuntos extraordinariamente fuertes. La semana pasada vio usted, el domingo, ¿verdad?, a que la señora Sarah Carter, la Sara Antidrogas, sí, de los Estados Unidos, ¿verdad?, en una entrevista para el periódico Epoch Times, se le salían las lágrimas por los muertos que estaban en Estados Unidos, que ella conoce, donde tuvo que atender a las personas por los casi 500,000 muertos, del tema de el fentanilo en los Estados Unidos. Sí. Lo pueden ver todos, lo pueden constatar. La señora, se le salían las lágrimas al recordar los casos. En México, desafortunadamente, ninguna autoridad llora a ningún desaparecido, a ningún secuestrado. En México no lloran nadie, ninguna autoridad, se le salen las lágrimas, ¿verdad?, por lo que han sufrido las víctimas de los secuestros. Sí. Es verdaderamente lamentable, ¿verdad?, que las víctimas sean las grandes olvidadas.
11: Sí, es justamente esa intención de poder conocer otro ángulo, otra voz respecto a esta resolución judicial. Samuel González Ruiz, si nos permite seguir platicando al respecto sobre este tema en particular en otra entrevista, el fentanilo y todos los daños, ¿no?, colaterales que conlleva. Muchísimas gracias por estos minutos y seguimos en comunicación, gracias, si nos lo permite.
18: Gracias, hasta luego.
11: Muy buenas tardes, Samuel González Ruiz, abogado y ex asesor de Alto al Secuestro. 6:34.
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11: Y bueno, le damos un giro a la información. El próximo domingo estaremos festejando el Día del Padre. Se espera, por supuesto, que una importante derrama económica. ¿Cuál es la expectativa? Esta tarde platica con nosotros Vicente Gutiérrez Camposeco, titular de la Cámara Nacional de Comercio, Servicios y Turismo de la Ciudad de México. Vicente, muchas gracias y muy buenas tardes.
20: Al contrario, muy buenas tardes, gracias por la oportunidad, Sheila.
11: Al contrario, qué gusto platicar, y pues ahora con motivo de los festejos del próximo domingo, que no podemos evitar también relacionarlo un poco con el Mundial y pues todo lo que ha venido ocurriendo.
20: Sí, claro que sí. La estimación que tenemos en la Cámara de Comercio con motivo del Día del Padre es un consumo superior a los 5,000 millones, casi 5,500 millones de pesos, que se van a derramar en el Día del Padre, y significa un 11.7% superior a 2025. Así es de que, pues yo creo que estamos muy entusiasmados por este consumo. Consideramos que hay entre 1.7 a 1.9 millones de papás, y que pues tengan un consumo promedio de 3,000 pesos, más o menos, en los gastos. Así es de que sí esperamos un buen festejo y una buena temporada con esa razón del Día del Padre.
11: Claro. Este poco más del 11% que supera la expectativa del año pasado, ¿está relacionado de alguna manera con toda la actividad comercial por el Mundial? Ayer, bueno, los festejos desbordados en la capital, en las inmediaciones del Ángel de la Independencia, pero también en la Condesa y en la Colonia Juárez, en el Centro Histórico. Es decir, se vio un cambio radical de semanas anteriores a lo que ayer vimos con los festejos.
20: Hombre, sin duda alguna, incluso la jefa de gobierno, la licenciada Clara Brugada, hoy estaba reportando a la opinión pública que el día de ayer hubo en todos los sitios, en conjunto, alrededor de 700,000 personas festejando el triunfo de la selección mexicana, y además con un saldo blanco. Es decir, nosotros en México somos muy fiesteros, festejamos, pero siempre en familia y siempre bien. Claro, también hay que reconocer el operativo de la Secretaría de Seguridad Ciudadana de la Ciudad de México, pero bueno, lamentablemente hemos visto, por ejemplo, en París, ¿no? O sea, de repente sí, gana la selección y bueno, qué horror, ¿no? Vandalismo, heridos, nosotros aquí, y bien lo dice la jefa de gobierno, estamos resultando ser la mejor sede mundialista de este mundial, por encima de Canadá, Estados Unidos.
11: Claro. Y antes de despedirnos, me gustaría mucho un poco de bote pronto, pero creo que es muy importante y muy buena la noticia que acabamos de recibir respecto a a posible ya levantamiento del plantón de la Coordinadora Nacional de los Trabajadores de la Educación, que pegó muchísimo en las últimas semanas, particularmente en el Centro Histórico, y que incluso hasta puso en riesgo, ahora lo recordamos, pero puso hasta en riesgo la apertura del Fan Fest justamente por pues la presión que había de las movilizaciones y demás. Bueno, ahora parece que ya todo empieza a seguir su curso, las negociaciones fluyen. ¿Cómo ven esta parte de que pudiera ya levantarse y que sobre todo los comerciantes del Centro Histórico, que fueron los que peor creo la pasaron, recuperarse ya en las últimas semanas del Mundial?
20: Sí, aprovecharlo. Yo creo que chantajistas profesionales de la CENTE, pues no salió con la suya. Quisieron presionar, no fue posible. No sé que le hayan sacado al gobierno, porque eso nunca lo vamos a saber, o por lo menos por lo pronto, porque estos no dan brincos sin guarache. Entonces la sección 22 ha anunciado que se retira incluso de Oaxaca también el plantón, pero y que se van a reagrupar, porque eso es lo que siempre dicen, eso es lo que siempre hacen. Entonces, lo que sí es que estimábamos una no venta de aproximadamente 50 millones de pesos diarios en ese corredor donde estaban los plantones, porque hay alrededor de 4,000 establecimientos mercantiles. Entonces, efectivamente, Sheila, como bien lo dice, hay que aprovechar todavía esta, por lo menos son 2 semanas de euforia, esperemos que la selección gane su siguiente partido, y bueno, aprovechar esta euforia para que estos comerciantes, sobre todo, y restaurantes y hoteles, sobre todo que son pequeños y micros, no son las grandes compañías, pues se traten de reponer, porque muchos hicieron inversiones, se endeudaron, tuvieron inventarios, pues para darle servicio a la comunidad, y resulta que llegaron estos chantajistas y pues se metieron ahí a hacer los plantones. Karen. Pero pues ya estamos por empezar una nueva época y bueno, pues vamos a buscar lo positivo, porque por fortuna nuestro país es mucho más que estos delincuentes profesionales, que no les interesa ni siquiera la educación de los niños, porque donde ellos están es donde las niñas y los niños de primaria y secundaria están más atrasados.
11: Sí, caray. Y bueno, pues vamos a estar muy pendientes, si nos permite seguir platicando, ver cuál fue el resultado de la derrama por el Día del Padre y pues ya también que se encamine el cierre del Mundial. Muchísimas gracias.
20: Al contrario, Sheila, a la orden, y gracias por la oportunidad.
11: Al contrario, es Vicente Gutiérrez Camposeco, presidente de la Cámara Nacional de Comercio, Servicios y Turismo de la Ciudad de México. Son las 6:40, vámonos a una pausa, volvemos con más.
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6: Gracias por seguir con nosotros. Bueno, pues ya estamos, ya viernes, fin de semana, backstage con Marilu Torrano.
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8: Hola Sheila, buenas tardes. Hoy me entusiasma platicarles de este estreno en cartelera porque sin duda se ha convertido en un referente importante de la animación, pero también en un contenido que aparentemente es para niños, pero que sin duda cualquiera puede disfrutar. Y me refiero a la quinta entrega de Toy Story, esta cinta que comenzó la historia de Woody el vaquero y Buzz el guardián espacial en 1995. Como una de las colaboraciones más exitosas de la historia, al lograr el trabajo en conjunto de Pixar y Disney, además de ser la primera película en el mundo en ser totalmente hecha por animación en computadora. A 31 años de esta primera cinta, pues ahora presentan la evolución de aquella trama que aborda temas como la amistad, la fidelidad, y ahora nos muestra cómo los chicos han cambiado sus juguetes por los dispositivos digitales. Y sí, en Toy Story 4 habíamos sufrido con la despedida de Woody, que se convirtió en un juguete perdido, pues lo veremos de vuelta en el cuarto de Bonnie. Pero hasta ahí les cuento, si no la han visto, vayan al cine. Personas de cualquier edad la van a disfrutar muchísimo, además de que el soundtrack de la cinta cuenta con 2 colaboraciones de

0: próximo 25 de junio se cumplen 17 años de la muerte de Michael Jackson y sus fans comenzaron hace unos días a generar una propuesta mundial para que a la misma hora que el rey del pop dejó de existir, suene la canción Heal the World, un tema lanzado en el álbum Dangerous en 1992 que promovía la paz mundial y el fin de la guerra. Esto pues como un símbolo de paz en estos tiempos que al igual que en 1992 siguen siendo muy convulsos y haciendo referencia de que la música de Michael Jackson sigue presente y sigue vigente. Leía por ahí una frase que me pareció extraordinaria: existen millones de fans de Michael Jackson que aún no han nacido. Y seguramente sí, Sheila. En México, la convocatoria a tocar Heal the World es a las 3:26 de la tarde. En la ciudad de Los Ángeles será a las 2:26, hora en la que el artista falleciera el 25 de junio del 2009. Aquí en la Ciudad de México se tienen previstas actividades alrededor de la figura de Michael Jackson en la explanada del Monumento a la Revolución a partir de las 12 horas, así que si quieren asistir, pues estén muy atentos. Y nada, Sheila, hasta aquí con los espectáculos. Un fuerte abrazo y nos escuchamos la próxima semana con más información.
1: Muchas gracias, Marilu. Nos escuchamos el próximo viernes. Son las 6:47.
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1: Eddie Chabot, ganó México. ¿Cómo estás? ¿Cómo viste este triunfo? No me digas que eres de los aguafiestas, por favor.
4: Querida Sheila, no soy de los aguafiestas.
1: Pero...
4: soy de los realistas. Yo aquí juego a ser Suiza. Yo aquí voy a moderar la situación. Porque la gente se pone muy mal con este tema. México ganó bien, entre comillas. ¿Por qué? Porque aprovechó el error de Corea y porque defensivamente lo hizo muy bien. No fue un partido agradable para el Tri, no es que supo manejarlo ni que tuvo la posesión, pero al fin y al cabo México termina consiguiendo la victoria. Exacto. Mantiene el cero en la portería, o sea, los datos por sí mismos son los que nos hacen tener que festejar y que no podemos negarlo solo porque no jugamos bonito, ¿no? Y eso hay siempre que reconocerlo. México en su vida había ganado 2 partidos seguidos de Mundial, el primero y segundo, sin que le hicieran gol. Solo 2 veces en la historia, 2002 y 2018, había ganado los primeros 2. Esta será la tercera vez y la primera sin que le hagan gol. Y bueno, terminan aprovechando la localía y por eso creo que hay que festejar, porque se logró, México ya pasó de primero. Otra cosa que me gusta mencionar es la realidad, y es que si México sigue jugando así, cuando nos toque un rival más complicadón, se puede poner fea la cosa. Pero la realidad es que pues terminó siendo un momento épico. El Ángel con 400,000 personas, la Minerva en Guadalajara también a reventar, la jugada del tal Arangel, que es el único tiro que tuvo Corea en el partido a portería, que saca casi que con las garritas para poder, si se cortaba las uñas no lo alcanzaba, va a terminar quedando en los libros de historia, y son esas las historias pues que a nosotros nos fascinan, ¿no? Finalmente México consigue la victoria. El próximo miércoles vamos a tener ese duelo frente a República Checa, que va a ser pues interesante ver a quién meten, ¿no? A ver si va a darle oportunidad a diferentes elementos que nosotros sabemos que pues no han tenido minutos, por supuesto el caso de Guillermo Ochoa, el caso de Memote, quizás a ver si Santiago Jiménez, que vio minutos ayer frente a Corea pero que no tuvo oportunidad. Va a ser bastante interesante lo que suceda con esto. Y ojo, que algo que es muy importante mencionar es que porque México le gane a Corea a República Checa y sea un mejor primer lugar, eso no quiere decir que le va a tocar un peor rival, un peor tercer lugar, ¿no? Y aquí es donde me parece muy importante hablar de los posibles rivales de México. Los posibles rivales de México tienen que salir del grupo, o sea, es el mejor tercero del grupo C, E, H, I o F. Esos son los grupos que, para que sepamos cuál, hay que hacer 20 formas matemáticas que nadie tiene idea para saber de cuál nos toca. Pero hoy estaba viendo las probabilidades y el grupo que más podría México enfrentar es el C, que es justamente el de Brasil, que está jugando ahorita con Haití, que seguía 0-0, le anularon un gol a los brasileños, pero que yo creo que Brasil va a conseguir los 3 puntos al fin. Marruecos, que viene de conseguir su primera victoria después de haber empatado con Brasil, ahora al vencer a Escocia. Y Escocia, que había derrotado a Haití y que ahora pues pareciera ser que es quien pinta para ser tercero. Hay una gran probabilidad de que sea México-Escocia en 16avos de final, que para mí, pensando que México ya aseguró 16avos y si avanza 8avos de final en el Azteca, Escocia, para como lo he visto jugar, es un rival al que México debería de poder ganarle, ¿eh? No es la gran cosa, si nos va a tocar un europeo, que sea Escocia. Por ahí hay probabilidad también de que nos toquen del grupo de España, y lo digo porque España dejó ir puntos contra Cabo Verde, y en una de esas pues nos sorprende y termina quedando de tercero, y para la suerte que tenemos nos toca España en 16avos de final. Esperemos no sea el caso, pero bueno, el próximo miércoles va a ser una fiesta rotunda. Yo creo que a México le va a caer bien jugar sin la presión de saber que ganar o perder no les va a hacer diferencia, estar en el Azteca. Hoy Aguirre decía que más allá de jugar en el Estadio Ciudad de México, lo que más le agrada es que no tengan que salir del CAR, del Centro de Alto Rendimiento, lo catalogó como un oasis, y me queda claro que ahí está también la magia de la localía, el que la gente o los jugadores puedan salir a sus casas de vez en cuando les dan tiempo libre, que sepan que pueden ir al CAR, que lo conocen perfectamente, donde son tratados como reyes. Y bueno, ahí están todo mundo con la frase, y se nos da, si el título, pero al menos llegar al quinto partido.
1: Mira, la ilusión ahorita nadie nos la quita, la verdad. Eso. ¿No? O sea, ayer de verdad los festejos, o sea, parecía que habíamos ganado el mundial, ¿no? Realmente yo escuchaba claxonazos todavía a la 1:00 a.m, la gente estaba desbordada en el Ángel de la Independencia, allá en la Minerva. Yo no sé qué va a pasar la próxima semana si gana México, que esperemos que gane, porque realmente es una ilusión muy buena y muy importante para la gente, ¿no? Nos surgía una buena noticia después de una racha de pura mala, y creo que esto le da otro sentido a la percepción social, incluso al ánimo, ¿no?, de la gente. Yo creo que sí nos faltaba, y hay quienes dicen, pues fue churro el gol. Como sea, pudo haber sido también no gol, ¿no? O sea, si no aprovechan esa oportunidad y no meten el gol, pues no hubieran ganado, ¿no? O sea, realmente, como dicen, el hubiera no existe. Y pues, si fue buena suerte, ya decías, para la suerte que tenemos, yo creo que en este partido tuvimos mucha suerte y que así sigamos todo el mundial.
4: La verdad es que sí, siempre nos ha jugado en contra, ¿eh? No, a ver, ¿qué frase usa México siempre cuando pierden los mundiales? Jugamos como nunca y perdimos como siempre. Pues ahora jugamos del nabo, pero ganamos, que era lo importante.
1: Claro.
4: Sí, creo que si hubiéramos empatado, si el Tala no hubiera parado esa última, el análisis sería mucho más rudo hacia la selección, pero pues es lo que hacen los resultados, ¿no?
1: Sin duda.
4: Finalmente, como dices, Shea, va a ser una fiesta. Va a haber fiesta en el Ángel, ganemos o perdamos la próxima semana, porque vamos a haber clasificado ya 16avos, pero seguro seguiremos más adelante. Mientras tanto, Estados Unidos hoy le ganó a Australia. Cuidado que Estados Unidos también está haciendo un gran mundial. Marruecos, Escocia, Brasil y Haití ahorita siguen 0-0. Y en la noche, Turquía, Paraguay, los partidos que tenemos para el día de hoy. Mañana hay partido en Monterrey, Túnez, Japón a las 10 de la noche. A ver cómo nos va en el segundo partido en Nuevo León como sede también.
1: Muy bien, Eddie, pues nos escuchamos el próximo lunes y mañana en Balones al Aire.
4: Seguro que sí, ahí los esperamos con todo el análisis de la selección del Mundial, y nos escuchamos el próximo lunes también aquí, querida Sheila.
1: Un abrazo, Eddie Chabot, buen fin de semana.
2: Al cierre.
1: El gobierno de la Ciudad de México reforzará acciones preventivas para evitar el consumo excesivo de alcohol durante los festejos vinculados al Mundial y al partido de México frente a Chequia. Alrededor de 40 toneladas de basura, qué pena, fueron retiradas del Zócalo Capitalino, del Centro Histórico y el Ángel de la Independencia, luego de las concentraciones de ayer durante el partido entre México y Corea del Sur. La Secretaría de Seguridad Ciudadana de la capital implementará un operativo de seguridad y vialidad en las 16 alcaldías por los festejos del Día del Padre. El operativo se aplica desde hoy y hasta el domingo. El delantero noruego Erling Haaland es conocido en todo el mundo por sus goles. Ya marcó 2 en este torneo, pero tiene un gusto que sorprendería a cualquiera. Junto a su padre, Alfinge compró el libro más caro de la historia. Resulta que pagaron 116 mil euros por una edición de 1594 de las sagas de los reyes del autor Snorri Sturluson, y lo donó a la librería de la ciudad de su infancia, Birkir. Así nos despedimos, llegamos al final de este espacio informativo. Yo soy Sheila Amador, agradezco su compañía este día y toda la semana. Se quedan con Gaby Vargas y ya está lista Arlen Muñoz en MBS Negocios. Que tengan un excelente fin de semana, disfruten el Día del Padre.
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12: Alfonso tiene 54 años de edad. Su madre tiene 84 y sus trillizos apenas rozan el año de vida. Por un lado, su mamá necesita compañía y cuidados. Y por el otro, sus hijos requieren toda la atención posible. Alfonso sostiene dos extremos que parecen contrarios y se convierte en el día a día en un equilibrista que sostiene la mano de su madre y los juguetes de sus pequeños. ¿Te imaginas la carga emocional y física de semejante tarea? Dorothy Miller habló por primera vez de lo que hoy conocemos como la generación sándwich. Un concepto que ha evolucionado con los años y las transformaciones en la sociedad. En 1981, la autora describió a las mujeres de entre 30 y 40 años de edad como un grupo de personas que quedaron encargadas tanto del cuidado de sus hijos como el de sus papás. Las personas cuidadoras eran como el relleno entre dos rebanadas de pan, hijos y padres. Hoy en día las personas de la generación sándwich son de ambos sexos y su edad oscila entre los 35 y los 60 años. Son esos adultos que se encargan de manera simultánea de cuidar niños pequeños, sus hijos y personas mayores, sus padres. Toca cuidar de todos. Actualmente el tema de ser padres a mayor edad es común. En 1976, la edad promedio para tener hijos era de 25 años. En nuestro país, de acuerdo con estadísticas de México Demographics 2026, la edad media para tener el primer hijo se ha desplazado hasta los 28 o los 30 años.

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1: De la generación sándwich también suele afectar sus ingresos y trayectorias laborales, ya que genera una carga silenciosa que repercute en toda la dinámica familiar. Para equilibrar estos dos roles, es necesario reconocer que cuidar a los dos extremos de la familia es un acto de amor que implica ciertos rituales de balance. Si estás en este grupo de personas, te sugiero que reserves al menos 20 minutos diarios para una actividad que te alimente a ti, como leer, salir a caminar o jugar algún deporte. Cuida tu sueño, tu alimentación, procura hacer ejercicio que te ayude a mantener la energía. Es necesario que seas consciente de que puedes pedir ayuda explícita a tus hermanos, pareja o comunidad y no asumir que todo lo puedes hacer tú. En cuanto a estrategias familiares, es importante que se redistribuyan tareas de cuidado entre varios integrantes de la familia, que se organicen horarios de visitas médicas y escolares a fin de evitar el caos y el agotamiento de todos.

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1: Y es así como damos inicio a MBS Negocios en este viernes. ¿Cómo están? ¿Cómo les va? ¿Siguen celebrando a la selección? Porque bueno, pues este triunfo lo valió absolutamente todo. Yo estoy transmitiendo directamente desde Vancouver, donde bueno, pues también me tocó ayer la celebración por el triunfo de la selección de Canadá con bueno, 6-0, rotundo éxito sobre Qatar. Y bueno, acá también se celebró de manera muy importante en la mesa allá en la Ciudad de México. Aramis Flores, ¿cómo estás?
2: Hola Arlen, felices, sí, aquí seguimos celebrando este triunfo también de la selección nacional. Obvio, no nos llevaste, tú te la estás pasando increíble seguramente ahí en el estadio en Vancouver, en Canadá. Pero bueno, estamos aquí extrañándote y vamos a tener mucho de negocios e información.
1: Exacto. Oye, ¿y por qué no nos dices dónde nos pueden encontrar?
2: Totalmente. Dudas, comentarios, todo lo que quieran saber de las entrevistas que teníamos el día de hoy. Sí, tenemos teléfono en cabina, es el 55-51-66-1025. También por WhatsApp tenemos al 56-43-16-95-80. Cualquier duda, comentario, mensaje, obviamente lo podemos recibir. También en redes sociales estamos en X, Instagram, TikTok, como arroba MBS Noticias. Recuerden también descargar la aplicación donde están todos los contenidos. Y Arlen, también estamos en radio y televisión a nivel nacional, ¿no?

0: Exacto, redes sociales, donde sea, nos encuentran. ¿Y qué les parece que arrancamos con la información?
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0: En el frente macroeconómico, BBVA Research advirtió que de no realizarse ajustes fiscales estructurales, la deuda pública de México podría escalar un porcentaje importante del PIB, por supuesto, para el año 2030. Carlos Serrano, economista en jefe de la institución, señaló que este escenario inercial pone en riesgo el grado de inversión del país. Los principales retos identificados son la baja recaudación fiscal y la delicada situación financiera de Pemex, la cual sigue ejerciendo una fuerte presión sobre las finanzas públicas.
2: Las empresas suizas mantienen su confianza en el mercado mexicano con una proyección de inversión de 1.240 millones de dólares para 2026. Estos recursos se destinarán principalmente a los sectores de alimentos, química y manufactura, con el objetivo de fortalecer las cadenas de suministro y generar empleos de alto valor. Cabe destacar que en 2025, Suiza alcanzó un récord histórico de inversión en el país con 2.300 millones de dólares, consolidándose como el sexto mayor inversionista extranjero en México.
0: El intercambio comercial agroalimentario entre México y la República de Corea cerró 2025 con un valor de 228 millones de dólares, resultando en un superávit para México de 110 millones. Entre los productos más demandados por el mercado coreano destacan los erizos de mar, carne de porcino y tequila.
2: Canadá impuso un arancel provisional del 10% a los vegetales en conserva para proteger a sus productores locales. La medida es provisional a la esperada en el Tribunal Canadiense de Comercio Internacional. Concluya una investigación para estudiar si el aumento de las importaciones de vegetales en conserva estaba perjudicando a los procesadores nacionales. México y Estados Unidos han quedado exentos de esta medida debido a sus acuerdos comerciales vigentes.
0: El Aeropuerto Internacional de la Ciudad de México ha dado un salto tecnológico al implementar una nueva red de Wi-Fi 7 y, bueno, pues gratuito y de acceso universal en sus dos terminales. Esta infraestructura cuenta con 800 antenas de última generación que permiten velocidades de hasta 2.5, pues ya saben, gigas, ofreciendo una conexión más estable y segura para actividades laborales y videollamadas durante la estancia en el recinto. Y bueno, pues estando por allá, Aramis, sé que tienes gran entrevista y que nos vas a presentar este tema que tiene que ver con el Game Tech. ¿Por qué no nos cuentas quién es?
2: Definitivamente, Arlen, aquí obviamente en cabina, aquí en la Ciudad de México, en MBS Negocios, sí, tenemos una invitada muy especial para hablar un poco del futuro del entretenimiento digital, cómo será gamificado, social, obviamente basado en la comunidad. Sabemos que todo este tema de la digitalización del planeta hace que justamente haya cambios importantes, y para eso tenemos aquí en cabina a Ana Elizabeth Chong. Ella es directora general de NoviBet. ¿Cómo estás?
3: Hola, mucho gusto, muy bien, muchas gracias.
2: Felices de que estés con nosotros, y nos encantaría empezar justamente sobre esta parte, ¿no? ¿Qué significa que el entretenimiento digital se vuelva gamificado, social y basado en comunidad, ¿no? ¿Y por qué este cambio se está dando precisamente en este momento?
3: Sí, bueno, la gamificación corresponde a las nuevas tendencias de la demanda que tienen los nuevos jugadores y las audiencias. En este sentido, lo que buscan ya no es una interacción común, sino una interacción que les genere experiencias y que los lleve a poder establecer conexiones personalizadas y generación de comunidad. Es esto.
0: Oye, Ana, y en ese sentido, ¿qué es lo que encuentran como, pues, precisamente lo novedoso que hoy están pidiendo y que hoy está buscando, pues, los jugadores que tienen que ver con todo este tema?
3: Sí, es así. Más allá del juego puro y duro, lo que están buscando son nuevas experiencias, programas de lealtad que no nada más sea un tema transaccional, sino que les lleve a una experiencia valiosa, ¿no? En este sentido, los juegos o la gamificación que nosotros tenemos es la base sólida de la plataforma que estamos desarrollando y que ofrecemos en el mercado. mercado hacia los jugadores, en donde por cada juego que ellos desarrollen ganan monedas que después pueden intercambiar en un marketplace, ¿no? Pero que no nada más es tener un artículo físico, sino también pueden ser experiencias. Por ejemplo, en este caso, hoy el Mundial está siendo un tema muy relevante, está siendo un tema que muchas personas no han podido acceder y en donde el Mundial se está viendo también desde la calle. Es por eso que nosotros trajimos de lo digital a lo físico una campaña que se llama La Calle es Nuestra Cancha, en donde lo que estamos buscando es generar conversación, generar comunidades y experiencias relevantes que nos ayuden a conectar con esas audiencias. Que después puedan preferir también nuestra plataforma. No nada más es el juego o el producto, sino la experiencia y lo que tú puedas generar emocionalmente a través de gamificación, experiencias y los productos per se. Tuvimos una experiencia apenas el jueves en donde invitamos a personajes, influencers, fans de Cruz Azul, que somos nosotros sponsors de este equipo, en donde hicimos una actividad de ver el partido en una trajinera. Hicimos concursos, dimos regalos y bueno, generamos conversación alrededor de este tema.
2: Eso está increíble, Ana, y también desde esa perspectiva, cuéntanos un poco quizás en qué momento nos encontramos en México, qué tanto ha avanzado, y hablamos porque al final del día sí tenemos todas estas multigeneraciones, hablamos obviamente de baby boomers, tenemos también todo este tema de generación X, hasta las nuevas generaciones que seguramente van a entenderlo de manera distinta. Me queda claro, seguramente, que las nuevas generaciones tienen toda esta parte digital, gamificación. Al final del día, esto representa seguramente empezar a trabajar con cada una de ellas todo este desarrollo, ¿no?
3: Sí, yo creo que ese es un punto muy importante desde la base de qué es la gamificación. Creo que lo vemos como algo, sí, eso es tecnológico, es innovador, pero ya no es distante de nosotros, ni es algo que sea, es el futuro, es lo de hoy, sí. Pero, por ejemplo, yo voy a poner un ejemplo y Duolingo. Duolingo es la plataforma hoy más relevante a nivel mundial de cómo ha integrado la gamificación. Ellos no inventaron el aprendizaje, pero ellos sí fueron disruptores de la industria en cómo hacen esta metodología de aprendizaje a través de la gamificación. Esto quiere decir.
2: Explícanos a lo mejor para quienes no, a lo mejor sí, ubican sí. Que es Duolingo. Yo tengo a mi novia que es súper fan y ¿sí? Todos los días me dice, espérame tantito antes de que muera, creo que tiene por ahí un pajarraco, algo por el estilo. Sí. Pero explícanos seguramente a quienes seguramente no conocen todavía esta plataforma, que lo ha hecho de manera increíble, ¿no?
3: Lo han hecho de manera increíble. Es una plataforma de aprendizaje de diversos lenguajes. Tú te metes a la plataforma, o es una app, tú seleccionas qué idioma quieres aprender, haces tests, haces quiz, y después te van poniendo una serie de tareas que, lejos de verlas como tengo que estudiar, son tareas que te van dando
2: retos, comunidad.
3: Retos, te van dando comunidad, pero te van dando como rachas. Ellos le llaman, es muy icónica la palabra que ellos utilizan, que es rachas, que de acuerdo con los niveles que vas avanzando o los minutos que le dedicas a estudiar o aprender ese idioma, te va dando rachas, ¿no? Entonces, bueno, creo que ese es el ejemplo más básico y que puede ser mucho más fácil de entender para la audiencia sobre el tema de gamificación. Y bueno, esto también trasladado obviamente a la industria del juego en línea.
0: Pero en ese sentido, justamente habría que pensar en la parte académica y la parte que hacías como referencia a este ejemplo, que no es, sí, no es del todo con ustedes, pero sí lo existe. La responsabilidad y también el cómo no crear esta adicción, si lo podemos decir de una manera muy general, pero entendemos, ¿no?, a lo que me refiero, para no crear como eso, que los niños ya ahora pues no hacen otra cosa más que estar pegados al celular, la tableta, etcétera, que a ver, se entiende, pues porque incluso hoy las clases las hacen a través de estos aparatos, pero ¿qué y cómo es que ustedes también asumen el que debe de haber pues una distancia y también se necesita que los niños, en este caso refiriéndonos o también a los adolescentes, pues estén en otras cosas, ¿no?
3: No, sí, principalmente nuestro producto nunca es comunicado a audiencias infantiles. Perfecto. Siempre es un 18 más y es un tema muy relevante y qué bueno que lo mencionas porque para nosotros es delicado y es muy importante que el juego en línea se vea como un método de diversión, de esparcimiento, más no como una fuente de ingresos o para resolver alguna situación emocional, ¿no? Esto es simplemente un método, una parte de entretenimiento que debe ser llevada con mucho cuidado y respetando las audiencias que nos consumen.
2: Claro, ¿no? Y definitivamente, Ana, también ahí seguramente han trabajado mucho con esto que hemos dicho hasta el cansancio aquí en MBS Negocios, la parte de la inteligencia artificial, hablando de la hiperpersonalización que seguramente deben de estar trabajando para cada uno de aquellos que seguramente van a estar en este mundo de la gamificación, del juego, etcétera, digital, ¿no?
3: Así es, para nosotros somos una empresa de tecnología y de innovación. La inteligencia artificial ya hoy forma parte de nuestro ADN para muchos temas de desarrollo de producto, personalización, para saber qué le gusta a los jugadores, cómo podemos llevarles productos que sean mucho más relevantes y que conecten mejor con ellos también. Así también en otros temas, ¿no? Incluso regulatorios, para poder adaptar los flujos de verificación de cliente y bueno, pues estar siempre en cumplimiento, ¿no? Con lo que las autoridades mexicanas nos solicitan.
0: Excelente, pues muchísimas gracias por estar en MBS Negocios y sin duda felicidades porque bueno, pues todo esto que contribuye a la tecnología sin duda da un paso adelante en todo lo que se refiere a nuestro país. Muchas gracias.
3: Muchas gracias, Arlene. Muchas gracias por tenerme aquí.
0: Excelente. Y bien, pues Aramis, es tiempo de ir a una pausa comercial, pero no se vayan porque todavía tenemos mucho de qué platicarles. Sin duda la fiebre de lo que está pasando a través de esta justa mundialista nos tiene en la locura a todos, pero vamos a un corte y regresamos con más.
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8: Bueno, pues seguimos transmitiendo desde Vancouver, bueno, también en la Ciudad de México, y cómo no, desde Mérida también está nuestro queridísimo colaborador, Alberto Casamillana. ¿Cómo estás, mi Beto?
9: Bien, pero también me uno a la queja de Aramis de que no nos llevaste a Vancouver.
10: Hay que estar ahí, Alberto.
9: Podríamos estar mejor, podríamos estar mucho mejor.
8: Sí, pero yo vine en avanzada, vine a ver qué tal estaba esto, porque no conocía, y Destination Vancouver, pues dijo, bueno, a ver, vamos a ver qué tal. No hay quejas, no puedo decirles absolutamente nada malo de esta ciudad, así que imagínate. No,
9: es maravillosa, muy bonita.
8: Maravillosa, hermosa, además la gente es increíblemente cálida, y Beto, ayer me tocó, por primera vez en mi vida, después de 20 años de carrera, pues estar en un partido de Canadá contra Qatar, que bueno, fue una goliza tremenda, ya te contaré, pero ¿por qué no arrancamos con tu tema?
9: Bueno, pues mira, antes que nada, contentos con la victoria de México, eso le da ya el pase a 16avos de lugar, como primer lugar del grupo, pase lo que pase en el último partido contra Chequia y en el partido de Corea contra Sudáfrica. Ese es un hecho. ¿Por qué era importante que México quedara en primer lugar de su grupo? Porque se asegura jugar el partido de 16avos de final en la Ciudad de México, y de ganarlo, repite en la Ciudad de México el partido de octavos de final, ¿no? Entonces, por eso era muy importante. El partido no me gustó, la verdad, un partido bastante aburrido. El primer tiempo, diría, de lo más aburrido que he visto yo en el Mundial. Pero bueno, a final de cuentas, preferible jugar feo y ganar en un Mundial, ¿no?, que jugar bonito e irte a casa, ¿no?
8: Totalmente, Beto. Oye, y pues platícanos, porque estamos viendo novedades. A mí ayer me impactó muchísimo en el partido de Canadá contra Qatar, pues la expulsión de 2 jugadores, o sea, jugó Qatar menos 2 jugadores, y en una de esas, y fíjate que tuve la oportunidad de verlo muy cercano, que todo pasa en segundos, pues esa fractura que le hizo el jugador de Qatar a uno de los chicos de Canadá, y que bueno, casi terminó, como dice la fuente, en conato de bronca porque estaban enojadísimos los canadienses. Pues imagina.
9: Sí, sí, sí. Digo, ese lado triste o la nota triste que se ha dado hasta hoy en el Mundial, ya hablando específicamente de lo referente a los partidos, ¿no? Pero mira, me di a la tarea de buscar los datos rápidos, anecdóticos y curiosos que ha tenido esta primera ronda de la fase de grupos. Entonces, si te parece bien, arrancamos con las dos grandes sorpresas, que no fue otra más que España y Portugal empatando contra Cabo Verde y la República del Congo, algo que era inaudito tenerlo en el radar, ¿no? Messi, en su primer partido de esta fase, logra el primer hat-trick de este Mundial. Este hat-trick le permite convertirse, junto con el alemán Miroslav Klose, como el máximo anotador de los Mundiales con 16, y seguramente ese récord quedará atrás, si no es el siguiente partido, el que sigue, ¿no? Ese sí es un hecho, y quien lo empezará a amenazar será Kylian Mbappé, que con su doblete llegó a 14 goles. Y bueno, en el partido de Estados Unidos y Paraguay se anotó el primer doblete, ¿no? Por el jugador Polarín Balagún de Estados Unidos, pero después vino un racimo de dobletes. Por ejemplo, el del sueco Ayari, el alemán Havertz, Josh de Nueva Zelanda, Haaland de Noruega, Mbappé de Francia y Kane de Inglaterra, ¿no? Canadá, Qatar, Cabo Verde y el Congo logran su primer punto en la historia de los mundiales. La mexicana Katia Itzel García ha sido dos veces ya cuarta árbitro, ¿no? Ha estado muy activa, de hecho hoy fungió otra vez como cuarto árbitro, ¿no? Y he estado ahí en los partidos entre Holanda y Japón, Inglaterra contra Croacia. El mexicano César Arturo Ramos se convierte en el máximo árbitro mexicano en competiciones de Copa del Mundo al dirigir el partido entre Irán y Nueva Zelanda, empatando a Armando Archundia con 8. Eso también implica que en el siguiente partido se convertirá en el silbante mexicano con más apariciones en Copas del Mundo. Los árbitros por segunda ocasión llevan su nombre en la playera, en la parte trasera de la playera, cosa que apenas se implementó en Qatar. Un dato muy curioso con eso ahora de las dobles nacionalidades. De las 48 selecciones que están disputando el Mundial, únicamente 8 se presentan con jugadores nacidos en su respectivo país. Es un dato muy, muy, muy llamativo. Y más llamativo en que los marroquíes en el partido contra Brasil, los 11 que iniciaron el partido por Marruecos, nacieron fuera de Marruecos. Y luego aquí nos enojamos de que si naturalizamos jugadores, etcétera, etcétera, ¿no? El sueco Ayari, el que te comentaba que también metió el doblete, curiosamente, fíjate lo difícil que es. Tú como jugador, la emoción más grande que puedas tener es meter un gol en el Mundial, ¿no? Bueno, pues él no festejó ni celebró porque tiene descendencia tunecina. En el partido de Alemania y Curazao se anotó el gol más rápido en un segundo tiempo. Se dio al minuto 47 de tiempo corrido o al minuto 2 del segundo tiempo. Después tenemos que el cuarto gol de Suecia es el gol más rápido en los mundiales entrando de un jugador de cambio. Eso se dio a los 12 segundos de que ingresó a la cancha. Anotó el gol y eso lo convierte en el gol más rápido entrando de cambio. Otro dato muy curioso, y no es la primera vez que sucede. Tras la derrota de Túnez 5-1 ante Suecia, Túnez le dio las gracias a su entrenador, le dijo bye bye, y Túnez tendrá nuevo entrenador para sus siguientes dos partidos. se anotaron 9 goles en tiempo de compensación, que es un dato también interesante. Y hay una historia muy, muy atractiva, muy, muy sensible, por si lo queremos poner de alguna manera, en donde en el Mundial del 94 hubieron 3 jugadores noruegos representando a su selección, ¿de acuerdo? Bueno, pues ahora sus hijos, los 3 hijos de estos futbolistas, están representando a la selección de Noruega en este Mundial.
8: Bueno. No es cierto. Ese es un datazo.
9: Sí, sí, sí. Son 3 jugadores noruegos que ahora sus hijos, uno de cada uno de ellos, están jugando para Noruega en este Mundial. Y bueno, otro dato curioso. Me imagino que has visto a Infantino en muchos estadios, ¿no? Estuvo en la inauguración, de ahí se fue a Guadalajara, de ahí se fue a Los Ángeles, y ha estado hasta Nueva York, etcétera, etcétera. Bueno, pues salió el dato que en la primera semana de este Mundial recorrió 21.708 kilómetros, en la primera semana. Todo ello gracias al patrocinador de de la FIFA, que es una línea aérea que le puso un jet privado para poder hacer estos desplazamientos, ¿no? Y por último, un buen gesto de la FIFA. No sé si han visto que en todas las playeras de los jugadores traen diferentes parches. Cada uno de esos parches, es la primera vez que se lleva a cabo, tiene un significado, ¿no? Entonces, por ejemplo, tienes el parche blanco y negro. Eso significa que es el primer mundial que está jugando dicho jugador. Tienes el parche dorado. El parche dorado lo traen los equipos que han sido ya campeones mundiales. Después tienes el parche debut, en donde justamente pues, es para aquellos que hacen su debut mundialista y les hacen también ese reconocimiento. Pero también tienes el parche leyenda. El parche leyenda es para aquellos jugadores que están jugando su quinto mundial y para aquellos que están en su sexto mundial, como es Messi, Cristiano y Paco Memo Ochoa, ¿no? Después tiene los parches premios históricos individuales, es decir, aquellos jugadores que en mundiales anteriores han ganado ya sea el balón de oro, el botín de oro o el guante de oro, ¿de acuerdo? Es como un reconocimiento a lo que hicieron ya en algún mundial anterior. Y el último parche es el parche emblema del campeón, que ese pues únicamente lo trae Argentina por ser la vigente campeona del mundo. Oye, son los datos que recopilé.
8: Me encanta, están tremendamente interesantes. Y de hecho ahorita justo me tocaba estar viendo a través de FanFest, por supuesto, ¿no? Que aquí está desarrollado de manera espero espectacular, qué orden y qué manera de hacer las cosas. Escocia contra Marruecos.
9: ¿Te va a tocar todavía verlo?
8: No, ya terminó.
9: Ah, no, ese ya fue, sí, claro, ajá. Ganó Marruecos 1-0, perdóname, sí.
8: 1-0, exacto, no sabes sí, la decepción de los escoceses, que además me encanta, porque sabes que hay un fenómeno que me tocó ver también con Qatar, vienen con los trajes típicos. Entonces, así llegaron, no sabes qué belleza de las faldas, y las chicas, las más jóvenes, hicieron como una adaptación de falditas muy cortas, igual con el jersey, pero se ven espectaculares, y ayer, por supuesto, de Qatar, pues iban todos de blanco, y se veía la afición, ya sabes, en una parte pequeña versus los 50,000+ personas que había, pero igual, vestidos típicos, entonces se ve increíble.
9: Mira, es el ambiente mundialista, a final de cuentas, eso es lo que vale de un mundial, ¿no? A mí me ha tocado, afortunadamente, estar en varios y es una experiencia que hay que vivirla, ¿no? Si no la han vivido, es muy recomendable y no tienen que ir al mundial, simplemente véanse un FanFest, y ahí podrán vivir esa emoción que se transmite. Fíjate, hablando de los escoceses, 2 datos muy interesantes. Vi videos que se fueron a un partido de béisbol al Fenway Park, ¿no? Justamente como bien dices, ataviados con sus faldas, etcétera, etcétera. Y el segundo es, se acabaron las cervezas en Boston. No sé si supiste, o sea, los barriles de cerveza les quedó corto a los bares, a los restaurantes, porque los escoceses han tomado alcohol, y, bueno, cerveza en particular, como ninguna otra selección. Entonces ya avisaron en Miami de que se preparen, que estén bien inventariados para que no tengan ese mismo inconveniente, ¿no?
10: Y también seguramente aquí en México también vamos a tener mucho de estos temas, ¿no? Pero Arlene, creo que vamos con todos estos trends, ¿no? Con Alejandra Díaz.
8: Ok, me gusta, pues, ¿qué te parece? Muchas gracias, Beto, porque si no, ya nos seguimos aquí de frente.
9: De acuerdo, muy bien, disfrute el viaje.
8: Gracias,
9: buen fin de semana.
8: Muchas gracias. Aramis, preséntanos, por favor, con Ana Alejandra.
10: Totalmente, sabemos que es una de las secciones más queridas. Obviamente nos trae los trends en las redes sociales, todo lo que está pasando, lo que se dice en este mundo digital. Y obviamente tenemos aquí en cabina a Alejandra Díaz, ella es especialista en redes sociales. ¿Cómo estás, Ana?
0: Muy bien, muy contenta de estar aquí en este viernes lluvioso con ustedes. Les traigo el resumen, los chismes. No soy experta en deportes, pero pues claramente ahorita está...
10: Arlene ya es toda una experta. Ya nos escuché. Decía Erika que ya se volvió toda una mega experta del fútbol, ya le voy a preguntar a quién apostarle seguramente.
0: Lo que sí les puedo prometer es que les hice una curaduría de...
8: Ahorita voy a hablar con la gente de deportes, ya estoy en pláticas con Faitelson para darme un quien vive con él, ya decidido, y escúchenlo, Aramis, tú y yo que hemos trabajado tantos años juntos, anótale, porque lo que dije que nunca iba a hacer, ya lo voy a hacer en deportes.
10: La master.
0: Nunca digas nunca en resumen, ¿no?
8: Exacto, Ani.
0: Bueno, pues ahí les va. Primero les voy a hablar de la noticia que ha roto récord mundial. Es el artículo más leído actualmente, que es lo que sucedió entre el partido de Argelia y Argentina con Messi. Les voy a contar un poquito en caso de que no lo hayas visto, y si lo viste, pues comenta en nuestras redes sociales qué opinas. Resulta que iban 1-0 y en el minuto 31 los tacos de Messi impactan en la pantorrilla del defensor Aizamandi, y el Argelia cayó al césped, y a partir de este momento se divide la afición en dos bandos. El bando número uno dice, ¿qué onda? O sea, hay reglas, ¿qué está pasando? O sea, sí es Messi, pero pues aquí claramente a cualquier jugador terrenal le hubieran sacado una tarjeta roja, y pues es como injusto que no se sigan como las reglas como tal. Y por el otro lado, obviamente los fanáticos de Messi dicen, la libramos, ¿no? Es el último mundial que va a vivir Messi, es un jugador muy querido, pero es irónico, Aramis y Arlen, ver cómo de alguna manera no estás exento cuando eres famoso de que en algún momento caigas en una polémica, ¿no? Entonces, el contenido que ahorita está en todas las plataformas de social media es como el historial de Messi, de ver cómo empuja, cómo patea, cómo hace, o sea, cómo tratar de mandar esta imagen, y pues claramente incluso los argentinos también admiten que mínimo una amarilla debió de haber recibido. Y bueno, también aquí la polémica va en torno al VAR, ¿no? Que básicamente es como, bueno, vamos a suponer que el árbitro, que se llama Simón Marciniak, no lo vio. Entonces, como los haters o las personas que no están, que a lo mejor admiran a Messi, pero también admiran el fútbol y de alguna manera dicen, oye, pues ¿por qué la diferencia? Pues critican el VAR, ¿no? Y dicen, ¿qué onda? O sea, ¿por qué no? ¿Por qué no pediste la revisión? ¿Por qué no hiciste nada y te hiciste la vista gorda? Entonces, hoy en día ha roto récord como el artículo más leído a nivel mundial y obviamente un trend topic, pues importante.
10: Es una locura, ¿opinas, ¿no? ¿Eh? Al final del día yo creo que todavía vemos muchos posts, ¿no? Donde creo que están pidiendo literalmente que sigan la revisión de la jugada, la revisión del árbitro, si es que hizo correcta esa, pues, omisión de lo que todo mundo vimos, que era, pues, una tarjeta roja directa, pero que al final del día creo que eso es relevante, ¿no? Como la afición, y aparte en este mundo fútbol, ahora sí que mundialista, todo el mundo está en la locura, ¿no? Tiene que opinar.
0: Sí, tiene que opinar. Y bueno, mira, yo al final lo que hice fue como tratar de leer ambos comentarios de las dos divisiones, y al final, mira, pues es el último mundial de Messi, esta es mi opinión personal. Realmente no soy experta, pero lo que sí te puedo decir es que el hate, yo creo que es la primera vez que como jugador está viviendo algo así que bueno.
10: Pues. Y la libró con 3 goles, ¿no? Sí. O sea, al final.
0: Sí, al final terminaron 3-0 y bueno, ganó. Vamos a ver cómo sigue esta polémica, pero sí sé que no van a parar, ¿eh? O sea, de alguna manera quieren como seguir generando bastante ruido en torno a esto, aunque claramente ya no pueden hacer nada. Y ahora vamos a hablar de lo más carismático del planeta, que es el Pato Merlín.
10: ¡Wow!
0: ¿Cómo ven que en una semana del viernes pasado que estuve aquí con ustedes al día de hoy, ya tenemos al invitado de lujo, a la mascota no oficial, ¿no? Que la verdad es que les guste o no, pues se comió a la mascota oficial del Mundial. Y de alguna manera, ahí te va la historia. Merlín, los dueños se llaman Carla y Cristian. Ellos venden aguas en el centro desde hace muchísimos años, ¿ok? Cristian todavía es un niño, va a la escuela, pero la Carla trabaja de domingo a domingo y únicamente Merlín, el pato, va sábados y domingos a trabajar. Ellos cuentan,
10: Pato trabajador.
0: Y ellos cuentan, de alguna manera, dicen, oye, pues muchísimas gracias que por todo lo que están haciendo. Específicamente la mamá de la señora Carla dice, qué bueno que les gustó Merlín, encantada de la vida. Incluso nuestra presidenta piensa invitarlo el día de mañana a la mañanera. Uh-huh. Pero de alguna manera, pues la señora dice, oigan, marcas, gente, que le están poniendo, inviten a mi hijo a un partido, ¿no?
10: Claro, sí.
0: O sea, qué padre que porque ha estado básicamente en muchísimos programas y demás. Pero
10: de todo el planeta, lo están entrevistando alemanes, españoles, lo ves en todas las versiones y todos los lenguajes, ¿no?
0: Incluso también había, también luego los defensores decían, oye, las patitas, se lastima, pero no, o sea, trae sus como, no sé, como protectores especiales, sí, pero sí. Aquí lo interesante es que justo hoy la presidenta, nuestra presidenta Claudia Sheinbaum dijo lo que es México, ¿no? O sea, cómo al final del día siempre por una o por otra esta unión y este carisma que tiene México se destaca, pero bueno, pues la realidad es que a mí me da mucho gusto que un pato mexicano haya sido como una tendencia.
10: Le da color, le da esta parte orgánica quizás a esta celebración, al menos en esta ciudad, y yo creo que en todo el mundial, en los tres países, creo que ha sido como la nota. No he visto algo que supere a Merlín, creo, ¿no?
0: Aparte, como no hay control, esta parte natural de social media, de cómo de repente en serio sí se sale de las manos y lo que menos te esperas. La señora Carla dice es que de verdad tiene años viniendo al centro, o sea, bueno, tiene 2 años Merlín, pero pues no lo vieron venir, y ojalá si nos escuchan que la verdad sí invitan al niño y a la mamá después de cómo han utilizado a nuestro querido Merlín. Pero bueno, esa es una noticia bonita, positiva.
10: Y Arlen, por ejemplo.
8: Oye, Ani. Ajá. Pues esto creo que ya nos vamos. Sí, ya nos vamos. No obstante, muchas gracias, Ani, como siempre. Te vamos a recuperar el tiempo. Y bueno, pues creo que es momento de irnos a una pausa comercial. Nos vemos la siguiente semana, querida Ani.
0: Claro que sí, nos vemos la siguiente semana. Muchas gracias.
8: Buenísimo. Y ustedes no se vayan porque justamente vamos a una pausa comercial, pero regresamos con más en MBS Negocios.
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13: Este 2026, el Estadio Azteca se convertirá en el primer templo del fútbol en recibir 3 inauguraciones mundialistas. Su sagrado césped ha visto coronarse a Pelé y a Maradona. Y este verano, el mundo entero pondrá los ojos en ese mismo pasto buscando al nuevo rey. Pero más allá de la logística, el reto para el Tri es romper con el fantasma de la inconsistencia y capitalizar la energía de una afición que en casa suele ser invencible. Es el momento en que la localía deje de ser una presión y se convierta en un motor hacia la gloria. Yo soy David Faitelson. ¡Vamos México! 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
7: Ya estamos de regreso y bueno, pues Aramis, aprovechando que este fin de semana es Día del Padre, sé que nos vas a regalar muchas cositas.
8: Sí, totalmente. 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
7: Mi querido Eduardo Torreblanca, qué gusto saludarte siempre. Y bueno, pues analista económico, por supuesto. Cuéntanos, ¿qué nos tienes?
9: Muchas gracias, Arlene. Como siempre, gusto en saludarte y saludar a tu público. Pues bueno, puede ser una buena noticia, sin embargo, tenemos que reconocer que el ingreso de turistas no está comportándose de la mejor manera posible. Se contempla claramente que vamos a iniciar una época de vacas flacas, porque no hay suficientes asientos de avión para el ingreso de turistas, si es que esos turistas desean ingresar a nuestro país para vacacionar, sobre todo en esta época de verano, porque sí, los turistas extranjeros y particularmente los norteamericanos han jugado un papel muy relevante en nuestra balanza turística, pero en este verano al parecer las cosas pueden ser muy distintas, toda vez que a pesar de que ha habido un crecimiento en cuanto al número de visitantes, las cifras del primer trimestre hablan de 26.22 millones de turistas extranjeros que ingresaron al país, los ingresos por divisas apenas mostraron un estancamiento, un crecimiento de 0.2%, y el gasto medio por turista cayó 6.6%. Lo cierto es que hay factores que están influyendo en que el turismo no esté llegando. Por principio de cuentas, recordemos que no hay una promoción turística, ha hecho un esfuerzo la presente administración, pero apenas deja un 5 millones de dólares como presupuesto para promover la marca México, que la comparamos con República Dominicana, por ejemplo, tiene 80 millones de dólares en juego en esa promoción de la marca República Dominicana, y parece mentira, pero República Dominicana nos está desplazando al Caribe mexicano, y lo cierto es que no es tan grave el hecho de que esto se presente, sino que la autoridad federal no quiere reconocer que hay fallas, que la inseguridad sigue pegando y que es necesario hacer un esfuerzo conjunto con la iniciativa privada para que no este año, sino el año siguiente haya suficientes vuelos de avión que lleguen a nuestro país y traigan esos turistas que hoy estamos perdiendo frente a otros competidores. Ojalá eso suceda, Arlene.
7: Oye, pero además, Eduardo, la realidad es que, por ejemplo, República Dominicana, además de esta inversión tan importante de la que hablas y en la que no están escatimando, pues también nos afecta, por ejemplo, en las playas el tema del sargazo, toda la parte de Riviera, ¿no? De Riviera Maya, lo que está pasando y que esto, por ejemplo, en República Dominicana no ha llegado el sargazo. Entonces, pues obviamente estas ventajas, que si bien no están en manos de nadie, porque es un fenómeno natural, pues por supuesto impacta.
9: Pues sí, impacta porque es un polo turístico muy relevante. Hay 5 polos turísticos muy importantes en el país y uno de ellos, y destacadamente el primero, es todo lo que significa Quintana Roo, las playas de Quintana Roo, y ciertamente no está en nuestras manos, pero sí el poder difundir que México no solamente es el sargazo del Caribe, sino hay otras plazas, y lamentablemente el asunto de la seguridad sí está pegando, y yo creo que tendremos que hacer algo de manera conjunta para evitar que el sargazo, la inseguridad y la falta de asientos suficientes en el avión lleguen a impactar en los ingresos turísticos de esa importante industria que deja tantas cosas buenas al país.
7: Tampoco es que el mundial tuviera el impacto que decía. Recuerdo que la secretaria de Turismo, Josefina Rodríguez, decía que iba a haber 5 millones. No hemos llegado, pero sí ni al millón, Eduardo.
9: No, es que sabes quién, no sé quién les hizo las cuentas. Si tú divides el número de juegos que va a haber en la República Mexicana con motivo del mundial y divides los cupos en cada uno de los estadios, si acaso te dará una cifra relativamente cercana al 1.6 millones, ya si juntas todos los juegos a lleno absoluto. No sé de dónde sacaron o quién hizo esa cifra que todo el mundo compró y que evidentemente ya estamos viendo que no va a ser ni ese ingreso ni la derrama que habían estimado.
7: Exactamente, pues muchas gracias, nos escuchamos la próxima semana.
9: Un abrazo, que tengan un excelente fin de semana. Gracias, Arden, un beso.
7: Exacto, igualmente. Oye, Aramis, pues ya nos vamos.
8: Ya nos vamos, Arlene. Justamente estamos obviamente con el marcador de Brasil contra Haití. Obviamente esta máquina de Brasil va 3-0 contra Haití y seguramente tú seguirás todavía teniendo estos remanentes del Mundial allá en Canadá. Sí, nos vamos, pero seguramente danos ese último comentario de lo que viviste, seguramente allá en Vancouver.
7: Ya sabes, espectacular, pero bueno, lo platicamos en persona el lunes, ¿te parece bien?
8: Claro que sí.
7: Buenísimo, y pues ustedes no se vayan, se quedan por supuesto con Autos y Más. Soy Arlen Muñoz y si Dios quiere nos escuchamos y nos vemos la próxima semana.
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0: México, México 1-0 contra Colombia, la noche de anoche. Qué noche, señoras, qué noche, señores, qué bárbaro. La verdad es que, bueno, pues buen México se volvió loco. Vimos a miles y miles y miles de personas en las calles, en Reforma, en Garibaldi, en el Centro Histórico, en la Plaza de Bosque, en la Glorieta de Bosques. En todos lados, la gente festejando un 1-0 de México y se convierte así ya en el primer país calificado a la siguiente ronda después de dos triunfos consecutivos de la selección mexicana. El próximo partido se jugará el miércoles que viene en el Estadio de la Ciudad de México. Señoras, señores, bienvenidos, bienvenidas, es viernes. Esto es Autos y Más, comenzamos.
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2: 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BMW sustituirá la fibra de carbono por material vegetal. Una marca retira servicio de miles de robotaxis por fallas en zonas de construcción. 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
1: Alimentos, de cervezas, una carpa de luchas que seguramente tú ya no viste porque llegaste muy tarde, pero había una lucha muy simpática ahí en una carpa improvisada de luchas.
2: No la vi. No, o sea, ¿había show?
1: Había luchas.
2: Órale.
1: Y un luchador que se llamaba La Rosita, imagínate nada más.
2: No, bueno,
1: chistosísimo. Música, ambiente, antros, bares, chupe. No, está padre. La verdad es que es el lugar del Campo Marte para ver los partidos. Está bastante interesante. Hay todo tipo de comida, hay cervecita, hay de todo. Pero está fregón, ¿no? ¿Qué te pareció a ti?
2: Sí, fíjate que sí, me pareció que, a ver, no lo imaginaba así, pero desde la entrada estas esculturas gigantes, como creo que era, no sé si era un futbolista, no estoy 100% segura, pero desde que entras, o sea, como que empiezas a sentir el ambiente, como dices, todos los stands que hay, bastante bien armados, hasta la sirena esta que nos gusta del café, me sorprendió que estuviera ahí.
1: ¿Viste el stand del café de la sirena, gorda?
2: Sí, dije, ah, caray, mira, o sea, qué cool, pero no esperaba que estuvieran ahí.
1: Y ¿El del puerto, lo viste también, un stand del puerto?
2: Sí, lo vi también, enorme.
1: Que vendía dulces y vendía playeras y vendía, por cierto, ahí vi la playera de la selección de España, que yo no la había visto físicamente, o sea, estuve a un tequila de comprármela.
2: Bendito Dios, no pasó, ¿verdad?
1: Bendito sea Dios, no pasó, pero aún.
2: Me imagino, ¿en cuánto estaba?
1: 2,000, igual que en todos los, o sea, la de aficionada vale 2,000, la de jugador 3,000, en todos los casos, por lo menos de la marca Las Tres Rayas de Adidas.
2: Ajá.
1: 2,000 la de jugador, de aficionado, 3,000 la otra. No, estaba 2,000, estaba igual que en cualquier Liverpool. Bueno, en cualquier tienda de esas.
2: Ok. Sí, y estaba padre, obviamente.
1: Madrísima, me encantó la de España, me encantó. Pero creo que empató con Cabo Verde, entonces, puta, tampoco es que tenga así, que me vaya yo a comprar la camisa del campeón. No, creo que no. Nada de esas le va mejor a México, ¿eh?
2: Pues está jugando bien, pinta bien. Digo, dicen por ahí que la esperanza es lo último que muere, ¿no?
1: No, pero imagínate si con un 1-0 ante Corea se armó el desmán que se armó en la ciudad y en todas las ciudades.
2: Sí.
1: Ganamos, no, hombre. Un año de asueto de celebración.
2: Sí, no, lo que resta de este 2026, home office para todos, los chamacos a hacer escuela en la casa.
1: Sí. Ya, aumento de sueldo, todo, me parecería muy bien. Oye, hoy es el Día Internacional del Paseo, creado para poner el valor justamente en valor justamente lo contrario, caminar a un ritmo de paseo para disfrutar la vida que nos rodea. También un día como hoy, pero en 1978 yo estaba naciendo, pero se edita la tira cómica de Garfield en los Estados Unidos, este simpático gatito que era bastante música y mala leche. Y festejamos hoy a quién. ¿A quién festejamos, Pati?
2: A mi Pati Chapoy, oye, Chapoy. 77 años.
1: Y está re bien, ¿no?
2: Yo pensé que era más joven.
1: Sí, ella también.
2: Seguro.
1: Ella seguro también. 77 añejos, mi Pati Chapoy.
2: Así es, 77 años. Pero bueno, pues, harta felicitación.
1: Harta felicitación, porque además, insisto, ya México es el primer calificado a la siguiente ronda del Mundial.
2: Así es.
1: ¿Cómo ves? Muy bien, ¿qué más tenemos el día de hoy, mi querida Sopita de Limanturation?
2: Oye, pues el día de ayer no solo fue esta celebración de México, sino también durante el día ocurrieron cosas. Por ahí en la mañana yo estuve en el lanzamiento de la nueva Volkswagen Amarok 2026, que ahorita entramos un poquito en detalles. Fue una prueba de manejo hacia Valle de Bravo, una prueba

0: si te soy sincera, extraña, porque siento que ahorita con el tema de los partidos y demás, pues justamente las marcas no están lanzando coches, creo yo, por la misma razón. Pero pues ayer fue la excepción y te digo, tuvimos esta prueba de manejo que ahorita ya les cuento de qué van los cambios, que son pequeños, pero interesantes para esta pick-up. Y bueno, pues ya en la tarde, previo a este partido, también estuvimos por ahí en la inauguración de esta nueva experiencia que justamente lanzó Stellantis, que fue la marca con la que fuimos a este FanFest, ¿dijiste? ¿Sí se llama así?
1: Sí, ¿no? FanFest.
0: Ajá. Que es una casa que hicieron ahí en Masaryk, en Avenida Presidente Masaryk, para que la gente y los aficionados vayan. Entonces también ahorita les cuento un poquito de qué va eso.
1: Ay, qué elegantes, ¿no? Qué elegantes ahí en Masaryk.
0: Ándate, y está padre, ¿eh? O sea, es una experiencia curiosa, digo, sobre todo para la gente que es súper fanática, y un espacio para que puedan ver ahí los partidos también y demás. Pero ahorita les cuento cómo funciona.
1: Vamos a la semana. Oye, yo traigo a prueba un vehículo de Sawist, que es la S08 IDM. La verdad es que interesante producto. Una tasa, tasa y eso preferencial, pero el precio, ahorita te digo cómo anda el precio. El 800 mil pesos. Es una camioneta con tres filas de asientos, con 342 caballos, 1300 kilómetros de autonomía y 107 en modo 100% eléctrico. No está nada mal, ¿eh?
0: ¿Y te está gustando?
1: Sí. O sea, la verdad está bastante elegante, de buen gusto, cero blink blink.
0: Okay.
1: Bien. En términos generales, bastante bene.
0: Eso sí es sorpresa, ¿eh? Sobre todo lo que dijiste del tema del blink blink, que no sea como...
1: No. Está muy bien hecho.
0: Como acostumbran.
1: No, muy bien armada, muy bien todo. O sea, siento que está bastante bien. Oye, pues vamos a un corte porque ya es viernes. Gracias a Dios, es viernes. Después de la pausa, volvemos con mucho, mucho más. Recuerde, Instagram, @soycocheramón y @sopitadelima.
2: ¿Sabes qué mantenimiento necesita un vehículo eléctrico? Seguramente has escuchado que los vehículos eléctricos prácticamente no necesitan mantenimiento. Y aunque es cierto que requieren menos atención que un automóvil de gasolina, decir que no necesitan mantenimiento sería un error. La gran diferencia está en que un vehículo eléctrico elimina muchos de los componentes que tradicionalmente requieren servicio. Por ejemplo, ya no hay cambios de aceite de motor, filtros de aire, bujías, sistema de escape, afinaciones, correas de distribución o componentes relacionados con la combustión interna. Esto reduce considerablemente tanto las visitas al taller como los costos de mantenimiento. Pero entonces, ¿qué es lo que sí se revisa en un vehículo eléctrico? Comencemos por el corazón del sistema, la batería de alto voltaje. Esta batería es la encargada de almacenar la energía que mueve al vehículo y representa uno de los componentes más importantes. Durante los servicios de mantenimiento, los técnicos realizan diagnósticos para verificar el estado de salud de la batería, la capacidad que conserva con el paso del tiempo, el balance entre sus celdas y que todos los sistemas electrónicos asociados funcionen correctamente. Para garantizar un funcionamiento óptimo, la mayoría de los vehículos eléctricos cuentan con un sistema de gestión térmica. Dependiendo del modelo, utilizan aire o líquidos refrigerantes para mantener la batería dentro de una temperatura adecuada. Por ello, también se inspeccionan niveles de refrigerante, mangueras, conexiones y bombas que forman parte de este sistema. Otro punto importante son los neumáticos. Debido al peso adicional que representa la batería y al torque instantáneo característico de los motores eléctricos, las llantas suelen estar sometidas a mayores esfuerzos. Por eso es fundamental realizar rotaciones periódicas, verificar la presión correcta, revisar el desgaste y efectuar alineaciones cuando sea necesario. Los frenos también requieren atención, aunque de una manera diferente. Gracias al frenado regenerativo que permite recuperar energía durante las desaceleraciones, las pastillas y discos suelen durar mucho más tiempo que en un vehículo convencional. Sin embargo, sigue necesitando inspecciones para detectar desgaste, corrosión o posibles fallas en el sistema hidráulico. Además, los vehículos eléctricos conservan una batería auxiliar de 12 voltios, similar a la que encontramos en cualquier automóvil tradicional. Esta batería alimenta sistemas como las luces, el sistema multimedia, las cerraduras y diversos módulos electrónicos, por lo que también debe revisarse y reemplazarse cuando sea necesario. El sistema de carga es otro elemento clave. Durante los servicios se inspeccionan el puerto de carga, los conectores, el cableado y los componentes electrónicos encargados de administrar la energía que entra a la batería. Una conexión en mal estado puede afectar los tiempos de carga o incluso provocar fallas en el sistema. Por otra parte, los vehículos eléctricos dependen en gran medida del software. Hoy en día es común que los fabricantes realicen actualizaciones que optimizan la gestión de la batería, mejoran la eficiencia energética, agregan funciones nuevas o corrigen errores detectados después de la venta. En algunos casos, estas actualizaciones pueden realizarse de manera remota, sin necesidad de acudir al taller. Y, por supuesto, existen elementos que siguen siendo comunes en cualquier vehículo, como la revisión de la suspensión, dirección, iluminación, limpia parabrisas, aire acondicionado y filtro de cabina, que es el encargado de mantener limpio el aire que respiramos dentro del automóvil. En resumen, el mantenimiento de un vehículo eléctrico no desaparece, simplemente cambia de enfoque. Se deja atrás la atención constante al motor de combustión para concentrarse en la batería, los sistemas electrónicos y los componentes que garantizan la seguridad y eficiencia del vehículo. La buena noticia es que gracias a su menor cantidad de piezas móviles y a la ausencia de muchos consumibles tradicionales, los vehículos eléctricos suelen ofrecer costos de mantenimiento más bajos a lo largo de su vida útil, convirtiéndose en una alternativa cada vez más atractiva para quienes buscan una movilidad más eficiente y tecnológica. Yo soy Iván Arriaga y continúa escuchando Autos y Más.
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0: Dale, México. Oye,
1: vas a cantar la de dale, dale, dale.
0: No, no pierdas el ti. No, porque es de la para la piñata.
1: Porque y si no hay... ya hay pan de muerto, que empiecen las posadas de una vez.
0: Pero ese también es para los cumpleaños, ¿no?
1: Dale, dale. Pues sí, creo que sí aplica, pero
0: siento no solo de piñatas. Digo, de piñatas de. O sea, puede ser la piñata con la cara de tu tía.
1: Te voy a acusar con doña Carmen, ¿eh?
0: No, yo nunca dije.
1: Le estás diciendo piñata a sus hermanas.
0: No.
1: Vas a ver.
0: Dale piñata a sus hermanas.
1: Te vas a ver, te voy a acusar. No, vas a ver si te vuelven a mandar tamales, ¿eh?
0: No, ya no, qué bárbaro. Ni ha mandado Carmen, así es que ya no me importa, no me importa.
1: Ah, no, pues sí.
0: Oye, bueno, pues vamos con la información. ¿Con qué quieres arrancar? Cuéntame con lo de la casa Stellantis.
1: Ah, bueno, yo iba a ir con Amarok, pero vamos rapidito con lo de la casa. A ver, está ubicada, voy a dar la dirección si estás de acuerdo.
0: Sí, sí, para que vayamos a comer ahí, la comida es gratis.
1: No.
0: Ah.
1: A ver, ¿se llama? No, o sea, es que no es un concepto de restaurante, o sea, es más bien como una experiencia, pues, ahorita te cuento por qué.
0: Ah, a ver, Stellar Soccer House.
1: Exactamente, se llama Stellar Soccer House y está ubicada en Masaryk 148. La verdad es que pues la dirección está bastante sencilla, no hay pierde. Y
0: cerca de MBS, ¿no?
1: Bastante cerca, de hecho, está por ahí por la fiesta del tecolote. La fiesta, ¿eh? La
0: tienda del tecolote.
1: La tienda del tecolote. Está casi, casi ahí a una calle. O sea, sí, no está lejos, la verdad. Okay. Pero a ver, ¿de qué va esta Stellar Soccer House? Es lo que te digo, es una experiencia que armaron pues el grupo Stellantis para que la gente vaya y conozca y se divierta, básicamente, ¿no? Un día que andes pasando por ahí en Masaryk y que no tengas nada que hacer, pásate. Está dividida como en diferentes espacios, cada uno de ellos obviamente corresponde a una de las marcas de grupo Stellantis, es decir, tenemos a Ram, tenemos a Dodge, a Jeep, a Fiat, Alfa Romeo, Leap Motor, que justamente pues es la última que se incorporó al grupo, y en cada una de ellas hay como diferentes actividades. Por ejemplo, hay una alberca de pelotas, hay otro espacio como para que juegues a ser comentarista de fútbol, y están dos sillas con dos micrófonos. También por ahí hay unas maquinitas estas como de la garra, así de que le echa 5 pesos y
2: estamos
1: sale.
2: Estamos agradecidos.
1: Ándale, para que te saques por ahí un premio. Hay un espacio de photo opportunity donde pues obviamente entras y está ambientado y ya te tomas tu foto, te la dan y la pegas como en un tipo álbum. ¿Qué más? Bueno, esto te digo, son como diferentes espacios que está chiquita, ¿eh? Tampoco creas que te va a quitar ahí 2 horas de tu vida, no, o sea, la recorres rápido. Esto en la parte de abajo, y en la parte de arriba, ahí es ya donde está el espacio, como una tipo salita, es como si entraras literalmente a una casa. Hay unas mesitas periqueras, unas sillas, unos puffs y una enorme, enorme pantalla, pues para que puedas ahí ver los partidos, ¿no? Y básicamente de eso va, o sea, no hay nada más, es nada más para que lleves si quieres a tus bendiciones, para que se la pasen a gusto un ratito, y lo interesante también es que no pues no tiene costo, solamente te tienes que registrar por ahí en la parte de afuera. No hay pierde porque dice enorme, haciendo un letrero enorme, Stellar Soccer House. Y por ahí hay un QR donde te puedes registrar y ya, entras. O sea, no tiene costo.
0: Oye, pero hay bebida, hay comida, hay... Porque ver un partido sin... Bueno, o sea, por lo menos un refresquito.
1: Yo creo que sí, ¿eh?
0: No,
1: porque
0: ya
1: había una barra. Digo, a ver, te voy a decir lo que yo vi el día de ayer y evidentemente, pues, sí había... porque pues justo era el tema de la inauguración, pero a ver, también no me hace sentido que no haya si están invitando a la gente, ¿no? O sea, para que vaya y pase un buen rato, entonces seguramente sí va a haber ahí como que botanita y algo de beber, pues para que pasen ahí un rato a gusto. Alcohol, eso sí no sé y no creo, la verdad, porque tampoco es un espacio para que se arme la peda ahí, ¿estás de acuerdo?
0: ¡Ay, qué grosera!
1: Oye,
0: a mí esas cosas no me gustan, fíjate.
1: ¿No? ¿Y a dónde te fuiste después del partido? Cuéntanos.
0: Al Ángel. Bueno, ahorita le entramos a este detalle, les voy a contar mi vivencia. Sí,
1: exacto, pero bueno, de esto va esta Stellar Soccer House. Te digo, está padre, en la parte de afuera está un vehículo de Leap Motor, del otro lado está el Topolino, que lo adaptaron como si fuera... Lo voy a decir una vez porque ahí está el letrero, pero como si fuera el empaque de un Hot Wheels gigante. Está padre, la verdad es que
0: sí vi algo.
1: Ajá, está cool, para que se den una vuelta ahí.
0: Qué buena onda. No, pues la verdad está padre. Mira, todo, yo creo que ahí te va una pregunta. Ajá. No sé si yo, si fuera el director de marketing de alguna empresa que no sea patrocinador de la Copa del Mundo, como uh-huh. Hyundai o Kia, me subiría al tren del mame nada más por hacerle al mame. Porque yo siento que te pierdes en tantas experiencias. Ahorita te cuento la mía de ayer, pero siento que te pierdes en tantas experiencias.
1: ¿Sabes qué? Yo lo que creo es que todo suma. O sea, lo que te decía en un principio de... No me hace tanto sentido que una marca o que todas las marcas que hoy en día están en México presenten coches en este mes, porque claramente la gente está enfocada en lo que está sucediendo con los partidos y siento que la atención está ahí, ¿no? Inevitablemente, te guste o no te guste el fútbol, seas fan de corazón o medio fan, toda la atención del país está ahí. Entonces, creo que aquí sí aplica perfecto lo de todo suma. Obviamente no se trata de hacer cosas por hacer tampoco, porque pues ya sería como medio forzar la situación. Pero, por ejemplo, hablando de estas marcas que tienen presencia con stands ahí en el FanFest, pues está cool, ¿no? Digo, de repente, ya cuando termine el partido vas y te das una vuelta, ¿sabes? O sea, al final es estar ahí.
0: Sí, no, claro, por supuesto, pero te digo, o sea, yo no sé si de pronto te pierdas un poco entre tantas cosas, entre tantas marcas, ¿no? Tú como consumidor.
1: Pues es que era obvio que todo, o sea, literalmente desayunas, comes y cenas fútbol, o sea, y no me refiero a que estés aplastado todo el día en tu casa viendo partidos, desde el chicle que te compras, desde el empaque de la leche, las galletas, o sea, todo inevitablemente tiene que ver con el fútbol y todo el tiempo estás consumiendo eso. Entonces, pues sí, se veía venir.
0: Oye, pero fíjate que la verdad es que lo que me frustra un poco es que en México, Ciudad de México, solo haya 5 partidos. La neta.
1: Eso sí, también hubieran metido más, yo siento.
0: Se bañaron los gringos gacho, ¿no?
1: Sí, bueno, no sé, a lo mejor y se me van a atacar los que viven en Guadalajara y Monterrey, pero a lo mejor yo hubiera puesto todos aquí también.
0: Ay, Gil, y mi suegra, que esta patía que te está oyendo, va a decir, ay, pinche sopita, ¿por qué no me llega? Oye, no. No,
1: por eso te dije, a lo mejor se me van a atacar, y yo estoy hablando desde la experiencia número 0 en fútbol, pero
0: yo creo que... Pero te oíste un chilanga, por eso los chilangos nos odian por mamones.
1: No, los chilangos somos nosotros, los
0: por
1: que
0: eso,
1: nos odian son los foráneos.
0: Por eso nos odian a los chilangos por mamones así de, güey, pues todo aquí en México, güey, ya, pues los de Monterrey, los de Guadalajara, no, fueron pocos. O sea, yo creo que Estados Unidos se apañó demasiados partidos y en México hay mejor ambiente que en el gabacho, la verdad.
1: Mejor ambiente, más show, todo. Pero, pues, así las cosas, ¿estás de acuerdo?
0: Ajá.
1: Así sucedió, pero bueno, a ver, eso ya no, o sea, ya no entremos en esos detalles porque pues no va a cambiar absolutamente nada, pero pues lo que dices, de todas maneras son pocos y ya se llenó Reforma ayer.
0: No, bueno, está cañón, pero bueno, pues yo la verdad es que saliendo del FanFest ahí de Campo Marte me fui caminando por Reforma y sí, el ambiente estaba sensacional y... valió mucho la pena, ¿no? O sea, la gente súper entrada, súper jaladora, súper padre.
1: Sí, estuvo padre, se vivió a gusto.
0: ¿No? Oye,
1: vamos,
0: pues vamos
1: a un corte, ¿te parece?
0: Corte comercial, regresamos con mucho más de Autos y Más.
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0: Bueno, amigos, ya estamos de regreso. Qué bueno que están con nosotros y qué bueno que nos acompañan. Viernes, gracias a Dios, ya es viernes. Mañana no se les olvide que tenemos programa a las 10 de la mañana, de 10 de la mañana a 12 del día por MBS 102.5, por MBS 102.5, para que ustedes siempre estén en contacto con nosotros a partir de las 10 de la mañana. No se pierdan Autos y Más. Y les quiero contar algo un poquito importante. Ahí les va. 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
1: Muy bien.
0: ¿Y ya?
1: ¿No? Oye, pues ahora sí te cuento lo de Amarok, ¿te parece?
0: Por favor, por favor.
1: Bueno, fíjense que el día de ayer, como les decía al principio, fuimos al lanzamiento de Volkswagen Amarok 2026, que más bien yo no lo contaría ni siquiera como un facelift, porque más bien lo que hicieron fue algunos cambios en tema de motorización, motorización que ya existía también. Entonces, a ver, ahí les va. Amarok, la generación actual que está en el mercado se presentó hace más o menos 2 años o 1 año y medio. Y esta vez lo que hicieron fue, número uno, incorporar una versión tope de gama que se llama Dark Label y que básicamente lo que la hace diferente es el tema del equipamiento estético, que se centra principalmente en detalles en color negro, en los rines, en la parrilla, en la tapa de la cajuela, los tapetes, los asientos. En eso radica lo especial en esta versión Dark Label, que ahora es la tope de gama. Okay. Siguiente cambio. Ahora, a partir de este movimiento, lo que hicieron fue que el motor V6, este motor 3.0 litros turbo diésel, que antes solamente estaba en la versión equipada, ya lo metieron prácticamente en todas las versiones que están enfocadas no precisamente en el tema del trabajo, sino más bien las que van dirigidas hacia un público que busca una pick-up para la aventura, para el off-road, para más como para un tema de entretenimiento, diversión y estilo de vida que para un trabajo. Es okay. Decir, ahora este motor V6 turbo diésel de 250 caballos de fuerza es el que predomina en la gama. Y únicamente reservaron los 4 cilindros, uno es a gasolina y uno es diésel, para las versiones de entrada, las versiones que sí van dirigidas hacia un segmento un poco más de trabajo.
0: Ok.
1: Y párale de contar.
0: ¿Ya?
1: Y ya fue todo, básicamente.
0: Oye, pero ¿fue prueba de manejo hasta dónde? ¿Cómo estuvo la prueba?
1: A ver, llegamos en la mañana muy tempranito hacia una pista por ahí en la Marquesa que se llama Off-Road. Hicimos por ahí algunos ejercicios para probar, pues ya sabes, los sistemas de seguridad, cámaras, etcétera, ¿no? Armaron como pequeños circuititos dentro de la pista. Posteriormente, la prueba de manejo inició hacia Valle de Bravo. Fue una prueba de manejo de por ahí más o menos 1.5 a 2 horas. Esta carretera, ya la conocemos bastante, predomina las rectas, sin embargo, sí nos metieron a una parte en la que pasa la carrera panamericana, un tramo como de curvas donde justamente la panamericana pasa, que aquí voy a abrir un paréntesis, y yo creo que esto lo hicieron porque también anunciaron que van a estar por ahí colaborando con esta carrera panamericana ofrecer o poner a disposición de esta carrera pues algunas Amarok. Y ya, posteriormente, pues llegamos allá a Valle. La verdad es que por ahí nos brincamos un par de actividades, entre ellas la comida, para poder. ¿Mande?
0: Ok, para poder regresar a lo del fútbol.
1: Exactamente, para poder regresar a la inauguración de la Stellar Soccer House. Y bueno, nos aventamos por ahí otra hora y media de regreso, y básicamente en eso terminó esta experiencia con Volkswagen Amarok. Y les voy a dar los precios de todas las versiones, ahí les van. Okay. La versión de entrada, que es la única que tiene un motor a gasolina, cuesta $930,000, es el 4 cilindros que les decía. De ahí seguimos a la versión que tiene el 4 cilindros también, pero ya es diésel, de $950,000, o sea, $20,000 de diferencia. Yo creo que el tema del equipamiento es prácticamente lo mismo, lo que cambia es el tema de la motorización. Después nos brincamos, mira, ya caí en una mentirota que les acabo de dar.
0: A ver.
1: Soy la peor persona del mundo.
0: Eso ya lo sabía.
1: Yo les dije que la Dark Label era la más equipada, pero error, ya me
0: dijo un manazo. Ah, porque esa la vi.
1: Bueno, pues de hecho es la que le sigue, la Dark Label es la versión que le sigue, que ya tiene el motor V6, que cuesta $1,047,000. Después brincamos a la versión panamericana de $1,107,000. Y ahora sí, la tope de gama se llama Aventura, que cuesta $1,177,000, que, by the way, a esta también se le incorporaron algunos pequeños detalles de equipamiento que antes no tenía, pero hasta ahí los cambios.
0: Oye, y bueno, esto ya está, supongo, a la venta, ¿no?
1: Sí. Ya está a la venta, todas las versiones. Y la verdad es que, a ver, te voy a ser bien honesta, como te dije, no hay cambios realmente que no conociéramos, salvo los aditamentos que trae la versión Dark Label, pero pues se sabe y se reconfirma que es un muy buen producto. La verdad es que Volkswagen Amarok es una pick-up que creo que pocas veces se llega a mencionar, porque, a ver, seamos realistas, hay otras marcas que tienen líneas de pick-ups que predominan en el mercado. Volkswagen Amarok tiene una competencia sumamente fuerte, pero no la hace menos, ¿sabes? O sea, el motor jala perfectamente, el tema del equipamiento muy bien, espacio en la segunda fila, los acabados en los materiales, muy buen sistema de sonido, tecnología, seguridad, o sea, viene bastante bien completa, se ve bonita, también hay un color verde precioso, que es como un verde militar, más o menos, que se ve padrísimo, y te digo, ¿no? O sea, no la tiene fácil, pero de verdad que sí, Volkswagen Amarok sí es un muy buen producto.
0: La verdad es que sí, sobre todo que pues tiene el respaldo y la garantía de Volkswagen. Es mucho más aventurera que de chamba, 100%, ¿no?
1: Sí, te digo, por ahí hay dos versiones que te funcionan perfecto para la chamba, pero pues esa también es una de las ventajas, que ojo, no solo hacen ellos, prácticamente ya todas las pickups lo hacen, que también está esta parte que hay gente que quiere una pickup, pero no para trabajar, sino yo la quiero para subir mis bicis, mi moto, mi lo que sea, pues para irte a la aventura, ¿sabes?
0: Claro. Pues sí, o sea, sí, la más que la competencia ahí está cañona, ¿no?
1: Sí, bueno, pues está Ram, está Chevrolet, está Ford, está Toyota, o sea, hay un
0: está
1: montón.
0: Está BYD, está todo, sí, está muy cañona la competencia ahí. Y la verdad es que Amarok nunca ha sido la más barata.
1: También es eso, que a ver, ya estamos hablando de una pick-up de $1,000,000. Evidentemente no es un segmento de entrada y tampoco pretende serlo. Esa es la realidad.
0: No, son, o sea, saben lo que traen, digamos, ¿no?
1: Exactamente.
0: Está bueno. Oye, pues vamos a un corte comercial, ¿no?
1: Vamos.
0: Vamos a un corte comercial y regresamos con mucho más de Autos y Más, el primer concepto automotriz de la radio en el país. En la recta final ya es viernes y regresamos con esta recta final mañana de 10 de la mañana a 12 del día. No te lo pierdas.
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0: Bueno, ya estamos de regreso. Qué bueno que están con nosotros y qué bueno que nos acompañan esta noche de viernes. Noche de viernes, después de en pleno mundial, muy futboleros, todos muy vaciladores. ¿Qué es lo que más te ha gustado de esta temporada?
1: De las 2 semanas que van de fútbol, bueno, semana una y media. Ajá. Pues mira, la verdad es que yo creo que esta pasión mexicana, que si les voy a ser bien honesta, yo no había entendido hasta este punto, porque no me había tocado vivir un mundial aquí, obviamente. Y los mundiales pasados, la realidad es que no les había dado la importancia porque, pues, no se dio, digámoslo así, ¿no? Pero me gusta ver esto que ya habías contado, ¿no? Que sales a la calle y ves a la gente con sus playeras. Ayer, por ejemplo, que venía para acá, obviamente, pues, ya había terminado el partido y literalmente la gente en la calle haciéndote señas a ti, coche, que ibas pasando, de que pitaras.
0: Sí, claro, todo el mundo. Todo el mundo con sus pitos en la mano. Impresionante cómo sí, andaba la pitadera.
1: La verdad es que...
0: Sí, sensacional. Pero bueno, oye, yo te quería contar un poco acerca de la Zawist S08, se acaba de lanzar en México. Apenas es una PHEV para 7 pasajeros. Es una híbrida enchufable. Se llama S08 IDM, que el IDM significa Intelligent Dual Motor, que hace referencia a su tecnología super híbrida enchufable, montada sobre una plataforma que se llama Kunlun. Tiene motor de 1.5 litros turbo, motores eléctricos que te aportan hasta 201 caballos de poder, potencia combinada de 342 caballos, una transmisión híbrida dedicada de una velocidad, un manejo, pues a pesar de que es muy pesada, casi 1.8 toneladas, o sea, si es una vez grandota, te da un torque inmediato gracias al sentido de la electrificación. Tiene una batería enorme, con una autonomía 100% eléctrica hasta de 110 kilómetros 100% eléctricos, combinados puede superar los 1300, y un consumo teórico muy bajo. Pues ahorita la verdad es que con lo que le he probado se ha movido muy, muy bien. La verdad es que muy, muy bien.
1: O sea, en términos generales, ¿crees que el costo-beneficio viene bien?
0: Sí.
1: Ok.
0: No, o sea, y además es muy bonita, ¿eh? ¿Ya la viste?
1: Sí, ya la vi.
0: Por dentro es muy elegante, se ve bien, se ve... tiene, por ejemplo, un sonido de Sony con 12 bocinas, una pantalla central de 15.6 pulgadas, un procesador Snapdragon compatible con Apple CarPlay y Android Auto, un techo solar panorámico muy bonito con una iluminación ambiental padre, un aire acondicionado de doble zona con controles independientes, asientos delanteros ventilados y calefactables. Está construida con 86% de acero y 21% de acero conformado, o sea, de acero y de alta resistencia, y otro conformado para darle mayor rigidez estructural, una cámara de 540 grados, HADAS de nivel 2, o sea, ya tiene pues ahí muy fácil, digamos, el acceso para poder ser ya un vehículo pues con cierto grado de autonomía, tal vez 2, y el precio, la verdad es que para 3 filas con todo lo que trae, el precio de lanzamiento es de 780 mil baros.
1: 780 mil. Pues me parece buen precio, ¿no?
0: La verdad, sí. O sea, insisto, yo creo que sin duda alguna hoy estamos viendo ahí coches nuevos. Te digo, déjame nomás corroborar el punto. Bueno, sí, precio 819 mil pesos. Pero de lanzamiento 790 mil. O sea, okay. Nada mal, está la versión Luxury y ya. O sea, una sola versión.
1: Eso está bueno también, ¿no? Que no haya como 20 versiones a las que les quitan los faros LED, pero una pantalla de 1 pulgada más grande, o sea, creo que no es necesario.
0: No, ni yo.
1: ¿No?
0: No, ni yo. Sí, pero la verdad es que, bueno, pues ya de competencia ahora hay 4,000 camionetas más o menos del estilo. Entonces,
1: sí,
0: habrá que, o sea, nos podríamos tardar 40 horas y el tiempo se nos está agotando de este bonito programa, porque si no, pues si nos podríamos echar 18 horas, ¿no?
1: Exactamente, y no va a pasar porque pues prácticamente ya estamos por terminar.
0: Muy bien. Ok, buenísimo. Gracias, mi querida Sopita Lima. Nos vemos mañana a las 10 de la mañana, ¿no?
1: Claro que sí, tenemos una cita el día de mañana en punto de las 10 de la mañana.
0: Gracias a la señora productora. Gracias, por supuesto, a ti y a todo el equipo. Mi nombre es José Razabala. Nos vemos mañana en punto de las 10. Pásela bien, disfrute, ve el fútbol. Adiós.
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14: Casi 13,000 integrantes de la sección 22 de Oaxaca de la CENTE se pronunciaron por el no a continuar con la jornada de lucha en la Ciudad de México y en territorio oaxaqueño vigente desde el 25 de mayo. Solo 3,594 inconformes votaron por continuar con las protestas. En tanto, Isael González Vázquez, secretario general de la sección 7 de la CENTE en Chiapas, confirmó una serie de ofrecimientos, incluyendo una partida económica por parte del gobierno federal, y adelantó que en unas horas estarán definiendo si se levantan del plantón del centro de la capital. Federal.
5: Dejamos varios temas y quedaron que lo van a revisar con la Secretaría de Hacienda Federal por tema del presupuesto. ¿Qué planteamos? Equipamiento, en jefaturas, en supervisiones, en escuelas y concretamente en Chiapas hay un trabajo encaminado. Entregamos un paquete de solicitudes de construcción de aulas, de infraestructura. Se entregó con la instancia correspondiente, el INIFEX. Y entonces se va a dar otra reunión para que nos den un informe de qué obras ya están en proceso.
14: La Secretaría de Relaciones Exteriores informó de la reunión de trabajo con el embajador de Estados Unidos en México, Ronald Johnson, a la cual también asistió la titular de la Secretaría de Gobernación, Rosa Isela Rodríguez. El encuentro tuvo como fin intercambiar información sobre las acciones en México para atender el fenómeno migratorio y la colaboración permanente entre ambas naciones para hacer frente al tráfico y trata de personas. La Comisión Federal de Electricidad reconoció que la tarde de este viernes, dos centrales privadas que de generación eléctrica en la región sureste y peninsular salieron de operación causando afectación a casi 120 mil usuarios en los estados de Yucatán, Campeche, Quintana Roo y Tabasco. La empresa señaló que ante los hechos se reforzaron las maniobras operativas y se reforzó la generación eléctrica para atender a quienes se quedaron sin servicio, logrando una recuperación del 67%. La Procuraduría Federal del Consumidor hizo un llamado a la ciudadanía a tener cautela con ofertas engañosas en el marco de las conmemoraciones del Día del Padre y de las actividades asociadas al Mundial de Fútbol. En redes sociales, el procurador Iván Escalante recomendó a los ciudadanos verificar que los descuentos, paquetes y promociones de su preferencia sean verídicos. También exhortó a revisar y comparar precios, así como a tomar decisiones informadas. Para MBS Noticias, Erika Flores.
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0: Y buenas noches, esto es Descontroladas en MBS Noticias. Bienvenidos, bienvenidas todas. Aquí, si van camino en su coche, hacia el trabajo, si ya están en su casa doblando ropa, pues no le cambie, no le cambie. Este es el 102.5 y estamos al aire. Vamos a platicar, tenemos un gran invitado, pero antes de comenzar este principio de fin de semana, quiero decirles que no estoy sola. Aquí está mi querida Rox Aguilar. ¿Cómo
1: estás? Hola, Claudia Vicap. Muy bien, muy feliz como siempre, como cada viernes. Muy acalorada, ¿no?
0: Sí, con lluvia.
1: Ya con fiebre mundialista.
0: Sí.
1: Ya que el ajolote, el ajolote censurado, en fin.
0: Tú
1: ya
0: muy feliz. Ajotolizado.
1: Yo
0: tengo
1: muy
0: un conflicto con la palabra porque siempre me trabo con ajolotizar.
1: Pues mira, como todo en el lenguaje, lo vamos a ir desarrollando y seguramente va agarrando forma. Oigan, escríbanos @descontroladasmx, @mbsnoticias.

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1: ¿Te pagan todo? ¿Lo haces gratis, hija?
2: Pues casi todo, la verdad, casi todo sí.
1: Parte
2: Oye, pero teníamos que hablar de godines porque está con nosotros Edgar Villa.
3: Hola, ¿qué tal?
2: Hola, descontrolado.
3: Muy bien, aquí pues muy contento de estar con ustedes.
2: A.K.A. Villita, A.K.A. Avi.
3: Sí. Villita es por el stand-up. Me puse cuando empecé a hacer stand-up. Ya estaba yo ya actuaba desde hace 30 años. Y cuando empecé a hacer stand-up dije, pues Edgar Villa como que no se queda en la memoria. Entonces me puse Edgar Villa, Villita. De hecho, Villita, y empezó como que la misma gente que me presentaba en los shows decía Edgar Villa, Villita, Edgar, y me gustó, dije, suena padre,
2: sí.
3: Se queda en la mente, se queda.
2: El Villa Villita.
3: Ah, Villa Villita.
2: ¿Cuántos podcast, programas, entrevistas has dado con la misma temática? ¿Desde cuándo se estrenó?
3: Pues ya va para 2 meses, ¿no? 3 meses, no sé. No, pues sí, varios, ya varios, muchas preguntas repetitivas, muchas preguntas nuevas. La gente ahí va como descubriéndome.
2: Nosotros somos godines de radio.
1: Godines de radio, porque el periodista no se asume como godín. Ese es el tema.
3: Ajá.
1: No nos asumimos como godín porque trabajamos días feriados, los domingos, en las festividades, Navidad.
2: Sin prestaciones.
3: No hay un horario fijo.
1: Exactamente, ¿no? Pero por ejemplo, yo sí traigo mi lonchera al trabajo.
2: Ajá.
3: Sí, claro.
2: Ajá. Yo sí traigo mi termo al trabajo.
1: Exactamente.
3: Te sales de tu casa y no sabes a qué hora vas a llegar.
1: Ah, también.
3: Sí, yo trabajé en algo similar, yo soy ingeniero en audio.
1: Ah, sí.
3: Trabajé en cabinas de radio, trabajé
2: un ratote, ¿no?
3: Un ratote, sí.
1: Pero
3: ratote.
1: Es que aparte diste un giro, porque ajá. Politécnico.
3: Ajá.
1: Ajá. Que ahorita mira en huelguitas andan.
2: Ah, sí,
1: amigos,
2: por tu culpa mía, uno va llegando tarde.
1: porque en recientes fechas tomaron el canal 11, ¿verdad?
3: Algo súper.
1: Ajá.
3: Estoy muy enterado.
1: Entonces, pero a ver, ¿cómo es este giro? Sobre todo porque me siento muy identificada con tu historia.
3: Ajá.
1: Porque yo no me dedico a lo que estudié. O sea, yo llegué aquí haciendo yo estudié otra cosa y mira, ya me terminé dedicando a esto.
3: De hecho,
1: ¿cómo es eso?
3: Más bien la ingeniería fue el giro.
1: Ah,
3: o sea, porque yo desde niño quería ser actor.
1: Ajá.
3: Yo tenía muy claro que yo quería ser actor desde muy chavito, pero pues mis papás, que no son de familia de actores o de artistas, no entendían la uh-huh. carrera, ya y luego en los 80, no,
2: estudia algo de verdad.
3: Estudia algo de veras, eso no te va a dejar para comer. Y bueno, también fue un poquito mi culpa de creerme el cuento, ¿no? De decir, si no me dejan, pues no puedo, no debo, ¿no? Entonces lo tuve que hacer a escondidas, o sea, todo el tiempo. Me metí a talleres a escondidas, no dejaba la escuela, la escuela, sobre todo la prepa, bueno, la vocacional que es en el poli, le hice así como a regañadientes, yo no quería, me metí a cursos de teatro, de cosas, ¿no? Y al final dije, pues ya lo voy a acabar, hice 5 años de prepa, wow. Que en el poli es algo muy normal, que haga 5 años o 4, sí, porque es muy complicado, era muy complicado, creo que ya no es tan complicado antes pasar en el poli, muchos se quedaban.
1: Sí, es que el poli es muy riguroso y es mucho más estructurado que, por ejemplo, la UNAM o el CCH, sobre todo porque tienen eso de si todavía hay la firma de boletas que van los papás y como es, o sea, eso todavía.
3: Antes no había, pero sí, lo que pasaba antes es que, no sé si sigue pasando, por eso digo lo que pasaba antes, es que si debías 2 materias, nada podías deber 2.
1: Ajá.
3: Ya 3, ya no pasabas al otro semestre.
2: Entonces pues perdías, bien.
3: Perdías un semestre, pero no perdías un semestre, perdías un año.
2: Claro.
3: Porque nada más había pares o nones.
2: Claro.
1: Sí.
3: Bueno, pero entonces el giro fue que yo empecé a estudiar en una carrera que yo no quería. Por miedo a que, si es cierto, tiene mi razón mi papá, me va a ver mal, yo no conozco a nadie, no sé, nunca lo he hecho.
2: ¿Y por qué ingeniería? O sea, a ver, porque estabas en el poli, pues, pero ¿por qué es ingeniería?
3: Porque en la idea de mi papá, que él era politécnico, para empezar, el politécnico de antes era, si eres politécnico,
1: todos tus hijos van a ser politécnicos,
3: ¿no?
1: Sí.
3: Y así era muy, muy antes, ¿no? Y entonces mi papá me vendió esta idea de, ¿te gusta eso de la actuación y esas cosas? Está bien, pero primero prepárate una carrera técnica para que tengas en qué caer cuando tu payasada esa de la actuación no jale, ¿no? Entonces yo dije, pues tiene mucha razón mi papá, ¿no?
2: Entonces, hombre sabio.
3: Pero pues fue encandilarme ahí y yo todavía, mi tontería de echarme 5 años. Entonces yo salgo de 20 de la vocacional.

0: Salgo de 20 la vocacional y dije, no, pues ya se me pasó el tiempo, ya para ser actor ya estoy bien viejo. Yo, no, ¿cómo voy a empezar ahorita a estudiar actuación? No, ya se acabó ese sueño, ya vamos.
1: No, ya, rápidamente quiero contar una anécdota porque me pasó igual. Ajá. Yo quería estudiar en la Superior de Música y fueron batallas campales con mi papá, ¿no? Al final ganó, evidentemente. Y entonces un día me escribió, como que él se desahogó con su hermano y me escribe a mi tío y me dice... Rux, ¿ya sabes qué quieres estudiar? Así como, ay, casual, quién casual. Sabe, ¿no? Casual. Y yo, sí, me quiero ir a la superior, le dije. Me dijo, muy bien, felicidades, ojalá entres. Y yo, ojalá sí, porque él también es el poli. Y ya después, mucho tiempo después, entendí que este hombre entendió que yo quería irme al poli y yo quería irme a la superior de música. Pero vemos aquí.
0: No, sí, y justo yo entro a, entonces entro a la, porque aparte dije, a lo mejor es una necesidad mía, nunca he actuado, nunca he hecho nada, me gusta y he tomado tallercitos pues, escolares, o sea, yo creo, me hubiera gustado que sea algo profesional, pero ya a mis 20 años ya estoy muy viejo, ¿no?
1: Okay.
0: Entonces, ya dije, entonces me voy a la carrera de pues la que estoy estudiando, ¿no? Y me voy en la, la técnica, bueno, la carrera técnica fue electricidad y me fui a comunicaciones y electrónica, ¿no? Que en la misma rama. Y entonces ahí, con este gusanito de, y sí me gusta, pero y si nunca lo he probado, pues me voy a meter a un taller de teatro. Y me meto al taller de teatro de ahí, de la escuela del poli, que en todas las escuelas del poli hay talleres de teatro, de música, de danza, claro, y demás. Y te preparan bien, o sea, en una forma muy, o sea, no te hacen un profesional porque pues es un taller, ¿no?
1: Claro.
0: Pero yo tuve la gran fortuna de encontrarme un gran maestro, un gran amigo que se convirtió en mi padre en esos tiempos, que me enseñó todo esto, ¿no? Mi padre actoral, pues, y él me preparó. Él me vio las ganas, él me vio potencial, porque me dijo, a ver, vamos a hacer una escena, me hizo una escena ahí, le digo, ¿pero qué hago? Dice, pues, lo que tú creas que tienes que hacer. Dice, lo que tú quieras que... Digo, así, me dice, así puedo ver si sirves para esto, ¿no? Porque yo le dije, es que yo quiero saber si sirvo para esto, porque siempre me ha gustado, pero nunca lo he hecho.
1: Ajá.
0: Y me dijo, a ver, léete esto, una obra que luego montamos que se llamó Dos Intentos de Suicidio, me da una escena y me dice, pues, ¿tú qué crees que puedes hacer? ¿Cómo sería? ¿Tú qué imaginas, no?
1: Ok.
0: Y entonces la hago con él y me dice, eres bueno. Y dice, bueno, te voy a preparar.
2: Porque aparte, o sea, no sé por qué, pero siempre las obras de teatro que te ponen en la preparatoria, o sea, en esa edad, porque yo llevé teatro desde secundaria hasta la preparatoria. No sé por qué siempre eran unos, o sea, tragedias. Se suicidaba, otro mataba a mujeres.
1: Le ponía la verga.
2: Ajá.
0: Algo que me gustó mucho es que en el poli todos los maestros de teatro eran maestros de teatro y actores de teatro, pero del teatro viejísimo, del teatro de antes. Entonces, todos montaban esas obras viejísimas que, pues ya, ¿no? O sea, que clásicos, ¿no? Y de una forma todavía muy vieja de actuación. Ah, pues yo caí en las mejores manos porque Javier Zaragoza ya traía esta nueva escuela de Damián Alcázar, de Demian Bichir, y él era de esa camadita de cine.
1: Okay.
0: Él me enseñó a actuar cine, de hecho. Y me dijo, bueno, en teatro se hace así, en cine se hace así, pero vamos a como vincular el tipo de actuación. Y me enseñó una forma de actuación que estaba empezando en ese entonces, que viene de esa oleada. Entonces nosotros nunca pusimos esas obras. Nosotros pusimos Sexo, Pudor y Lágrimas, Dos Intentos de Suicidio de Sabina Berman. O sea, teatro más contemporáneo. Ajá. Teatro más actual, ¿no? Que en esa época, estamos hablando de 1990. O sea, de ese tipo de teatro. Entonces a mí fue mi gran escuela. O sea, fue mi gran escuela completamente.
1: Edgar, yo te quiero preguntar primero, ¿cómo es un artista? Porque estoy segura que muchos descontrolados allá afuera son artistas que están en una oficina de 8 a 5, de 8 a 6 y odian estar ahí. Entonces, regresando del corte, te quiero preguntar cómo es ser un artista en esas oficinas al lado de la señora que quién sabe por qué te odia, pero te odia. Entonces, regresamos después del corte y acuérdense que los estamos leyendo en Descontroladas MX.
3: Espérense, descontrolados y descontroladas, porque antes de irnos a corte, les quiero contar que Caliente.mx se convirtió en proveedor oficial de la Copa Mundial de la FIFA 2026, convirtiéndose en la única casa de apuestas mexicana en alcanzar esta categoría dentro del torneo más importante del fútbol mundial. La empresa informó que como parte del acuerdo tendrá presencia de marca en 10 partidos que se disputarán en territorio mexicano, incluidos encuentros de la selección mexicana en las sedes mundialistas finalistas, el Estadio Ciudad de México, el Estadio Guadalajara y el Estadio Monterrey. La firma destacó que este acuerdo representa uno de los hitos más importantes en su historia al permitirle participar de manera directa en un evento que reunirá a 48 selecciones y más de un centenar de partidos entre México, Estados Unidos y Canadá. Ese era el chisme, ya vamos a corte y regresamos porque tenemos más con Edgar Villavillita.

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0: Estamos de vuelta aquí en Descontroladas y que estamos escuchando a Thalía con el próximo viernes.
1: Este es que es muy godín.
0: Ajá, muy godín, muy godín. Pero aparte, ¿cómo se llama el compositor?
2: Espinoza Paz.
0: Espinoza Paz.
1: Es que justo no elegí Espinoza Paz porque evidentemente es la mejor versión.
0: Es la mejor versión.
1: Pero está muy para abajo, ¿no?
0: Es que
1: muy
0: es
1: ya
0: que, mira,
1: terminando el viernes.
0: Pero tú escuchas el hola bebé.
1: Y tú, hola. Ya, hola. Hola, ¿qué haces?
0: A ver, antes de irnos al corte, tú tenías una duda.
1: Yo te preguntaba, Edgar, porque quisiste ser artista, actor desde muy chavito, las garras del capitalismo te agarraron y ya no te dejaron salir. ¿Cómo era tener esta hambre, no? Por hacer arte, pero encerrado, aunque sea en una oficina mucho menos...
0: ¿Opresora?
1: Abrupta, ajá, como las de los contadores, quizás, ¿no?
2: Pero es este, entre comillas, porque yo llegaba oficina a planear todo y también es más abrupta porque no hay tiempos. O sea, ¿sabes?
1: Claro.
2: Yo llegaba a veces a las 9 de la mañana a mi oficina a planear, porque sí tenía una oficina, a planear, a hacer toda mi producción técnica,
1: ajá.
2: Y luego me iba a montar. O sea, yo salía de la oficina a las 6 de la tarde, pero me iba a montajes de audio,
1: sí,
2: video, iluminación, y entonces. Entonces llegaba a las 2 de la mañana a mi casa y otra vez a las 7 párate para volver a llegar a las 9.
1: ¿Y cómo estabas de tu vida amorosa?
2: No tenía.
1: No había.
2: No, sí, quedamos claros en eso, ¿no?
1: No existía.
2: No, pero yo qué les recomiendo a la gente. O sea, primero, creo que ya también cambió muchas cosas, ¿no? O sea, entender que si tú tienes alguna vena artística, uh-huh, la que sea, pues no la limites por creer que tienes que estar en una oficina. O sea, si tú tienes que estar en una oficina para sobrevivir económicamente, no tienes por qué apagar tu vena artística.
1: Uh-huh.
2: O sea, siempre y cuando tienes que definir también, ¿quieres ser profesional en esa artisteada? O sea,
1: sí.
2: ¿Quieres ser un pintor profesional? ¿Quieres ser un cantante profesional? ¿Quieres ser un comediante profesional? O sea, si es eso, deja la oficina y ve cómo, y ve cómo, y ve cómo sobrevives. Realiza. Con ese sueño de ser artista. Y si eres pintor, pues pinta acuarelas en la calle y véndelas para sobrevivir, porque si no, nunca vas a alcanzar y vas a vivir frustrado todo el tiempo. Y te lo digo porque a mí me pasó.
0: Y durante ese tiempo en el que estabas, digamos, dobleteando entre esta sensación de quiero actuar, pero tengo que ir a los montajes y tengo que hacer todas las instalaciones, ¿cuántas veces pasó por tu mente el decir, sabes que ya, aquí me quedo, ya no lo voy a buscar, ya renuncié a aquello?
2: No, es que justo cuando yo ya me decidí a nada más trabajar en los montar, bueno, en mi vida de ingeniero, fue cuando, o sea, yo ya había renunciado a la actuación.
1: Uh-huh.
2: Yo en el 2003, en el 2000, algo así, 2006 más o menos, digo, bye, ya se acabó esto.
1: Ajá.
2: Vámonos, y me voy a trabajar nada más. Y antes de eso sí andaba como en una y otra, pero dije, ya, ahora sí ya tenía 30 tantos años, ya no fui famoso.
1: Ya sentías que ya se te había ido la vida de las manos.
2: Sí, y dije, entonces me voy a meter a trabajar. No tenía pareja, venía una depresión horrible, venía de una ruptura muy mala, viví con alguien 2 años, mm, y no jaló y bla, bla, bla, ¿no?
1: No.
2: Entonces dije, yo me voy a trabajar, o sea, ya, se acabó el sueño, tu papá tenía razón.
1: El gris,
2: cierto.
1: Así el más
0: aparte,
1: gris.
0: Pero el peor coraje es decir, mi papá tenía razón.
2: Sí, y ya, ahora sí, ya viejo de 30 y tantos años. Que,
1: claro.
2: Que yo, de hecho, lo digo en mi stand-up: que la peor etapa de la vida para mí es los 30 años. Porque como tú te haces expectativas y crees que esa es la etapa,
0: sí,
2: la etapa en donde
1: en
2: vas.
1: Donde ya, tienes,
2: donde
1: todo
2: ya tienes todo resuelto y donde tú ya hiciste todo. Y bueno, no es cierto.
0: Bienvenida.
2: Sí, o sea, porque yo les digo, la crisis de los 30 me empezó en los 30 y me acabó en los 40.
0: Sí.
2: O sea, porque todos los 30 son crisis.
0: No, pero aparte, a mí, por ejemplo,
1: yo me quiero ir.
0: Mi crisis así donde creo que toqué fondo fue 34 años.
2: En a mí a los 32. Ajá.
0: A mí a los 34 yo dije, a ver, ¿qué quiero de la vida? No sé para dónde voy, estamos en
2: y
0: pandemia.
2: Te sientes fracasado.
0: Exacto.
2: Te sientes fracasado porque ya no hiciste lo que tú querías. Porque no lograste el éxito donde tú lo querías, porque estás en un trabajo que tú no querías, porque te tuviste una pareja que no querías y simplemente no supiste disfrutar los momentos y los tiempos y realmente no luchaste para que,
0: sí,
2: a esa edad tuvieras lo que en verdad querías.
0: Porque
2: ¿no?
0: el mensaje que retumba en la cabeza puede ser el de no estoy en el lugar donde creí que iba a estar a esta edad.
1: Ajá.
2: ¿Pero qué hiciste,
1: ajá,
2: para estar en ese lugar? Ese,
1: ajá,
2: es el punto.
1: Claro.
2: Eso, y eso es lo que,
1: exacto,
2: les digo. O sea, si tú tienes una vena artística, primero define para qué va. Si es un hobby, está bien padre. Entonces vete a tu oficina y dedícale un día a la semana o dos días o el fin de semana a tu hobby y hazlo en ese hobby, hazlo de una forma profesional, claro. En el sentido, no sí. profesional de ganar dinero, profesional de en verdad decir, estos dos días son para mi hobby y lo voy a hacer como se tiene que hacer, y por qué no buscar ganar dinero con eso, ¿no? Pero si dices, yo quiero ser un pintor profesional, pues es dejar todo, es un actor profesional, un cantante profesional, es dejar todo y ver cómo ganas dinero de ese talento.
0: Y incluso en otras profesiones, sí, o sea, claro. También hay un punto en el que dices, a ver, híjole, a lo mejor no voy a ser mamá, o no quiero tener hijos, o no quiero, me tengo que mudar, tengo que dejar a mi familia, siempre es una constante renuncia esto de la vida adulta.
2: Sí, pero oye, pero yo no creo que haya un músico diciendo, ah, yo quería ser arquitecto, ¿no? Y tocando la batería.
0: No
2: creo yo que pase eso.
0: Ni un
1: Pero, por ejemplo, está Carlos Vela, que Carlos Vela ama el básquetbol.
2: Por ejemplo.
1: Y es un genio jugando fútbol y todo el mundo diría, no inventes, obvio, estás viviendo el sueño y no.
2: Y dice que nunca lo disfrutó.
1: Que odia.
2: Que nunca lo disfrutó. Michael Jordan, que quería jugar béisbol. Pero salió muy bueno. Y sí, o sea, mira, o sea, también ahí pasa, ¿no? También ahí pasa, pero bueno, yo ese es el consejo. O sea, porque también creo que es una como bandera para disculpar tu fracaso, porque también nos gusta mucho disculpar nuestros fracasos, en decir, no, es que yo soy fracasado porque no me dejaron ser lo que sea, ¿no?
1: Ajá, ajá.
2: Entonces, eso me viene muy bien para decir, no estoy feliz y no hago bien mi trabajo y no, o sea,
0: estoy amargado.
2: Y apenas me preguntaron en un podcast, ¿qué le recomiendas a gente que está en un trabajo que no quiere? Pues que salga.
1: Claro,
2: renuncie. No, pero ¿por qué le dices eso? Pues sí, porque también no nos gusta ponernos en la zona de confort.
1: Claro.
2: Digo, salirnos de la zona, en la zona de riesgo, perdón. No nos gusta ponernos en la zona de riesgo, que es muy importante. Para que tú hagas algo diferente, tienes que poner en la zona de riesgo. Ahora, mi problema fue que yo me puse en la zona de riesgo mucho tiempo y muchos años.
0: Muchas veces. Dirían por ahí en la tocadera.
1: Mucho tiempo y muchas veces. Oye, espérame. Ahorita regresamos a eso, pero nosotros nos preguntamos entonces, ya que los tres de esta mesa somos o fuimos godines, ¿cómo le hacemos?
3: No tenemos la respuesta, pero siempre tenemos la pregunta. ¿Cómo le hacen?
1: ¿Cómo le hacemos para sobrevivir, por ejemplo, Edgar, a la señora que te odia, que no entiendes por qué te odia, pero llegas y te voltea los ojos? ¿Por qué me voltea los ojos, señora?
0: Pero bueno, pasa en todos los ámbitos, ¿no?
2: Sí, en todos los ámbitos, pero claro. En la oficina te odia porque esa persona ya lleva ahí 15
1: la
2: años.
1: La vida entera.
2: Y entonces tú llegas con muchas expectativas y esa señora.
1: Y yo todavía llego sonriendo, ¿no?
2: ¡Hola! No, pero ¿sabes qué pasa? Esa señora le enseñaron a que tú odies ese trabajo.
1: Claro.
2: Porque tú llegas feliz. Y entonces tú en 10 años vas a ser esa señora. Y cuando entre la otra chavita de 15 años más chica que tú, y va a ser una cadena interminable. ¿Cómo la hacemos? Pues primero tratándola bien. O sea, siempre sonriéndole a la gente.
1: Claro.
2: Hay una frase muy godín, pero que es muy cierta. Al trabajo no vas a hacer amigos.
1: Claro,
2: no,
1: sí.
2: No vas a hacer amigos.
1: Yo también me regí por esa muchas veces, la verdad. Cuando veía como que algún comportamiento de mis amiguísimos no me latía, justo pensaba como, a ver, todos estamos aquí sobreviviendo.
2: Sí. Uh-huh.
1: Siempre el otro va a ver por su chamba. No vienes aquí a hacer amigos, ¿no? Vámonos.
2: No elegiste quién estaba ahí.
1: O sea, es verdad.
2: Se lo escogió un señor en un escritorio.
0: Sí, claro.
2: O señaló el dedo, o era el sobrino de alguien.
1: Exacto.
2: Y ya, ¿no?
1: Es el reel de no te gusta, nomás pasas mucho tiempo con él.
2: Oye, pero también tampoco vamos a ser enemigos.
0: No.
2: O sea,
1: no.
2: Entonces el problema, yo creo que hay que identificar a la gente que sí va a ser enemigos y bloquearla desde tu vida laboral, ¿no? Y si tienes que interactuar con ellos en tu trabajo, pues trabaja y hazle la vida fácil y hazte la fácil a ti y punto. Se acabó.
1: Sonríen.
2: Yo creo que sí, yo fíjate que cuando yo decidí ya ser godín y decir, ya, esta es la vida que me tocó, uh-huh. ¿no? Pues lo disfruté, o sea, justo me salí cuando ya no lo estaba disfrutando y dije, no es lo que quería. No es lo que quería. Me tardé 10 años, sí, me tardé 10 años en verlo, pero no es lo que quería. Entonces fue cuando dije, ¿qué voy a hacer? Y fue cuando empecé a buscar opciones, ¿no?
0: Claro.
2: Y me encontré el stand-up, gracias a Dios. Pero la gente se puede pasar ahí, puede morir. Antes llegaba alguien a un trabajo, salía de una carrera. Para empezar, era muy importante estudiar una carrera antes, ¿no? Y digo, creo que ahora ya no es tan importante porque hay muchas formas de prepararte. Pero si no tenías una carrera, no eras nadie. Luego te vas a una carrera y entrabas a un trabajo y ahí te morías.
1: Sí. Era el máximo hacer carrera 20, 30 años.
0: 35.
2: Sí. Y era mal visto el que cambiaba de trabajo. Sí. Lo corrieron, ¿no?
1: Qué pena, ¿no?
0: Y ahorita las nuevas generaciones siempre están fluctuando de un trabajo a otro y digamos que es lo común, pero las condiciones también son otras.
2: Sí, y que tampoco está tan padre, ¿no? Porque yo sí siempre he sido de la idea que seas tu propio jefe, que hagas lo que te gusta, que veas cómo hacer dinero de lo que te gusta, y ese es un gran riesgo porque va a haber mucho fracaso. Porque no todo va a salir bien. Digo, yo he puesto en 1,236 negocios y ninguno me ha jalado o ha jalado un tiempo necesario y luego hay que quitarlos, hay que ponerlos, hay que recambiarlos. No jala, porque luego dices, no jaló, el negocio. Bueno, lo tuve 5 años, creo que sí jaló 5 años.
0: Ese 5 años.
2: pero pues también aprendes y vámonos a
0: y
2: otro.
0: Y así como hay dinámicas en los trabajos como el pastel Godín y que la convivencia con pizzas, ¿qué de tu nueva etapa es lo que más te choca? O sea, que digas, híjole, esto es como que venir a esta entrevista.
1: No, pero a ver, grabar en la oficina. O sea, grabar también en horario, un tiempo determinado. También es un poco ser un godín,
2: sí,
1: ¿no?
2: Sí, ahí te va. Mira, para empezar, creo que la vida también me puso un portazo en la cara. Odio ser godín, te vas a hacer famoso siendo godín.
1: Ajá, claro. Y además, qué godín, ¿no?
2: Está padrísimo, ¿no? Sí. Pero bueno, si es cansado, porque lo cansado de la oficina, o sea, de la oficina del godinato, no de la serie, sino de la oficina, de estar en una oficina, es lo rutinario que es, ¿no? Que llegas a un horario y que pierdes 2 horas de tu vida en el tráfico y entonces luego 6 trabajando, 1 para comer y otra vez llegas a tu casa, duermes, si tienes familia, hijos, esposo, medio los ves, te vuelves a dormir y así es la vida. Eso es lo que cansa. Acá pasa un poquito lo mismo en el sentido de que es un rutinario. Pasan por nosotros a las 6 de la mañana a nuestras casas, nos llevan a la grabación, lo cual es un gran privilegio, ¿no? Todo el mundo quisiera eso. Entonces llegamos con ese gran privilegio, nos llevan, desayunamos ahí en el set,
1: te maquillan.
2: Y luego pasamos a procesos, nos maquillan, en lo que están preparando la escena, llegamos al set. Y ahí empieza lo rutinario de este trabajo actoral de la oficina, que no es todos los trabajos actorales. Y aquí se convierte en godinato. Entramos al set y hasta la 1 de la tarde, 2 a comer. Pero mientras estamos ahí, comemos, media hora para retoque de maquillaje y demás, y regresamos otra vez hasta las 6 de la tarde. Tal cual godín. Okay. Y es parte de la experiencia que quisieron que viviéramos los productores, los directores. Ajá. Porque aparte es una escena viva, es una oficina viva. O sea, la cámara está viendo acá, pero está viendo al fondo, entonces nadie se puede ir. O sea, todos estamos en la escena todo el tiempo. A menos que el guión marque que no estás porque saliste, porque te fuiste, porque lo que sea. Pero todos estamos en la escena todo el tiempo.
1: ¡Qué fuerte!
0: O sea, entonces, tienes que estar haciendo algo todo el tiempo.
2: Pero hay algo también, un gran privilegio. Que nada más son 8 semanas, ¿no?
0: Sí, claro. O sea, tiene una fecha de que termine.
2: De caducidad.
0: Sí.
2: Entonces, ya sabiendo eso, lo disfrutas mucho. Sí te cansa, porque aparte yo vivo hasta casa de las hilachas. haz de cuenta que yo hago 2 horas y media de trayecto. Digo, dormido en el carro porque me lleva un chofer, ¿no? Pero, me lleva a la producción, pero son 2 horas.
0: Claro.
2: Entonces, a mí me recogían a las 6 para llegar a las 8. Llegué a las 9:30 a mi casa.
1: ¿Pero grababan donde? ¿En Churubusco?
2: No, estamos grabando en Tlane.
1: Ya soltaste que estaban grabando.
2: No, o sea, se grabó en Tlane.
1: En su momento.
0: En la hermana república.
2: Sí.
1: Claro, vamos a un corte porque ya nos están ahí
0: Apresionando.
1: Ah, no. Ya vi a la productora muy platicadora.
2: No, la productora está.
0: No, la productora ya, mira, no nos hace caso. Y sí, ya volteó y nos dijo: sí, vamos a un corte.
1: Sí. Vamos.
0: Vámonos con Sufre Mamón de
1: Devuélveme a mi chica. Es muy godín también.
0: También.
2: Qué gran canción.
0: Es una gran canción. Vámonos con esta ropa.

0: quincena en un concierto.
1: ¿Y qué tiene? Para eso trabajo.
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0: Descontrolados y descontroladas, estamos de vuelta para este último bloque de viernes.
1: Así es.
0: GPI, ¿a dónde van? Arroba descontroladas MX para que nos inviten. Si se van a meter cosas ilegales, mejor no.
1: No, pero
0: si
1: ya, son cosas legales, pero ya pusimos mejor a Daddy Yankee, que mira ya el cristiano.
0: Él sí, cristiano,
1: sí, entonces si van rumbo a una...
0: ¿Qué tal que
1: cristiana?
0: Están a punto de mimir porque mañana van a
1: la reunión cristiana,
0: a misa, a la ceremonia esta.
1: Ceremonia.
0: Ah, lo que ustedes vayan.
1: Pero ahí está, mira, Daddy Yankee. Porque todos, porque ¿sabes qué? Todos tenemos derecho a cambiar.
0: Sí, sí, y cada quien cree en lo que quiera creer, ¿no?
1: Exactamente.
0: Yo sigo creyendo en el reggaetón, no sé Daddy Yankee, la verdad, la verdad. Oigan, estamos ya a punto de cerrar Clau Bicap y estamos con un invitadazo.
1: Exactamente.
0: De la oficina.
1: De la oficina. Y si nos acaban de sintonizar, miren, tranquilos, con calma. Estamos aquí, mira, platicando del godinato. Está Edgar. Ay, le pegué mi lente. Edgar Villavillita, perdóname. Y a ver, nos quedamos en la plática de todo el tema de que la, en sí, la oficina, la serie y los godines allá afuera. Sí, hay muchas cosas similares. Por un lado está el tener un horario. Y lo que nos contaba Edgar es que sí, también ellos tenían un mismo, un horario similar y también tenían que atravesar el tránsito, las manifestaciones, todo. Pero, a ver, ¿cuáles son nuestros miedos de adulto de ser godín?
2: Sí, nos da miedo. Pero el miedo de adulto.
3: Híjole, creo que yo lo pienso así y espero no ofender a nadie. Pero creo que a veces, digo, hay gente que le encanta su trabajo, pero hay mucha gente que es godín por miedo.
1: Sí.
3: Por miedo a que no le falte el salario mensualito.
0: El pago seguro.
3: Seguro, ¿no? Entonces, el que se arriesga a tener un negocio y demás, pues sabe que, híjole, eso no va a pasar. Entonces, yo creo que ese es un miedo, que no te falte el
0: y más sueldito.
3: Aunque te quejes de que es poquito, pero es
1: sí, constante,
3: seguro.
1: Es constante.
3: Sí, ¿no? Y yo los entiendo porque ya llevo mucho rato en que yo no soy.
0: No eres seguro.
3: No soy seguro.
0: Y menos cuando tienes boquitas que alimentar.
3: Ajá. Exacto.
0: Bueno,
3: claro.
0: Como sea, pero
1: la memes por ahí,
3: sí.
1: Estoy sentada junto a personas que están manteniendo hijos en la universidad.
0: Es que sí soy yo.
1: Sí, totalmente.
0: O sea, yo estoy ahorrando yo estoy ahorrándome para comprarme unos zapatos.
1: Ajá.
0: Y la persona al lado tiene tres chavitos, ¿no?
3: Ah, exacto, exacto. Entonces yo creo que ese es uno de los miedos, ¿no? De más bien no de ser godín, dejar de ser godín.
1: Sí,
3: creo.
1: ¿Alguna vez en alguna crisis de laboral, o sea, un amigo había renunciado y se había cambiado a otra chamba? Entonces yo le dije, no, es que ya no quiero estar aquí, shalala, shalala. Le dije, no, pero bueno, pues igual también tendría yo que arriesgarme. Le dije, pues afortunadamente no tengo hijos, chavitos, o sea, tal, ¿no? Y me dice, y aún así, o sea, aún así podrías hacerlo. O sea, de yo.
3: Es lo que te dije hace rato.
1: Ay.
3: Sí, claro. Es que si no estás a gusto,
0: claro.
3: Y eso nos ata a seguir ahí, ¿no?
0: Sí, cierto.
3: Otro miedo es a mí me da miedo, o me dio mucho miedo estando siendo godín, estancarme. O sea, eso de que vas vas a un trabajo,
0: sí.
3: Y, ay, fulanito lleva 20 años. Y haciendo que eso,
0: sí.
3: Toda la vida, ¿no? Sacando copias o siendo lo que sea.
0: El CEO. Sí, estoy de acuerdo.
3: O sea, creo, yo sí entraba siempre a los trabajos con la mentalidad de, ok, aquí me pones, ¿para dónde voy?
0: Ajá.
3: Tengo que llegar hasta la punta, ¿no?
1: Sí.
3: Hasta donde se pueda. Entonces, yo sí siempre me fui moviendo hacia arriba, hacia arriba.
0: ¿Qué
3: hacia
0: miedo
3: arriba
0: de adulto te dio cuando dijiste, voy a hacer stand-up?
3: Es que fíjate que el miedo ya era seguir siendo godín porque ya no lo estaba disfrutando.
1: O sea, el miedo te impulsó a otra cosa.
3: Sí, el miedo y la fatiga me impulsó a... Porque yo soy muy así, o sea, es verdad. No me siento... Me pongo en riesgo, me pongo en la zona de riesgo para hacer algo diferente. Y dije, ya no, necesito escenario, descubro el stand-up, veo que el stand-up me empieza a dejar dinero. Soy soltero en aquel entonces. Uh-huh. Y dije, ¿a quién le hago daño? Vámonos, me voy... Me salgo.
0: Mi autoestima.
3: Ajá. Y entonces me fui a vivir el sueño de nada más hacer lo que me gustaba, que en ese tiempo fue el stand-up. Ya había dejado la actuación, o sea, yo ya no estaba buscando nada en la actuación. Y me quedé ahí en el stand-up y estaba siendo feliz y vi cómo ganar dinero de ahí.
1: Sí.
3: Empecé a producir, a hacer shows, a dar cursos.
1: Porque además también tienes que aprender a cobrar por tu trabajo.
3: Ajá.
1: A decir, a ver, no, pues esto implica
0: y
1: tanto,
0: yo,
1: el traslado.
0: Sé, lo sepo.
1: Porque en ningún lugar que llegues te enseñan a ver cuánto vas a cobrar tú por tu trabajo, cuánto vale lo que tú sabes y cuánto vales tú como...
0: Y luego exacto. Le preguntas a tus compañeritos godines el stand-up y no sé, pero luego mucha gente no te quiere decir cuánto cobran, ¿no? Uh-huh. Así como...
3: Ah, no, sí, aparte pues ya vas aprendiendo con el tiempo. Pero como yo ya venía con la expertise de producción, que claro, aunque no era ese tipo de producción, pero ya sabía producir, entonces yo me fui moviendo muy rápido por ahí, por ese estilo. Lo mismo, en dónde estoy y hacia dónde voy, qué quiero buscar, qué quiero conseguir, dónde me quiero posicionar. De repente, pues el ser famoso no depende de tu talento tampoco.
0: Claro,
3: no. O sea, muchas veces no depende de tu talento. Y ayer lo decía también en una entrevista. No los más famosos, bueno, los más famosos son muy talentosos todos y uh-huh. por eso están ahí, sí. pero tuvieron un algo para ser los más famosos, ¿no? O sea, aparte de que son buenos. Pero hay mucho tanto bueno igual o mejores que están ahí abajo sí. en los bares todos los días sufriéndole y viendo cómo llenan un show de 20 personas, que pues no les ha llegado esa, o no lo han trabajado igual, uh-huh. o no tuvieron la suerte, lo que sea, y que ahí están, y que siguen ahí, que de eso
1: picando
3: viven,
1: piedra.
3: Todavía viviendo del sueño y con el sueño. Hay mucha gente que no se sale de su trabajo y me dicen, ¿qué me recomiendas? Y le digo, ¿qué quieres del stand-up? No, pues que quiero ser famoso y quiero uh-huh. vivir de él. Ah, pues salte del stand-up, salte de tu uh-huh. trabajo. Porque si no, ¿cómo le vas a hacer? O sea, porque estás bien cómodo. Sí. Percibiendo y viviendo el sueñito del artista.
0: Sí, el martes en la noche.
3: Ajá, y ay, qué padre, y ay, me aplauden, y ay, yo no hago nada. No, ¿cómo? Te tienes que hacer tu propio jefe, tu propio productor, tu propio todo, tu empresario, todo, para que en verdad puedas vivir de ello. Yo llegué a ganar una muy buena lana, luego se me dio lo de volverme a ponerme en riesgo y abrir un bar, y ahí se fue, llega la pandemia.
0: Se fue mi lana,
3: me endeudó horrible, y hasta que llegó lo de la serie. Pero yo prefiero tener todas esas experiencias de fracaso, entre comillas, porque pues me han hecho fuerte, me han hecho también...
1: Resiliente.
3: No, y me hacen, creo, una persona que pues nunca estoy conforme.
0: Uh-huh. Que siempre estás buscando.
3: Nunca estoy conforme. Sí. Siempre estoy buscando. Ahorita ya, gracias a Dios, tengo esta pequeña estabilidad, porque también no sabemos uh-huh. cuánto va a durar. Pero también, pues ya estoy viendo cómo diversificar mi dinero, mi negocio, mi forma de hacer las cosas. Estoy pensando en poner una pequeña productora. Estoy pensando en diversificar en algunos negocios que me ofrecieron. Estoy analizando. Y me dicen, no, mejor guarda tu dinero. Y le digo, ¿por qué?
1: No, el dinero es
0: si te
1: energía.
0: Piden mucho dinero y te dicen que te van a depositar mes con mes 5,000 pesos, ahí no es.
3: No, yo sé, pero justo ahí es donde la inteligencia tiene que pues, entrar y decir, oye, y arrimarte a la gente, oye, me están ofreciendo esto, ¿cómo ves? Entonces, pues estoy haciendo eso ahorita, ¿no? Pero nunca, a mí me da un pavor quedarme en el mismo lugar.
1: Uh-huh. Eso.
3: Pues, me da mucho pavor.
1: Y
3: eso
1: ahorita, o sea, además de este miedo, digamos, con toda esta vorágine de fama, de que la gente te está reconociendo, que se identifica con tu personaje, más allá del miedo de quedarte quieto en un lugar, ¿cuál es tu miedo con esta, que viene con esta fama?
3: Me daba miedo antes de que llegara qué iba a pasar si llegaba. Uh-huh. Porque digo, también cuántas series salen que salen y ya, ¿no?
0: Claro.
3: Sabía que habíamos hecho un buen trabajo. Me daba miedo el no tener la capacidad de entenderlo y que volverme loco, ¿no? Porque tú por más
0: subirte
3: que dices, no, yo no me voy, no, ¿cómo crees? No, o sea, no, yo voy a ser el mismo de siempre. Entonces, sí me daba miedo no entender lo que me estuviera pasando. Y le decía a mis amigos, si ven que me estoy volviendo loco, díganmelo, ¿no? Pero también hay que entender algo. También no debe ser lo mismo, o sea, uh-huh. porque es una falsa modestia. No, yo sigo siendo el mismo, ¿no?
1: Sí.
3: No. O sea, sí tiene que haber un tipo de cambio, uh-huh. porque cambias, ¿no? Y entonces te asesoras. Por ejemplo, ahorita me pusieron la agencia con la que estoy trabajando, me pusieron un asesor de imagen, me pusieron cosas por el estilo, ¿no? Trabajo con mi RP, entonces te van cuidando y entonces la gente, ah, ya tienes.
1: Ya cambiaste,
3: asesor de
1: ya, no, okay,
3: claro.
1: Okay.
3: Ya eres un payaso. Y yo, no, también es parte de la chamba entender sí. que ya no puedes ser el mismo.
0: Oye,
3: que tienes que cambiar.
0: ¿Y usaste algún personaje de tu vida godín para tu
1: inspirarte.
0: Personaje de la oficina?
3: Sí, sí, sí, sí, también lo he hecho. Sí, un compañero que fue muy mi amigo, que desgraciadamente ya al final terminaron mal las cosas, pero justo porque era muy anif, pero sí, las caras, las muecas, la forma de pararme, de chismear a los lados, así, era completamente, de ahí me basé completamente para.
0: Y cambió, o sea, te escribieron de tu anterior chamba. Sí, ay, amigo, y tenías 20 años sin saber.
3: Varia gente me habló, buena onda, o sea, digo, uh-huh. porque no salí peleado con nadie. Y sí, les daba mucho gusto, porque siempre supieron que yo que era mi vena, siempre supieron que me gustaba, siempre me presumía, porque pues antes de eso pues salía en películas, novelas, ¿verdad?
0: Claro,
3: y todo, ah, ¿qué este cuate salía en esto? No, mira, y lo presumían, o se burlaban también, ¿no? Ya sabes.
0: Ajá,
3: Me hacía mucha burla con Frankie Rivers, la toalla de mojado, porque no me haciendo una película y no sé qué. Y pues me aguantaba, ¿no? O sea, me aguantaba, incluso yo me reía de eso.
0: Ajá.
3: Pero sí, a mucha gente de mi vieja historia uh-huh. Me ha hablado, me ha pues sí, escrito, diciéndoles que le da mucho gusto, que lo logré, porque todo el mundo sabía qué es lo que quería.
1: Sí.
3: ¿No? Y eso está padre. Y lo mismo me pasó, recién falleció mi mamá, y lo mismo, también se fue sabiendo que todo
0: que al final
3: pasó.
0: Que al final pasó.
1: Sí,
0: ¿no?
1: Y es que creo que pasa, ¿no? En la vida hay distintos tipos de carreras en lo profesional. O sea, hay carreras como los futbolistas que. Es corto, pero explota, ¿no? Y muy jóvenes. Y hay carreras.
0: Es
1: que hay...
0: es Cristiano Ronaldo.
1: Ah, bueno, no. Esa es otra cosa, ese es otro tema. Pero sí hay unas. Son carreras de resistencia. Uh-huh. Y creo que esto ha sido tu carrera.
3: Sí,
1: el estar ahí picando piedra, en la talacha, aquí, allá, y no cansarte, porque pues sí también. Y es agotador.
3: Pues sí, me cansé mucho tiempo. Sí, me sentí derrotado mucho tiempo. Tuve muchos problemas de pareja por lo mismo. Por no decir, porque ella me decía, ya, háblale a tus amigos, ya que tengo un trabajo de veras. Y yo, no, porque si me voy a un trabajo de veras, ¿no? Que no sé qué es un trabajo de veras. O sea, que de quincena continua,
1: sí.
3: Pues voy a estar ahí atado y yo soy una persona que necesita moverse. Que necesita
1: y luego, si las personas no se dedican a lo que tú te dedicas, también no lo entienden.
0: Claro.
1: Porque eso, por ejemplo, llegas con una pareja y le dices, pues es que trabajo los domingos.
3: Y ahorita yo feliz porque pues por primera vez estoy haciendo ahora sí lo que realmente me gusta. Estoy disfrutando a mi familia. Uh-huh. Estoy en una posición económica cómoda, ¿no? Que, bueno, de no sufrir, ¿no?
1: Sí.
3: Digo, tampoco soy rico, pero porque la gente luego piensa, ah, seguramente está cayendo unas mierdas. No, pues es un dinero que te da un estilo de vida cómodo, como el que te da el godinato, uh-huh. pero también que no sabes cuánto va a durar o tener otro trabajo con la misma índole y que tengas esa vida estable, ¿no? Uh-huh. Entonces, ahorita está bien y está padre, pero lo estoy disfrutando mucho. Mis hijos son muy chiquitos, entonces necesitan tiempo, atención, verlos. También ven a su papá realizado y también lo saben.
1: Claro.
3: Y mi hijo, que es muy inteligente, de 9 años, me dice, papá, me da mucho gusto verte, me siento muy orgulloso. Entonces, con eso me quedo.
0: Está bien bonito también, como hijo, que te digan, ay, tu papá, vi a tu papá en la tele.
3: Sí, porque aparte, pues yo ya empecé a tener hijos tarde, ¿no? Entonces, mi hijo tiene 9 años, mi hija 7 años. Uh-huh. Y pues ven, o escuchan la historia que pues no sabían, ¿no? Uh-huh. Entonces también oyen las entrevistas, escuchan la historia, y como que sí se les mueve a, ay, todo eso sufriste.
1: Y encuentran otro papá.
3: Sí.
1: Porque no eres el mismo de hace 15 años.
3: No, completamente.
0: Edgar Villa Villita, ha sido un placer tenerte en Descontroladas. Gracias por venir a descontrolarte con nosotras, a pesar de el tráfico.
1: El tráfico y la locura.
3: No, me lo pasé muy bien. Digo, al final valió la pena estar 2 horas en el tráfico.
0: Porque
3: me lo pasé muy bien. Fue una plática muy me gustó. Muchas gracias. Y aquí estaremos con
1: ustedes. Hombre, gracias a ti.
0: ¿Cuál es la rola más godín, crees?
3: Ay, la rola más godín. Híjole, es que yo en mi tiempo, cuando era godín, se escuchaba mucho Natalia Lafourcade.
0: Pero
3: no es godín.
0: ¿En el 2000?
3: En el 2000 puede ser, ¿no?
0: Pues podríamos cerrar con
1: sí.
0: En el 2000,
1: ¿no? Eso también puede ser.
0: Y no más dinos, ¿dónde te encontramos? ¿Cuándo te vemos? Y
1: próximamente.
0: Y si te extrañamos, pues le ponemos
1: a la oficina. Claro.
3: No, bueno, en todas mis redes estoy como Edgar Villa Villita, todo junto. Edgar Villa Villita, para que no se les olvide, y aunque esté a largo, se quedan aquí.
1: Así de, ese es mi nombre.
3: En TikTok, Facebook, todos lados. Estoy como Edgar Villa Villita. Y ya estoy preparando mi gira, ya con mi show completo, cerca de 1.5 horas, para a partir de septiembre. No, y acabo de grabar 2 películas, que yo creo que el próximo año ya sabrán.
0: Ay, yo creo que sí, como que ya cambiaste. Como que cambiaste de cuando la llegaste verdad, a ahorita.
1: Ya, ya eres otra persona, ya se les subió la fama en esta hora de programa.
0: Oigan, muchas gracias, descontrolados y descontroladas. Muchas gracias, Clau.
1: No, gracias a ti. ¿Y sabes qué? Faltó tu miedo de adulto pequeño.
0: Ah, mi miedo de adulto, Godín. Perderte a ti.
1: Ay, ¿sabes qué? Te amo.
0: Yo a ti.
1: Ay, y nos vamos.
4: Yo me voy.
0: Ya estoy cómodo.
1: Nos escuchamos y nos vemos la próxima semana, todos los viernes a las 9 de la noche por MBS Noticias.
0: Adiós.
1: Adiós.

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0: 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Nuestro coche aguanta de todo, pero mantenerlo limpio no tiene por qué ser un lujo. Hoy te enseñamos cómo preparar un shampoo para lavar el auto. Anota la receta y dale a tu auto el brillo que se merece.
8: Y en otros temas, la fiebre mundialista está aquí. Pero ojo, haz que ruede el balón y no tus gastos.
0: Si quieres saber cómo evitar que la pasión mundialista te deje fuera del juego, quédate en la Revista del Consumidor Radio.
7: Revista del Consumidor.
0: En la actualidad, crear nuestras propias tecnologías domésticas es la opción ideal para elaborar productos básicos con ingredientes de calidad y muy accesibles.
8: Lo mejor, no tenemos que buscar por horas lo que necesitamos, ya que lo encontramos en tiendas de materias primas y droguerías. Por eso vamos a preparar nuestro propio shampoo para lavar el auto. ¡Manos a la obra!
0: Recuerda que cada receta está aprobada por el Laboratorio Nacional de Protección al Consumidor. Los ingredientes que vamos a utilizar para hacer 750 mililitros son
9: una taza de agua purificada, una pizca de colorante vegetal azul, una cucharada sopera de cera de carnaúba, dos tazas de lauril éter sulfato de sodio y cuatro cucharadas soperas de polisorbato 20.
8: También vamos a necesitar los siguientes utensilios: una taza medidora, una cacerola con capacidad de 2.5 litros, un embudo, una cuchara sopera y una botella de plástico de 750 mililitros con tapa. Su preparación nos va a tomar nada más y nada menos que 25 minutos. Sin duda, una gran ventaja.
9: Para poder elaborar nuestro champú para auto, comenzamos vertiendo el agua en la cacerola y la calentamos. Una vez caliente, agregamos polisorbato 20 y revolvemos. Cuando el agua esté a punto de hervir, agregamos una cucharada sopera de cera de carnaúba. Agitamos hasta que se incorpore por completo y dejamos hervir durante 3 minutos. Retiramos del fuego, agregamos el lauril éter sulfato de sodio y removemos suavemente. Después incorporamos el colorante y mezclamos hasta que el color sea uniforme.
8: Por último, con ayuda del embudo, envasamos nuestra mezcla en la botella de plástico y colocamos una etiqueta con el nombre del producto, la fecha de elaboración y de caducidad. En este caso, considera que su tiempo de caducidad es de 6 meses. Finalmente, pero no menos importante, hay que guardarlo en un lugar fresco y seco, fuera del alcance de niñas y niños. ¡Y listo! Tenemos nuestro propio champú para auto. Para usarlo, toma en cuenta que para 10 litros de agua se deben disolver aproximadamente 15 mililitros de champú. Al final del día, apostar por las tecnologías domésticas no es solo una forma de ahorrar, es tomar el control de lo que consumimos.
9: Si quieres aprender a preparar otras tecnologías como crema de cacahuate, gel para el cabello o jabón líquido corporal, puedes visitar nuestro canal de YouTube, Profeco TV.
10: Vista del consumidor.
9: La fiebre por la Copa Mundial de Fútbol 2026 ya está aquí y con ella la emoción llega a su punto máximo. Seas aficionado o no, el ambiente festivo invita a participar en celebraciones que, sin planificación, pueden desbordar tu presupuesto.
8: Entre las suscripciones para ver los partidos, la playera oficial o las salidas con amigas y amigos, los gastos se pueden elevar. Por eso, consumir de manera inteligente te permitirá disfrutar la intensidad del torneo sin poner en riesgo tu estabilidad económica.
9: No se trata de no gastar, sino de hacerlo con conciencia. Si vas a comprar productos alusivos con responsabilidad, evita hacer gastos con cargo a tu tarjeta de crédito. Además, para que tus finanzas no reciban una tarjeta roja, considera las siguientes reglas del juego.
8: Establece un presupuesto y define cuánto gastar en artículos y celebraciones sin descuidar tus gastos fijos. Compara precios antes de comprar y elige siempre establecimientos formales.
9: Guarda tus comprobantes, ya que son tu única defensa para cambios, devoluciones o aclaraciones. No olvides que la propina es opcional, ya que es una gratificación voluntaria por el servicio, no un cargo obligatorio.
8: Reflexiona antes de gastar y pregúntate si realmente necesitas el producto o si el lugar donde verás el partido justifica el gasto. Disfruta sin la camiseta oficial. Puedes vivir la emoción del fútbol sin necesidad de gastar de más.
9: Y hablando de camisetas, puedes consultar los costos de los productos oficiales en diferentes establecimientos en el programa ¿Quién es quién en los precios? Pero el precio no es lo único que debes vigilar. En plena fiebre mundialista, las imitaciones y los productos de baja calidad están a la orden del día. Por eso, si vas a comprar algún producto, revisa la calidad de los materiales. Examina las costuras, acabados.

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1: 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Recuerda que no necesitas gastar en exceso para disfrutar del Mundial. ¡Vive la emoción del fútbol con un consumo responsable!
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4: Hola, hola, soy Claudia Mejía, estamos en un nuevo episodio de Ya Oíste. Hoy vamos a hablar sobre alimentación. Ya sé, a veces es como de la rutina, el trabajo, no podemos alimentarnos bien y que llega el fin de semana y nada más queremos estar en casa, no hacer nada, pero creo que es muy importante. Hoy está conmigo un nutriólogo, es Cristian Gómez Montoya. ¿Cómo estás?
5: ¿Qué tal? Mucho gusto. Pues estoy encantado de estar aquí acompañándolos.
4: La alimentación, cuando nos queremos enfocar justo en nuestra alimentación, es que quiero bajar de peso. Creo que es más como esa parte. Quiero bajar de peso, no tanto porque quiero estar saludable. Entonces, ahí también hay un entorno de mitos muy grandísimos.
5: Claro, hay que empezar nuevamente con esta idea de disfrutar estos alimentos, de incluir pues una gran variedad, de empezar a otra vez disfrutar estos alimentos, de ya empezar a entender lo más valioso que es justo esta experiencia. ¿En dónde podemos encontrar nutrición? Pues realmente en todos lados, en lo que, por ejemplo, Navidad, Año Nuevo, que el Día de la Candelaria, realmente muchas veces nos juntamos para comer, para consumir alimentos, que si quiero regalar un detalle, doy chocolates, también aquí podemos encontrar nutrición justamente porque entra esta ingesta de alimento y ahí también, esto también es dieta, no nada más es, ay, la dieta milagro, ay, esta dieta que me va a ayudar a bajar de peso, porque como tú bien lo dijiste, muchas veces nos enfocamos en el peso solamente sin enfocarnos en lo que realmente vale la pena, que es la composición corporal, nuestra salud y el porqué de ese alimento que estamos consumiendo.
4: Dijiste dieta, dieta es comerte un chocolate. Dieta, o sea, abarca toda tu alimentación.
5: Sí, dieta va muchísimo más allá. Es lo que consumes, sea lo que consumas día con día, eso es dieta. Okay. Así sea, comas nada más una manzana, eso ya entraría dentro de una dieta diaria.
4: Ok, y entonces, ¿cuál es la diferencia en llevar justo un plan alimenticio acorde a tus necesidades?
5: Ok, pues mira, llevar un plan alimenticio acorde a tus necesidades es justo eso, ir controlado, dependiendo si tienes alguna patología, dependiendo si tienes alguna necesidad, algún objetivo, si quieres también dirigirlo hacia algo más sencillo, hacia algo más, no sé, no a todos nos gusta lo mismo. Entonces aquí también entra esta parte de nosotros como profesionales de salud, irnos dirigiendo y acomodando, adecuando estos planes de alimentación organizados a cada persona, no tanto que las personas hagan lo que yo digo, si no les gusta, porque realmente no lo van a seguir, van a decir, ah, pues sí, este producto milagro o así, por más que funcione, no lo voy a consumir. Pero creo que aquí es importante esta parte de aterrizar hacia dónde quieres ir y qué necesitas con tu alimentación.
4: O sea, sí o sí, todos, todas debemos de acudir con un nutriólogo, con un profesional, para saber qué comer y saber qué comer bien, si se puede.
5: Claro, y se puede comer rico, se puede comer saludable, se puede comer bastante variado dentro de lo que tú necesitas en tu ingesta diaria recomendada, porque muchas veces pensamos que no, que debemos de comer pura lechuga, que debemos de comer puros licuados, puros jugos inclusive, ¿no? Que se tiene esta creencia, pero la realidad es que no va por ahí. Debe de ser como las características de la dieta correcta, debe ser variado, debe ser suficiente, debe ser adecuado para cada persona, inocuo, que esto quiere decir que sea saludable, limpio para las personas, que no nos haga daño, que cumpla con las características de higiene adecuadas también en el manejo de alimentos, y creo que esto también es muy importante de revisar.
4: Y si una persona que es vegana o vegetariana, vegetariana es diferente, ¿no?
5: Ahora sí, vamos a hablar
4: sobre
5: diferente.
4: Eso. Pero una persona que es vegana y no tiene un seguimiento constante o adecuado de un profesional, como lo es un nutriólogo, ¿qué impacto tiene en su salud?
5: Bueno, es importante mencionar aquí ya un poquito más específico, por ejemplo, Nutrimentos, como la vitamina B12, la vitamina D, el omega 3. Y estos muchas veces no se pueden cubrir con una dieta 100% vegana, debido a que estos se encuentran mayormente en alimentos de origen animal. Sí se puede ya incluirlo en suplementación, pero hay veces que los mismos veganos dicen, no, yo de plano ni suplementación. Ahí hay que encontrar la manera, es todo un reto, la verdad, también encontrar como la manera de decir, a ver, estos alimentos pueden cumplir un poquito más con lo que necesitas. Se puede tener también un tipo de vida saludable diaria siendo vegano, pero sí tomando en cuenta que es importante cuidar esta parte de la vitamina B12, el calcio, el hierro, la vitamina D, como te decía, el omega 3, porque es esta parte donde ya entran como estos mitos de que no, si haces veganismo ya vas a bajar de peso, vas a verte bien o vas a ser débil, siempre te van a contar puntos buenos o puntos malos, ¿no? Por eso es importante siempre acercarte con un profesional. Porque en redes vas a encontrar opiniones a favor o en contra. En las noticias, ¿de qué tendencias? En todos lados siempre te van a decir mucha información. Y como me decías, hasta una amiga puede llegar y, oye, no, es que mira, fíjate que bajé 10, 15, 20, 30 kilos. Pero no es tanto enfocarnos en el peso, sino enfocarnos en nuestra composición corporal.
4: Pues sí, porque puedes pesar 90 kilos, pero tu masa corporal es menor que el músculo. Uh-huh. Entonces no es lo mismo.
5: Sí, un ejemplo que me gusta mucho darle a mis pacientes es esta idea de pesas, por decir también otro número, 70 kilogramos, pero bajas un kilogramo de grasa y luego subes un kilogramo de músculo, vas a seguir pesando los mismos 70 kilos, pero tu composición corporal va a ser muy diferente y tu salud también pues puede tener también cierto reflejo, ¿no? Y pues esa parte del veganismo muchas veces se cree erróneamente que es un tipo de dieta, pero no, como te decía, es un estilo de vida que justamente se deben de seguir. Cada persona sigue una idea diferente acorde a su contexto.
4: ¿Y qué pasa con el vegetariano?
5: Ok, bueno, la diferencia entre el vegano y el vegetariano es que el vegetariano a veces sí puede incluir alimentos de origen animal como el huevo o la leche, ya sean ovo-lacto-vegetarianos. Ovo-lacto-vegetarianos incluyen ambos. Lacto-vegetarianos incluyen solamente productos de leche o lácteos. Y los ovo vegetariano solamente huevo, pero el vegano sí es un poquito más cerrado a querer consumir. Pero pues hay varios tipos de veganos, realmente hay inclusive un tipo de vegano que solamente consume frutas, semillas que han caído, ni siquiera dañan la naturaleza. O sea, también entra esta parte del medio ambiente y la parte ecológica. Por lo que te decía también de no dañar la naturaleza, de la huella ambiental.
4: Yo creo que este episodio se tiene que llamar ¿por qué ir con tu nutriólogo? Un nutriólogo. Porque sí, o sea, todo el mundo tenemos esta idea de que ir al nutriólogo es como de, va a tardar un buen en que yo llegue a mi meta, o ya que me dé lo que me tenga que dar. En realidad no es así. Uh-huh. Y ahorita tú no lo estás diciendo. Entonces, cambiar ese chip no es tan fácil, pero como tú decías, empezar por algo ya es una ganancia, ¿no?
5: Sí, y es importante para nosotros nutriólogos empezar a ver esta cuestión de si mi paciente tiene tal característica, se le complica tal cosa, esto no le gusta, por ejemplo el aguacate, ¿no? Que claro que es un alimento con gran cantidad de nutrimentos, si no le gusta no es como que ya te lo tienes que comer, porque van, al contrario, nunca va a volver a regresar a la consulta. Y también entra esta parte, ¿no? De respetarlo, de decir, bueno, si no le gusta el aguacate, ¿qué otro alimento le puedo ofrecer a mi paciente para que él diga, me gusta y estoy cumpliendo, ¿no? Siempre es dar estas opciones porque realmente opciones hay muchas.
4: Cristian, muchísimas gracias por acompañarme aquí a este episodio.
5: No, muchísimas gracias a ti por invitarme, por también escucharme, por apoyar también a las personas en esta cuestión de la información, que empiecen a escuchar también todos estos temas que son bastante importantes.
4: Él fue Cristian Gómez Montoya. Yo soy Claudia Mejía. Nos vemos en un próximo episodio. Adiós. We'll

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0: 10 de la mañana con un minuto, 10 de la mañana con un minuto, señoras, señores. Bienvenidos, bienvenidas a esto que es Autos y Más, el primer concepto automotriz de la radio en el país. Una semana ya de la gran justa internacional futbolística en este país. México ya está calificado para la siguiente ronda. Platicaremos un poco de ello, pero desde el punto de vista de lo que hemos vivido personalmente, que hemos tenido la oportunidad de estar en la inauguración y luego en el otro Juego de México. Y bueno, vaya desmán que se armó este jueves después del triunfo de México ante Corea, pero de eso y mucho más platicaremos el día de hoy. Muy buenos días, saludo a Ciudad del Carmen, Celaya, Irapuato, León, Marabatío, Puebla, Michoacán, Mérida, Monterrey, Poza Rica, Veracruz, Ciudad de México y toda la República Mexicana. Anote usted, anote, teléfono en cabina 55-5166-1025, 55-5166-1025. Sonrían porque hoy dicen que es el día más feliz del año. Comenzamos.
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2: Sábado 20 de junio, hoy en Autos y Más, BMW X5 entra en su última fase de pruebas antes de su siguiente generación. GAC inicia la producción en serie de su taxi aéreo AirCap. La marca Chevrolet estrena la nueva generación de Silverado 1500. Stellantis, Wybie y Uber se asocian para expandir el uso de robotaxis a nivel mundial. Porsche anuncia cambios importantes para su gama 2027 de Taycan. Te hablaremos de una red subterránea que mantiene viva a la Tierra. Científicos descubren que el asteroide que acabó con los dinosaurios sería el mismo que alimentó la vida subterránea por millones de años. En el garage de Autos y Más, SEAT Ibiza 2027. Jeep lanza en México el Wrangler Rubicon José 2026. 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

0: señoras y señores, hoy es el Yellow Day, el día más feliz del año. Esta efeméride viral se tiñe de amarillo para recordarnos que todo aquello que nos hace felices, una persona especial, la conexión con la naturaleza, una canción, un recuerdo. Márcanos y dinos qué te hace feliz. 55-5166-1025. También mañana es el Día del Padre y un día como hoy... Pero de 1971, hijitos, se transmite el primer programa de la exitosa serie de Roberto Gómez Bolaños, El Chavo del Ocho. El Chavo del Ocho. El Chavo, ¿qué pasó, producción? Era para que sonara el tran, tan, tan, tan, tan, tan, tan, tan, tan, tan, tan, tan, tan, tan, tan.
1: Bueno, ya sonó, ya lo cantamos. Ya.
0: Capolo.
1: Capolo.
0: Capolo, Capolo. ¿Qué pasó, señora Sopita de Lima? Buenos días.
1: No, yo aquí ya bien mi totera.
0: How are you? Very
1: good. ¿Cómo están? Oigan, feliz día, feliz.
0: Feliz día, feliz. Oye, lo que... ¿Ya? Súbelo. Roberto Gómez Bolaños, productor de El Chavo. ¡Súbele! Así sonaba él, ¿no? Como Doña Florinda.
1: Florinda Mesa, ¿cómo?
0: Doña Florinda. Ramón Valdés.
1: ¿Cómo?
0: Rondamón.
1: ¿Quién más? ¿Quién más?
0: El panzón.
1: Edgar Vivar.
0: Edgar Vivar, como el señor Barriga.
1: ¿La bruja cómo se llamaba?
0: Jocelyn Cervantes, la bruja del 71.
1: No. ¿Cómo se llamaba? Doña Clotilde.
0: Doña Clotilde.
1: ¿Cómo se llamaba?
0: La bruja del 71.
1: No, pero su nombre es real.
0: No, no me acuerdo.
1: No me acuerdo tampoco.
0: Pero bueno, ahí está. ¿Y Kiko? ¿Kiko era?
1: ¡Ay! ¿Cómo se llama? No.
0: ¿Cómo?
1: Carlos Vivar.
0: Carlos Vivar como Kiko.
1: ¿No será? ¿Sí?
0: Carlos Villagrán como Kiko.
1: Y...
0: ¿No? María Antonieta de las Nieves como la Chilindrina.
1: Ajá.
0: Y Héctor Zavala como Jaimito el Cartero.
1: Exactamente.
0: Bueno, bienvenidos, bienvenidos. Oye, la que no está feliz debe ser la Doña Clara, caray. Ahí va Doña Clara. Brugada. ¿De dónde sacó los empachuchils? ¿Quién sabe? Porque ni es época de empachuchils.
1: Pues yo creo que de donde se sacaron también el pan de muerto, ¿no?
0: Yo, pues no, pero ese le echas harina y lo naranja y lo metes al horno y ya sale. ¿En los empachuchils? ¿Quién sabe dónde lo sacaron? Bueno, llenaron de reforma empachuchils.
1: Ajá.
0: Reforma. Y el jueves, después del partido, todo el mundo traía los empachuchis en la cabeza, en la cola, en todos lados.
1: En los tenis.
0: En los tenis.
1: No,
0: en,
1: no, no, pobres.
0: Sí. No, la verdad es que, bueno, pues sí, el festejo en varias entidades de la República Mexicana fue bastante complicado. Hubo varios accidentes. La gente, la euforia colectiva hizo que la gente quisiera voltear coches. Algunos arrancaron en, pues, para defenderse y atropellaron a varias personas.
1: No,
0: o sea,
1: no,
0: sí
1: no,
0: estuvo.
1: No, no. Qué caos.
0: Caótico, sí fue un desmadre la celebración del triunfo contra Corea. Qué bueno que fue 1-0, 5-0, quién sabe qué hubiera pasado, ¿no?
1: No, bueno, o sea, se trepan al ángel, seguro.
0: No, se treparon al ángel.
1: A la estructura.
0: Ah, sí.
1: O sea...
0: No, no, varios se treparon al ángel, se aventaron, otros, luego se les ocurrió, fíjate cómo la gente somos muy creativos, y entonces se les ocurrió en los tumultos que veían a Steffi.
1: Ajá.
0: Y la veía uno y decía, quiere volar, quiere volar. Y entonces entre varios
1: los
0: agarraban
1: cargaban.
0: A una persona, las cargaban y las aventaban. Pero varios, hubo dos fracturas de cráneo, porque pues en las aventadas los dejaban caer de pronto, ya no quiere volar.
1: Ay, no.
0: Sí, sí, sí, sí, se estuvo, compórtense, muchachos, demos un ejemplo al mundo, vamos a ganar el mundial, pero, o por lo menos lo vamos a intentar, pero hay que portarse bien, no manches,
1: sí.
0: Festejen, diviértanse.
1: Pero no hagan burradas.
0: Quien se cayó en reforma. No, no, no, unas cosas terribles.
1: ¿Quién?
0: Terrible.
1: No, tú y 50 más, seguramente.
0: Sí, varios, no, estuvo muy divertido. Yo, la verdad es que lo disfruté muchísimo. Me pareció que fue algo realmente memorable para los que no somos tan aficionados, y ya me imagino para todos los aficionados. Tú y yo tuvimos la oportunidad de verlo ahí en el Fan Zone de Campo Marte, que
1: sí.
0: Está muy bien montado, tiene varias cosas automotrices. Tú fuiste con Leap Motor.
1: Exactamente, que por ahí tenían un stand y bueno, pues...
0: BYD también tenía un stand ahí.
1: La Sirena
0: Caliente, el Café de la Sirena, la tienda del Puerto del Liver.
1: El Rosa.
0: Y ¿sabes qué me gustó mucho? Que cada uno de los estados tiene tiene comida, tiene alimento. Y entonces puedes probar pues un panuchito, un molotito, un no sé qué. Hay música, había un espectáculo de luchas. Estaba padre.
1: Ya no llegué a las luchas.
0: No, es que llegaste muy tarde. Yo llegué desde las 4. Si hay que llegar, si van, lleguen tempranito porque si hay muchas cosas que disfrutar. No solo el fútbol, tiene una pantalla espectacularmente grande.
1: El sonido
0: grande,
1: bien, me pareció bien.
0: El sonido muy bien.
1: Y
0: las marcas que nos invitaron ahí, pues muchísimas gracias.
1: Sí.
0: Que nos invitaron a Caliente y a Leap Motor, que nos hicieron favor de invitarnos. Pero estuvo bien padre, la verdad estuvo bien padre. Nada más sí. Ahí la verdad es que la euforia colectiva era euforia nada más, yo no vi ningún desmán.
1: Sí, ¿no?
0: Los desmanes fueron en Reforma.
1: No, bueno, también hay mucha seguridad ahí adentro.
0: Sí.
1: Llévense su impermeable también si van, porque las lluvias de repente te sorprenden.
0: Está padre verlo en el pasto, pero sí, para que no se mojen sus nalguitas, lleven un impermeable para poner encima del pasto. Está padre, la verdad es que... Y hay como ese, hay muchos. Hay otro en Aztlán, hay otro...
1: ¿Ah, también?
0: En Aztlán hay uno.
1: ¿A poco?
0: En el Hipódromo de las Américas hay otro, el del Zócalo, por supuesto.
1: Sí.
0: Me parece que en Parque Bicentenario.
1: En la Mexicana también,
0: creo. En el Parque La Mexicana hay otro.
1: Sí.
0: O sea, hay muchos y está padre porque vives esa euforia colectiva... Nada más bien portados, ¿no?
1: Sí, no hagan burradas, de las cuales se vayan a arrepentir.
0: Sí, no hagan ese tipo de burradas, por favor. Pero bueno, pues ahí está. Esta semana empieza más actividad. México ya está clasificado, pero usted dirá, ¿y yo qué carajo estoy? Estoy esperando un programa de coches y estoy hablando de fútbol. Pues es que hay que hablar de fútbol, ¿no? O sea, todas las marcas, de alguna manera u otra, están...
1: presentes.
0: Están subidas, están presentes, están con todo. Bueno, no se hable de Kia y de Hyundai, que están haciendo una labor extraordinaria ahí, con los autobuses, con los coches, con la organización, con todo. Kia y Hyundai están al full, pero pues muchas marcas. Volkswagen lanzó unos Goal, para que no se oyera gol, pero versiones en las agencias hay pantallas gigantes, o sea, a todos lados hay. La verdad es que está bueno, porque si algo puedes hacer es ver gratis. O sea, si te pones abusado, ves gratis, bebes gratis, comes gratis, en donde vayas.
1: Pues
0: ¿no?
1: Sí.
0: O sea, porque sí, en todas las agencias de autos hay, bueno, en todos los restaurantes ahí sí hay que pagar, en los fanfests hay algunos gratuitos, hay algunos no gratuitos. Por ejemplo, este que fuimos cuesta $400 la entrada, pero...
1: Ajá. Y el consumo es aparte, obviamente.
0: El consumo es aparte, pero hay un montón, o sea, hay de todo, desde cervecita hasta lo que quieras tomar.
1: Uh-huh.
0: En fin, la verdad es que creo que se está viendo un ambiente extraordinario en esta copa. Pero la verdad es que yo creo que sí se vieron muy sonsos los que negociaron México, muy codos los de la FIFA.
1: ¿Por qué?
0: Fifi, fafa. Es que no puedes decir así.
1: Sí, sí, sí.
0: Tiefenefes, kefes, defes, sifir, lofo, cofono, nefes, tafas, pafa, lafa, brafas.
1: Ajá.
0: ¿No? Porque nos dieron, hay 5 partidos en la ciudad más importante del mundo.
1: Es que es lo que yo te dije, que me funaste porque dije, ¿por qué se fueron a...
0: F estafadofos, uf, unifidofos.
1: Exacto.
0: Es que como registraron todos los de la Fifi Fafa, entonces ahora todo lo tenemos que de Fesifir, Afasifi.
1: Sí, no, bueno, ¿no? Si no te cae...
0: No, es que...
1: ¡La voladora!
0: Sí, dice, ya está corriendo el Bafalofon.
1: Exacto.
0: ¿No? El equipo de Meje Kifi Kofo, Akafa, de Bafa, de Afonof, Tafa, Rufun, Gofolafa, Zafo. ¿No? Sí, está cañón. Pero sí, la verdad es que son muy poquitos partidos. Porque, a ver, queda el siguiente de México, que es el miércoles aquí en el Estadio Ciudad de México. Luego viene uno de 16avos y uno de 8avos. En Guadalajara y en Monterrey quedan 2 nada más. Y ya... Todos los demás a los gabachos. Canadá, wow, Canadá ganó 6-0, 5-0, una cosa así, partidazo. Ha habido buenas sorpresas. España empató con Cabo Verde, ¿no? Portugal, ahí con Cristiano Ronaldo, que no hizo mucho, que digamos, 1-1 con la República. No, pues mi hijo lo fue a ver porque es súper fan.
1: Sí, no,
0: 1-1 con la República del Congo. Qué bien
1: oso.
0: Por el Congo.
1: Ay,
0: qué oso. Neta, qué oso, pero bueno, pues ahí está. Un resumen futbolístico en el programa de... ¡Ay! Nos trajeron un pastel, qué bueno. Oye, fíjate que GAC...

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1: No son muy comunes, bendito sea Dios, afortunadamente, porque la regulación aérea es muy compleja. O sea, sí. Las normas de seguridad aérea son muy estrictas, hay muchas cosas que tomar en cuenta, y vamos a ver cómo con estos drones realmente se pueden mover en las ciudades. Entre las características destacadas del AerCap se encuentran sistemas de navegación inteligente, que su ayuda, la inteligencia artificial, se adelanta a donde viene el otro AerCap y entonces evita un accidente. Capacidades de vuelo con autonomía de nivel 4, o sea, prácticamente autónomos. Híjole, ahí sí no sé. ¿Te acuerdas que en Las Vegas vimos un...
2: Un dron gigante.
1: Ajá. Que ya iba a estar... A ver si este año sí nos subimos.
2: Tripulado.
1: ¿Te subas?
2: Pero creo que nada más es de que... Dos metros y ya.
1: No, baja. No, te dan la vuelta al strip. Al strip tease.
2: No.
1: ¿Sí? El vuelo dura 10 minutos.
2: Pero no vimos.
1: No, porque todavía estaban... O sea, dijeron que, haz de cuenta, fuimos nosotros en octubre o en noviembre y arrancaba en enero de este año.
2: Ah, ok.
1: O febrero,
2: okay,
1: apenas va a empezar. Pero sí, te dan una vuelta de 10 minutos. Hay que ver si lo conseguimos. Ajá. Pero, ¿te subías?
2: Ay, no sé.
1: No sé, hermana. Bueno, en Las Vegas sí, ¿no?
2: Ay, también se puede caer en Las Vegas.
1: No, porque imagínate, cae en el show del Cirque du Soleil.
2: Ahí en las fuentes, ¿no?
1: En las fuentes del Bellagio. Bueno, eso está con estilo, ¿no?
2: No, bueno.
1: Oh, ¿qué le pasó?
2: Vemos.
1: Se murió en las fuentes del Bellagio, la sopa. ¿Cómo?
2: Pues mira, de que sea atropellada aquí afuera, que sea pues sí, en que las te atropelle fuentes del Bellagio.
1: A que sean en...
2: Bueno. No hay maneras.
1: Pero bueno, hay que ver. Todavía existen dudas sobre temas regulatorios, como los que tenemos nosotros, y infraestructura, pero la empresa aseguró que las primeras unidades estarán disponibles para programas piloto y demostraciones con el objetivo de recopilar datos operativos. Pero de que es un gran paso, ¿no?
2: Sí que lo es. Y seguramente vamos a seguir escuchando más, porque no solo Jay-Z está haciendo... drones tripulados, sino un montón de marcas.
1: Sí, un montón.
2: Xpeng también, ¿te acuerdas?
1: Xpeng también, es correcto. Sí, pero este ya es de producción.
2: Es que creo que Xpeng también ya tiene de producción.
1: ¿En serio?
2: Sí.
1: No manches.
2: Sí, sí,
1: pues
2: sí.
1: No sé, la verdad es que en Mérida dicen, como hay muchos balcones, dice, de tu balcón al mío, solo hay un paso. Dalo y verás qué madrazo.
2: No, pues sí.
1: La verdad es que sí está. Exacto. Hay que ver, pues mira, entre las características se encuentran sistemas de navegación inteligente, capacidades de vuelo con autonomía nivel 4, que es ya autonomía pues, total, ¿no?
2: No, hay 5.
1: Hay 5,
2: ah,
1: tienes razón.
2: El total ya es 5.
1: Y dice que el vehículo fue desarrollado para minimizar el ruido durante sus operaciones, un aspecto fundamental para la integración de los entornos urbanos densamente poblados. Qué maravilla, qué delicia, qué joya, que si vas al aeropuerto te digan aquí en la azotea del hotel de aquí al lado, ahí te subes y ahí agarras tu dron y llegas al aeropuerto en 6 minutos.
2: Sí, que de hecho, ¿te acuerdas que hace algunos años se hizo... algo así con helicópteros, con una aplicación?
1: ¿Con qué aplicación?
2: Con la de la U.
1: Ah, sí, había. Bueno, en Sao Paulo, en Brasil, hay Ubercópteros.
2: Ajá, eso se intentó implementar aquí. Digo, al final creo que ya no supe en qué acabó, pero sí, me acuerdo mucho porque justo era, creo que cuando lo platicamos era así de que, sí, tomas tu Ubercóptero al aeropuerto y llegas...
1: Córtale, mi chava. Tú tomas tu U-cóptero. Lo de ver, no lo digas, pero ya suena comercial. Ay. Ya ves cómo son los de ventas de O'Hays, entonces
2: sí, pero,
1: no, nos van a regañar.
2: Pero por señores de ventas, ni existen aquí.
1: Ni existen.
2: Bueno, esos no existen, exacto, aquí, ¿eh?
1: Exacto.
2: No se me espanten.
1: A mí una vez me llevaron de un edificio de Santa Fe en un viaje de Motorola.
2: Uy, hijito, hace... No, bueno, hace mil años.
1: Oye... Tampoco me
2: la llevo,
1: pero sí, ya un ratito. Nos llevaron de su corporativo en Santa Fe al aeropuerto y de ahí pues ya tomaron un vuelo. Uh-huh. Y puta, hicimos de Santa Fe al aeropuerto 7 minutos y veías abajo y decían, ¡ay, pobres! ¡No, ay, hay pobres!
2: No, bueno.
1: Oye, vamos a un corte comercial y hasta aquí el señor Turbo Peniche para hablar de el... No le debo ninguna apuesta, ¿verdad? Ahora sí no apostamos nada.
2: Ah, no.
1: Qué bueno. Bueno, entonces vamos a un corte comercial. Regresamos con mucho más de Autos y Más.
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0: 4 minutos, llega al aire Ian Peniche, el maestro Turbo Peniche. ¿No debo ninguna apuesta?
1: No debo. Todavía.
0: Pero ¿por qué no formulamos una?
1: Va.
0: Al partido de México contra Chequia.
1: Gana México.
0: No, sí, bueno, ya también ni modo que le vaya yo a Chequia tampoco.
1: Ay, ¿qué tal? ¿Cómo así?
0: Oye, bueno, ahorita les cuento, pero no lo voy a contar al aire. Pero pero yo digo que quedan 1-1 México.
1: 1-1.
0: Bueno, empatado.
1: Yo digo que 2-1.
0: 2-1.
1: Sí.
0: ¿Tú, Sopita?
2: Yo digo que... ¿Tú qué dijiste?
0: Yo 1-1. O sea, empate.
2: O sea, pero puedo repetir porque sí. También yo pienso que 2-1.
0: 2-1, favor México. Ok, ajá. Está bien. Entonces va, apostamos para la próxima semana. Si empata México, ahí está, más fácil. Si empata, ustedes me traen algo a mí. Y si gana México, yo les traigo algo a ustedes.
2: Va.
0: Ya, el marcador no importa.
2: Va.
0: Para no complicar la vida. ¿Qué traemos este día, mi querido... Señor Turbo Peniche?
1: Hoy les traigo un tema muy interesante. Los coches y
0: de
1: las
0: más
1: historias.
0: De un millón de euros.
1: Sí.
0: No, no es cierto. Claro que no, ¿en serio?
1: Sí.
0: ¿Por
2: sí.
0: qué?
1: Seguro, sí.
0: A ver.
1: De las historias de los futbolistas.
0: Ah, eso está bueno.
1: Está bueno, está
0: yo te
1: bueno.
0: voy a contar una, pero bueno.
1: Ok. Entonces, la primera me parece muy interesante. Y tengo un presentimiento que es la que me vas a contar.
0: ¿Tiene que ver con azul y blanco?
1: La de Maradona.
0: Sí.
1: Sí, sí es.
0: Es una joya. Sí.
1: Ok, entonces Maradona muy feliz porque acaba de ganar el mundial y se quería dar un regalo. Dijo, ¿qué regalo me quiero dar que me ponga muy feliz cada vez que lo vea?
0: De México 86 había acabado de ganar el mundial, ¿no?
1: Sí, creo.
0: Sí.
1: Su color favorito era el negro.
0: Ajá.
1: Y quería un Ferrari.
0: Sí.
1: Entonces va con Ferrari y le dice, ¿sabes qué? Quiero un Ferrari negro.
0: No, manda un... Ahorita por ahí tengo el nombre. Yo entrevisté al cuate que mandó. Mandó a su chalán, no fue él. Mandó a su chalo, a su chavo, ajá, a hablar con Enzo Ferrari, con el comendatore, ¿no? Entonces le dice, oye, ve y dile que quiero un Ferrari negro. Y el comendatore dijo, ¡ma, qué cosa! ¡Pero como un Ferrari negro! ¡Va tan culo! ¿No? O sea, no había manera. ¿Y luego?
1: Sí. Y entonces le dicen que no, pero insiste e insiste hasta que le dicen, ¿sabes qué? Te damos tu Ferrari negro, y se quedó feliz con su Ferrari negro.
0: No se quedó feliz con su Ferrari negro.
1: ¿No?
0: No se quedó feliz con su Ferrari negro. O sea, después de mucho convencer a Enzo Ferrari,
1: ajá,
0: que pues era, a ver, Enzo Ferrari, sí, Mr. Sí. Enzo Ferrari, el comendatore, ¿no? Ya total dice, bueno, ok, es el campeón del mundo, es el mejor futbolista del mundo, es, venga, háganle su Ferrari negro. Testarossa negro, ¿no?
1: Sí.
0: Y entonces ya se lo entregan, vuela en... Tengo hasta el video. ¿Te acuerdas que entrevisté al que era el chalán de Maradona? Entrevisté al... Ahorita me acuerdo el nombre, pero lo entrevisté. Entonces llega al aeropuerto de Módena a recoger su Ferrari y entonces dice que se baja del avión y el Ferrari estaba ahí, ya sabes, con un moño rojo, no sé eso, pero seguro con algo así, de super, estaba el director de Ferrari para entregárselo y se sube Diego Armando y baja, mira que está lindo, ya viste, y dice, bueno, ¿y el radio? ¿Cómo el radio? Pues no tiene radio, señor, o sea, tiene un che radio ahí, no. Hay que ponerle un Alpín. ¿Te acuerdas de los Alpín de aquella? Hay que ponerle un Alpín. Y le puso un radio, un estéreo.
1: Uh-huh.
0: Y luego el aire acondicionado, pues no enfriaba. Entonces tuvieron que modificar el aire acondicionado del coche para que el señor estuviera feliz.
1: Pero ya después de eso que se quedó feliz.
0: No, bueno, ya después de eso se quedó feliz. El que se quedó trabado fue Enzo Ferrari, todo el equipo de Ferrari, decir, ¿cómo viene este güey aquí querernos modificar toda la historia de Ferrari? Pero bueno, la verdad es que, pues sí, finalmente había que estar. Y de ahí ya hay Ferraris de todos los colores, ¿no?
1: Sí.
0: Bueno, no de todos, pero sí hay de muchos colores.
1: Sí, sí. Creo y que luego, el rosa no es permitido, ¿no?
0: El rosa no es... No, yo pues no sé. Espero
1: se
0: que no.
1: El rosa, no.
0: Espero que no. Pero imagínate un Ferrari. ¿Qué te compraste? Un puro sangue. ¿De qué color? Rosa.
1: Sí, imagínate ver un
2: puro sangue.
1: Un F40 ahí, pero un rosa.
0: Un F40
1: rosa.
0: O morado. Morado así. Y para que se lo... ¡Uy, amiguitos! ¡Qué bonito está mi Ferrari! ¿No? Barney.
1: Sí.
0: ¿Te tocó Barney? No.
1: No.
2: ¿Ya no te tocó?
0: ¿Ya ay, no te tocó, Barney?
2: Ay, Barney. Moderna.
1: Barney. Ah, Barney.
0: El dinosaurio.
1: Sí.
0: El
1: equipo.
0: Barney es un dinosaurio
1: tiempo.
0: Que vive en nuestra... Ah.
1: O sea, porque yo no lo llegué a ver en la tele. Nada más era lo que tocaba cuando estábamos en el coche. Porque era lo que dejaba mi hermano ahí. Que sí
0: los,
1: me tocó.
0: Los
1: que
0: DVDs tocó, de tocó. Barney ahí que quedaban en el coche, me parece muy bien.
2: Mira, en efecto, los colores que no están permitidos en Ferrari, según fuentes cercanas, porque obviamente pues no hay una confirmación oficial, el rosa... algunos derivados del rosa, como el salmón o el rosa pastel. Colores poco comunes como el morado, verde, azul claro, tonos,
0: No se puede ver de azul claro, ¿no?
2: No, azul claro sí, porque...
0: Pero verde no, ¿no?
2: Verde creo que no.
0: Ajá. Yo quería comprarme uno verde, ya no va a comprar.
1: Pero no, sí, verde sí, ¿no? ¿Sí? Verde no sé. Fuerte, según yo sí.
0: O sea, pues verde es que como
2: debe,
0: el de tu playera.
2: Debe de haber alguna variación, yo creo, ¿no? Ajá. O sea, no un fosforescente, pero a lo mejor un verde militar puede ser que sí.
1: Sí, yo creo que sí. Después
0: pero
1: tenemos...
0: si no lo rapeas, o sea, lo rapeas.
2: Pues lo hacen, lo han hecho y han recibido demandas por parte de Ferrari porque no puedes tocar el coche.
0: Pues ya lo pagué, si es mío.
2: Exacto,
0: igual el güey de Tesla, ¿cómo se llama tu primo? Primo tuyo, Elon Musk. Es primo
2: pero
0: de Elon Musk.
2: Cancelaron esa
0: que no podías pintar la cyber horrible.
2: Ajá, la cyber fea.
0: La cyber fea porque tenía que permanecer así color nada.
1: Sí, no puede ser.
0: No.
1: Muy a mí mal. No me gusta nada.
0: Ya ves, dile a tu tío que se lo bañó, ¿no? ¿Qué otra historia
1: bueno,
0: tienes?
1: Les cuento. A ver, díganme un futbolista que es súper influencer.
2: Cristiano Ronaldo, ahorita platicábamos.
0: Cristiano Ronaldo.
1: Ajá, muy bien.
0: ¿Viste el juego?
1: Cristiano Ronaldo. ¿Cuál?
0: Ronaldo.
1: ¿En el que empataron?
0: Ah, en el que empataron.
1: No, no lo vi, pero supe que empataron.
0: Ah, compadre, ¿qué pasó? ¿Nunca era súper pambolero?
1: Sí,
0: hasta yo lo vi.
1: No lo pude ver.
0: ¿Por qué?
1: No me acuerdo.
0: Falta la escuela. Si la de la escuela no te deja ver el fútbol, falta. No, no es cierto. Oye, ¿y qué? Cristiano Ronaldo tiene como 4,000 coches, ¿no?
1: Sí, sí, hubo una entrevista en donde le dijeron cuántos coches tienes y ni supo decirles cuántos.
2: No,
1: así
2: bueno.
1: Sí, tantos tiene.
2: Así de ahí ya se me olvidaron, ¿no?
1: Sí, y tiene uno que es súper raro y es el Bugatti 110. Y le dicen, unos le dicen el señor Bugatti porque sus favoritos es el Bugatti 110, el Bugatti Veyron y el Bugatti Chiron. O sea, tiene tres Bugattis.
0: O sea, tú deberías ser futbolista, compa, porque pa' como eres de los coches, sí necesitas mucha lana, ¿eh?
1: Yo creo que sí.
0: Pues échale ganitas, mano. ¿Para qué? Pero si llegas a la selección y eso sí, no nos dejes de hablar, ¿eh?
1: No, okay. No.
0: Va. ¿Y luego?
1: Luego tenemos a Messi, que es como lo contrario de Cristiano. Le gustan los coches,
0: ¿fue
1: pero
0: penal
1: no
0: o no
1: es...
0: fue penal?
1: ¿Cuál penal?
0: Oh, que no, que estás, no, que eres súper pambolero.
1: ¿Cuál
0: el de
1: penal?
0: Messi.
2: Pues tiene escuela. De...
1: Sí, yo no, ahorita
0: pero
1: no he estado
0: YouTube. La YouTube, si ahí lo puede ver. Es que Messi le dio un patín en la pantorrilla a un güey. Y era, pues, en cualquier otro caso hubiera sido súper penal. Pero como era Messi, no se lo marcaron.
1: Pero sí vi el golazo, el de lejos, el de
0: sí,
1: Messi.
0: Sí, no manches, qué juegazo. Pero sí, pero sí que no convenía expulsar a Messi porque se dejan de vender las playeras de Argentina.
2: Pues sí.
0: Bueno, ¿y luego?
1: Bueno, él no es tan abierto como Cristiano que anda presumiendo sus coches. Messi lo tiene más en privado, tiene sus familiares como el Range Rover, pero ahí tiene su Pagani Sonda y su Ferrari 399 Stradale, creo.
0: Ajá.
1: Que también es rarísimo como el de Cristiano, pero yo creo que si decidiría el Stradale o el 110, ¿cuál preferirán ustedes?
0: Yo el Stradale.
2: También.
1: Yo el Bugatti.
0: Es que tú eres muy pipi.
2: Yo soy, eres un cliente en
0: ¿y sabes lo que significa Stradale?
1: No.
0: ¡Oh! ¿Qué pasó, Peniche? Sí, Stradale se llaman los coches italianos que están, si son de carreras, pues están certificados para la calle. Porque yo que nací allá, pues soy de la colonia Roma, ahí nací, entonces soy italiano, sé que Strada es calle. Ajá. Stradale es que es certificado para la calle, o sea que puede circular en las calles.
1: Okay.
0: ¡Ah, qué cosa! ¡Ya aprendiste!
1: Okay,
0: ¿uno más?
1: Después tenemos a Haaland. Nada más 25 sí, no sé años. Y tiene una colección que quisiera estar en un museo. Tiene un Mercedes AMG One, uh-huh, que tiene motor de Fórmula 1. También tiene un Bugatti Tourbillon.
0: Uh-huh.
1: Y ya muchísimos más, pero esos son sus favoritos.
0: Oye, ¿y quién es ese güey? Con todo respeto.
1: Haaland. ¿No sabes quién es Haaland?
0: No, sí, mira, me lo aplicó, ¿no?
1: ¿Ves?
0: No tengo ni idea.
1: Haaland es un futbolista de Manchester City.
0: ¿Y, pero de qué nacionalidad es? ¿Está jugando en el Mundial?
1: Sí.
0: ¿De dónde es?
1: De Noruega, creo.
0: ¡No! ¿Qué pasó? A ver, búscale Haaland. ¿No? Ahora sí se la jalan los dos, qué bárbaros, ¿eh? Oye.
1: Sí es.
0: A ver, ¿sí es de Noruega? Noruega.
2: Por el momento está buscando, está buscando.
0: Nativo de Oslo,
2: es,
0: tiene 25 años.
2: Noruega.
0: Ah, ¿ven cómo yo sí sé de fútbol?
2: Y nació el 21 de julio del 2000.
0: ¿Qué?
2: Y ya tiene sus coches. Ay, no.
1: Ay, y tiene
2: no.
1: 25 años.
2: Ay,
1: y una
2: claro, ya
1: padrísima.
2: Sé quién es. Sí lo he visto.
0: A ver, ¿quién es? Ah, sí, Haaland.
2: Yo sí lo he visto.
0: No, ¿Cela?
2: Sí, mira.
0: Se llama Cela. Cela Haaland. No.
2: Es noruego.
0: Se llama, por eso.
2: Se llama Erling no, Haaland. No,
0: pero sus amigos lo dicen Cela.
1: No.
2: Pero
1: no.
2: Se llama Erling.
0: Si viene, imagínate jugar en el América. ¡Ese es Cela Haaland! No,
2: mames, no. No.
0: Bueno, ¿uno más o no?
1: Ya no, pero también les tengo algo que me impresiona con los futbolistas. O sea, ¿qué? Imagínate que nada más porque te patricione Adidas, llegues a tu casa y ahí te regale un... Te tengas un regalito de Adidas, que es un Bugatti.
2: No sé, ay, imagínate el sueldo.
1: Entonces hay futbolistas que les regalan coches por los comerciales que hacen y los... Hasta los zapatos que se ponen.
0: Sí. Bueno, a mí hoy me mandaron un termo de Día del Padre, sí, que era una marca, así es que a mí que no me trago suma ese Haaland.
2: Paréntesis, ¿vieron el comercial de... Lo voy a decir, ¿eh? De Nike.
0: No sé qué es eso. Ay, sí.
2: O sea, del Mundial.
0: Sí, de la palomita. Ajá. Pero ¿cómo? Si ellos no son patrocinadores.
2: Yo lo vi en el cine. No sabes el nivel de comercial, te lo juro.
0: Pero
2: no hay... pues creo que ahí lo vi a este, al Haaland.
0: ¿Al Haaland?
2: Con razón, se me hace.
1: Es en el que aparecen muchísimos.
2: Sí, que
1: jugadores.
2: Sale Kim Kardashian, sale Cristiano.
1: Y que sale Cristiano, sí. Sí, ahí que está aplastando al niño
2: está
1: que trae el balón.
2: Espectacular.
0: ¿Por qué está aplastando
1: al niño? Ya trae el balón justo para meter gol y de la nada por las sombras aparece Haaland dándole.
2: Real balo.
0: Pero ¿cómo le hacen? Porque ellos no son patrocinadores oficiales.
1: Yo creo que los tuvieron que pagar muchísimo.
0: No, es que lo mejor ellos patrocinan a los jugadores.
2: Todos los que salen son a los que son sus embajadores.
0: Ah, es que sí, no puede decir Nike
2: no.
0: Fifi Fafa porque
2: no,
0: se mete en una broma.
2: O sea, es obviamente referente a, pero utilizaron a todos sus embajadores. Por eso sale Kim Kardashian, porque Kim Kardashian tiene una marca de ropa que colabora con la marca de la palomita.
0: De la palomita.
2: Uh-huh.
0: Órale.
2: Pero está espectacular, real, velo.
0: Pues sí, está muy cañón. La verdad es que todo el merch alrededor de el fútbol y del de la Cofo Pafa Def, el Mufundofo, para que no nos regañen los de la Fifi Fafa, todo lo que hay alrededor está muy cañón, ¿no? Está muy cañón. Sí, muy bien, mi querido Turbo Peniche, ¿cuántos seguidores ya tenemos?
1: Tengo 1,227.
0: No, ¿cómo? A ver, muchachos, sigan, a ver, déjame. Ay, me siguió Dua Lipa.
2: Ay, quisieras.
0: Turbo Peniche. ¿Me siguió?
2: Quisieras, está en su luna de miel, no estés molestando ahorita, dice.
0: Oye, ¿viste a Dua Lipa casada?
2: No, y no se ve. Espectacular, se ve muy...
0: Espectacular. Muy Oye, 1,272 seguidores. A ver, muchachos que tienen Instagram, ábranlo y sigan, por favor. Tú dijiste que ibas a traer un regalo y no lo trajiste.
1: Sí, pero no llegamos a los 300.
0: Ah, ok, está bien. A ver, vamos a llegar a 1,300 seguidores.
1: Les damos otra oportunidad.
0: ¿Qué vas a traer? Un regalo de tu colección de autos.
1: No, iba a ser... Ah, bueno, va, un coche modelo.
0: Un coche modelo de tu colección armado por tus manitas.
1: Va.
0: Sigan arroba Turbo Peniche en Instagram, en este momento de cualquier parte de la República Mexicana, Mérida, Yucatán, en Campeche, en Sinaloa, en todo donde nos escuchan Autos y Más, sigan a arroba Turbo Peniche en Instagram. Gracias, mi querido Ian Peniche.
1: Nos vemos.
0: Bye. Vamos a un corte, regresamos con más.
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0: Bueno, señoras y señores, 10 de la mañana con 41 minutos. Hoy sí hemos hecho un programa muy... Yo espero que, bueno, que a usted le guste.
1: Misceláneo.
0: Yo espero que a usted le esté gustando igual que a mí, pero...
1: Que se la pasen igual.
0: Pásesela chingón aquí en este... Vamos con llamadas, ¿no?
1: Venga.
0: ¿Qué les parece si recibimos algunas llamadas? A ver, ¿qué le van a regalar a su papá? Hoy tenemos regalos para, su, para sus papás.
1: A ver, yo tengo una pregunta para ti en lo que llegan las llamaditas. Mm. ¿Qué es...? A ver, la así, sincero, ¿eh?
0: No manches,
1: sincero.
0: ¿Qué tal si me están escuchando? Mis
1: no,
0: hijos, no,
1: no
0: lo
1: te
0: voy a
1: están oyendo. Okay. No. ¿Qué es el mejor regalo y el peor que te han dado?
0: Pues empezamos por el peor.
1: A ver, venga.
0: Esas cosas, yo no sé por qué a las mises les encantaba con pinches sopas de
1: que si los
0: de
1: guardabas
0: pasta.
1: Le empezaban a salir gusanos.
0: Sí, claro, sopas de pasta, te hacían un dibujito, hacían una cartulina. Ajá. Y luego pintaban las sopas de pasta encima y entonces decían, feliz día, papi.
1: Sí, sí,
0: ¿no?
1: Sí.
0: Pero sí. Justamente traigo el mejor. Fue, yo saben que soy súper fan de Timbiriche. Déjame ver si lo tengo aquí.
1: Ajá.
0: Mis aquí está, sí. El fue una vez con Natalia la chiquita en la escuela que la pusieron a cantar esto y así sonaba más o menos, mira.
1: A ver.
0: Pero ahorita te voy a enseñar la cara de Natalia.
1: No, berreaste.
0: Berré, o sea, como loco. De hecho, hoy guardo este video y lo veo cada vez que se va a hacer Día del Padre para llorar a gusto. ¿No? Manches. Ese ha sido el mejor regalo. Ese. Y de los peores, esas madres de sopitas. ¿Qué, güey? Pues, yo creo que Sopitas, el conductor, ajá, sacó su nombre. Además de porque habla así como Sopito. No, por eso se llama Sopitas. ¿Sabías?
1: No.
0: Sí, Sopitas se llama porque habla como Sopitas.
1: ¿En serio?
0: Sí, es cuate mío.
1: Ah,
0: lo
1: no,
0: conozco
1: no sabía,
0: perfecto y
1: no
0: le mando
1: sabía.
0: Un abrazo, gran conductor y un genio del marketing y de las redes y del internet. Pero yo creo que Sopita se puso así por las pinches, por las sopas estas. Te lo juro, no sabes qué complicación era. ¿Para qué la guardabas?
1: Sí.
0: ¿No?
1: Sí, pero
0: mejor
1: pues
0: que
1: era.
0: No de nada. Yo estoy medio en contra de esos días, ¿sabes?
1: Sí, ¿por qué? ¿Por qué eres Grinch?
0: O sea, a mí que no me den nada.
1: ¿Por?
0: Pues porque yo prefiero que estén a toda madre todo el año.
1: O sea, pero ni una comidita, un pequeño detalle, ¿sabes?
0: Sí, seguramente reunión. Vamos a comer con mi jefe mañana.
1: ¿Sabes?
0: Pues comidita.
1: O sea, pero no te encanta.
0: No. O sea, no me encanta. Y sabes que creo que está además desproporcionado con el Día de la Madre.
1: Ah, totalmente.
0: Porque el Día de la Madre, así toda madre, y sale...
1: Home office.
0: A ver, ¿cuándo has oído a Denise de Calaf de... ¿A usted qué le dijo, señor, señor, señor?
1: Ay, no, imagínate.
0: ¿No? Imagínate a Denise de Calaf cantándole a los hombres. O a Nelson Ned, o a Armando Manzanero, una canción para los papás.
1: Leodán, ¿eh? Enrique Guzmán, algo
0: hoy,
1: así.
0: Vamos a poner la de papá de Timbiriche, solo para los papis.
1: Okay.
0: Los papis que nos están escuchando, papis.
1: A los que sí les gusta que les festejen.
0: A los que sí les,
1: ¿no?,
0: gusta. Sí, a mí la verdad es que me vale 3 kilos de pepino si hay o no.
1: Pero sí, es completamente desproporcional.
0: ¿No has visto los memes ahora que sale un güey o los videos? Y que sale un güey y se sube a su cama con... No, espérate, para salir a corte. Y entonces se hace cuenta que sube su charola con juguito de naranja, hot cakes, cafecito y tal. La pone a un lado y entonces se tapa y ya pasa un segundo, abre la y hace cara de sorprendido y dice, aquí practicando para el Día del Padre.
1: No, sí. O sea.
0: Sí, a ver si... O sea, a mí que me lleven, por ejemplo, que me lleven hot cakes, ni me gustan los hot cakes.
1: ¿No te gustan?
0: No, que me lleven unos de barbacha, mija.
1: Ay.
0: Unos de barbacha.
1: A la cama.
0: Pues no a la cama, o sea, que me traigan los bichos tacos de barbacoa buenos.
1: Ya con eso eres feliz.
0: Ya con eso soy muy feliz. Ah, yo eso hacía con mi papá, le iba a comprar había una barbacoa aquí en Murillo, por Mixcoac, que era muy buena. Y no sé si exista todavía, y si sí, vayan, se llama Los Tres Reyes.
1: Creo que sí existe.
0: Sí existe,
1: todavía.
0: Pues buenísima, vayan, y si pueden, señores de Los Tres Reyes, mándenme un kilito para mañana. Entonces iba yo temprano, me levantaba, ya que tenía coche, o sea, era adolescente así, entonces iba yo y compraba barbacha, y eso le dábamos a mi papá. O sea, pero así un regalo de, ay, una loción, pero no.
1: Sí, no, ¿para qué?
0: No, ¿para qué? Pero qué necesidad. Vámonos, señores papaces. Les dedico esta con mucho gusto. Se los dedico, muchachos. Venga, Timbiriche, papá. Feliz Día del Padre.

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0: 9 minutos. Muchas gracias. Oye,
1: oigo.
0: Espérate.
1: Está cargando.
0: Oye, a propósito del Día del Padre, gracias a mis amigos de Seeker, ¿ya viste? Sí acordaron los de Seeker, Pam de Seeker, sí acordó del Día del Padre y me mandó un termo de una marca de café muy achinguetada, pero dice José Ra, así es que muchas gracias.
1: Esos muchachos
0: de Seeker, está padre. Sí, esos muchachos de Seeker. La verdad es que Seeker lo está haciendo muy bien, ¿eh? O sea, ya está pegándole duro a las marcas de lujo, ¿eh?
1: Sí, he visto. Seeker está varios en la calle.
0: Seeker lo está haciendo.
1: Es machín. Que están padres, la verdad.
0: Están
1: es que
0: bien
1: sí.
0: padres. Y costo-beneficio está muy bien. Y tienen el, pues, el respaldo de Gilly, que es este grupo tan grande.
1: Es el papá.
0: El papá. Sí, es el papá. Ellos son el hijo rico, ¿no?
1: Exacto.
0: Son algo como el Turbo Peniche, haz de cuenta. Pero está yendo muy bien, así que.
1: De la Nahuac.
0: Exactamente. Oye, bueno, dice: saludos a Miguel Cardoso. A mí me hace feliz ver cómo mi amigo se cae en Reforma.
1: A no ver, yo tengo un mensaje al señor Cardoso.
0: ¿Qué
1: señor
0: dices?
1: Cardoso,
0: señor
1: si
0: Carnoso.
1: Estás,
0: Carnoso señor, nos está escuchando.
1: Señor Carnoso, si nos está escuchando.
0: No le digas Carnoso.
1: Okay.
0: ¿Sabes por qué le dicen Carnoso?
1: No quiero saber.
0: Porque dicen que porque tiene muy buena nacha.
1: No sé, no me consta.
0: Miguel Cardoso.
1: Señor Ramírez. Cardoso. Ajá. ¿Por qué usted no grabó ese espectáculo?
0: No,
1: una
0: es que.
1: Una cosa
0: ver,
1: tenía que hacer.
0: Lo voy a contar.
1: A ver,
0: lo
1: venga.
0: Voy a contar. Venía yo saliendo del FanFest. Por Reforma y había mucha gente.
1: Mucha
0: gente.
1: También.
0: Y ya ves que mucha agua. Y el pavimento no está del todo bien. Y yo no venía del todo bien tampoco.
1: Ajá.
0: O sea, era una. Fue la tormenta perfecta. Yo no venía del todo bien. El pavimento no estaba del todo bien. El agua estaba muy bien. Y había mucha gente. Y de pronto, mocos que me tropiezo. Y así.
1: O sea, pero te fuiste de frente.
0: No, bendito sea Dios, pude meter el codo y la rodilla, si no me hubiera dado de hocico.
1: O sea, ni las manos casi
0: no,
1: que no
0: metí el codo y la rodilla y logré caer de ladito.
1: Ay, no.
0: Pero, es más, yo solo de quiere volar, ¿qué? Y que me aviento a volar.
1: No,
0: sí,
1: bueno, pero tú solito, sin que nadie te echara
0: nadie,
1: porras.
0: Nadie, yo fui solo. Porque yo dije, a mí no, que nadie me esté orillando a que yo vuele. Yo
1: exacto,
0: vuelo solo.
1: Exacto. Oh, manches, no, sí. Bueno.
0: Pero oiga, si doña Clara arregle el pavimento, ¿no? Para la próxima, espero que doña Clara Brugada arregle bien el pavimento de Reforma. Porque literal, ya ves que como que se rompe la banqueta y fue con un filito.
1: Es que según yo son como, pues digo, no lo sé, pero luego tiene que ver con las,
0: con las
1: raíces,
0: raíces
1: de los árboles.
0: Pues estaba un filito, yo venía caminando medio arrastrando mis piecitos y zócale, suelo.
1: Órele,
0: suelo. Fue muy bonito, ¿eh? ¿Ya tenemos llamadas? ¿Cómo? 55-51-66-1025. A ver, vámonos a la sección que más nos gusta este día porque tenemos regalos para su padre y para su madre también y para los que quieran. Señoras, señores, ¿qué tenemos el día de hoy, señora Aguilera, en regalos para sus padres y madres?
1: A ver, ahí les va. El día de hoy tenemos un pase doble para la obra de teatro de comedia La Señora Presidenta, que
0: okay.
1: es en el Centro Cultural Teatro 2. También tenemos un pase doble para que vivan la magia de Disney on Ice.
0: Ah, ese sí me gusta.
1: Que, bueno, ahora están incorporando personajes de Intensamente 2, Zootopia y Toy Story.
0: Okay.
1: Y también tenemos un pase doble para Yuri, para que disfruten de su inigualable voz.
0: Bravo,
1: con su
0: Yuris.
1: Gira icónica recargada.
0: Bravo, Yuris. Ahí está. Pero solo para papás que nos marquen al 55-51-66-105 después de un corte comercial, lo haremos. Oigan, Chevrolet cenó la. Es que si no nos vamos a acabar la escaleta. O sea, nos dio una escaleta de 15 hojas, vamos a la segunda, mana, con tanto chisme.
1: Ya sé, pero pues es que los sábados es para ponernos
0: chismear,
1: al día.
0: Para chismear, exacto. Bueno, Chevrolet estrenó la nueva generación de Silverado 1500, lo presentó en Estados Unidos, es 2027, más poderosa, con motores V8 de nueva generación, una gama completa de versiones que responden a la demanda de este modelo durante muchos años. Esta cuenta con una presencia exterior más robusta, con nuevos faros, calaveras LED y una fascia frontal más ágil, contornos marcados en las salpicaderas y obviamente pues es la reina y la joya de la corona para Chevrolet. Por dentro incorpora una cabina digital encabezada por una experiencia de pantallas, una central de 16.3, otra de 12.2 y una como cuatro instrumentos de 11.5, o sea, tres pantallas para el copiloto y una para el copiloto. Cuenta asientos con tratamientos exclusivos, materiales con funciones de remolque también diferentes y una nueva gama de motores, ¿no? ¿Qué trae?
1: Bueno, los motores son V8 de nueva generación, como ya lo dijiste. Por un lado tenemos el 5.7 y por otro el 6.6. También figura dentro de la gama un motor Turbo Max de 2.7 litros.
0: ¿Pero que... será diésel?
1: Pues no dice no que sé. Sea diésel, la verdad.
0: No sé. Sí, turbodiesel. Ah, no, hay,
1: no, hay otro.
0: Sí, otra opción turbodiesel. De 3 litros.
1: De 3 litros, con una caja de 10 velocidades.
0: Oye, qué buena, ¿no?
1: Y pues la verdad es que, fíjate que a mí sí me da gusto que sigan manteniendo este tipo de es motores grandes.
0: O ya, sea, vimos, ya vimos a Ford cómo le fue con su eléctrica.
1: Ah, exacto. Y
0: que
1: también
0: la Lightning, que estaba, era un gran concepto, era una maravilla, era una obra de ingeniería, pero no se vendieron.
1: Y también pasó con Stellantis, que sacaron de la gama el Hemi y lo terminaron regresando.
0: Sí. Pues sí. Es que se aceleran.
1: Sí,
0: se aceleran,
1: con calma.
0: Hermanos, espérense, por
1: Eléctricos
0: favor.
1: Eléctricos ya hay muchos,
0: ya,
1: con
0: claro.
1: calma.
0: Sí, no hay prisa, no hay prisa, no hay prisa.
1: Exacto.
0: Oye, bueno, pues esta Silverado, vamos a ver, tiene funciones de remolque, hay muchos motores, ¿no? Como dices, 5.7, 6.6 litros, el Turbo Max de 2.7 litros, de 6 cilindros, transmisión de 10 y otra opción de 3 litros turbo diésel, que será producido en las plantas de ensamble de pickups grandes en Norteamérica, aunque los detalles referentes a las versiones y precios para el mercado se darán en fechas cercanas a su lanzamiento. Bueno, vamos a un corte. Anote usted el teléfono 55-5166-1025, 55-5166-1025. Después de un corte tenemos regalitos para sus papás, es de ustedes, suyos.
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0: coros, mana.
1: No me sale.
0: Oh, sí. Ay, ¿cómo te va a salir un?
2: Oh, sí.
0: A ver, hace.
1: Ah, sí.
0: No, no dice así, dice. Oh, sí.
1: Oh, sí. Oh, así sí. Como con la nariz tapada,
0: oh,
1: ¿no?
0: Sí.
1: Ah, eso se me da.
0: Ay, papacito, ¿cómo te llamas, Ira? Mira cómo la muevo.
1: Ay,
0: papacito.
1: No, ni te la sabes.
0: ¿Cómo no? Es de Alicia Villarreal, es amiga mía.
1: Ni siquiera sabías que existía.
0: Ay, Alicia.
1: La canción.
0: Licha.
1: Ay, mi Licha.
0: Mi Licha, no, hombre. Conozco a mi Licha perfecto. Bueno, son las 11 de la mañana. Esto es Autos y Más por MBS Radio. Yo soy José Razabala. Estoy con Sopita de Lima y tenemos una llamada. Hola, hola, papacito. Hola, papacito.
1: Hola.
0: Papacito.
3: Hola, hola.
0: Hola, papacito.
3: ¿Cómo estás?
0: ¿Cómo estás? Bien, bien, ¿y tú?
3: Excelente, viejo, ¿cómo te ha ido?
0: No, vieja, tu abuela, como excelente viejo. O sea, no manches.
1: ¿Qué le sabes? Sí.
3: Bueno, bueno, ya, yo te conozco y no estás así como muy jovencito que digamos.
0: Pues no, pero tampoco estoy viejo. No. Viejo, los cerros y reverdecen, fíjate.
3: Eso sí, ¿eh?
1: Están
3: eso
1: los nuevos 40.
0: ¿Cuántos años tienes tú?
3: Yo tengo 55, mi hijo José Ramón.
0: Ah, pues ya estás medio cascarrabias también, mijo, no nos estés fregando.
3: Ya no toco más las rancheras también.
0: Ya no, seguro ya no tocas nada, güey. Oye, sí, ¿cómo te llamas? ¿Cómo te llamas? Que viejo no me digas. O te cuelgo.
3: Isaías Hernández, viejo.
0: No, un viejo más y te cuelgo, neta. ¿Ok?
1: Es de cariño.
0: ¿Y a qué te dedicas, Isaías?
3: Trabajo en telefonía celular.
0: ¿En telefonía celular? ¿Vendes celulares?
3: No, estoy en el área de ingeniería de optimización de red.
0: Ay, pues ya optimiza la mía, porque luego sí se cae, pero bueno. Oye, ¿y tienes hijos?
3: Sí, tengo dos.
0: ¿De qué edades?
3: El mayor tiene 22 y la más pequeña 14.
0: Ah, pues te tardaste, mijo, ya la de 14 apenas salió,
3: sí.
0: Apenas.
3: Sí, apenas. Sí, no quería, pero dije, vamos.
0: Sí, vez. Iba al festival del Día del Padre, decían, ay, mira, trajo a su abuelito.
1: No sé, no juzgues, no juzgues. Sí, sí. Ahí habemos quienes vamos lento.
3: Sí, no hay que presionar, coche Ramón.
0: Ay, mira, vino con su abuelito esta niña. Oye, y dime una cosa, ¿cuál es el peor regalo del Día del Padre que te han dado?
3: Pues fíjate que todos, aunque sea un detallito, que siempre es padre, ¿no? Recibir, aunque sea un mensajito, un papelito, una notita, yo creo que no hay regalo peor que te pueda dar tus hijos, ¿no?
0: Yo prefiero la verdad es que yo así de regalo prefiero unos lentecitos, una locioncita, una chamarrita, unos tenisitos, ¿no? Una cosa pues, así. Sí.
3: Una vez me regalaron unas calcetitas de pollo, así como que dije, bueno, gracias, pero...
0: No manches, güey, o sea, se pollo. Las hubieras devuelto no, así de...
3: Cariño, ¿eh?
0: No, ni más, se las hubieras devuelto. Oye, dime, ¿para qué quieres boletos para la señora presidenta? Disney on Ice, no, porque te vas a ver muy mal llevando a tu hija de 14, ya con tu bastón.
3: Claro, sí.
0: O para Yuri.
3: Ándale, para Yuri, estaría bien.
0: Ya vas, Isaías, son tuyos.
3: Muchas gracias, José Ramón.
0: Te mando un abrazo, viejo.
3: Igualmente, viejito. Que
0: Come caca, adiós. ¿Qué le pasa, no?
1: Oye,
0: ¿Qué poco respeto hay del público hacia un comunicador de tanta investidura,
1: ver,
0: de tanta alcurnia?
1: ¿Qué quieres que te diga? ¿Vintage?
0: No, ¿clásico? Que no me diga nada. Hola, José Ra, ya.
1: Hola, José Ra, ¿clásico?
0: No, clásico no. The New Classics. Hola, ¿quién habla? Buenos días, papacito.
4: Hola, José Ra.
0: ¿Qué pasó? ¿Cómo estás, Gerardo, papacito? ¿Cuántos hijos tienes?
4: Uno.
0: ¿De qué edad?
4: De 4 años.
0: Ay, pero tú no tienes 80 años, ¿verdad?
4: Pero ya, si criticaste al otro, a mí va a estar peor.
1: Ya ni va a decir.
0: ¿Cuántos años tienes?
4: 43, casi 44.
1: Ay, no, estás 40. Bien joven.
0: No, pero ya tener un hijo a los 40.
4: Como Pita dice, lento,
1: sí. Pero...
0: A la graduación vas a ir de bastón, güey.
1: ¿Y qué tiene? Para eso existen los bastones, para usarse.
4: Pero la OMS ya dijo que somos jóvenes todavía esta edad.
0: Es correcto. Oye, bueno, pero ¿ya te han dado un regalo de esos de Kinder malísimo o no?
4: No, todavía.
0: No, todavía está chico.
4: Los que daba, entonces.
0: Oye, pues te invito a que lo lleves a ver Disney on Ice. ¿Te gusta?
4: No, quería para Yuri.
0: No, para Yuri ya se los llevó el otro papacito. Lleva a tu hijo a ver a Disney on Ice, todavía que puedes caminar y subir.
4: Ok.
0: Ya vas. Órale, te mando un abrazo.
4: Bye.
0: Bueno, ahí está. Una llamada más. 55-51-66-105. Solo papacitos, por favor, esta mañana. Ponte otra vez la Alicia Villarreal. Venga. Y dos, tres.
1: Y tres,
0: dos.
1: Cuatro.
0: Venga.
1: Sol, movimiento así, de cadera.
0: Así, así. Mientras la
1: no, ay, parece que tienes lombrices.
0: Parece que estoy rascando la cola.
1: Le haces como los perritos.
0: Qué bueno que no es tele, güey. Qué bueno que no es tele, qué horror.
1: Haga usted de cuenta que José Ra se empezó a mover en la silla como cuando los perritos se arrastran en
0: el culo. No, bueno, ya para esta masacre, por favor, porque solo hoy, porque es Día del Padre, te voy a permitir esta masacre. Hola, ¿quién habla? ¿Hola? ¿No?
1: Ya se cortó,
0: ya se rajó, dice, van a decir que me estoy rascando la coliflor. Pero bueno, no tiene nada de malo.
1: Un desparasitante.
0: ¿Tú sientes que te pica la colita?
1: Ese va a ser tu regalo.
0: Seguramente tienes lombrices.
1: Te lo voy a decir a Natalia, oye, ya sé qué le puedes dar a tu papá. Porque creo que anda mal por
0: no,
1: ahí.
0: No, estaba yo bailando, pero no me iba a parar a mover el bote en la silla. Bueno, vámonos con más información. Información que cura esta mañana. Felicidades a todos los papás. Dios, ya. Bajemos el tono de la
1: Es que sí, es el día más feliz del mundo.
0: Ya me dio calor.
1: Ya le dio el bochorno.
0: Ese es a ti, mija.
1: A mí sí, yo vivo con bochorno.
0: Pues estás a dos de la.
1: Pero bueno, ahí les va más información. Una vez más hablamos sobre robotaxis, que esta vez se trata de una alianza entre Stellantis, Wave y Uber, que anunciaron pues esta unión estratégica que busca acelerar la expansión de estos servicios de robotaxi a nivel mundial. Que, bueno, pues lo que quieren es combinar la experiencia de cada compañía en áreas clave, cada una de ellas. Por un lado, obviamente, pues Stellantis aportará una flota de vehículos diseñada para integrar los sistemas de conducción autónoma desarrollados por Wave, que, by the way, esta empresa, pues ya, de hecho, si no me equivoco, son los robotaxis que hay en Estados Unidos.
0: Ah, sí.
1: En California.
0: Sí. Ya me subí yo a uno.
1: Ajá, exactamente. Sí.
0: No, pero no... No, ah, bueno, no sé.
1: Sí, es que hay...
0: Sí, ¿verdad?
1: Ajá.
0: Pero esos son Jaguares, I-Pace.
1: Ajá.
0: Exacto.
1: Y bueno, pues Stellantis aportará esta parte, Wave, el tema de la conducción autónoma y pues la plataforma de aplicación, pues se sabe qué es lo que va a hacer.
0: Esta empresa Wave es de inteligencia artificial y tiene mapas altamente detallados. La tecnología de Wave utiliza modelos de aprendizaje avanzados que permiten a los vehículos adaptarse a diferentes entornos y condiciones de manejo en tiempo real. A ver, yo ya me subí, yo ya lo probé, yo ya lo viví en San Francisco.
1: Ajá.
0: O sea, fui a un evento de Samsung y para la verdad es que el hotel estaba a 4 cuadras, pero dije, lo voy a probar. Me costó como $20 porque
1: caro.
0: Había tráfico, pero sí es muy impresionante que llegue un jaguar por ti.
1: Sin nadie,
0: con el teléfono abres la puerta, te subes y ya traen una torreta.
1: Ajá.
0: Que arriba dice tu nombre, Joserra. Yo así lo tengo en mi aplicación, le puse y dice Joserra Zavala. Entonces en la torreta, como en estas pantallas de LEDs, dice Joserra Zavala, Joserra Zavala.
1: O sea, para que sepas que es el tuyo. Ay, eso no sabía, fíjate.
0: Entonces ya te paras y le oprimes abrir, abre la puerta, te subes y ahí dice una señora, que a lo mejor por ahí viene, pero decía, favor de abrocharse el cinturón.
1: Okay.
0: Porque me tocó en español.
1: Ah, ¿en serio?
0: Sí, decía, en español de España, en San Francisco, o sea, identifica que no eres
1: gabacho. Es lo que te iba a decir, ahí de seguro identificó tu cuenta.
0: Ajá, y dice, desea poner música, no sé qué, ¿no? Y si está listo para iniciar el viaje, le pongo pitch, y el volante se mueve, sale solo, y tú vas como, ay, cabrón, ahí te frena, ya sabes, te agarras de la agarradera y frenas con el pie, aunque no tengas el freno, frenas y ya, da la vuelta, perfecto, deja pasar, ve un peatón, se detiene, te deja en la puerta de tu hotel, así, sin ningún problema.
1: Ahora que vayamos a Austin, a ver, hay que ver si ahí hay.
0: Y te bajas, y ya, dejas tu coche, y ya es como una cuenta de Didi que pues ya te carga tu lana y ya, listo.
1: Eso está
0: pero
1: bueno,
0: no interactúas con absolutamente nadie. Son las 11:11 del día más feliz, pide un deseo, que mañana me den un regalo bueno del Día del Padre. Se aceptan lociones, tenis, zapato tenis.
1: Hay unos bien padres.
0: A ver, ¿cómo ha cambiado la moda de los tenis?
1: Cañón.
0: No, ya no os va a contar
1: nada.
0: ¿Cuál
1: es tu marca favorita? O sea, descríbela, no tienes que decirla. Para zapato tenis.
0: por, pues es que hay de todo, pero los que más me gustan, que creo que se ven bien, tanto, digo, traje con tenis, a menos que sea demasiado casual, pero por ejemplo, pues con un pantaloncito khaki, una camisita y un tenis, zapato tenis, se ve padre, es una que tiene dos letras, bueno, on, se llama, son suecos, creo.
1: Ah,
0: son...
1: es que tú eres muy nice. Ah,
0: bueno, de que sea mi favorita, es mi favorita. De que tenga yo unos, tengo unos, pero, no, pero si podría tener cuatro más, ¿eh?
1: Son muy cómodos.
0: Esos de caminas rico, tienen buena amortiguación, para trotar están buenos, están tan padres. O sea, sí. Esos son los que... ¿La tuya?
1: Yo lo de las tras... La de las tres
0: la del
1: mundial, rayas.
0: La del mufundiafal.
1: Ajá.
0: Ah, pero no puedes decir, solo tendrías que decir afadifidafas.
1: Pero de su línea original.
0: Ojorifinajafaja.
1: Ajá, ah, esos okay. Me encantan.
0: Sí, a mí también me gustan. Sí. Este, pues sí, también la del, no sé cuál es el símbolo de Adidas, que es como una, es como un maguey, ¿no? No. Es que te lo estoy viendo en tu...
1: No, no es un maguey.
0: Pues no sé.
1: Parece.
0: Qué parece como un maguey.
1: Sí, tienes razón. Como un cactus.
0: O como tres elotes así, ¿no?
1: Ándale.
0: Pero esa me gusta también.
1: Sí, mucho. A mí igual.
0: O sea, y esa tiene tenis más accesibles.
1: Sí, y diseños padres y todo.
0: Porque los Ofoneffen, los que
1: no, dije no te principio. Creas, también no de esta línea original, sino la línea deportiva, también tienen unos que...
0: Es que claro, depende porque la tecnología para correr, para trotar, para hike, para no sé qué.
1: O sea, hay unos de 4,000 para arriba igual.
0: Sí. No, y hay unos, por ejemplo, van de muchas cosas para trotar, maratón, entrenar, hiking. Esos que te dije, Deón, tienen unas botitas. Mi esposa hizo el año pasado, o este año, una caminata de... El Pacífico el año pasado al Golfo de California por la esa madre de Baja California, por la península.
1: Ajá.
0: Y compré compró unas de botitas de hike de esa marca. Uh-huh. Y sí son completamente, o sea, te aprietan que el tobillo, que no sé qué.
1: Sí,
0: o sea,
1: sí,
0: tienen es muchas.
1: Que, a ver, por eso cuestan lo que cuestan, la verdad.
0: Deberíamos poner ahora en la nueva etapa del programa una sección de moda de todo, un poco. O sea, de esto, por ejemplo, imagínate hablar de cuáles son los mejores tenis para trotar, para correr, para personas así mayores, así de como los que nos hablaron, ¿no?
1: Sí, sí.
0: ¿Qué tipo de...? Por ejemplo, yo a mi mamá ahora, en el Día de la Madre, regalarle a mi mamá es un... Pero, nada le gusta, nada le queda, no le gusta el color, siempre. La hace. Ajá. Pero decidí regalarle unos tenis sin agujeta.
1: Uh-huh.
0: De meter, o sea, nada más tiene la agujeta como de adorno, pues le facilité cañón la vida. O sea, porque sí. Está súper cómodo solo meterte el tenis y ya no tener que abrocharlo. Cuesta, pues digo, vas perdiendo movilidad y es mucho. Y tienen la suela como especial y no sabes cada vez que, ay, mijo, tú los tenis, qué padres, mijo, tal. Eso es un buen regalo.
1: Exactamente.
0: Ejemplo, ¿no? Natalia, José, Paula, escuchen. Que escuchen.
1: Que escuchen. Escuchen. Mándales mensaje.
0: Escucha el canto de la trucha. Muy bien. Oye, vamos que a un... No, eso no lo va. Corte, ¿no hay llamadas?

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0: señores, 11 de la mañana con 19 minutos, 11 de la mañana con 19 minutos. Creo que es la primera vez que sale al aire, o muy pocas veces al aire, un gran amigo que pues se retira de la radio hoy después de 31 años de servicio en MBS, mi querido Héctor Zavala. ¿Cómo estás, amigo?
1: Hola, hola. Buenos días. Muy bien, muy bien.
0: ¿Contento?
1: Sí, contento porque es un cambio, pero tiene muchas cosas positivas y sobre todo la actitud que tú tomes. O sea, yo no me sé estar tranquilo.
0: Tienes pulgas en la cola.
1: Ajá.
0: Es correcto.
2: Exacto.
0: Oye, para darles contexto, Héctor Zavala ha sido nuestro ingeniero desde el día 1 de Autos y Más hasta el día jueves. Se jubila, se retira, digamos. Va a estar apoyándonos por ahí con algunas cositas más adelante. Pero cuéntanos, Héctorito, ¿Qué te llevas? ¿Qué enseñanzas? ¿Qué anécdotas? ¿Qué burradas hicimos juntos? No cuentes todas, por favor.
1: Sí. Pero no, son muchas y en el libro que voy a escribir vamos a sacar tus lados positivos y tus lados...
0: Lo negativos ocultan, güey.
2: También.
1: No, por fortuna me tocó desde el nacimiento de Autos y Más y a lo largo de 25 años del programa hemos recorrido mil cosas, hemos hecho muchísimas cosas. Pudimos sacar avante todas las locuras que de repente se te ocurren. Porque de veras que qué mente tienes para crearte
0: burradas, ¿ah?
1: ¿Eh? Ajá, y así retos que de repente yo decía, hijo, ¿cómo lo vamos a hacer? Pero ya le buscábamos la forma y siempre salimos avante. Ajá, siempre salíamos avante. Últimamente con la Fórmula 1. Si la gente que nos escucha supiera
0: el desmadre,
1: las divertidas que nos damos,
0: sí,
1: seguramente venderíamos viajes

0: Como Chabelo.
1: Como Chabelo. Llevando gente porque no la pasamos bomba. O sea, corremos un ratito, hacemos cosas. Yo con mi 5% de inglés que tengo.
2: Y mi 3% sabalita.
0: No manches, sí, juntos no hacemos.
1: Pero
0: uno.
1: Salimos adelante, fíjate, eso es. Yo creo que me ha ayudado mucho el lenguaje de señas. Porque siempre resolvemos. Siempre salimos adelante.
0: Siempre salimos al aire.
1: Ajá. Y sí es muy divertido, muy divertido. Hacemos muchas burradas cuando salimos de viaje, pero nos la pasamos súper bien. Y sobre todo yo lo disfruto mucho porque estás... Alguien que esté enamorado de esto, pues dices, ahora...
0: 31 años y 40 en la radio.
1: 32 años prácticamente en MBS.
0: ¿Y 40 en la radio?
1: 45 en la radio.
0: No manches. Ajá. O sea, tú inauguraste el fonógrafo, güey.
1: Prácticamente. Yo empecé a practicar de chamaco en la W.
0: ¡Wow!
1: Ajá. Yo los viernes... Lo que me daban para la escuela lo juntaba y los viernes me iba a la W. Me hice amigo de los operadores de la madrugada, les llevaba una torta y me dejaban entrar. Ellos me enseñaron a operar. En la mañana que llegaba yo a mi casa, no les platico las madrinas que me daba mi papá porque me desaparecía toda la noche.
0: Ok, ¿te ibas a operar a la W?
1: Sí, de 10, 11 años.
0: Era el que hacía tin, tun, tan.
1: Sí, tenía toda una magia, porque todo era manual.
0: Claro.
1: Todo era manual, entonces manejabas alrededor de 15 aparatos diferentes.
0: Sí, porque los anuncios, por ejemplo, venían en cinta. O sea, venían en como cinta de cassette, pero gruesa, ¿te acuerdas?
1: Cartucheras.
0: Y las cartucheras.
1: O cintas de carrete.
0: Y se pegaban con Durex, se cortaban el anuncio y se pegaba para que para saliera al aire.
1: Sí.
0: ¿No? Y saliera pues como si pusieras un cassette en una casetera. Uh-huh. Entonces era cañón.
1: La música eran discos de 78.
0: Sí.
1: Ajá. Si estás pero bien, estás era bien viejo, todo un trabajo artesanal porque te enseñaban... Tenías que spotear el disco con la canción que iba.
0: Como DJ.
1: De tal manera que no entrara barrido, que entrara exacta la canción. Y en ese tiempo manejaban que las canciones no podían durar más de 2 minutos. Entonces tenías que hacer el fade out.
0: Sí, que era el quitarle el sonido poco a poco.
1: Con mucho control para que no se escuchara. Ajá. Todas esas cosas. Era impresionante. Yo le agradezco mucho a estos cuates que me enseñaron. Claro, ya después vi la conveniencia. Yo les llevaba una torta, ya cuando yo operaba, ellos iban a dormir y me dejaban operar.
0: Cenaban y operaban y dormían.
2: Ajá.
0: Oye, Héctorito, pues la verdad es que sí han sido 25, 26 casi años juntos,
1: sí.
0: de mucho trabajo, de mucho estrés, de mucha diversión, de muchos gritos, de un par de preinfartos tuyos, que no os voy a contar al aire, pero de muchas cosas. Y sí, yo quiero agradecerte, por eso te invité hoy, agradecerte esta paciencia, este cariño, esta pasión por la radio y esta pasión por Autos y Más, que siempre fuiste un gran compañero. Estoy seguro que seguiremos siendo cosas en el futuro,
1: tenemos,
0: mi querido
1: Héctor. Tenemos cosas pendientes todavía y planes a futuro todavía.
0: Seguro. Mi querido Héctor Zavala, lo vamos a despedir a Héctor Zavala con un aplauso en la radio. 31 años en MBS, 26 con nosotros. Hermano, de verdad, un honor estar contigo.
1: Muchas gracias.
0: Gracias. Vamos a un corte. Es Héctor Zavala que hoy se va a echar la hueva a su casa.
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0: 11:32. Ahora sí, este programa se me ha ido como agua entre las manos.
1: Es que eso pasa también cuando se disfruta.
0: Pero espero que usted también, porque ¿sabes cuál es el pedo? Que luego tú dices, hombre, qué bonito programa. Y afuera ya le cambió todo el mundo, ya nadie nos está oyendo.
1: No se vayan, amigos.
0: A ver, mándenos un mensaje por Instagram. Si nos están oyendo ahorita, el último premio lo damos por Instagram, que era boletos para...
1: Para la señora presidenta.
0: Para la señora presidenta, a los que nos esté escuchando ahorita. Ay, gracias a... Mira, Zabalita. Zabala, te manda Mayito Díaz un abrazo. Perdón, no me haces caso. Pero gracias, mi querido Mario Díaz. Pero bueno, vámonos con más información. Fíjate, das una nota.
1: Ajá.
0: De Waymo.
1: Ajá.
0: Con Stellantis. Y ahora tengo yo otra que dice: Waymo retira servicio miles de robotaxis por fallas en zonas de construcción.
1: ¿Ah? Órale.
0: Fíjate, Waymo enfrenta un desafío en el desarrollo de la movilidad autónoma, y es que la compañía de conducción autónoma Alphabet anunció el retiro de 3,900 robotaxis en Estados Unidos luego de que algunos vehículos se detectó una falla en el software que podría provocar que unos vehículos ingresaran a zonas de construcción cerradas por autopistas, incrementando el riesgo de accidentes. Así, la National Highway Traffic Safety Administration... Marcha de baile, gracias. Dijo que afectaba a unidades equipadas con el sistema de conducción autónoma de quinta generación, ocasionando que en determinadas circunstancias los vehículos pudieran interpretar de manera incorrecta el entorno vial, ignorar señales de cierre o no reconocer adecuadamente áreas de construcción activas, lo cual está cañón.
1: Uh-huh.
0: Pues están reconstruyendo un puente y se sigue de frente el Waymo.
1: Eso.
0: El Waymo.
1: El
0: Waymo. Moco. El Waymo y moco.
1: No, sí, está peligroso.
0: Un madrazo. No,
1: sí, entonces... es que todavía hay muchas, digamos, áreas de oportunidad.
0: Sí.
1: Y por eso no es tan sencillo. O sea, lo difícil no es hacer el coche, lo difícil no es hacer que se maneje solo, sino hacer que exista una sana y segura convivencia con el ambiente.
0: Es correcto. Oye, bueno, pues ahí está. Oye, se lanzó Jeep, lanzó en México el Wrangler Rubicon José. Mira, qué importante me he vuelto, carajo.
1: No es José.
0: Es José, dice aquí, dice José.
1: Juice.
0: No, José.
1: Jose.
0: Mira, Joserra.
1: José.
0: 2026. Imagínate Jose. Un coche edición especial de autos y más. ¿Se venderían dos? Uno tuyo y uno
1: yo. El tuyo y el mío.
0: Se venderían así. Oigan, así tipo Jeep. ¿Por qué no lanzamos un Jeep edición especial autos y más?
1: Con tu cara y mi carota así en el cofre.
0: ¡Ay, Dios, qué horror! En cada puerta.
1: ¡Ay, no!
0: Tu jeta en la derecha y la mía en la izquierda. Así de... ¡Ay, no!
1: Pues de que horror. Nos tomarían fotos en la calle, seguro.
0: Seguro, pareciendo
1: para
0: viejo,
1: hacerme
0: viejo ridículo. Viejo ridículos. Oye, a ver, pero cuéntanos de este Juice.
1: De Joe's.
0: Se escribe, ¿no? José.
1: Ajá, pero se pronuncia Joe's.
0: Yo le digo José.
1: ¿No?
0: Me gusta.
1: No,
0: más.
1: No, pregunta real, o sea, Joe's, ¿no?
0: Yo supongo, no sé ni qué
1: Juice,
0: significa.
1: Hay otra Juice edición es... especial que sí se llama Juice.
0: Ese es jugo, ¿no?
1: Ajá. Pero bueno, se trata de una nueva edición limitada del Jeep Wrangler Rubicon, que está limitada únicamente a 47 unidades. Y destaca por incorporar por primera vez en la versión Rubicon de dos puertas el exclusivo exterior color naranja, que es Joe's.
0: No significa nada.
1: Así se llama el color. De hecho, todas las ediciones limitadas de Jeep Wrangler, el nombre lo da el color. Este es el naranja, está el verde que se llama Mojito, el morado que traje hace poco que ya no me acuerdo cómo se llama la versión.
0: Este es naranja, ¿no? Dijiste.
1: Naranja, exactamente. Este tono se suma a la estrategia de la marca de ofrecer colores vibrantes y de edición limitada, que era lo que les contaba, que refuerzan la personalización y el carácter distintivo del icónico todoterreno. Más allá de eso, bueno, pues evidentemente el equipamiento se conserva, como ya lo conocemos para esta variante. Tenemos la clásica parrilla de 7 barras en el frente, faros en LED, integra componentes especiales como el toldo rígido de 3 piezas que se llama Black Hard Top, el cofre Rubicon High Performance, que es donde vamos a poner nuestra carota, las bisagras de liberación rápida para desmontar las puertas.
0: En lugar de huevos de Pascua ponemos tu nariz.
1: Imagínate nuestra cara así de, ya sabes. Sí, el winch, que ya sabemos que es para sacarte de apuros en el 4x4.
0: Sí, el winch es una especie
1: como
0: de...
1: Como un gancho, como un...
0: Un gancho que trae un equipamiento muy fuerte, eléctrico.
1: Trae como un pequeño motor en la parte frontal. Exacto. Que atoras el coche que esté... valga la redundancia, atorado en el lodo, en donde sea, porque nos pasó, ¿te acuerdas?
0: Ajá, sí.
1: Y empieza a jalar y lo empiezas a sacar.
0: O viceversa, te agarras tu alambre, tu cable metálico, y tú amarras el winch de un árbol
1: o lo que sea,
0: y él se saca solito.
1: Ya
0: el
1: te
0: coche.
1: Saca, exactamente. Esto, evidentemente, pues es para el 4x4. Al interior, ya sabemos, asientos en piel Napa. Eléctricos, cuadro de instrumentos digital, pantalla central. El motor sigue siendo el mismo, es el turbo 2.0 litros con 270 caballos. Todas las asistencias y capacidades que ofrece este vehículo 4x4. El precio, ahí les va el precio, es de $1,392,900. ¿Lo vale? Claro que sí.
0: Pues la es que a ver el Jeep en lo que lo pongan. O sea, no. Sí. ¿Cuándo has oído la verdad que Jeep sea ahora llévate tu Jeep Wrangler con el 30% de descuento, no. 18 meses sin intereses, 4% informativo? No es cierto.
1: Se venden solos
0: y el que quiere un Jeep se lo compra un Jeep, no le importa. O sea, si vale uno 300, uno 200 o uno 400, sí. Le vale 3
1: Siento
0: kilos
1: que
0: de
1: son
0: pin.
1: Coches muy aspiracionales.
0: 100%.
1: ¿No? O sea, 100%. Yo, por ejemplo, siempre lo he dicho. Mi sueño es tener un Jeep Wrangler. Y yo sé perfectamente que no son coches de lo más cómodos en ciudad, pero a mí eso no me importa.
0: Aprovecha, ¿sabes? Aprovecha ahorita que todavía no estás con las hemorroides tan retentadas, porque también.
1: Exactamente.
0: En la ciudad brinca y la hemorroide lo sufre.
1: Sí, son súper brincones. Sí. Para mí me fascinan.
0: Sí, son padrísimos, me encantan. Fíjate, Juice está según Joe's. Dice, Joe's puede referirse a un vehículo de edición limitada, una banda musical o una bebida. O sea, Wrangler, Rubicon, ajá. Joe's. Luego hay una banda musical que dice, Joe's es una banda de groove rock de 4 integrantes originaria de Estados Unidos, famosa por la participación del vocalista Jack Stauber. Tiene un álbum anónimo y es conocida por mezclar sonidos experimentales. Y hay otra bebida, Joe's, que es una bebida de malta saborizada premium de alto contenido alcohólico. ¡Qué horrible!
1: ¡Alcohólico!
0: ¡Qué horrible!
1: ¡Ay, no, qué cosas!
0: Y fue lanzada en el mercado estadounidense en 2005 por United Brands. Y a ver cómo suena Juice, vamos a ver.
1: A ver.
0: ¿Qué suena?
1: ¿Juice o Joe's?
0: Joe's. Creo que canto mejor yo.
1: Parecido.
0: ¿Cómo? Tengo mi Jeep Rubicon. Ya, cállate.
1: Parecido.
0: Qué feo cantan. Pues lo mejor, ni se me antoja la bebida de Malta, ni me gusta el grupo de Juice, pero el Jeep Wrangler Juice sí me gusta.
1: Juice.
0: ¿Y ya está a la venta?
1: Ya está a la venta, 1,392,900, 47 unidades únicamente.
0: ¿Por qué 47? O sea, de pronto, ¿quién dice? El de marketing de Stellantis dice, vamos a traer el Joe's.
1: ¿Por qué no 50? ¿No? Ah, ¿por qué no 40?
0: ¿Por qué no 40? Ah, no, 47.
1: No lo sé. Eso está interesante, ¿no? Que los de marketing hacen eso. Porque
0: sí, claro.
1: Si caes como consumidor, yo veo algo en el súper que dice $19.99 y digo, oh, qué barato. Pero si lo veo en $20, no lo compro, ¿sabes?
0: Eso no es cierto.
1: Sí pasa, te lo juro, de verdad.
0: Sí, porque Jeep nació oficialmente en 1941, por ejemplo. Es
1: o
0: que
1: 41 unidades,
0: lo pensé,
1: ¿no?
0: Pensé en eso, porque sabía que eran los 40, pero no, en el 41 nació. O sea, 47, ¿por qué? Porque les asignaron 47.
1: Debe
0: ya
1: haber
0: pide
1: una
0: 45,
1: razón.
0: No sé, ¿no?
1: Sí.
0: Bueno, por ejemplo, mi hijo tiene un TOC, que si el volumen de la tele no puede estar, ya ves que ahora es por números,
1: ajá.
0: No puede estar a 18, o tiene que estar a 20 o a 15, pero si se lo pones en 18, ¡pa! ¡Súbele o bájale! Pero se pone loco, loquito de su cabeza, así. ¿Le da TOC que...?
1: Que no sea 15 o 20.
0: Yo, por ejemplo, tengo pues no sé si sea TOC o no, pero pongo mi despertador a las 7:11,
1: uh-huh.
0: O a las 7:04, o
1: ¿por?
0: A la... Porque no me gusta ponerlo a las 7 en punto, hace cuenta, o a las 6 en punto.
1: A mí eso me da TOC, por ejemplo.
0: Ajá.
1: O sea, no puedo... A las 7:22. ¡No!
0: Ah,
1: 7:30.
0: Sí. No, ni madres. Yo, ¿sabes? Lo pongo 7:03.
1: ¿En serio?
0: 6:58. 5:56. O sea, a la hora que sea, pero nunca en número...
1: par.
0: No, o sea, par no importa. O número cerrado, digamos. En 10 o en 5. No, yo le pongo 7.58.
1: ¿Sí?
0: Sí, y pongo 3 o 4, pero ninguno a la hora. La pongo 757, 759, 801 y 804. Así, haz de cuenta. Pero nunca a la hora. No sé, cosas raras. Pues a ver, sí. Márquenos, teléfono en cabina 55-5166-105. A ver qué manía rara tiene. A la mejor manía le damos un premio especial.
1: Ok.
0: Un premio especial a la mejor manía que usted tenga. Raúl, esa manía no la puedo decir al aire, por Dios. Esa manía no la voy a decir al aire
1: algo
0: jamás.
1: Algo que se pueda contar, al aire,
0: ¿no? Esas cochinadas, Raúl, por
1: no
0: favor.
1: No digan marranadas,
0: Raúl,
1: ¿eh?
0: Malagón y... No, no. Esas manías no se pueden contar al aire. Exacto. ¿Qué otra manía tienes?
1: A ver, ¿qué otra? Bueno, siempre me maquillo de la misma manera. O sea, nunca hay variación en los pasos, aunque el resultado sea el mismo. ¿Sabes?
0: ¿En serio?
1: Ajá.
0: Pero yo nunca te he visto maquillada diferente.
1: No, o sea, no, pero por ejemplo los...
0: ¿Pero para una boda o algo así?
1: Sí, le echo un poquito más de ganas, la verdad. Pero pues no tengo bodas desde hace mucho.
0: Pues que nos inviten a una, ¿no? Inviten usted a su boda. Exacto. Le amenizamos la boda gratis. Hola, hola, buenos días, ¿quién habla? Hola.
2: Hola, ¿quién habla?
1: Bueno.
2: Hola, ¿quién habla?
3: Ay, hola, hola, ¿qué tal? Muy buenos días.
0: ¿Quién habla?
3: Fidel Velázquez, para servirte.
0: Ah, no, el líder sindical.
3: No,
0: oye,
3: no,
0: Fidel,
3: no quisiera, pero no.
0: No, pues imagínate ser por lo menos el heredero. No manches, qué maravilla.
3: Los centenarios, ¿verdad?
0: No, imagínate cuántos centenarios ha de haber guardado ese señor. Pero bueno, oye, ya ves que eran súper derechos en aquellas los líderes sindicales. Oye, cuéntame, ¿cuál es tu manía?
3: Pues no creo que tenga yo alguna muy extraña. Digo, pues me encanta viajar y conocer México. De hecho, tengo mi objetivo de conocer todo el país. Pero pues creo que es algo muy normal.
0: No, pero eso no es manía. Manía es eso de...
1: Como algún toc o algo.
0: Sí, que siempre te levantes del lado. Por ejemplo, yo siempre me pongo el calcetín, el zapato, primero al lado derecho. Jamás el izquierdo. Jamás. Sí,
1: igual.
3: No, jamás. Yo lo único creo que tal vez puede ser como manía el no llegar tarde al trabajo. Creo que eso se me estresa mucho y siempre trato de llegar puntual.
1: O sea, eres puntual.
3: Vengo, salgo con tiempo, etcétera, pero no
0: pero eso...
3: es algo que me...
0: Fidel, eso es obligación, no manía.
1: Bueno, hay quienes no la tienen.
0: Pues deberían tener. Todos la deberíamos tener, ¿no?
3: Uh-huh. Oye, y por cierto, hablando de eso, también aprovechando tu canal, que cochinero se dejó en el Ángel de la Independencia. Entonces, está padre ir a celebrar, ir a cotorrear. La fiesta estaba muy buena, pero caminabas y la verdad es que no sabías si estabas pisando un cristiano, una botella, una basura, etc. ¿No?
0: O una botella con...
3: En los alrededores para estacionarse, no manches, gente que dejó los carros estacionados sobre el circuito, en banquetas, atrás de otro carro, que no podían salir, no podían pasar. No, la verdad es que...
0: Oye,
3: una vergüenza.
0: Va a sonar horrible lo que voy a decir, pero en el piso las botellas con miados, lleno.
3: No, déjate rotas también, o sea, digo, yo fui con unos amigos y también pasamos a comprar una cerveza y dijeron, ¿cuál? No, pues de lata, güey, o sea, ¿por qué? Porque eso las podemos doblar, las guardamos. Sí. Y hay gente que anda levantando, pues se las regalamos,
0: claro,
3: la verdad. Pero, o sea, botellas de cristal rotas, entonces estuve por ahí pateando unas botellas hacia la orilla porque digo, pasa alguien, se cae, porque ya les andan cargando gente, empujando, etcétera.
0: Oye, contra los que nos caemos no estés hablando, ¿eh?
3: De mí no vas a estar hablando.
0: De mí no vas a estar hablando.
3: Y no, había chavos en moto también, pero tomados.
0: Sí, está.
3: Y sí, de hecho uno casi me atropella, entonces...
1: No, bueno.
0: No,
3: es un lío, debemos ser más pensantes, no más racionales.
1: Sí, totalmente.
3: Seres más racionales.
0: Sí, la verdad es que sí, racionales y festejar, divertirnos, contentos. Qué bueno que México le esté yendo bien este mundial, aleluya. Qué fregón, pero...
1: Sin
0: hacer pendejadas, porque sí, la gente hizo muchas, ¿no? Te mando un abrazo, mi querido Fidel Velázquez.
3: Cuídate mucho.
0: Cuídate mucho.
1: Abrazo.
0: Bye, bye. Tenemos otra llamada de un papacito. Papacito.
1: Ay, papacito. Tin, tin, tin.
0: Hola, hola, papacito. ¿Quién habla? Hola, hola, papacito.
4: Hola, buenas tardes.
0: ¿Quién habla?
4: Mario, de Mérida, Yucatán.
0: Vale, bájale a tu radio, mijo, si no, se nos vicia la conversación.
4: No, estamos bajito.
0: Está bajito.
4: En el radio, no los tengo.
0: Mata, buenísimo. ¿Y a qué te dedicas, paisano?
4: Soy herrero.
0: Ma, eres herrero. Guay, con ese calor, ¿no te suda tu pirish?
4: Pero un montón.
0: Y el chic también.
1: ¿Qué es el chic? Cuéntenos.
0: El sobaco.
4: Ah, Ah, okay, es la axila.
0: Okay, sí, okay. La axila, el sobaco, el sope, el chic, la ardilla, etcétera. Oye,
4: es correcto. ¿Qué pasó?
0: Oye, paisano, ¿y tú tienes alguna manía rara?
4: Sí, justamente las dos que mencionaste hace rato, las dos tengo. El volumen no puede estar a medias, o es 20 o es 15, uh-huh. Y mis alarmas tienen que ser en 7.02, 7.03.
0: No, es correcto. No, pues es que así la gente está muy loca, como
1: estamos
0: medio locos. Oye, ¿en qué parte de Mérida vives?
4: En Pensiones.
0: Ah, yo conozco por allá Pensiones, está bonito allá, ¿eh?
4: Nada, sí, ya somos un montón, somos 7 tapas ahora. Yo soy el original, la primera.
0: Ajá. Oye, ¿cómo tratan a los huaches, a los chilangos? Ya un montón de huaches allá, ¿no?
4: Sí, pero bien, digo, bienvenidos aquí a casa. Es para todos, Mérida, Yucatán. Es bonito, es caluroso. Pueden visitar, ver, vivir todo. Aquí lo tratamos a todo dar.
0: Te mando un abrazo hasta allá, mano.
4: Un fuerte abrazo y excelente programa. Siempre lo escucho los sábados saliendo de trabajar.
0: Vaya bien. Guay, ahí te cuidas tu pirish. Oye, ya al principio, cuando empezamos al aire en Mérida, que decíamos pirish al aire, nos hablaba el de la estación. Decía, no digas pirish.
1: No digas pirish.
0: Es una grosería eso que dices ahí, el pirish. No sé qué. Ya se acostumbraron.
1: Ya pirish. Ya. ¿Cómo es el tuc?
0: No, chic.
1: Chic, pero hay otro que.
0: Tuch.
1: El tuch.
0: Es el ombligo. Tuch es el ombligo.
1: ¿Qué es el pirish entonces? Pensé que pirish era el ombligo.
0: No.
1: ¿Qué es entonces?
0: Búscalo, googlealo. Pirix se escribe pirish.
1: ¿La ingle?
0: Búscale, tú búscale y lee. A ver, espérate, va a leer la definición del Wikipedia al aire como te salga. Venga de ahí.
1: Y ¿cómo se escribe?
0: Pirix.
1: Pirix.
0: O sea, okay. Pirish. Se dice pirish, es una palabra muy hermosa.
1: A ver.
0: Todos los yucatecos la conocemos, perfecto. Nos conocemos nuestro pirish, nos rascamos nuestro pirish.
1: Ok,
0: nos ver. Huele nuestro pirish, nos
1: ¿te
0: suda.
1: ¿Te huele el pirish?
0: Sí, a ti también.
1: Ok, a ver. Ah, ya vi que es. Yo juraba juraba que era el ombligo.
0: Léelo.
1: Dice así. Una
0: pirish. Pero ponte nada más una musiquita yucateca ya para salir con eso al corte comercial. Ponte una jarana, busca jarana yucateca. Y entonces vamos a leer la definición de pirish para que los de Monterrey, los de Guadalajara, los de Puebla sepan lo que es el pirish y rasquen su pirish, disfruten con su pirish, se enamoren de su pirish.
1: Se cuiden el pirish,
0: presten su pirish o no presten su pirish.
1: No, bueno. O sea, ¿no? Ya con eso ya se imaginarán
0: no,
1: qué
0: no,
1: es.
0: No, que lo presten, que lo cuiden, que lo laven. ¿Listo?
1: A ver.
0: Señoras, señores, la definición de pirish.
1: Es una palabra coloquial y algo vulgar que significa trasero.
0: Uh-huh. Dilo.
1: Culish.
0: Culo.
1: Anish.
0: Ah, no.
1: Proviene del maya yucateco y se usan expresiones populares de la región. O sea, tupirish. O sea, tú.
0: Y luego.
1: Tu culish.
0: Ahorita busca tupirish con shish. Vamos a un corte. ¡Viva Mérida!

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0: amantes a la antigua.
1: Pues oye, suelen... ya nos cacharon en el chisme.
0: Ah, estábamos hablando de mi sexualidad y entonces le dije, pues sí, soy muy efectiva.
1: Y yo le dije, eres muy romántico.
0: Sí, no, es que fue mi aniversario esta semana, felicidades, o no sé si felicidades, pero mi esposa.
1: Y le estaba yo preguntando que
0: sí, ya le conté el festejo, le conté una cosa de romance.
1: Ya, pero, o sea, no, y avisa.
0: A la parte sexual ya no llegamos, hermana, qué bueno,
1: qué
0: pero.
1: Bueno, imagínate.
0: No, hombre, seguiríamos hablando toda una hora y media más.
1: Por favor, compórtate.
0: Una horita más, por favor.
1: Ay, no.
0: No, no, oye, fue mi aniversario de bodas.
1: ¿Cuántos?
0: 32. Me casé a los 14, mija.
1: No, ya estabas bien grande.
0: No,
1: ¿cuándo te casaste?
0: No. Estaba yo bien chavito. 14. 22.
1: Sí, pero 14 no.
0: Ah,
1: tenía.
0: Bueno, pues el 14 es para hacerle un poco la jalada, pero. Pero sí.
1: No, sí estabas chavito.
0: Súper chico yucateco estaba yo, qué bruto.
1: Pero a ver, o sea, creo que.
0: Mi esposo un año menos.
1: O sea, sin molestar. Ya sin,
0: no, no
1: sin
0: se usaba,
1: molestarte.
0: No, no se usaba así, sí, ni madres. No,
1: sí,
0: es cierto.
1: Sí, es un tema,
0: no,
1: generacional.
0: De mis amigos, no, generación de la de tu abuela, sí. Pero la
1: no,
0: mía. No,
1: eres de la de no. Mi mamá, y aunque no te guste.
0: Ay, pero tu mamá está bien cascarrabia.
1: No,
0: ¿yo
1: también
0: qué?
1: Se casó a los 21.
0: Ah, bueno. Pues igual mi esposa, ah. Pero no era de generación. Mis amigos, mi grupo de amigos empezó a casar 4 años después. O sea, sí era, era. Antes te decían, ya estás llegando a los 30, y no te has casado, hueles a
1: o
0: quedado.
1: Es que era más común que
0: antes
1: ahora.
0: De los 30, pero a los 21 y 22, pues no era común, era de un par de idiotas. Porque además ni siquiera estaba embarazada ni nada por el estilo, fue de puro.
1: Sí, pero sí era más común que ahora. Ahora. Que se casen a los 21 no hay manera.
0: No, no, ni a los 30.
1: Ni, ya ni siquiera en casar.
0: Ya ni siquiera en casar.
1: Para empezar.
0: Exacto. ¿Tú te quieres casar?
1: Yo sí.
0: ¿Sí?
1: Sí.
0: Está bueno.
1: Ahí te aviso.
0: Voy a hablar con un amigo.
1: Ahí te aviso.
0: Oye, ya se nos acabó el programa.
1: Ya.
0: En puro chismecito.
1: Qué agusticidad.
0: Ay, qué bonito. Se nos fue el programa en puro vacilón. Qué bueno. Oigan, pues gracias por estar con nosotros. Ahí síganos en las redes sociales. @soycocheramón. @sopitalima. Mira, te dejamos la mitad de la escaleta libre para la próxima semana.
1: Sí, es cierto.
0: Que ustedes no están para saberlo ni yo para contarlo, pero nuestra señora productora hace una escaleta, es decir, una serie de temas conforme a las 1 o 2 horas que tenemos o que vamos a tener más adelante, etcétera, y las vamos nosotros ligando poco a poco, pero pues luego se nos va en el chisme, en la llamada, que si el pirish, que significa tu touch,
1: que tu touch, que el papacito, y
0: tu pirish con shish,
1: que la rascada como perrito.
0: Sí, la rascada de cola. Vamos a terminar con eso de Timbiriche, que es la de papá, porque mañana es Día de los Papaces. Felicidades a todos los papaces que nos hayan escuchado, a los hijos, cuiden a sus papás, apapáchenlos.
1: Valórenos,
0: como yo valoro al mío. Felicidades, pa, tú felicidades tu papá.
1: Felicidades, don Ignacio.
0: Don Nachito, gracias, pásenla muy bien. Se quedan con Timbiriche. Hoy tengo que decirte, papá.

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1: ¿Se han puesto a pensar qué pasaría si vivir hasta los 100 años se volviera una posibilidad real para muchos de nosotros? Como todos saben, hoy, gracias a los avances en la medicina, la nutrición, la ciencia del ejercicio y el conocimiento del cuerpo humano, cada vez se habla de más longevidad. Pero la gran pregunta no es solamente cuántos años vamos a vivir. La verdadera pregunta es, ¿cómo queremos vivir esos años? Porque llegar a los 100 años puede sonar maravilloso, ¿no? O sea, así como que dices, ay, sí, qué padre, yo quiero vivir 100 años. Pero no se trata solo de cumplir años. Se trata de llegar con energía, con movilidad, con claridad mental, con fuerza, con independencia, con vínculos importantes y con ganas de seguir participando en la vida. Esto es Conócete Podcast. Mi nombre es Andrea Vargas y no saben el gusto que me da que nos acompañen todos los sábados un espacio de reflexión, de conocimiento, gracias a nuestras queridas invitadas que van a ver la invitada a que tenemos y vamos a aprender muchísimo sobre ella. Hoy vamos a hablar de algo que nos toca a todos, cómo construir una vida larga, pero también una vida fuerte, sana y con propósito. Para eso nos acompaña Claudia Zaragoza, fisióloga del ejercicio y nutrióloga funcional, quien nos va a ayudar a entender qué podemos hacer desde hoy para cuidar nuestro cuerpo, nuestra energía y nuestra salud a largo plazo. Bienvenida, Claudia.
2: Especialista en nutrición y una autoridad en biohacking, medicina funcional y optimización de la salud. Su trabajo parte de una visión clara: transformar el bienestar de las personas a través de un enfoque integral, científico y profundamente humano. Fundadora de Revolución a tu Salud, conferencista y mentora, ha dedicado más de 15 años a fusionar la fisiología del ejercicio, el entrenamiento de alto rendimiento y la psicología de la alimentación. Ha acompañado a más de 10.000 personas a romper límites, recuperar su vitalidad y diseñar una vida más longeva. Ella es Claudia Zaragoza y llega a Conócete Podcast para revelarnos el secreto de cómo llegar a los 100 años con salud y vitalidad.
1: Bienvenida, Claudia, ¿cómo estás?
3: Andrea, gracias por esta invitación, estoy muy bien y estoy muy feliz de venir a platicar sobre longevidad contigo.
1: Ay, sí, no, de verdad, es un tema apasionante, es súper de moda, súper importante para todas las edades. Entonces, Claudia, cuando hablamos de llegar a los 100 años, mucha gente piensa que es genético o que es suerte. Desde tu experiencia, ¿crees que la mayoría de las personas están preparadas física y emocionalmente para vivir más años?
3: Mi respuesta es, la mayoría no está preparada para vivir 100 años, Andrea. Y eso es algo que me tiene últimamente preocupada, porque aunque la tecnología y la medicina está avanzando años luz, no sé si nuestro cerebro y nuestras capacidades y habilidades físicas estén al corriente de todo lo que nos espera.
1: Claro.
3: Entonces, ya sabes que hoy en día, voy a hablar ahorita de todo un poco, ¿no? De lo que está pasando hoy en temas de longevidad, pero la diabetes tipo 2, la resistencia a la insulina y la obesidad, ya tenemos una herramienta que es el GLP-1, o bueno, hay diferentes péptidos metabólicos que nos ayudan como a ya no tener obesidad, a bajar nuestro porcentaje de grasa, a bajar el peso. Entonces, en el rubro de la obesidad, que es una enfermedad metabólica, eso ya se está atendiendo a través de todas estas medicinas tecnológicas nuevas. Sí, eso está pasando. Pero lo que también está pasando es que las personas todavía no están creciendo su masa muscular. Las personas viven en burnout y con baja energía. Las personas ya no tienen la vitalidad de reinventarse porque su salud no está ahí, ya todo cuesta más, uh-huh, eventualmente. Y para vivir una vida de 100 años, tú tienes que transicionar a través de diferentes etapas y estarte reinventando. Porque el modelo antiguo de la vida de las de tres etapas, uh-huh, estudias, trabajas, te retiras, uh-huh, porque todo fue planeado. Porque la esperanza de vida era 70-75. Uh-huh. Ese modelo lo seguimos aplicando cuando nuestra esperanza de vida ya está arriba de los 95 años. Uh-huh. De hecho, nuestros hijos entre 5 y 10 años están predispuestos a que lo más seguro es que sean centenarios.
4: Ándale.
3: ¿Sí? Uh-huh. Entonces, sin embargo, hay una cosa que se llama lifespan, ajá, ¿no? Que tu esperanza de vida. Ajá. Y en comparación está health span. ¿Qué okay tan saludable va a ser tu esperanza, tu larga vida? Ajá. Y hay una brecha de 9 a 10 años.
4: Okay.
3: En donde vives no con la mejor calidad de vida los últimos 10 años de tu vida.
4: Okay.
3: Entonces, eso es el problema. Ajá. Y si nos ponemos a pensar en nuestros abuelos, siempre ando balconeando a mis abuelas. Ay, qué bueno, uh-huh, que no me escuchan. Pero yo tengo de ejemplo que viven todavía mis dos abuelas. Y hay veces que digo, si esta abuela hubiera caminado un poquito más, si hubiera tenido mejor hábitos alimenticios, uh-huh, hubiera disfrutado todavía su vida ahorita, sus 95 años. Okay. No que le esté exigiendo nada en lo absoluto, uh-huh, ¿verdad? Pero pues yo sé que era más sedentaria, era más tranquila y a lo mejor no había una cultura de tener buenos hábitos alimenticios. Uh-huh. Y yo sé que se hubiera podido mover más, uh-huh, hubiera podido hacer más cosas a sus 90, 95 años.
4: ¿Y ahorita qué? ¿Cómo está ella?
3: Pues no está móvil. Uh-huh. No está móvil de caminar de a lo mejor de su cuarto a su cocina. Uh-huh. Es un gran trabajo. Necesita, uh-huh, andadera. Es que
4: mi mamá también tiene 96. Ajá. Y la estás describiendo. Su, sí, mente perfecta, pero su movilidad cero.
3: Igual. Uh-huh. Mi abuela, mente perfecta, porque a ver, lo que le he aprendido mucho a mi abuela es que tiene bien bajado el tema de las relaciones humanas. Okay. Tiene visitas todos los días.
4: Qué padre, ¿no? Igualmente.
3: Visitas todos los días. Entonces, ella está sharp, uh-huh, está apta porque sabe que se tiene que comunicar con sus bisnietos, con sus nietos, con sus amigas, hijos, con sus... ¿Sí? Entonces, ahí le aprendo muchísimo. En la otra parte de movilidad, pues a lo mejor ahí le faltó porque... Vaya, pues es de la época apenas de Jane Fonda de los aerobics, o si no, uh-huh, es que todavía...
4: No, antes.
3: A más antes.
4: No, cálmate, yo soy de la época, okay, de Jane Fonda.
3: Bueno, o más es que no tenía punto de referencia, no encontré un punto de referencia.
4: No, había, es 1930, son ellos.
3: Sí, ya, ajá, sí. Entonces, a lo mejor esa parte hubiera estado espectacular, porque para que la mente que tiene, claro, pues el cuerpo no la sigue.
4: Uh-huh. Sí, sí, sí, por ejemplo, yo te cuento, mi mamá tiene 96, se sabe todas las noticias... Todo lo que pasa en el gobierno, todas las que toma clases, mm, todo el tiempo, o sea, súper activa, tiene, sí, amigas, tiene desayunos, tiene comidas, pero la movilidad cero, cero. Entonces, sí, si hubiera, podría haber tenido mejor calidad de vida, ¿no?
3: Y ahora, si te hablo de mi abuelo y de mi otra abuela, pues sí hay un declive cognitivo bastante fuerte en, okay, esa parte. Y lo que yo veo de mis abuelos es que dejaron de hacer ejercicio. Uh-huh. Es que yo creo que en esa... Es la generación D, uh-huh, ¿no? La generación D que le llaman la generación de la depresión.
4: Ay, no, Dios, nunca lo había oído.
3: No, ya lo dicen en temas de marketing, uh-huh, así le llaman, que es la generación de la depresión, los baby boomers, la generación X, okay, los millennials, uh-huh, y etcétera, ¿no? Entonces ellos son la generation D. Yo no entiendo cuál es la referencia, pero pues me imagino que no se empujaba el deporte. Poco se empujaba el
4: cero,
3: deporte.
4: Cero, o sea, cero, ¿no? ¿Sí? Claro, yo caminar sería, no nada más, ¿no?
3: Y lo que se ha visto hoy en día en diferentes estudios científicos es que lo que te mantiene hábil mentalmente es tu salud cardiorrespiratoria, uh-huh, y tu masa muscular.
4: Ok.
3: ¿No? Entonces...
4: Si quieres llegar con calidad de vida a los 100 años, ¿qué sería? ¿Esto?
3: Primero, hablemos del ejercicio, uh-huh, pero no nomás de hacer ejercicio. ¿Qué tipos de ejercicio?
4: Ok.
3: ¿Sí? El primer ejercicio es cómo está tu salud cardiorrespiratoria, es qué ejercicios cardiovasculares estás haciendo, uh-huh, ¿no? Hay un ejercicio que le llaman VO2 max, ¿ok? Uh-huh. Que ese es un biomarcador de longevidad. Okay. Entre más alto tengas tu VO2 max, mejor calidad de vida, okay, y más longevidad. ¿Cómo se hace este tipo de ejercicio? El VO2 max es... Tú empiezas a caminar tranquila, 10 minutos, y luego te aceleras por, uh-huh, 2-3 minutos. Ajá. Luego recuperas. Ajá. Luego te aceleras 2 o 3 minutos, recuperas. Ajá. Y unas 2 o 3 veces más. Si tú tienes la capacidad de subir tu frecuencia cardíaca, tu corazón, eso es un ejercicio de VO2 max.
4: Okay.
3: VO2 max significa cómo es que tu cuerpo tiene la capacidad de meterle oxígeno cuando está haciendo algo estresante.
4: Okay.
3: Y cuando haces un ejercicio de intervalos, uh-huh, es estresante.
4: Perfecto.
3: ¿No? Entonces, si tú... Y hay, este es un gran ejemplo, es una analogía. Haz de cuenta que si tú estás subiendo unas escaleras, hablando de escaleras, porque ahorita subimos las escaleras, soy yo, y de que hay todo el mundo como que se queda sin aire. Hay 2 tipos de personas. Las personas que tienen un VO2 max alto,
4: ajá,
3: sube las escaleras y no le pega tantísimo.
4: Uh-huh.
3: Una persona que tiene un VO2 max bajo, le pega mucho y se tarda mucho
4: Dios
3: a recuperarse.
4: Santo, eso sí, soy la segunda.
3: ¿No? Entonces, ajá, aquí es una medición que lo puedes llevar a cabo todos los días, hasta subir como una colina.
4: Uh-huh.
3: Quien no está aguantando el aire, ahí te está diciendo muchas cosas.
4: Claro.
3: ¿Sí? Entonces, ¿cómo uno empieza a incorporar ejercicios, uh-huh, cardiovasculares de VO2 max?
4: Uh-huh.
3: Una vez, 2 veces a la semana. Una, okay, vez más que suficiente.
4: O sea, caminar.
3: Caminar. Rápido, suave.
4: Y eso para todos, ¿no? Desde para jóvenes, todos. O sea, desde, por ejemplo, deja el coche lejos, a 2 cuadras, para que camines y hagas estos
3: ejercicios.
4: Ajá, estos ejercicios. Te tienen un nombre especial.
3: Y SIT.
4: El SIT.
3: ¿Te acuerdas?
4: Sí, sí, sí, me acuerdo que la vez, sí, pasada también nos platicaste sobre, sí, esto. Importantísimo. Sí. ¿No? Ok.
3: Y ahora vámonos al otro tipo de ejercicio, masa muscular.
4: Ok.
3: Con tus músculos. Se ha visto hoy en día en diferentes estudios científicos que una masa muscular adecuada en tu cuerpo te ayuda a regular tu glucosa en sangre, okay, y a ser más sensible a la insulina. Entonces eso empuja tu salud metabólica.
4: Ok.
3: Ok. 2.
4: Ok, pero ¿qué te parece? Vamos a un corte comercial para que este tema que estás diciendo, sí, sobre el control de la insulina lo veamos como más a profundidad. Esto es Conócete Podcast. Mi nombre es Andrea Vargas. Estoy con Klaus Zaragoza hablando sobre cómo llegar a los 100 años, pero con vitalidad y salud. No nada más llegar arrastrándote, sino llegar muy bien, muy fuerte, con muchas ganas de vivir.

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2: Ya regresamos, esto es Conocete Podcast, mi nombre es Andrea Vargas y estoy con Clau Zaragoza hablando sobre cómo llegar con salud, energía, vitalidad a los 100 años. Oye Clau, pero a ver, entonces estábamos hablando de un tema importantísimo, todo ser humano, porque hacia allá vamos y como dices, hasta los chavitos de hoy van a llegar a los 100 años, entonces qué mejor que prepararnos desde ahorita. Hay dos puntos muy importantes, el cardiovascular y el segundo era la fuerza muscular, ¿no?
3: Sí, okay. La masa muscular.
2: La masa muscular.
3: Y esta, yo creo que relaciona la masa muscular con fisioculturistas. Uh-huh. Y ahorita está regresando y está teniendo un auge, principalmente por todos sus beneficios de tener una buena masa muscular en el cuerpo. Uno de sus principales beneficios es que te vuelve sensible a la insulina.
2: Okay.
3: Y la insulina, si la tienes alta, se puede decir que quita uh-huh. años de vida, uh-huh. si lo queremos simplificar de esa manera. Y si somos sensibles a la insulina, nos da un seguro de vida para evitar

0: ¿cómo puedes empezar a trabajar tu músculo? Puedes empezar primero con tu propio cuerpo, uh-huh. ¿no? Haciendo 10 sentadillas, uh-huh. ¿sí? Luego haciendo 10 lagartijas, ¿no? Uh-huh. Si no tienes la fuerza para sostener tu cuerpo, lo puedes hacer con piernas dobladas uh-huh. o en la pared, ¿sí? Puedes hacer desplantes hacia atrás. Uh-huh. Si te fijas en las sentadillas, estamos trabajando cuádriceps, uh-huh. ¿no? Que son los músculos arriba de la rodilla que te permiten tener una rodilla sana. Uh-huh. Estamos trabajando lagartijas, uh-huh. que trabajamos bíceps, toda la fuerza de tu
1: tren. Pero son insoportables las lagartijas, ¿no?
0: Son insoportables, ¿no? Uh-huh. Desplantes, que uh-huh. trabajas glúteo uh-huh. y podemos también trabajar, hacer diferentes tipos de lagartijas abriendo y cerrando las manos, empezar a trabajar ligas. Uh-huh. No, hay muchas maneras.
1: Sí. Y además y divertidas. O sea,
0: súper divertido.
1: Sí, pones música y empiezas a hacer las ligas, sí. y empiezas a hacer los desplantes, y es, sí. o sea, hacer algo. O sea, pero sí o sí moverte.
0: Sí,
1: ¿no?
0: Sí, moverte cardiovascularmente. Y generar un estímulo muscular.
1: Okay.
0: Y se genera un estímulo muscular siempre y cuando cargues algo.
1: Okay.
0: Ya sea, o haya una tensión.
1: Okay.
0: ¿No? Ya sea con tu propio cuerpo, con una liga, con una mancuerna, uh-huh. con un aparato. Uh-huh. ¿Sí?
1: Si no hay peso, no se está logrando
0: sí.
1: nada.
0: Si no hay peso, no se está logrando
1: nada. Por eso, como decías la vez pasada, pesitas chiquitas de colores, tírenlas a la basura. O sea, empiecen con más fuertes, ¿no?
0: Pues mira, te diría, si estás en cero, empiezas con esa.
1: Ajá.
0: Y si ya vas progresando, la idea es que vaya subiendo el peso.
1: Exacto.
0: Poco a poco.
1: Ajá.
0: Entonces, si me preguntas ejercicio, esos son los dos claves.
1: Ajá.
0: Hacer ejercicios cardiovasculares y hacer ejercicios de fuerza.
1: Perfecto.
0: Okay.
1: Oye, ¿cuál sería el error más común que para ti que la gente piensa sobre la vejez? O sea, que dices, bueno, ya me voy a hacer vieja. ¿Cuál es el error que cometemos todos?
0: El error que cometemos todos cuando te estás envejeciendo es que piensas que ya no tienes la habilidad y las capacidades para reinventarte.
1: Ok.
0: No, piensas que ya llegaste. Bueno, lo que me ha tocado con pacientes,
1: sí, claro.
0: No he llegado yo a la tercera edad todavía, pero muchas personas llegan a cierta edad y me dicen, yo ya no puedo. Yo ya no soy apta para hacer esto.
1: Uh-huh.
0: Yo ya estoy en otra vida.
1: Como que ya te diste por vencida, ¿no?
0: Desde mucha gente se da como por vencida.
1: Como que, ay, no, yo ya estoy grande. A mí ya esas cosas modernas. Y luego te la cambian. Luego ya viene otro rollo y ya te lo cambian, ya no sirve de nada. Como las dietas, ¿no? Que sí. hay 10,000 dietas. Que en una parte sí tienen razón, porque la cantidad de cambios que ha habido en todo, por ejemplo, esto de la fuerza muscular, es últimamente. O sea, antes no se hablaba ni de la creatina, ni de todas esas cosas.
0: Claro.
1: Que ahora sí se habla. Entonces, pero ahorita sí está comprobado científicamente el bien que hace, ¿no?
0: Pero por todo, por donde lo leas, en uh-huh. todos los diarios de prestigio, cada vez se habla más de la masa muscular por todos sus beneficios que tiene,
1: uh-huh.
0: ¿sí? Pero sí, la gente como que se da por vencida.
1: Ok.
0: Y sabes que también en este libro muy bueno, que se llama La vida
1: de los 100 años,
0: Ajá. del economista Andrew Scott y Laura Grattan, ellos justo hablan de unos activos.
1: Uh-huh.
0: Los activos transformacionales que les llaman.
1: Okay.
0: Los activos transformacionales se basan en diferentes tipos de habilidades,
1: uh-huh.
0: en tu capacidad de seguir aprendiendo,
1: uh-huh.
0: en tu autoconocimiento, en tu flexibilidad, en tu curiosidad, en tu inteligencia emocional.
1: Okay.
0: Y se dice que esos activos transformacionales son los que menos pelamos a través de la vida. Okay, que es a los que tenemos que meterle un poquito de más empeño,
1: okay.
0: y darles también un poquito como de más fuerza,
1: uh-huh.
0: porque pues una larga vida uno piensa en sus activos tangibles, que son más los visibles, el uh-huh. dinero, las inversiones, tu patrimonio, tus uh-huh. rentas, tu nómina, etcétera,
1: uh-huh.
0: y te la vives toda la vida desgastándote
1: uh-huh.
0: por llegar y acumular,
1: uh-huh.
0: que al momento que te retiras, pues ya llegas sin energía, sin ganas de aprender, sin ganas de reinvertirte, sin ganas de transformarte, y deja tú, te estás retirando a los 65, 70, todavía te quedan 30 años más, sino es sí, que 40 sí, años
1: sí,
0: más.
1: Sí, sí. Y eso sí, mucho dinero, pues no te puedes mover, ya no puedes viajar, ya no puedes hacer nada porque está atrofiado el cuerpo, te tardaste años en construir un patrimonio que después, y se te olvidó toda esta parte que estás platicando, ¿no?
0: Exactamente, por eso uno debe de pensar en cómo mover estos activos como ficha de ajedrez.
1: Okay.
0: Están los activos tangibles, están los activos vitales, que es tu salud, tu sistema nervioso, tus relaciones,
1: uh-huh.
0: Tu sistema digestivo, tu sueño, tu energía,
1: uh-huh.
0: ¿sí? Están tus activos transformacionales, que son los que te hablé ahorita, autoconocimiento, flexibilidad, curiosidad, y están los activos productivos.

0: que es tu currículum vitae, tu experiencia profesional, tu red de contactos, tu reputación, tu capacidad de generar ingresos. Entonces, se puede decir que en este mundo del día de hoy nos estamos enfocando demasiado en activos tangibles y en activos productivos, y no nos estamos enfocando en activos de vitalidad y en activos transformacionales.
1: Ok, qué importante.
0: Porque los activos de vitalidad te hacen que sigas participando en tu vida arriba de los 70 años.
1: Ok, qué padre.
0: Y los activos transformacionales, tu capacidad de reinventarte, te hace también seguir encontrando y teniendo un propósito arriba de los 70 años.
1: Sí, que qué padre. O sea, todavía te quedan 30 más, 30. Son muchísimos años.
0: Y aquí entra todo, porque la economía va a cambiar, la forma en que el gobierno también se administra va a cambiar, porque ya no va a ser sostenible. Somos muchos viviendo mucho tiempo.
1: Totalmente. Y luego te jubilan a los 60. Y entonces, ¿qué haces? Estos 40 años que te quedan son muchísimos.
0: Por eso, el modelo de la vida multietapa va a ser excesivamente importante,
1: o
0: en
1: sea,
0: vez de la
1: modelo multietapa. O sea,
0: modelo de la vida multietapa.
1: Okay.
0: Sí, en donde estudias, trabajas, pausas, exploras, vuelves a trabajar en algo que a lo mejor no tiene que ver con lo que trabajabas antes, duras 15 años ahí, vuelves a pausar, vuelves a tener una nueva carrera muy diferente, emprendes a tus 55 años, trabajas en eso, vuelves a descansar, y ahora resulta que a partir de los 80 años te volviste ciclista y estás haciendo tours de bici en Italia, no sé. Es que es la historia de un tío mío, de hecho.
1: Ah, okay,
0: ¿no?
1: Okay, okay.
0: Que él me lo admiro mucho porque él está viviendo una vida multietapa.
1: Ajá.
0: ¿No?
1: Qué padre.
0: Sí.
1: ¿No? Sí, además aprender, disfrutar, gozar mucho más la vida y no quedarte, ¿cuántos de nuestros abuelos y papás en una sola chamba por años? ¿No?
0: Y ya. Y si piensas en esto, te quita la presión de estar en un mismo lugar tanto tiempo.
1: Claro.
0: Y te quita también la presión, porque la gente a veces piensa, ay, me corrieron de mi trabajo, me salí de mi trabajo.
1: Qué bueno.
0: Malo, qué mala onda. Ajá. Pero en realidad esa transición puede cambiarte la vida.
1: Totalmente, diversificarte totalmente y en otros aspectos, ¿no?
0: Se vale aburrirse si estás 20 años en lo mismo, ¿no?
1: Totalmente.
0: Sí,
1: sí, hay que verlo de ese lado positivo, ¿no? El reinventarte por todas partes. ¿Por qué el músculo se considera hoy uno de los grandes órganos de la longevidad? Bueno, ya nos platicaste un poquito, ¿no? Pero ¿cómo sabemos que estamos perdiendo masa muscular? O sea, cualquier gente que dices, bueno, es que no, si yo estoy muy bien y me siento fuerte, ¿cómo sé que estoy perdiendo masa muscular?
0: Creo que es una gran pregunta y pocas veces me la hacen, entonces qué bueno que me la hiciste. ¿Sabes si estás perdiendo masa muscular? Son tres maneras de medirlo. Uno. Si te cuesta mucho pararte del sillón.
1: Ajá.
0: Como que, oye, ven, ayúdame, deténme, sí. Ven, ey, ey, ¿qué
1: ajá,
0: onda?
1: Ajá.
0: ¿Sí? Dos, la fuerza de tu agarre.
1: Okay. El que, ¿me abres esta botella? O sea, de, ¿o no puedo?
0: Uno, sí me abres esta botella. O dos, levanto y agarro la bolsa del súper y puedo caminar 500 metros sin querer soltarla.
1: Exacto.
0: De hecho, hay un aparato muy bueno que se llama el dinamómetro.
1: Okay.
0: Que mide tu fuerza del agarre.
1: Okay.
0: Sí. Entonces, la fuerza del agarre es muy importante. Y otra es pararte, levantar un pie y hacer como una sentadilla solo con un
1: con
0: pie.
1: Con un pie, sí.
0: No hasta abajo, pero si te estás moviendo de un lado al otro, no hay fuerza en los glúteos. Entonces, los glúteos es uno de nuestros músculos más grandes, son estabilizadores y nos ayudan a nuestro balance. Empiezas a perder fuerza en el glúteo, hay altas probabilidades
1: de que te caigas.
0: Que te caigas
1: y las caídas son mortales.
0: Ya sabes, las historias de mi tía se rompió la cadera, mi tía que no sé qué.
1: Y otra, el caminadito, ¿no? El caminar despacito. Ya también quiere decir que
0: es
1: estás perdiendo
0: punto.
1: Masa muscular, ¿no?
0: Seguro.
1: Sí, que ves los chavos, o sea, no, yo en los viajes veo como mis hijas, pero van a una velocidad. ¡Ay, mamá, qué lenta! Le digo, por más, ya no. O sea, sí, me falta masa muscular.
0: Hay otra medición que poco se habla, pero se habla de la cabeza adelantada.
1: Okay.
0: ¿Sabes cuál es la cabeza adelantada? Es cuando te estás parado y adelantas la cabeza y te empiezas a encorvar.
1: Ah, claro.
0: Porque eso te hace falta fuerza y postura, sobre todo como en tus serratos, que son unos músculos aquí, y en tu centro. Entonces la gravedad está ganando.
1: ¡Qué tristeza! Es cuando sale la panza. Claro, sí, claro, porque como estás agachada, entonces el estómago, el vientre.
0: Sí, la famosa cabeza adelantada vas a empezar a ver. Después de que te dije eso, vas a empezar a ver a todo mundo con cabeza adelantada.
1: No, no, no, no. ¿Cómo influye el intestino en la energía, la inflamación y el envejecimiento? Ah, pero nos tenemos que ir a un corte comercial. No, mejor nos contestas ahorita regresando. Esto es Conócete Podcast. Mi nombre es Andrea Vargas. No se vayan porque esta charla está muy a gusto con Claudio Zaragoza, cómo llegar sana y con vitalidad a los 100 años. 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
2: Ya regresamos, esto es Conócete Podcast, mi nombre es Andrea y estoy con Claudia Zaragoza hablando sobre cómo llegar a los 100 años con salud, energía, vitalidad y con todas las ganas de cumplir 120. Mi mamá le pregunta cuántos años, te dice, me voy a morir a los 104.
3: O sea, ella ya,
2: sí, ella ya puso que 104. Dices, bueno, pues qué bien, o sea, y su mente así está. Pero bueno, ¿cómo influye el intestino en la energía, en la vitalidad, en la inflamación, en el envejecimiento?
3: En todo, y creo que es uno de los más subestimados, okay. El intestino. A través de los años vas perdiendo la capacidad de producir jugos gástricos estomacales.
2: Okay.
3: Estos jugos gástricos estomacales te ayudan a desintegrar la alimentación para poder absorber los nutrientes, vitaminas y minerales de ella. En la edad vas perdiendo esa capacidad.
2: Okay.
3: ¿Sí? Entonces, cuando ya no eres lo que comes, eres lo que absorbes. Uh-huh. Entonces, a veces necesitamos cierto tipo de ayudadita. Para esto no estoy hablando de meterte una medicina, pero con enzimas o betaína te puede ayudar a mejorar muchísimo más la absorción. Uh-huh. Ahora, cuando dejas de secretar estos ácidos gástricos, hay una cascada de situaciones que suceden. Uno, se ralentiza la capacidad de evacuar. Ajá. Y si se ralentiza la capacidad de evacuar, se puede decir que empiezas a generar fermentos, que no requieres, ajá, ¿no? Y ahí empiezan como los problemas digestivos. Okay. Te vuelves como más predispuesta a tener más infecciones estomacales, a tener disbiosis, que es más proliferación de bacterias nocivas versus las malas, versus las buenas.
2: Ajá.
3: Okay, entonces eso empieza a generar muchísima inflamación estomacal continua y siempre estás como muy, puedes decir, incómodo. Continuamente.
2: Okay.
3: ¿Sí? Y justo en la transición de la perimenopausia a la posmenopausia, ahí se pierden muchos lactobacilos.
2: Okay.
3: Lactobacilos es una bacteria buena que te ayuda a combatir enfermedades, que te ayuda al metabolismo, que te ayuda a la salud cognitiva, ¿no? Entonces se nos olvida que el sistema digestivo, aunque tiende a ser batalloso, no le damos la importancia.
2: Claro, y empieza por ahí, ¿no? O sea,
3: todo empieza por ahí.
2: Ajá. Si estás bien del estómago, estás bien de energía, de salud, de ánimo, de todo, ¿no?
3: Y tu capacidad de evacuar.
2: También,
3: porque
2: es una delicia.
3: Es una delicia. Ajá. El estreñimiento, la constipación, nadie los quiere.
2: Ajá.
3: Sí, y cuando empiezas como que a enredarte en ese tema de estreñimiento, constipación, ya todo se vuelve y todo piensas alrededor de eso. ¿Cuándo voy a evacuar? ¿Qué va a pasar? Etcétera.
2: Ajá.
3: Sí. Si no evacúas, eres más predispuesto a acumular cierto tipo de toxinas y acumular excesos de estrógenos si estás alrededor de la perimenopausia. Y eso se vuelve que luego te domina el estrógeno por ti y hay inflamación, está asociado con cáncer, etcétera, ¿no? Entonces, se nos olvida esa parte tan, tan importante, ¿no? Y hay muchas maneras de mejorar tu digestión que se hace día a día, ¿no? Por ejemplo, agregar hojas verdes oscuras, ¿no? Como espinaca, kale, arúgula, verdolaga, brócoli, ¿sí? Empezar a agregar fermentados, kefir, sauerkraut, kombuchas, chucrut, ¿sí? Que pueden ayudar muchísimo, pero sobre todo fibra y variedad de verduras, ¿no? Que si te pones a ver ahorita, con la tendencia fuerte que hay con los GLP-1, que la gente se está saciando demasiado rápido, ya dejan de consumir fibra.
2: Sí, no, y también quería tocar el tema del GLP-1. ¿Cuál es tu opinión sobre ellos?
3: A ver, vámonos al GLP-1. Yo estoy a favor de los péptidos metabólicos. Hay tres tipos hoy en día.
2: A ver, pero cuando dices péptidos, porque la gente joven lo maneja, pero mucha gente no sabemos qué son los péptidos.
3: Un péptido es una mini proteína que ya nosotros producimos en nuestro cuerpo, pero a través de los años vamos dejándolo de producir.
2: Okay.
3: Un péptido te ayuda a que ciertos sistemas trabajen de manera adecuada, ¿no?
2: Okay.
3: Entonces, por ejemplo, hay diferentes tipos de péptidos. Un péptido metabólico es uno que te va a ayudar a estar más saciada, a utilizar la grasa como energía, a bajar de peso y a revertir y ayudarte con tu resistencia a la insulina.
2: Que se viene siendo el GLP-1.
3: Eso es GLP-1, hay GLP-1, GLP-2, GLP-3.
2: Ah, ok.
3: Hay diferentes tipos. Uno es más fuerte que el otro, unos tienen más evidencia robusta, a diferencia que el último, que se llama retatrutide. Uh-huh. Ahorita se oye mucho lo que es semaglutide y tirzepatide, que son los que puedes conseguir en cualquier farmacia.
2: Okay.
3: A través de una receta médica. Ajá. ¿Sí? Eso es un péptido metabólico. Los que te ayudan a tu metabolismo y a tu resistencia a la insulina y a tu saciedad.
2: Okay.
3: Luego hay otros péptidos que son reparadores de tejidos. Que se llaman, tienen nombres muy
2: sofisticados.
3: Es BPC-157 y TB-500. Estos ayudan a que si tienes una lesión o si tienes un desgaste de algún tipo de ligamento, una molestia articular, te los inyectas cerca de la parte donde tienes la molestia y ayudan a que el flujo sanguíneo regrese a esa parte y ayude a la reparación. Ahora, a los 15 años, tú te lastimas y te regeneras rapidísimo. Arriba de los 40 años ya la recuperación es muy diferente.
2: Okay.
3: Por eso llegaron estos péptidos a potencializar cierto tipo de trabajo que ya no somos tan rápidos en hacer por nosotros mismos.
2: Okay. Y pero esto de los péptidos, ¿cuándo aparecieron? O sea, llevan ya muchos años.
3: No, los péptidos ya como toda la vida, o sea, siempre
2: la antigua
3: te dicen.
2: Soy yo.
3: No. No. Ya es desde 1950 en Rusia se llevan utilizando desde un chorro de tiempo. Pero
2: ahorita se están modernizando.
3: Ahorita fue un boom. Porque llegaron los GLP-1s. Porque ciertas farmacéuticas globales los empezaron a aplicar, como Eli Lilly, Novo Nordics, que son farmacéuticas muy grandes, hicieron estudios científicos, la FDA los aprobó,
2: boom. ¿Y tú estás de acuerdo entonces con ellos?
3: Yo estoy de acuerdo en tu contexto clínico.
2: Claro, si tienes, siempre, ¿no? Con
3: siempre,
2: contexto clínico.
3: Siempre. Si tienes un porcentaje de grasa alto, que ya no te ayuda a tener un porcentaje de grasa alta, ya te está impidiendo, ya estás en una resistencia a la insulina fuerte, ya te estás acercando a una diabetes tipo 2 y no estás haciendo los cambios necesarios o te estás tardando en hacer los cambios necesarios, pues ahí ya estás más susceptible a que te pase algo más grave. Por eso aquí entra el péptido. Ahora, la problemática es la siguiente: mucha gente que no lo necesita lo está usando para bajar kilitos. Eso es.
2: Pero y también mucha gente dice, me pongo el GLP-1, pero no hago ni ejercicio ni pesas y sigo comiendo mis papas. Y entonces dice, a ver, está mal ahí, ¿no?
3: Ahí está incorrecto. Totalmente. Porque lo que va a suceder es, tiene varios efectos secundarios los GLP-1s, ¿eh? No crees que a todo mundo le va muy bien. Como náusea, diarrea, constipación, exceso de acidez, ¿no? Puede que te pase, puede que no te pase. Pero la problemática del péptido es que no es así de fácil. Te lo inyectas. Si sigo con mi estilo de vida no tan adecuado o bueno, lo más probable es que sí vas a estar bajando de peso. El 50% va a ser, 40% va a ser de grasa y el otro 50-40% adivina de qué es, de músculo.
2: Ah, claro,
3: se lleva tu músculo. Entonces, si tú no haces, si no le llegas a tu proteína, si no haces ejercicio de fuerza y estás en un péptido, estás solo bajando de peso, no necesariamente mejorando tu composición corporal.
2: Claro.
3: Que la composición corporal es tu relación grasa-músculo. Siempre quieres menos grasa, quieres más músculo.
2: Claro. Y aquí no.
3: Con el péptido bajas grasa, pero también el 50% bajas músculo si no te cuidas. Entonces, lo que pasa, si el músculo ayuda al metabolismo, te quitas ese péptido y todo lo que bajaste regresa con más injundia y peor.
2: Ok. O sea que tiene su...
3: Tiene su ciencia, tiene sus contraindicaciones. Hay que también, no nomás es un péptido. El péptido te ayuda a potenciar tu estilo de vida. En caso de que tuviste una resistencia a la insulina porque estuviste embarazada y te fue mal después. O en caso que la transición de la perimenopausia a la menopausia te jugó un poco chueco y te empujó una resistencia a la insulina. ¿Sí? Me puede ayudar esto con todo un buen estilo de vida.
2: Claro.
3: Y con buenas decisiones.
2: Clave, ¿no? Con el estilo de vida.
3: Porque si no, ¿de qué sirve?
2: O sea, estás empeorándote todavía más.
3: Sí, correcto.
2: Ok, qué interesante.
3: Sí.
2: Oye, y si tuvieras que elegir tres hábitos físicos indispensables para vivir más y mejor, ¿cuáles serían?
3: Primero, hay diferentes niveles. Alguien que apenas está empezando a cambiar su vida, yo le diría, camina, duérmete más temprano.
2: Ok.
3: Y consume más proteína.
2: Ok.
3: Eso como tres hábitos principales. Si alguien ya está un poco más avanzado, ¿ok? Yo le diría, haz fuerza.
2: Ok.
3: Todavía empieza a ver tus deficiencias. Hay dos deficiencias muy importantes como la vitamina D,
2: okay.
3: Y deficiencia de complejos B, uh-huh. que te pueden hacer toda la diferencia en tu energía.
2: Okay.
3: ¿Sí? Entonces, chécate clínicamente, ve tus biomarcadores y si tienes deficiencias, abastécelas.
2: Uh-huh.
3: ¿Sí? Porque ya sabes que hay diferentes tipos de personas, ¿no? Unos están más avanzados que otros. Y si ya estás como en un nivel un poco más avanzado y vamos a decir, si eres mujer y estás transicionando de la perimenopausia a la menopausia, ubica bien tus hormonas bioidénticas, si no la estás pasando bien, todavía haz más fuerza y haz prácticas oxitocinérgicas.
2: ¿Qué quiere decir eso?
3: ¿Qué es eso? Es acciones que empujen tu oxitocina. Uh-huh. La oxitocina es el neurotransmisor del amor.
2: Uh-huh.
3: Es el de los abrazos. Uh-huh. Cuando estás con un perro y se te acerca, ¿sí?
2: Uh-huh.
3: O cuando estás con un niño y lo abrazas, generas oxitocina.
2: Entonces, ¿ese es benéfico? Para...
3: Benéfico, pero las mujeres no estamos últimamente generando tanta oxitocina porque vivimos en un mundo dopaminérgico.
2: Ok, de hacer, estar en...
3: De hacer en vez de ser.
2: En lugar de andar abrazándonos.
3: O conversando, teniendo pláticas profundas.
2: Claro,
3: y eso regula mucho nuestro sistema nervioso.
2: Ok, claro, nos tenemos que ir a un corte comercial, ya nos están avisando. Esto es Conócete Podcast, mi nombre es Andrea Vargas. No se vayan, estamos con Claudia Zaragoza hablando sobre cómo llegar sano y con vitalidad a los 100 años.

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6: Ya regresamos, esto es Conócete Podcast, mi nombre es Andrea Vargas y estamos transmitiendo desde MBC Radio Ciudad de México. Estoy con Claudia Zaragoza hablando sobre cómo llegar a los 100 años al máximo, pero de alegría, de entusiasmo, de buen cuerpo, de salud, de todo. Y entonces te voy a lanzar unas afirmaciones en donde tú me vas a decir falso o verdadero y por qué.
11: ¿Okay? Claro que sí.
6: En la que te quieras detener más, adelante. La primera, después de los 50... ¿perder músculo es más grave que subir unos kilos?
11: Sí.
6: ¿Verdadero?
11: Verdadero.
6: Ok.
11: ¿Por qué? Me importa más que estés un poquito más pesado derivado a la masa muscular, a que no tengas esa masa muscular para sostenerte y evitar diferentes tipos de enfermedades metabólicas y crónicas, como diabetes, osteopenia, osteoporosis, okay, una caída fuerte.
6: Perfecto. Una persona puede tener estudios médicos normales y aún así estar perdiendo vitalidad.
11: Sí.
6: ¿Por qué?
11: Porque los rangos de la medicina convencional y de los laboratorios están excesivamente estrechos. Y
6: Rangos son muy,
11: y muy, muy, muy amplios, y hay cierto tipo de rangos en donde están más acotados, derivados más de la medicina funcional y de diferentes tipos de estudios científicos que te ayudan a estar con más optimización.
6: Entonces, aparentemente, que está muy bien, señora, no tiene nada, pero porque los rangos son muy amplios.
11: Correcto, correcto.
6: Perfecto. Entonces, verdadero. La panza El cansancio y la falta de fuerza son señales de envejecimiento acelerado, aunque mucha gente lo normalice.
11: Verdadero.
6: Que dices, no, ya estoy grande, mi pancita, pues es normal, para nada.
11: No se debe normalizar.
6: Ajá.
11: Eso quiere decir que tienes más grasa visceral.
6: Ajá.
11: Y la grasa visceral está más asociada con paros cardíacos y enfermedades crónicas.
6: Ok, ok. Caminar ayuda, pero no sustituye al entrenamiento de fuerza.
11: Verdadero.
6: Ok. Llegar a viejo enfermo no siempre es cuestión de edad. Muchas veces es consecuencia de hábitos acumulados.
11: Verdadero.
6: Verdadero, totalmente. La genética importa, pero no alcanza para salvarnos de un mal estilo de vida.
11: Verdadero.
6: Sí, ¿no? Porque dices, no, hombre, tengo buenísima genética, mi mamá. Y dices, no, me traes un estilo de vida malo, vas para abajo, ¿no?
11: Pues la Escuela de Salud Pública de Harvard sacó una declaración que somos 20% nuestros genes y 80% nuestras decisiones.
6: Ok. La soledad también enferma el cuerpo, no solo al corazón.
11: Verdadero.
6: Ok, lo que platicabas, ¿no?
11: Sí.
6: Los vínculos son importantísimos,
11: ¿no? Son partes de tus activos de vitalidad y se puede decir, hay un estudio que no quiero que se malinterprete, pero alguien aislado puede llegar a desarrollar más problemas de salud que alguien que a lo mejor se fuma un cigarro al día.
6: ¿Qué tal?
11: Qué fuerte, ¿verdad?
6: Qué fuerte.
11: Sí.
6: Comer poco no siempre es comer bien. Muchas personas envejecen desnutridas aunque no estén flacas.
11: Verdadero, existe. Flaco no significa saludable.
6: Exacto.
11: Dejémoslo de esa manera.
6: Ajá.
11: No puedes tener deficiencias, puedes tener muy poca masa muscular, puedes tener una masa ósea, o sea, tus huesos que se van desgastando a lo largo de tu vida. Entonces, flaco no es digno de ser
6: sano
11: y comer poco puede empujarte a muchas deficiencias y a una baja disponibilidad de energía. Es decir, baja energía todo el rato, porque no le estás dando a tu cuerpo la nutrición adecuada.
6: Que necesitas. Ok, buenísimo. El cuerpo cobra factura de los excesos, aunque al principio parezca que los aguanta. Que lo vemos mucho en los jóvenes, ¿no? De las desveladas, la fumada, la comida, los excesos en todo.
11: Los excesos sí, en los jóvenes yo creo que luego te los puedes bailar.
6: Ajá.
11: Pero ya llega a una edad a partir, depende de qué exceso, obviamente,
6: ajá,
11: ¿verdad? Pero no quiero generalizar, pero a partir de los 40 años de edad todo cobra un poco más factura, claro que sí. Entonces
6: okay.
11: Uno tiene que ser más deliberado en sus hábitos.
6: Ok. Dormir mal engorda, inflama y envejece más de lo que queremos aceptar.
11: Verdadero.
6: Okay.
11: Todos están siendo verdaderos.
6: Sí, eso
11: sí. ¿Por qué? Porque cuando duermes, produces hormona del crecimiento. La hormona del crecimiento te ayuda a subir tu masa muscular. Y al dormir largo, tendido y restaurativo, mantienes un pulso en reposo más bajo a lo largo del día y eso te hace más resiliente a abordar cualquier incertidumbre o renglón torcido. Entonces tienes un sistema nervioso más regulado cuando duermes bien, es decir, estás menos estresado.
6: Totalmente de acuerdo. El estrés crónico puede apagar más la vitalidad que una mala dieta.
11: Y esa es muy buena pregunta. Sí, sí puede apagar más la vitalidad, correcto.
6: ¿Te trae loca el estrés?
11: Es que el estrés te va a traer un pulso en reposo 30-40% más alto de tu normalidad. Haz de cuenta, tu pulso en reposo está sonando tu corazón, ¿no? Tus latidos. Por minuto, alguien sano está entre 60 y 75 al día.
6: Okay.
11: Si tú tienes latidos por minuto, si tú tienes mucho estrés, vas a estar 95 a 100.
6: Claro, te va a matar mucho
11: eso,
6: más que una mala dieta.
11: Eso es como
6: supuesto.
11: Le estás presionando el acelerador 24/7. Entonces
6: okay.
11: Tu cuerpo todo el día piensa que está en amenaza.
6: Okay.
11: ¿No? Como si le estuviera persiguiendo un león. Entonces, pues verdadero.
6: Muchos biohacks de moda sirven de poco si la persona no duerme, no se mueve y come mal.
11: Verdadero.
6: A los 60 o 70 todavía se puede recuperar fuerza, energía y salud metabólica.
11: Sí, correcto, verdadero.
6: La verdadera juventud no está en la cara, está en la fuerza, la movilidad y la energía.
11: Verdadero.
6: Totalmente, ¿no?
11: Sí, ajá. No, pues alguien se... sí.
6: No, bueno, pues todo contestaste verdadero.
11: Pues todo fue verdadero, como que...
6: sí, como sí. Que faltó meterle más negativito. Oye, pero ahora cuéntanos, por favor, que te escuché en tu podcast y me encantó esto de la DHEAS. Platícanos qué es, para qué nos sirve, porque creo que es muy útil para muchas personas.
11: Sí, esto. La DHEA uh-huh. Es una hormona que producen tus glándulas suprarrenales, que son unos órganos que están arriba de tus riñones.
6: Ok.
11: Y esta hormona la dejas de producir a través de las diferentes etapas de tu vida, ¿no? Entonces va en declive.
6: Uh-huh.
11: Esta hormona te ayuda a tener energía, vitalidad, libido, uh-huh, estar ágil mentalmente, uh-huh, ¿sí? Te ayuda a producir estrógenos y testosteronas a través de tu vida, ¿no?
12: Todo eso, así.
11: Mucha, mucha.
12: ¿Pero por qué no escuchamos nunca de la DHEA? ¿O será que yo no eso sería la única?
11: No, yo creo que se mueve más en el mundo de la endocrinología, okay, y de la tiroides, porque normalmente lo asocian con ello. No se habla mucho de ello porque se pone en prioridad otro tipo de hormonas como más principales, uh-huh, pero esto es lo que vas a estar oyendo a través de los años. Se van a ir saliendo más cosas que tenemos, okay, como que reparar. Uh-huh. Y la DHA fue muy subestimada mucho tiempo porque si arreglabas el cortisol, chance se podía arreglar la DHA. Uh-huh. Porque tus glándulas suprarrenales también producen cortisol y también producen DHEA. Uh-huh. Y el tema es este: si tú estás bajo estrés crónico, si no duermes, o produces o mucho cortisol o muy bajo cortisol, y por ende ahí se empieza a mover la DHEA porque son los mismos órganos que la producen.
12: Okay.
11: Ahora, el tema de la DHEA tiene un poco sus contraindicaciones porque a ciertas personas, por eso a lo mejor la gente no habla mucho de ella, le puede salir un poco más vello de lo normal si eres mujer.
12: Uh-huh. En la cara.
11: En la cara, o acné, ¿sí? Uh-huh. O a ciertas mujeres, no a todas, hemos visto muy pocos casos, le puede tumbar un poquito el pelo. Entonces, uh-huh, la gente tiene cuidado porque es muy dependiendo de la persona la, uh-huh, dosis, uh-huh, y cómo sales en exámenes de sangre. Pero muchas personas, cuando tienen una DHA muy baja y le empiezan a tomar, su energía cambia radicalmente.
12: ¡Ay, qué delicia! Yo necesito la
11: DHA. Cambia radicalmente.
12: Okay.
11: Entonces, hay gente que me dice, pues no sabía que esa era mi fuga energética. Porque, uh-huh, primero empiezas a ver que tu estrógeno, que tu progesterona, uh-huh, que tu testosterona, si eres hombre, o que tu tema metabólico, o que la vitamina D. Uh-huh. Entonces, ya hay tantas cosas que en la lista agregar una más, pues el sistema se cambia, se tarda en incorporar.
12: Ok. ¿Sí? Pero entonces, para saber si necesitas DHA, tienes que ver el estudio.
11: El estudio se llama DHEA sulfatada. Uh-huh. Y en mujeres debe de estar entre 280 y 400, y en hombre debe de estar entre 400 y 500. Los, okay, hombres necesitan más porque están más grandes, son, uh-huh, otro tipo de cuerpo. Pero sí, es una manera de analizarlo y verlo, y puede ahí haber una gran fuga energética, y normalmente la DHA va de bajada a partir de los 40 años, de manera rápida.
12: Ay, no, pobres de las mujeres, de verdad.
11: Pues de los hombres también, fíjate.
12: ¿Sí? Ah, sí, qué bueno.
11: En los hombres también. Porque todo mundo de alguna u otra manera pensamos que nos está persiguiendo un león.
12: Ajá. Ok, entonces, ¿cuáles serían las 5 acciones que le recomendarías empezar hoy a toda la gente que nos está escuchando?
11: Uno, empiecen a caminar 10,000 pasos todos los días.
12: Ok.
11: Dos,
12: 10,000 pasos son ¿cuántos kilómetros? O sea,
11: pues depende de tu velocidad. Ajá. Pero bueno, dejemos 45 minutos de caminata todos,
12: exacto,
11: los días.
12: Perfecto.
11: Hacer ejercicios de fuerza mínimo 2 veces por semana.
12: Ok.
11: Sí. Agregar más proteína a, uh-huh, su vida y no quedarnos cortos.
12: Uh-huh. En las 3 comidas.
11: En las 3 comidas. Uh-huh. Hacerse un chequeo de las principales deficiencias como vitamina D, vitamina B12, DHA.
12: Ajá.
11: Ok. Y 5, fortalecer más sus vínculos emocionales.
12: ¿Qué tal la importancia de los vínculos, sí, no? O sea que, ¿y cómo nos estamos aislando cada vez más con los celulares? La gente tiende, desde la pandemia, yo siento que todo mundo nos aislamos.
11: Todo mundo nos aislamos. Sobre todo yo creo que las redes sociales se están volviendo más adictivas por el algoritmo, uh-huh, que están manejando. Que de hecho en Estados Unidos está muy interesante. Ya están demandando a estas compañías que generan estos algoritmos con niños si tienen adicciones. Entonces está algo muy fuerte. Entonces yo creo que nos está aislando el tema de estar metidos en el celular por un algoritmo excesivamente adictivo.
12: Totalmente. Bueno, Clau, ¿dónde te encuentran y qué quisieras decirle a toda la gente que te está escuchando?
11: Me encuentran en @clauzaragozam en Instagram. Soy bastante activa ahí. 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Es un programa, un curso muy, muy integral donde aprendes todo eso. Empezamos el 2 de septiembre. 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
12: No, de verdad, está buenísimo. No se lo pierdan porque se vuelven adictas a esta mujer. No, muchísimas gracias.
11: Gracias por tu invitación, Andrea.
12: Gracias. Esperemos que hayan aprendido muchísimo como yo lo hice. Esto fue Conócete Podcast. Gracias a nuestro equipo de producción, Janine, Felipe, JC, Fabi, el Castillo Team. Y gracias a ustedes por escucharnos. Esperemos que hayan disfrutado este programa. Los dejamos con Concha León Portilla y nos vemos la próxima semana. Yo soy Andrea Vargas y esto fue Conócete Podcast.

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0: ¿Qué tal, amigos de Enlace 50? Bienvenidos este sábado 20 de junio. Mañana es Día del Padre y desde ahora empiezo a felicitar a todos los papás que siguen nuestro programa. Les recuerdo que nuestro WhatsApp es el 5523-2541-61. Soy Concha León Portilla y me da un gusto enorme que estén aquí con nosotros. Gracias por sintonizarnos y por ser parte de esta comunidad de aprendizaje permanente que es Enlace 50. Bueno, iniciamos con esta frase que dice así: quien se transforma, transforma al mundo. La verdad, me parece una frase muy elocuente y todos tenemos esa oportunidad cada día de transformarnos y de mejorar y de avanzar. Bueno, pues el día de hoy tenemos un programa muy activo con muchas cosas. Hoy, este sábado en Enlace 50, vamos a hablar de algo maravilloso: la posibilidad de cumplir sueños a cualquier edad. Nos acompañan Luis Ortiz, Jorge Landa y Fernando Ortiz. Ellos son los fundadores y autores de Viejos Letreros, que creen que es una nueva editorial que impulsa a nosotras, las personas mayores de 60 años, a escribir, nos ayuda a publicar y a compartir nuestra voz con el mundo. Nunca es tarde para descubrir un talento y dar vida a aquello que llevamos años guardado en el corazón. Por cierto, Luis, Jorge y Fernando rebasan los 60. Ya nos escucharán en la plática en unos momentos y pues claro que les voy a preguntar sus motivos para escribir y también para emprender en esta etapa de la vida que ustedes y yo estamos viviendo o que quizás algunos de ustedes apenas están acercando. Y en la segunda parte del programa celebraremos el Día del Padre con un mensaje entrañable del psicólogo Jorge Cantero. ¿Se acuerdan? Ya lo habíamos invitado hace poco, pero le pedí que volviera a dedicar un mensaje a los papás de ayer, de hoy y de siempre. Y dedicará un mensaje de amor y comprensión que les aseguro los sorprenderá. También van a escuchar algunos testimonios que han mandado nuestros amigos de Enlace 50 acerca de lo que aprendieron de sus padres, porque todos somos una comunidad y todos tenemos voz aquí en nuestro programa. ¿Y qué creen? Además de los regalos de MBS que compartiremos por WhatsApp esta vez, hoy contamos con 5 libros de cada uno de los autores de Viejos Letreros y con la promesa de ellos de hacer un club de libro y comentarlos en directo. O sea que quienes quieran después participar, ganarse los libros y después participar en el club de libro que vamos a organizar, pues bienvenidos. Antes de iniciar con todo nuestro programa, como siempre, vamos a aprender de tecnología con la mejor red Telcel. Junio, pues ustedes saben, es el mes del fútbol y también el mes de festejar a papá. Y sabemos que a papá le gustan mucho los deportes y los eventos, a casi todos los papás. Y bueno, pues todos esos eventos y esos deportes es padrísimo compartirlos en familia y no siempre nos podemos reunir todos, pero la tecnología nos ayuda a acercarnos enviando fotos o videos desde nuestro celular. Y hoy, junto con nuestros amigos de Telcel, vamos a aprender un poco más de cómo hacerlo. Muchas veces estamos en eventos masivos o lugares donde celebramos y queremos compartirlo con alguien que no puede asistir. Una forma de lograrlo es enviando una foto o video, y regularmente pues recurrimos al WhatsApp. Pero ¿a poco no les ha pasado que hay veces que no se envía o que tarda mucho en compartirse? Esto se debe a que en lugares muy concurridos se satura la red móvil y también hay construcciones de veras con unos materiales que no permiten que la señal llegue bien a nuestros celulares. Por eso los WhatsApps suelen tardar. ¿Y qué creen? Existe una solución que nos ayuda en estas situaciones. Lo que tenemos que hacer es identificar una aplicación que ya tenemos precargada en todos los celulares y que es la de mensajes. En esta aplicación podemos compartir fotos y videos, stickers, GIFs y todo lo que queramos. La diferencia con WhatsApp es que no utiliza datos móviles y en casos de saturación de la red, mensajes nos permite estar en contacto. Para enviar un mensaje de texto por mensaje, solo hay que entrar a la app, buscar y elegir el contacto a quien enviaremos el mensaje o la foto, escribir lo que queremos compartir y listo. Para compartir videos, solo tocamos el icono de la cámara y elegimos de nuestra galería o tomamos la foto o el video al momento y tocamos el icono del avioncito para enviarlo. Esta es otra manera de mantenernos en contacto y compartir momentos especiales con nuestros seres queridos. 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Soy Concha León Portilla. Quédate en Enlace 50. Regresamos con Viejos Letreros en un momento. No te vayas.
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5: Amigos de Enlace 50, ya regresamos con ustedes este sábado 20 de junio y vamos a empezar a platicar con Luis y Fernando Ortiz y con Jorge Landa sobre esta editorial que crearon Viejos Letreros y sobre sus novelas. A ver, Luis, ¿en qué momento descubrieron que hacía falta una editorial para nosotros, las personas de 60 en adelante?
6: Mira, descubrimos en el momento que queríamos editar nuestros libros, coincidió que Fernando ya tenía escritas 4 novelas, Jorge estaba terminando su novela y yo ya con una novela terminada y queríamos editarlas. Es difícil editar en cualquier momento, conseguir una editorial es muy difícil, pero conseguir una editorial si tienes más de 60 años es casi que misión imposible. Porque a las editoriales a fin de cuentas son un negocio y lo que les interesa es tener sus marcas, que son sus editores, y un tipo de más de 60 años difícilmente le va a dar muchas más novelas. Entonces decidimos buscar por nuestro camino. La autoedición no era una alternativa porque tampoco es muy bien recibida por las editoriales. Entonces dijimos, nos juntamos y dijimos, bueno, vamos a hacer una editorial. Nos pusimos de acuerdo y estamos a punto de cumplir un año de que firmamos las escrituras.
5: ¡Qué maravilla! ¿Por qué el nombre de Viejos Letreros?
7: La verdad es que el nombre se le ocurrió a mi compadre Luis y me parece un gran nombre, ¿no? Por lo de viejos, ¿no? Viejos, y él pone ahí toda una explicación de viejos, no porque ya se nos acabó, sino viejos porque pues acumulas experiencias, acumulas cosas y también, ¿sabes qué? Tienes como un sentido como de, está bien, o sea, lo que venga de la vida, bienvenido, ¿no? No tienes una expectativa, tienes que. Entonces eso está padre de viejos. Entonces todo es una sorpresa, ¿no? Y letreros también se le ocurrió a Luis, pues porque jugamos con las letras, ¿no? Tenemos ahí nuestra discusión de si somos escritores o no. No vamos a entrar en esa todavía. Pero yo creo que Fernando sí, porque lleva 4, ¿no? Pero lo de letreros, porque jugamos con las letras. Entonces, parte de toda esta aventura de vida es jugar con las letras, y hemos jugado con las letras y pues Viejos Letreros vino como anillo al dedo, la verdad.
6: Si el que hace pan es panadero, si el que hace tacos es taquero, pues el que juega con las letras es letrero, y a eso le aumentamos que somos viejos, entonces somos Viejos Letreros porque trabajamos con letras.
5: Bueno, muy bien. Buenísima la explicación y el título muy bonito. Oye, Fernando, a ver, entonces tú tienes 4 novelas. Y entonces eso me hace pensar que no empezaste a escribir a los 60 años.
8: No, por supuesto que no. empecé a escribir hace más de 30 años.
5: ¿Y cuántos tienes?
8: Tengo 4 novelas terminadas.
5: Perdón, no. ¿Cuántos años?
8: También 4, ¿no? Tengo 66.
5: Ah, ok. Pero entonces empezaste a escribir hace 30 años.
8: Tengo documentado que hace 30 años ya escribía. Yo creo que quizá empecé antes. Empecé con una primera novela, que, o sea, la única que he publicado es la que salió ahorita con Viejos Letreros, pero empecé con una primera hace muchos años, me tardé muchos años en escribirla, pero el día que la terminé sentí una emoción gigantesca. Ya tenía el guión de la siguiente y entonces me seguí, esa la escribí muy rápido, y esta es la tercera. Hay una cuarta y actualmente estoy escribiendo la quinta.
5: Wow, pues qué bien. Y entonces, a ver, ahora como este programa es para personas básicamente de 60 en adelante, Luis, ¿qué nos da escribir a las personas de esta, en esta etapa de los 60 al final?
6: Mira, yo creo que nos lo da a cualquier edad. Escribir es una satisfacción inmensa. Yo he sido muchas cosas, tú sabes, he sido fotógrafo, he sido productor de televisión, he sido animador, he sido director de comerciales. Pero esta faceta, aunque había escrito para revistas y guiones, esto de escribir para mí es lo que me ha dado las mayores satisfacciones. Y creo que te los da a cualquier.

0: quien dice, diga, yo quiero liberarme de algunas cosas. Yo escribo uno por divertirme yo y en afán de divertir a alguien más. Habría que Jorge y Fernando pues pueden pensar diferente y cada quien, cada escritor pensará diferente.
1: Sí, pues sí, claro que sí. Y a ver, Jorge, tu novela es como de, no es tu vida, pero sí tiene mucho que ver con tu historia. ¿Qué escribe el Jorge de esta edad que no pudo haber escrito hace tiempo? ¿Qué tienes tú 69, ¿no?
0: Yo tengo
1: O sea,
0: 6'9".
1: ajá.
0: Pues mira, mi querida Concha, tú leíste la novela y sé que te conmovió. Eso me encantó muchísimo, ¿no? Y en efecto es una novela como que bastante intimista, ¿no? Bastante de adentro, ¿no? Hace 30 años escribí una novela. No pasó nada y se perdió por ahí en un floppy y de repente por ahí encontré unas páginas. Entonces tengo algo escrito en la computadora, era en papel impreso, entonces a ver si ahora recupero. Pero bueno, pero fueron 30 años sin dejar de escribir. Y era algo que era como algo como muy de dentro, de tener ganas de escribir, de sacar un poco lo que eres tú, ¿no? Y comunicarlo. Y aquí fue fascinante como que el encontrar personajes en el cual sacan diferentes cosas de ti, ¿no? Y además, la novela empieza con la anécdota de vida de mi madre, ¿no? Alguien, Neca Malvido, o alguien más en alguna presentación me decía: ¿y cómo te atreviste a escribir en voz de una mujer? ¿No? Así salió, ¿no? Y empezó siendo con la anécdota de vida de mi madre, y si la quise ubicar en tiempo, por eso la novela nace en una determinada, nace en 1921, la personaje, y toda su vida, si tú lo sabes, su primavera, su verano, su otoño, va siendo cronológicamente y le salpico de anécdotas de la historia de México para ubicarla. Fue una experiencia de vida muy fuerte, también lo suyo, porque la disciplina de siéntate ahí, escríbele y escríbele y escríbele, tú lo sabes, pero finalmente satisfechos con los tiempos de luz,
1: Qué bueno, me da mucho gusto. A ver, Fernando, ¿qué temas aparecen inevitablemente cuando somos mayores? ¿Han aparecido esos temas contigo?
0: bueno, mira, por ejemplo, esta novela que es la que he tenido el gusto de publicar con Jorge y Luis en Viejos Letreros. Es una novela que sucede en dos tiempos. Un tiempo es en 1952, en una de las carreras panamericanas aquí en México, que lo vive Lola, una mujer joven en aquellos tiempos, y que hoy en día, o en tiempos recientes, le cuenta la historia y las aventuras que vivió a su nieto. Entonces, yo creo que las personas mayores, los mayores de 60, tenemos la ventaja enorme de poder describir cosas que un joven, aunque quiera, no puede, porque no las ha vivido. O sea, nosotros tenemos, para bien, para mal, capítulos interesantísimos, divertidos o capítulos difíciles de nuestras vidas, pero ya los vimos en carne propia o ya los vimos en seres queridos o en amigos. Entonces, tienes una visión bien diferente de las cosas, muy enriquecida. Entonces, yo creo que eso se puede plasmar muy bien cuando escribes a estas edades.
1: Claro. Oye, Luis.
0: Quisiera añadir, Concha, puedo, si quiero añadir algo un poco en esa misma y lo de Fer. A esta edad, como que se te quita el miedo de que sepan quién eres de verdad, ¿no? Tenemos muchos otros miedos, muchísimos otros miedos, ¿no? Así que no, pero ese miedo a que sepan quién eres de verdad y que te atrevas a ponerlo escrito en letras, porque la novela de Fer y la novela de Luis, a pesar de que son, ¿cómo te diré? Como tienen mucha más técnica de escritores que yo. La de Luis es un thriller, la de Fernando va en dos tiempos y eso, y utilizan muchos recursos. La mía fue más intuitiva, pero se te quita ese miedo a que, ¿qué van a decir? Escribo lo que quiero y escribo lo que sea, y ya que le pones el punto final y te la revisan y está, ahí está, y ya tiene una vida propia. Entonces, yo creo que es una cosa padre de escribir a esta edad.
1: De alguna forma, ¿creen que el saber que todo el tiempo ya eso lo sentimos nosotros tres, yo cuatro, yo creo.

0: Eso de que ya sientes que hay un fin, ¿no? Ese fin que ya no es como antes, cuando éramos chiquitos, amigos de chiquitos, ahora ya lo vemos.
1: Ya se va acercando.
0: Te va
1: Sí.
0: acercando irremediablemente, ¿no? Y entonces, ¿qué opinan de escribir sobre eso y qué se siente esa parte y cómo se puede compartir con las personas que a lo mejor necesitan escribir sobre lo que están sintiendo, más allá de escribir una novela? Y no se atreven, o sea, porque están esperando la gran técnica, porque quieren hacer un thriller, porque quieren tener cuatro como Fernando, porque quieren no tardarse tantos años. ¿Me entienden? O sea, ¿qué les pueden decir a los escritores que podrían unirse a viejos letreros?
1: Es un momento ideal para sentarte y escribir lo que tú quieras, ¿no? Lo que tú quieras. Y si has tenido el anhelo toda tu vida de, híjole, ¿por qué me ha pasado mucho que, bueno, yo es que siempre he querido escribir una novela, pero no me he atrevido? O, tengo unas ideas, pero pues es el momento, es el momento. Tal vez la vida nos ha regalado el tener un poco de más tiempo por muchas cosas. Ya nuestros hijos crecieron, nuestros nietos nos ven a veces, entonces tenemos tiempo, gozamos de, como diría Renato Leduc, de la dicha inicua de perder el tiempo. Entonces, no es que pierdas el tiempo escribiendo, ganas el tiempo escribiendo, pero sí motivo a que lo hagan, a que se atrevan a hacerlo, a que, porque más a poco estarás de acuerdo, Luis y Fernando, es una aventura fascinante. Y las satisfacciones que te da cuando logras una buena frase, una buena idea, una buena par, es algo, la verdad, difícil de narrar.
2: Vale la pena lanzarse a escribir ahorita y perder un miedo. Y esto recientemente en una presentación de mi novela me lo preguntaron y me decían, oye, cuando escribiste o cuando escribes te da miedo los que te vayan a leer y qué opinen, en mi caso mis hijos, mi hija, ¿te da miedo? Sí, de repente lo piensas. Pero lo que yo contestaba ya con la experiencia real de que ellos me hayan leído, ellos y gente cercana, te vas a equivocar. Tú piensas que ellos van a pensar, estás equivocado. Ellos van a pensar lo que se les dé la gana porque son adultos, tienen criterio propio, ven la vida a su manera y tienen todo el derecho del mundo a hacerlo. Entonces, yo eso le diría a la gente, escribe. Pero escribe sin un propósito específico, porque si a los 65 años o los 70 o a los 60 dices, y es que además quiero ganar el premio Alfaguara, pues te estás poniendo algo demasiado complicado, o me da mucho miedo que mi hija piense que yo puedo favorecer esto o aquello. Tú escríbelo, escríbelo por ti, para ti. Y el día que lo hayas escrito, ya verás qué haces.
0: La editorial, ¿cómo funciona? Si alguien se quiere acercar a ustedes, ¿qué es lo que tiene que hacer o cómo, qué les podemos decir?
3: Mira, ahorita estamos en el proceso de estas primeras tres novelas. Definitivamente la intención es que siga una editorial, siga con muchos, poder, publicar a muchas más personas. El único requisito es que sean mayores de 60, es como para entrar al antro, no podías si no tenías 18, aquí no puedes si no tienes 60, pero la idea es que sea una editorial. No estamos completamente abiertos todavía porque no sabemos exactamente, estamos aprendiendo, ahorita somos tres aprendices, tres viejos aprendices, entonces estamos aprendiendo cómo funciona todo este negocio editorial y cómo está eso. Pero definitivamente una cosa que tenemos muy clara es que vamos a estar abiertos a publicar a otras personas mayores de 60 años, darles esa oportunidad que nos estamos dando nosotros. Tenemos que, ahorita cuadrar números porque, pues, sabemos que este es un negocio difícil. Entonces, probablemente sea una especie de cuestión. Tú pones una lana para imprimirlo, nosotros ponemos todo este aprendizaje que estamos teniendo, todas estas. Entrar a las librerías, a nosotros nos habían dicho, no, hombre, no entras a Gandhi ni de relajo. Ya estamos en Gandhi, ya estamos en Lugar de la Mancha, ya hicimos el proceso de entrar a Amazon, que es, tiene lo suyo estar en Amazon. Entonces, toda y estamos aprendiendo mucho. Queremos ofrecerle a todas las personas que quieran publicar que tengan la oportunidad. Pero queremos que todo lo que salga con nuestro sello tenga calidad. Como decía Jorge, una correctora de estilo, correctora de ortotipográfica, todas esas cosas, un buen diseño, todas esas cosas queremos que lo tengan los libros de viejos letreros. Y podemos ayudar a la gente a que lo tenga ellos en su libro.
1: Entonces, en este camino, o sea, como decía Luis, pues de repente Coltín los contacta a Luis por X o Y y pues nos abren las puertas y nos ayudan con la impresión, ¿no? Y luego, por algún contacto, la librería del lugar de la mancha nos abre, pero las puertas de par en par, antes de leer las novelas, por supuesto que los apoyamos, qué bien que se atrevan a hacer estas cosas, por supuesto que los editoreamos, son editorial, los ponemos en la mesa de novedades y además les abrimos las puertas para que hagan aquí las presentaciones y vendan aquí y de veras con un aplauso enorme, ¿no? Y luego Gandhi, que nos invitó a un proceso largo, porque es una gran librería Gandhi, ¿no? Entonces un proceso de tienen que traer las novelas, se tienen que leer, evaluar y pues surprise, las tres novelas nos sacaron, entonces ya estamos en 10 Gandhis, ¿no?
2: 15.
1: Es como entrar a la Meca, ¿no? Es como entrar a la Meca, entrar a Gandhi, ¿no? Y entonces estamos en lugar de la mancha que nos han abierto las puertas, han sido la mar de amables y apoyadores. Y ahora estamos también en Gandhi, vamos a ir buscando en alguien más. Entonces, todo este camino que hemos aprendido es lo primero que ofrecemos a los siguientes que quieran editar con nosotros. Como bien dice Luis, tenemos que cuadrar el tema de números y todas esas cosas, pero creo que este camino que hemos recorrido ha sido un aprendizaje enorme. El de haber tenido algunas presentaciones y la feria y que se te acerque gente. Y eso ya ha sido enorme. Entonces, yo creo que eso es parte de lo que ofrecemos.
2: Escribir una novela, como es ficción, requiere imaginación a fuerza. Si no estás escribiendo algo que imaginaste, entonces estás escribiendo una autobiografía. Estás escribiendo sobre ti. Si no puedes ubicar lugares, personas, probablemente tengan que ver contigo, pero los disfrazas un poco, los maquillas o lo que sea, o eres tú como hubieras querido ser, o un tío, o lo que sea. Pero requieres imaginación. Y la imaginación la tenemos todos. Todos somos capaces de soñar despiertos. Un poquito o mucho. Pues échale ganas y sueña e imagínate ese mundo que quieres, en donde tú quieras.
0: ¿Qué les da dentro para tener esas caras de alegría, para estar tan ilusionados con todos los logros que han tenido, para sentirse tan orgullosos de no ser la persona que fueron toda su vida, pero sí la que son ahora como escritores? Y con el futuro que se están pensando crear.
3: Mira, a mí me cayó de golpe esto de no me jubilaron de la chamba porque yo no trabajaba para nadie, yo tenía una empresa. Pero a mí lo que me cayó de golpe fue la inteligencia artificial, que ahora hace la animación mucho más rápido, mucho más barata y mucho mejor que yo. Necear en seguir haciendo animación por computadora sería de viejo necio. Pero afortunadamente en estas felices coincidencias que te mencionaba, nos tocó que los tres hayamos escrito esto y ahora a mí me tiene absorbido el seso, como dicen. Yo esto es lo que quiero, esto es lo que me gusta. A lo mejor habrá quien le guste pintar, a lo mejor habrá quien le guste escribir como nosotros, habrá quien le guste hacer escultura, habrá quien tenga la oportunidad de viajar, habrá... Pero yo creo que sí es indispensable encontrar un motivo. Nosotros tenemos la fortuna grandísima de haberlo encontrado, pero yo creo que sí es fundamental encontrar un motivo.
2: Estamos totalmente abiertos, no tenemos ninguna limitación más que la edad de más de 60 años, pero debo de decir que nos caería muy bien que la siguiente novela o alguna de las siguientes novelas fuera una escritora. Porque sin querer empezamos tres hombres y entonces está sonando así como que algo que no queremos, que somos Club de Toby y nada más somos hombres y no, estamos muy abiertos y nos encantaría que llegara una escritora con algo padre y nos dijera, escriban, publíquenos esto, ¿no?
0: Perfecto, pues para cerrar me gustaría que cada uno diera un mensaje. A ver, Jorge, ¿qué nos dices para cerrar?
1: Es una edad maravillosa. Es una edad maravillosa en la que estamos llenos de depresiones y de miedos y de cosas, pero ya sabemos que podemos surcarlos. Hay que echarle vida a este tiempo que es maravilloso, el tener más de 60 años y, o más de 50, más de 60 y estando abiertos a la vida, a lo que te traiga. Eso sería.
0: Muchas gracias. A ver, Fernando.
2: Pues lo que venía yo diciendo, suéltense, aflojen el cuerpo, es como las inyecciones, que no te duela, suéltate, ponte a escribir una, dos, tres, cinco cosas, lo que se te ocurra. Dale 10 minutos o una hora por el gusto de escribirlo, por el gusto de hacerlo. Suéltense.
3: Esto implica una responsabilidad, esto de hacer la editorial ha implicado una responsabilidad y es como, yo lo tomo como un trabajo y hay que estar viendo cosas por demás desagradables desde la administración del asunto que no tengo ni idea y creo que estamos pésimos, pero pues echar a andar el motor, que no se apague el motorcito porque si no, no la pasamos bien.
0: Sí, yo creo que sí, estamos muy bien con ese motor prendido, con años de ese motor prendido, un motor que ha ido evolucionando y que se nota en las historias. Pues muchas gracias a los tres y seguimos en contacto.
2: Muchas gracias.
1: Gracias por invitarnos, Concha. Gracias por invitarnos, Concha.
0: Soy Concha León Portilla. Regresamos con el mensaje del psicólogo Jorge Cantero para los papás de hoy, de ayer y de siempre. Quédate con nosotros aquí en Enlace 50. Sigamos aprendiendo, compartiendo y disfrutando juntos.
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0: Pues estamos de regreso contigo este sábado 20 de junio, listos para escuchar el mensaje de Jorge Cantero, el psicólogo Jorge Cantero, para los padres de hoy, de ayer y del mañana. Entonces, Jorge, platícanos cuáles son las herramientas que nos unen, que concilian y que hacen que seamos mejores educadores y sobre todo mejores seres humanos.
17: Definitivamente creo que cada generación ama y ha amado con las herramientas emocionales, culturales, éticas, incluso que ha tenido disponibles. Creo que los papás, los padres de ayer, definitivamente no amaban menos. Solo creo que amaban desde el deber, ¿sabes? La disciplina, el sacrificio y desgraciadamente muchas veces desde el silencio. Y creo que los padres de hoy intentan amar desde estar presentes, desde escuchar, desde efectivamente una presencia emocional, ¿no? Diría yo, un lenguaje más afectivo, más validante. Entonces, definitivamente creo que las herramientas que tienen los papás modernos no necesitan decantarse directamente en oposición a lo que era antes, ¿no? Creo que quiero insistir en esto. Creo que muchos padres y abuelos desde luego que amaban y aman muchísimo. Pero tenemos que recordar que las herramientas, pues, no estaban tan a la mano. No sabían cómo decirlo, no sabían si era correcto decirlo. Y creo que el amor antes se expresaba mucho, ahora que lo pienso en términos como, sabes, de que no falte nada. Que haya estudio, que haya comida, que seas una persona de bien, que esté todo sobre la mesa bien puesto para que tú puedas desarrollarte. Así que el amor estaba ligado a la protección, a la provisión, al sacrificio y no necesariamente el diálogo. Entonces, creo que los padres de hoy tienen que aprender a tener más lenguaje. Más lenguaje, más presencia y más vínculo sin la necesidad de sacrificar este proyecto de poner el crecimiento, el desarrollo, el bien de los hijos antes que ninguna otra cosa. Creo que hoy por hoy tenemos una cosa maravillosa y es que no necesitamos dibujar la paternidad solamente en una dimensión, proveedor, fuerte, silencioso. Tenemos dos voces distintas que se pueden conjuntar y organizar. Sí, más la emoción, más la presencia, más un te quiero abierto, más un te apoyo abiertamente, más un necesito que te vuelvas fuerte, efectivamente, y a lo mejor mi labor como padre es ayudarte en eso, porque yo no voy a actuar desde el amor incondicional exactamente igual que mamá, pero ya no lo voy a hacer pareciendo este tótem inaccesible que era antes, que tienes que respetar porque de alguna manera temes y que tienes que amar porque debes, sino porque te ayuda a convertirte en una mejor persona, en una persona más feliz a través de una fuerza compasiva y amable, diría yo. Veo a la sociedad moderna muy dispuesta a criticar a los padres de antes y a los abuelos y a decir, todo ustedes lo hicieron mal. No en vano uno de los insultos modernos más desagradables para mí es llamarle a alguien boomer, seas o no. Es decir, puedes ser un generación X, incluso puedes ser un millennial, pero si por ahí se te ocurre manifestar ideas más o menos tradicionales, el insulto va a ser boomer. Como si todo lo que hicieron las personas que ahora tienen 65, 70, 75 años estuviera mal y se les pudiera echar en cara. Y no lo creo. Creo que se trataría más bien de decir, Bueno, tal vez es que hoy hay formas de amar que antes no estaban disponibles o no estaban permitidas. Y creo que sería mucho más útil invitar a la gente mayor a este nuevo mundo, agradeciendo, honrando, dándole valor a lo que fueron y al mundo que les tocó, mientras les pedimos que se integren a este. Entonces, que le quede claro al espectador, porque luego es increíble cómo se sacan las cosas de contexto, querida mía. Yo no estoy diciendo que tenemos que regresar a las reglas de antes, porque no. A la mayoría de la gente mayor no le gustaban las reglas de antes, pero no tenía otra opción, porque eso era lo que era. O sea, todo el mundo cree, los jóvenes creen de pronto que a la gente mayor le encantaba vivir en silencio, vivir rompiéndose la espalda y vivir castigando a sus hijos como si fuera lo correcto, cuando en realidad muchos ni siquiera lo disfrutaban, pero era lo que tenían. La peor forma de pedirle a una persona modernízate es decirle eres un tonto, no sabes, y despreciarlo. ¿Qué tal si abrimos los brazos y decimos gracias por el esfuerzo, valoro lo que hiciste, honro tu historia en mi vida? Y también como sociedad, podemos honrar a la persona mayor y decirle honramos tu camino, déjame mostrarte cómo es ahora.
0: Claro, cómo es el mío. Y realmente, cómo los papás de ahorita tienen unos retotes, ¿no?
17: Hombre, es confuso. Yo me imagino que para los padres de ahora, y digo me imagino porque pues tengo que ser muy honesto, tú lo sabes, yo no soy padre y tengo muy presente el dicho este de los mejores padres son los que no tienen hijos. Lo tengo presente, ¿de acuerdo? Que no asuma a nadie. Ahí está dando consejos cuando ni siquiera es papá. No, lo tengo claro, pero a ver, creo que los papás lo tienen muy complicado. Antes habían reglas súper claras, aunque fueran rígidas. Hoy hay más libertad, sin duda, pero también creo que hay mucha más incertidumbre. Los papás actuales no quieren repetir lo negativo del pasado, el silencio, la violencia, la frialdad, pero a veces tampoco saben cómo poner límites, ni dónde poner límites. A veces no saben cómo comunicar firmeza y autoridad, asumir el papel que le toca al padre, o sea, hablando de papá en específico, el lugar que le toca. Desde una perspectiva psicoanalítica, papá es el que abre el mundo material a los niños, ¿no? Hombres y mujeres. Es quien a través de la autoridad, la ley, etcétera, un amor mucho más condicionado, si quieres verlo así. Y es un decir metafórico, no es literal, por supuesto, pero bueno, dan acceso a los chicos, a las niñas, a los niños, al mundo del deseo, del querer, de lo material. Pero es muy difícil de lograrlo hoy en día cuando además está tan deslegitimizada la figura de papá, ¿no? Entonces, creo que el desafío moderno es una especie de amor sin autoritarismo, pero también de educación sin pérdida de autoridad. Y las palabras son diferentes y hay que tomarlas como tal. Autoritarismo es una cosa, autoridad es otra. Y claro que se puede educar sin perder autoridad, siempre y cuando la regla fundamental se tenga puesta sobre la mesa. Aquí no importa cómo me siento yo. Bueno, sí importa, pero quiero decir, aquí lo verdaderamente importante es lo que necesitan mis hijos. A lo que quiero llegar es que también creo que mucha de la educación anterior estaba basada en el ego de los padres. Y creo que la educación moderna tiene que estar basada en cubrir las necesidades de formación de los hijos. El ego de los papás no está en la ecuación. Tendría que estar más bien que los hijos reciban los valores, la instrucción y el camino necesario para tener una vida de calidad, una vida en la que puedan convertirse en adultos autónomos.
0: Claro, y cómo buscar esa concordia, ¿no? Cómo buscar esa concordia entre padres de los que te digo de mi generación y luego los padres más grandes, porque hay personas que tienen padres de 90 y tantísimos o de 100. Claro. Y entonces ya son muchas cosas, ¿no? Me gustaría que, pues, que nos dieras un mensaje así del Día del Padre, de cómo, del hombre como ser humano.
17: Mira, volviendo a esto que estás diciendo, creo que romper moldes no tendría por qué significar romper vínculos. Una familia puede cambiar sus reglas y su lenguaje y sus creencias y aún así conservar lo esencial. Amor, lealtad, cuidado, presencia, tradición. Se puede tener un pie en la tradición y los ojos en el futuro y en el presente y en la modernidad. Y creo que eso es importante rescatarlo. No debemos perder de vista el valor, la trascendencia de las tradiciones, siempre y cuando sean tradiciones que honran, vuelvo a repetir lo esencial, amor, cuidado, presencia, lealtad, estar ahí, ¿no? Y creo que necesitamos volver al lenguaje. Hay algo que yo hablo mucho en esta investigación que he hecho sobre los hombres y es la falta de lenguaje. Creo que para los hombres es increíblemente difícil expresar sus emociones porque tampoco han aprendido desde lo más básico qué palabras usar y cómo usarlas y cómo compartirlas. Creo que el padre moderno necesita aprender a utilizar el lenguaje. Creo que el conflicto moderno no es falta de amor, igual que no lo era antes. Creo que es falta de traducción. Cuando por ahí hay una necesidad de poner límites y los papás escuchan a sus hijos decir, me rechazas, me tratas feo, y a lo mejor un abuelo moderno no es falta de amor, igual que no lo era antes. Creo que es falta de traducción. Cuando por ahí hay una necesidad de poner límites y los papás escuchan a sus hijos decir,
18: está mi ego de por medio, o el abuelo porque dice antes era mejor, cuando a lo mejor lo que nuestro hijo está en una necesidad tremenda de ser escuchado también. Hay que anteponer esa traducción, digamos, de su emoción antes que el juicio. Ay, es que los chicos de ahora están locos. Es que los chicos de ahora no saben. Es que los chicos de ahora no entienden. Es que antes era mucho más difícil. ¿Y qué? Ya no es antes. Ya no es antes. Es ahora. Si aprendiéramos a traducir lo que nos están diciendo, y no es tan difícil siempre que pongamos atención y adquiramos el lenguaje correcto, sería un poquito más sencillo en lugar de ir directo al juicio. Los padres presentes en la vida de sus hijos cambian su vida. Les va mejor en los trabajos, en la escuela, en sus relaciones interpersonales, se meten en menos problemas. La presencia de papá es fundamental. Los chicos que tienen un papá presente, disponible emocionalmente, que da buenos consejos, que protege, crecen sintiéndose más a salvo, más seguros, más capaces para poder desarrollarse en lo que tienen y pueden ser. Entonces, mi súplica para tu audiencia sería: no desdeñen jamás el papel de papá. Papá es fundamental. Hombres, tomen su rol como tal, y el resto del mundo, valoremos, honremos, agradezcamos la presencia de los padres en la vida. Créanme, se los dice, esto sí se los digo por experiencia personal, dura muy poquito. No sabes cuánto tiempo va a estar tu papá a tu lado. A mí nomás me vivió 15 años. Es muy poquito. Me he pasado casi toda mi vida sin mi papá. Y 15 años bastaron para que esté todo el tiempo aquí y aquí. Está todo el tiempo aquí y aquí con 15 años más. Así de espectacular fue su trabajo. Entonces no desdeñemos. No sabemos cuánto tiempo va a estar papá con nosotros, y papás, no sabemos cuánto tiempo vamos a estar aquí. Así que honor, fuerza, presencia, amor.
0: Ay, pues Jorge, muchísimas gracias. De verdad, muchísimas gracias y hasta la próxima. ¿Qué emotivo mensaje? Bueno, pues a mí se me hizo hasta un nudo en la garganta. Y ahora escuchemos los testimonios de algunos de ustedes que nos escuchan y nos mandaron sobre lo que aprendieron o aprenden de sus papás. Vamos con ello.
19: Mi papá a mí me enseñó a ser auténtico, a ser congruente, a cumplir lo que digo y a ser leal a las personas.
20: Lo que he aprendido de mi abuelo es que a los dos nos gustan los gatos y también que es muy divertido.
21: Mi papá me enseñó a nombrar los árboles. No es un árbol, me decía, es un sicomoro, un roble, un liquidámbar, una jacaranda, un pirul. Y esto mismo aplica a todo lo nombrable.
22: Fue cuando mi madre se murió, yo tenía 14 años y él nos dijo que habrá un montón de cosas que no podremos hacer con la mamá, pero no habrá ninguna que no podamos hacer por la mamá. Y ese cambio de preposición fue un cambio de vida. Consiguió que en lugar de fijarnos en el hueco, nos fijáramos en la huella, y una huella que nos ha acompañado toda la vida, y creo que es una enseñanza maravillosa.
23: Es el valor de la familia, es el valor de
1: transmitir valores a mis hijos y a mis nietos.
2: De mi papá aprendí el amor y el entusiasmo por la vida, por la familia, por los amigos, por las buenas conversaciones.
3: Lo que más aprendí de mi padre fue la honestidad, el valor del trabajo. Él siempre da la importancia al trabajo, sobre todo, y también darle mucha importancia a la familia.
23: De mi papá he aprendido a siempre estar dispuesta a escuchar, aunque no siempre sepa qué decir, a ser muy ordenada, a la importancia de ahorrar y de gastar también en lo que nos gusta.
24: Mi papá me ha enseñado a entrarle a lo que te toca vivir, con actitud y optimismo, siempre para adelante.
25: Aprendí a cómo amar a una mujer. Siempre fue un gran ejemplo de cómo quiso mi mamá, cómo la trataba, cómo la procuraba, cómo para él era lo máximo en la vida.
26: El amor por el trabajo, no como obligación, sino como una responsabilidad, como un valor y como un sentido de vida.
27: De mi abuelo aprendí o heredé, no sé, el gusto y la facilidad para las matemáticas. Aprendí que el mejor postre es el helado y la importancia de las siestas.
28: Lo que aprendí de mi papá es que la vida es bella. Tú tenías la posibilidad de elegir si querías conectar con las tragedias, los dramas, las enfermedades o conectar con todas las cosas increíbles que tiene la vida.
29: ¿Qué se siente tener un padre que cumplió 100 años hace apenas 4 días? Siento una gratitud enorme por el privilegio de tener a mi papá con salud y con una mente muy clara. Hoy es una persona independiente y perfectamente funcional. Es un ser humano muy especial y único. De las cosas que más le admiro es que siempre ha sido un hombre de palabra, de los que ya quedan pocos. Lo que dice, lo cumple. Así me ofreciera traerme una libreta o un lápiz, llegaba con él sin fallar.
30: Mi papá no era afecto a dar consejos, ni siquiera era aficionado a largas pláticas aleccionadoras. Más bien predicaba con el ejemplo. Sin duda, lo más importante que me enseñó fue a vivir la vida con intensidad.
31: Una cosa es admirar, otra cosa es aprender y otra cosa es aprender con H. El aprender con H es asimilar, es asumir, es integrar a tu vida algo. Para mí, mi papá me enseñó la resiliencia.
32: Aprendí el amor a la naturaleza, el respeto a los animales, el que no hay un día feo, aunque esté nublado, lloviendo, aunque haga frío, calor, todos los días son una maravilla.
33: Hoy honro con amor a mi padre Raúl Cervantes y le agradezco que siempre me enseñó que con el estudio y el trabajo podía cumplir mis objetivos.
34: Gracias por enseñarme a cumplir mis sueños y no darme por vencida.
35: Lo más preciado que pudo darme mi papá fue su confianza y la libertad de decidir en quién quería convertirme.
36: De mi papá he aprendido que la familia va primero. He aprendido que también llorar no tiene nada de malo. He aprendido que el amor existe.
37: A punto de tomar una decisión trascendental, le pedí su opinión a mi papá y me dijo que hiciera lo que me pareciera mejor. Eso marcó mi vida, me quitó muchos miedos y me dio unas alas enormes.
38: Compartir sentimientos y compartir lo que estamos viviendo es buenísimo. Me encanta que eso suceda aquí en Enlace 50. Gracias por enviar sus testimonios. Y ahora, por supuesto, muchísimas gracias a Pati y a Carlos. Y una felicitación enorme para ti, Carlos, mañana en el Día del Padre. Continuamos con el programa y les cuento una anécdota. Platiqué con Andrés Ibarra de Coltín y le pregunté cómo se presentaron con ellos los de Viejos Letreros. Miren nada más lo que me contestó que le dijeron.
39: Somos una editorial excluyente porque solo publicamos autores y autoras de más de 60 años. Y ahí para nosotros en Coltín hizo todo hizo clic porque creemos que debe haber más iniciativas específicas que reconozcan que la segunda etapa de tu vida, la vejez, es una etapa tan rica y deliberada como cualquier otra. Y ahondando en la conversación con ellos, nos hicieron ver que mucha literatura estupenda no tiene salida porque hay muchos autores que empiezan después de los 50. Y así fue como decidimos colaborar con ellos en las tres primeras novelas que lanzaron. Como marca, como institución, queremos establecer que la edad, que sumar años, que la edad es grandeza y que sumar años es un privilegio. En el caso de Viejos Letreros, la conversación fue: tenemos estas tres primeras novelas que nos emocionan muchísimo, ¿cómo podemos hacer algo juntos? Y ahí nosotros colaboramos con el primer tiraje de estas tres novelas y con esta puerta abierta a seguir colaborando. Y algo que nos da mucha felicidad es que María Ortega, que es la editora de las tres novelas, es una gran ponente y tallerista en nuestra comunidad. Ella da la clase de escritura creativa en Coltín, y quienes la toman están maravillados.
2: Gracias por todo eso que me estás diciendo, Andrés.
39: Buenísimo, gracias a ti, Concha. Un abrazo.
2: No cabe duda de que cuando hay ganas de hacer las cosas se logra, ¿verdad? Pues órale, a escribir las novelas, a emprender y a hacer todo lo que tenemos por delante. Quiero compartirles que el lunes estaré en el portal del adulto mayor con el geriatra Guillermo Amaro y vamos a hablar de un tema que de veras es importante: la polifarmacia. ¿Qué hacer? ¿Qué sucede? Hay veces que es inevitable, pero el doctor Guillermo Amaro nos dará unos consejos buenísimos. Y vamos a escuchar nuestro texto de salida, que si quieres que te lo envíe con la mejor red Telcel, me pones un WhatsApp al 5523-254161. Es un poema muy famoso de Rudyard Kipling que dice así: hijo, si quieres amarme bien puedes hacerlo. Tu cariño es oro que nunca desdeño. Mas quiero que sepas que nada me debes. Soy ahora el padre, tengo los deberes. Nunca en las angustias de verte contento he trazado signos de tanto por ciento. Mas ahora, mi niño, quisiera avisarte, mi agente viajero llegará a cobrarte. Será un niño tuyo, gota de tu sangre. Te presentará un cheque de 100,000 afanes. Llegará a cobrarte y entonces, mi niño, como un hombre honrado, a tu propio hijo deberás pagarle. Me encanta este poema, espero que lo disfrutes y, como ya te dije, me pones un WhatsApp 5523-254161 y te lo envío con mucho gusto y mucho cariño con la mejor red Telcel. Pues los dejo con Dominique Peralta en Amores de Garra. Un abrazo enorme a todos los papás y a todos ustedes. Soy Concha León Portilla, nos escuchamos el próximo sábado aquí en Enlace 50.
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0: El 16 de junio fue el Día Internacional de la Tortuga Marina. Y a propósito de ello, hoy vamos a platicar acerca de las tortugas marinas en México, que lo que tengo entendido es que hay 7 especies, de las cuales 6 tenemos en nuestro país. Imaginen el privilegio, pero la situación de la tortuga no es nada afortunada. Y justo de eso voy a platicar con la doctora Rosalía Pastor, además de mitos que rondan el tema de los alimentos para perros y gatos, con la doctora Alejandra Guerrero. Ya saben que si causan cáncer las croquetas, que si se aburren los perros de comer todos los días lo mismo y todas esas cosas. Soy Dominique Peralta, esto es Amores de Garra, estás en el 102.5 FM y nuestro WhatsApp es el 557-411-1239, va de nuez, 557-411-1239, Dominique Peralta, Amores Garra en X, Twitter, Instagram, Facebook y TikTok. Instagram, Facebook y TikTok, Amores de Garra, y el lunes el podcast en todas las plataformas en donde consumen ustedes sus podcasts.
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0: México es un país megadiverso, además de que tenemos el honor de recibir a 6 de las 7 especies de tortugas marinas que existen en el mundo. Ahora las vamos a enumerar porque la verdad quiero platicar con Rosalía Pastor, quien ya ha venido en otras ocasiones a hablar sobre todo de fauna silvestre, que es tu especialidad, mi querida Rosalía. Y ella es médico veterinario, especialista en atención a animales de compañía no convencionales y fauna silvestre en Exotic Vet Plus. Tiene experiencia en atención médica de gran variedad de especies como conejos, chinchillas, pequeños roedores, hurones, sugar gliders. Ay, me encantan esos. Erizos, aves y reptiles. Y también da asesoría técnica para zoológicos. Bueno, rápido por mi comentario. Primero, bienvenida, Rosalía. Qué bueno. Ay, que está. Hace mucho que no venías, ¿eh? Muy mal de mí que no te había invitado.
2: Qué barbaridad.
0: Exacto.
2: No, gracias. Oye, Dominique, por recibirme otra vez y darme un espacio en tu programa.
0: Al contrario, con todo gusto. Oye, los sugar gliders, ¿hay muchos en México?
2: Pues mira, no es una mascota exótica, digamos, muy popular, porque uh-huh, sí requieren de mucho, mucho cuidado. Son muy, muy exigentes en cuanto a su nutrición. Necesitan un tipo de dieta súper compleja que pues a los propietarios, a los tutores, ¿no?, de estas mascotas, pues les representa mucho trabajo, una inversión, y pues no son mascotas fáciles de mantener. Entonces los sugar gliders, digamos, sí tenemos criadores en México, que uh-huh, obviamente son criadores legales, ¿no? Uh-huh. Que tienen los papeles para reproducir a estas especies, pero no son tan populares como otras mascotas exóticas, como conejos, cuyos, pues erizos, chinchillas. No son tan populares.
0: Ok, pues bueno, uh-huh, qué bueno, porque la verdad que los animales silvestres donde pertenecen es en su hábitat natural y no es en nuestras casas. Pero bueno, ¿qué vas a hacer si ya hay gente que los tiene? Pues tiene que haber alguien que los atienda y tú eres una de ellas, mi querida.
2: Sí, muchas gracias. Así es.
0: Oye, y a ver, platícanos acerca de las tortugas. ¿Por qué es importante este tema de visibilizar a muchos de los animales en estos días internacionales como fue el 16 de junio? ¿Y cuál es su situación? Bueno, empecemos por ¿cuál es el papel en el equilibrio ecológico de nuestro planeta que tienen las tortugas, que están aquí desde los dinosaurios, ¿no?
2: Así es. O sea, son especies que, bueno, digamos, aún así que los dinosaurios, aunque los dinosaurios se hayan extinguido, digamos, formas, digamos, más primitivas de tortugas marinas fueron capaces de sobrevivir a la caída de este megameteorito que cayó, pues, en Chicxulub, y que asumimos que fue una de las razones, o la más importante, de la extinción de estos megareptiles, ¿no? Y las tortugas marinas permanecieron en el mar, digamos, en versiones más primitivas. Existen dos grupos de tortugas marinas, las de caparazón duro y las de caparazón más suave. A México, o sea, existen 8 especies de tortugas marinas en el mundo, y en México anidan 7.
0: Wow. Okay.
2: Solamente una especie no llega a México porque esa es particular de los arrecifes de coral de Australia, ¿sí? Mm-hmm. O sea, su hábitat está demasiado alejado como para realmente, digamos, energéticamente tener que venir hasta acá a anidar, no, no sería muy práctico. Pero sí, a nuestras costas llegan 7 de las 8.
0: Okay.
2: Y estas son las la tortuga verde, la tortuga carey, la tortuga lora, que por cierto, esa está muy amenazada en México, uh-huh. la tortuga golfina, la tortuga laúd y la tortuga caguama. Todas ellas en distintos puntos de anidación, tanto en las vertientes del Pacífico como del Golfo de México y con particular énfasis en la zona del Mar Caribe. Y pues tenemos campamentos tortugueros y un programa nacional de conservación de las tortugas marinas que lleva ya vigente desde los años 90, ya digamos que es un programa ya muy, muy, muy maduro, pues, o sea, que se consolidó fuertemente y que gracias a este programa se patrullan más de 600 kilómetros de playas, tanto en el Pacífico como en el Golfo de México, para proteger a estas especies en distintas actividades, ¿no? Tanto el monitoreo de nidos, como la recuperación de los nidos para que no sean depredados por fauna, por perros ferales, en fin, o por la misma gente. Uh-huh. He de decir que, bueno, en México está prohibida la captura, o sea, el aprovechamiento comercial de tortugas marinas está prohibido, ¿no? O sea, no podemos pensar que nadie tenga permiso ni para consumir huevos, ni para hacer peines o hacer algún tipo de joyería con las conchas de las tortugas carey, que como tú sabes, pues son muy, muy populares, fueron muy populares en su momento este tipo de joyería y de artefactos, ¿no?
0: Exactamente.
2: Y entonces, pues en México seguimos teniendo estos anidamientos. Particularmente la tortuga laúd es una especie muy amenazada porque solamente anida en las costas de Tamaulipas, o sea, tiene puntos de anidación muy, muy puntuales y pues digamos que solamente en estos lugares llegan las tortugas, que son, bueno, la playa de Rancho Nuevo en Tamaulipas es donde tenemos la mayor concentración de anidamientos. Y después, claro, en Estados Unidos, en Texas, ¿no? Digamos, por cuestión de cercanía geográfica, también les tocan allí pues anidar, ¿no? Sin embargo, las otras especies pues pueden anidar tanto en el Pacífico como en el en el Golfo de México. Y pues tenemos como en ese sentido menos presión, digamos, de conservación en cuanto a las otras especies, ¿no? Entonces la laúd sí es la que se lleva, digamos, el foco rojo en lo que son las tortugas marinas de México.
0: De México.
2: Así es.
0: Oye,
2: así
0: y es. Tengo entendido que la supervivencia de las tortugas es de 1 de cada 1,000 crías puede llegar a edad adulta. Y esto obviamente por lo que decías, por todo el tipo de depredadores, los naturales de las tortugas, los perros ferales y los humanos, porque enfrentan muchísimos peligros y que es difícil que lleguen ya a ser adultas, incluso los plásticos marinos. Fíjate que hace muchos años vi un video de una tortuga con un popote atorado en la fosa de su nariz y desde entonces yo no he usado popotes. Mi marido tenía un restaurante en el cual quitaron los popotes por lo mismo. Me parece, es que no nos damos cuenta el alcance que tiene la bolsa de plástico, las argollas donde vienen los refrescos, los pañales, en fin. Bueno, ahora con las redes ve uno una cantidad de imágenes terroríficas que por un lado son muy buenas porque ayudan a crear conciencia. Eso, y también te quiero preguntar de este programa del que hablabas de conservación, ¿qué tan exitoso es? Porque tengo entendido que o sea, que hay muchísima gente que viola todas estas leyes y se esperan a que sea muy tarde por la noche para ir a buscar a las tortugas. El otro día justo vi un video de unas personas que se dedican a monitorear una playa en específico y encontraron unos tipos que habían matado a la tortuga mamá y estaban agarrando a las crías. Ay, no, a los huevos, una cosa horrible. ¿Hay estadísticas? ¿Se sabe qué tan exitoso es este programa?
2: Pues mira, hasta digamos la administración antepasada sí había, digamos, una vigilancia, si tú quieres, un poquito más estricta, ¿no? De todas las zonas de anidamiento, sobre todo porque sabemos que ellas tienen pues temporadas de anidamiento, ¿no? Entonces, y fíjate, la temporada de anidamiento también varía mucho dependiendo de los ciclos lunares. Es muy interesante todo este proceso, pero bueno, se sabe que hay temporadas de anidamiento dependiendo de la especie y dependiendo de las regiones costeras en nuestro país. Entonces, existían mecanismos, porque digo, sí había gente contratada exclusivamente para esto, había más de 75, especialistas, trabajadores y demás que estaban monitoreando estas zonas costeras, hasta donde supe. Hace un par de administraciones tenía esta estructura, digamos, el plan de conservación de tortugas marinas de México.
0: ¿Y esto era de qué secretaría, Rosalía?
2: ¿De qué secretaría dependía? Dependía directamente, o sea, la coordinación depende directamente de la oficina o de la Dirección de Especies Prioritarias que está en la CONAMP, que es la Comisión Nacional de Áreas Naturales Protegidas. Okay. Sí, entonces, digamos que la CONAMP lo que hace es que, digamos, concentra toda la información científica de los expertos, sí, y entonces ubica, digamos, las zonas donde hay más necesidad de vigilancia y pues en un momento dado ahí la Profepa, o sea, digamos, en la parte de vigilancia, ¿sí? Es la que tendría que estar haciendo a ras de piso este tipo de actividades para prevenir, para concientizar a lo mejor un poco a los pobladores locales. Tendría que haber campañas también en todas estas zonas para disuadir a la gente de que y explicarle el por qué es importante no depredar los nidos, en fin, todo esto, ¿no? Al momento no te puedo dar como información muy actualizada de realmente qué está pasando, pero hasta décadas, o sea, de cuando inició el programa en los años 90 hasta pues hace, no sé, probablemente 8 años, sí, tenemos, sí había, digamos, un seguimiento muy puntual de que esto se llevara a cabo y que estos, digamos, expertos, se calcula que eran 75 los que estaban a ras de piso junto con, pues, con otras brigadas de voluntarios y de organizaciones no gubernamentales, digamos, pues trabajando en campamentos tortugueros, recuperando los nidos y vigilando que no fueran depredados, ¿no? Pero hasta el momento pues no, creo que no hay mucha información de cómo está ahorita la situación.
0: Claro, pero ya no está activo este programa como lo estuvo entonces, por lo que estás diciendo, no con tanta eficiencia y dedicación.
2: Pues yo pienso que sí, en papel debe de estar activo, ¿sí? No sabemos cuántos recursos se están destinando a esto actualmente, pero es muy probable que sí lo tengan activo, ¿eh? O sea, porque sí es una cosa,

0: comprometidos, ¿no?
1: Claro, pues esperemos que sí se esté llevando a cabo. Oye, y mencionaste ahora que el ciclo de ovación, ¿cómo se dice? De cuando están poniendo sus huevos.
0: De oposición, digamos.
1: Tiene que ver con los ciclos de la luna. Cuéntanos un poquito de esto.
0: Es sumamente interesante, Dominique. Fíjate que las tortugas, digamos que evolucionaron y se adaptaron, digamos, a ser lo más eficiente posible para poder generar la mayor cantidad de nidadas exitosas, ¿no? Uh-huh. O sea, nidadas exitosas es que el huevo eclosione y la tortuguita salga, ¿no? Entonces, digamos que dentro de todas estas adaptaciones también están las adaptaciones conductuales, o sea, es decir, no nada más es morfológicamente cómo se adapta a un animal y desarrolla aletas, ¿no? Puede no respirar y demás, sino también es conductualmente saber cuándo tiene que poner los huevos y dónde los puede poner. Entonces, si nosotros asumimos que la luna regula las mareas, si es marea alta o marea baja, ¿sí? Digamos que la tortuga que va a anidar y va a poner los huevos sería totalmente una pérdida energética, una pérdida de la progenie, o sea, de lo que ella haya invertido energéticamente en poder generar toda esa montaña de huevos que pueden ser hasta 100 huevos, ¿no? Wow. Depende de la especie. Ajá, digamos que si tú pones los huevos en una playa, a una distancia del agua, en donde cuando suba la marea va a llegar a tu nido y lo va a inundar, pues ya no, ya perdí, ya, o sea, ya genética, o sea, tú ya perdiste, digamos, la transmisión de los genes de esos de esas tortuguitas que iban a eclosionar y salir al mar, ¿no? Entonces, lo que generalmente se observa en las tortugas es que depende de los ciclos solares, ellas prefieren poner los huevos cuando la marea está alta. ¿Por qué? Porque llegan a la playa y tienen que caminar bastante hasta que ya la arena esté seca para entonces horadar, ¿no?, su agujerito y hacer su nido ahí, poner los huevos y volverlo a tapar. Entonces, si lo hacen de esa manera en marea alta, ellas garantizan que cuando digamos vuelva a subir la marea, o sea, si lo hacen cuando es marea baja, se arriesgan a que si lo ponen muy cerca de donde está el agua, cuando haya marea alta se inunde, ¿sí me explico?
1: Sí, o sea, sí, perfecto.
0: Entonces eso es lo que ellas se rigen por este tipo de ciclos lunares.
1: Ay, qué maravilla.
0: Por las mareas.
1: Claro,
0: las mareas.
1: Lo que es la sabiduría de estar con esa conexión con la naturaleza, ¿no?
0: Así
1: porque
0: es.
1: Claro, está la marea alta, entonces caminan hasta donde está seco y si sigue alta, pues no les va a llegar el agua porque está fríamente calculado.
0: Así es.
1: Oye, así se es. Nos está terminando el tiempo, pero también leí que no tienen dientes. ¿Cómo comen su comida?
0: No tienen dientes, ellas tienen pico. Tienen un pico. Entonces, por ejemplo, hay especies que de tortugas marinas que consumen, por ejemplo, erizos o consumen coral o consumen, ¿no? Que son alimentos, pues, digamos, sí, muy duros, ¿no? Entonces necesitan romper, digamos, la cutícula, el cascarón de este tipo de invertebrados y entonces necesitan un pico, ¿no? Otras tortugas consumen medusas y consumen, digamos que a lo mejor, invertebrados más flotantes, ¿no? Y fíjate que platicando un poco de esto que estabas comentando de los plásticos, de hecho, una de las causas por las cuales ellas ingieren bolsas de plástico, aparte de los popotes que se les meten por la nariz, es porque ellas piensan que esa bolsa de plástico es una medusa.
1: Ay, pobrecitas, caray.
0: Sí. Entonces ese es el problema de las bolsas de plástico y de todos los plásticos que tiramos al mar, que son millones y millones de
1: millones.
0: Toneladas.
1: Sí. No, terrible. Está tremendo. Pues qué importante conservar. Y bueno, yo les dije, Garra Escuchas, que eran 6 las que llegaban a México de las especies de tortugas, de 7, pero ya corrigió Rosalía esta información, que son 7 que llegan a México de 8 especies que hay en el mundo. Somos, como en todo lo que tiene que ver con fauna, muy afortunados y también en vegetación. México es un país prodigioso, muy rico en tantas cosas, que es nuestro deber el preservar. Rosalía Pastor, qué gusto tenerte nuevamente en el programa.
0: Ay, Dominique, todo un gusto y de verdad.

0: Te agradezco muchísimo este espacio. Disfruto muchísimo platicando contigo y con tu auditorio.
1: Ay, nosotros también te disfrutamos mucho a ti. Ven pronto. ¿Y a dónde se puede comunicar la gente contigo si quisiera establecer contacto?
0: Claro que sí. Les doy mi email, mi correo electrónico, que es rosalía con minúsculas sin acento punto pastor arroba gmail.com.
1: Nos vamos rapidísimo a un corte. No se vayan porque regresamos para hablar acerca de los mitos que hay respecto a el alimento de perros y de gatos. Gracias por escuchar y acuérdense, todo lo que nos acaba de decir Rosalía es una maravilla y un prodigio lo que son las tortugas, que, repito, tenemos que preservar. Volvemos. Esto es Amores de Garra.

0: los que amamos a los perros y a los gatos. En un momento regresamos aquí en MBS 102.5. 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
1: 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Continuamos en Amores de Garra con Dominique Peralta en MBS 102.5. ¿Sabes dónde está tu gato? Regresamos.

0: Y ahora vamos a platicar acerca de un tema bien importante, que son todos los mitos que hay alrededor de la alimentación de los perros, que seguramente ustedes, igual que yo, se creen la mitad, pero lo que es importante es tener la información fidedigna. Y esto es Amores de Garra, por si te estabas preguntando pues de qué estoy hablando. Aquí hablamos acerca de animales y todo lo que tiene que ver con ellos, sobre todo animales de compañía. Estás en el 102.5 FM y nuestro WhatsApp es el 557-411-1239. Lo voy a repetir porque luego me regañan que lo digo muy rápido. 557-411-1239. 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
0: Hace tiempo que conocí a Alejandra. Vino hace mucho a hacer un especial con una marca de comida de animales, y después ya has venido en otras ocasiones a platicar con nosotros, mi querida Alejandra. Te he visto en varios eventos y me encanta cómo explicas las cosas, y además de que eres especialista en nutrición, por lo que es bien importante que, a sugerencia tuya, abordemos esto de los mitos, como por ejemplo que si las croquetas causan cáncer, que si los alimentos ultraprocesados tienen químicos dañinos, que si las dietas caseras son mejores que las que compramos en las tiendas porque tienen ingredientes frescos, entre otros. Alejandra Guerrero es médico veterinario y zootecnista por la UNAM, tiene maestría en medicina veterinaria especializada en nutrición de perros y gatos, también por la UNAM, es maestra en nutrición animal del SNECA en línea y miembro cofundador de Acomedet, ponente nacional e internacional, y directora y fundadora de GR Nutrición Clínica Veterinaria. Bienvenida, Alejandra. Así que entrémosle de lleno porque, bueno, los animales, los perros sobre todo, nos acompañan desde hace siglos como cazadores en conjunto, y con el tiempo, en por ahí de 1800 creo que fue que se inventaron las croquetas, y de allí creo que se agregaron una serie de ingredientes que hoy en día están satanizados, con o sin razón. Entonces, ¿con quién quieres empezar? ¿Con lo que las croquetas causan cáncer?
2: Sí, me parece un muy buen tema. Pues, ¿cómo estás? Un gusto estar aquí.
0: Igualmente.
2: Y siempre ese tema es álgido, ¿no? Es todas las enfermedades siempre van a ser lo más natural, lo más normal en cualquier ser vivo. Pero ¿qué pasa con esta adición de perros, de gatos a nuestro núcleo familiar? Que empezamos a ver, a detectar cosas que quisiéramos prevenir, que quisiéramos evitar, y que muchas veces cuando se presentan empieza un poquito esta duda de decir, ¿y qué hubiera yo hecho para que no sucediera? Esto es totalmente normal. Hablando específicamente del cáncer, que es algo que a todos nos genera mucha incomodidad, nos genera dolor al momento de pensarlo, es una enfermedad tan multifactorial que no hay manera de decir esto fue. Desafortunadamente existe esta comunicación en donde decimos la alimentación lo es todo, pero nos falta un pedacito del enunciado. Es todo lo que tú puedes modificar a la hora de pensar en la salud de alguien. Yo no puedo modificar mis genes, yo no puedo modificar mi entorno, a lo mejor sí en donde vivo, pero no el estrés, condiciones ajenas. Entonces, ese pedacito extra es el que luego hace falta para entender que no porque haya consumido un tipo de alimento, en este caso un procesado, alimento procesado, que es su nombre correcto, va a generar algún tipo de enfermedad.
0: Ok, eso es muy importante. Y es que además, Alejandra, el internet tiene una cantidad de consejos, de información acerca de la comida de los perros que desgraciadamente nos, creo que provee de más mitos y desinformación que de realidad. Porque a veces siento que los creadores de contenido, con tal de tener de qué hablar, ven un enunciado en un lugar y de ahí elaboran toda una teoría que, pues, ve tú a saber si es más una leyenda urbana que una realidad. Entonces, por ejemplo, hay otro mito que dice que no hay que darles ni pescado ni puerco a los perros y a los gatos. ¿Qué opinas al respecto?
2: Tanto pescado como un puerco, como un cordero, como una res, un pollo, son fuentes proteicas, son de excelente calidad, siempre y cuando conozcas cuál es su proceso para elaborarlo. Esta parte de la proteína, me gusta a mí decir que es el nutriente más malentendido que hay actualmente. Todos buscamos proteína en cantidades elevadas en nuestra dieta, en la queremos en la de ellos. Pero proteína no me dice más que un nutriente en general. Yo estoy buscando aminoácidos, y esos aminoácidos en un alimento yo tengo que saber qué cantidad trae. Y no es lo mismo un paciente sano que un perro en crecimiento, que un gato geronte. Entonces siempre hay que tomar en cuenta que no necesariamente lo que vemos o lo que tú dices de redes sociales es la realidad. Pero ojo, las redes sociales, nuestro teléfono, nuestro entorno digital es lo que más nos conoce, es lo que más sabe hacia dónde vamos. Y a veces nuestro sesgo cognitivo se va porque yo busqué si son malas, si esto es bueno, si esto hace daño. Entonces no es necesariamente que sea la realidad, es mi verdad, que muchas veces es por las fuentes selectas donde lo consulto.
0: Es mi inquietud la que está definiendo el tipo de información que estoy recibiendo. Si, como dices, yo pongo en el buscador, son nocivas las croquetas de perro, entonces me va a llenar de artículos que, o de videos que digan eso. ¡Qué horror! Ok, entonces, el cerdo sí, el pescado sí. ¿Puede provocar alergias el pescado a los perros?
2: Cualquier proteína tiene la posibilidad de ser un alérgeno. No hay una proteína exenta. Las alergias alimentarias están también un poquito mal llevadas en cómo las entendemos como tutores, totalmente entendible. Porque las alergias son una reacción inflamatoria, intestinal y en algunos casos de la piel, hacia una proteína. No necesariamente una proteína es más alergénica que otra, pero esa proteína necesita tener un proceso químico en donde tú la segmentas para que no te genere esa inflamación. Y eso solo lo puede hacer una croqueta especializada. Ahí sí, con todo el dolor, no se puede hacer de manera fresca, por ejemplo. Claro. Entonces, no, el pescado se puede utilizar, sí, como cualquier otra proteína, y no sería más alergénico.
0: Si yo escogiera darle a mi perro solamente pescado, claro, tendría que tener un gran presupuesto, ¿verdad? Y depende del pescado. ¿Podría hacerlo?
2: ¿De que podrías? O sea, decir, esta es mi decisión.
0: Bueno, sí, cálmate, ¿eh? Sí. Mira, Alejandra, eso me queda claro. Pero ¿de que le voy a hacer un favor o un mal a mi perro gato?
2: Es que fíjate que ahí tomas en cuenta hasta el tiempo que tiene ese pescado congelado. Hay una cosa que se llama antiaminasas, Dios, que son unas, es a nivel bioquímico, son ciertas enzimas que pueden llegar a romperte la tiamina, que es la vitamina B1. Y si tú tienes deficiencia de tiamina, tienes problemas neurológicos. Entonces, un pescado congelado durante mucho tiempo puede llegar a favorecer la aparición de esos problemas. Si tú me dijeras solo pescado, le faltan un montón de nutrientes, y el pescado es tan húmedo, o sea, tiene tanta humedad en su tejido, que hasta para cumplir con proteína, que sería por lo que lo buscarías, habría que poner un montón. Y si al ponerle un montón, puedes tú también incurrir en poner otros nutrientes de más y causar una toxicidad. Entonces no está tan sencillo como decir solo esto.
0: Solo esto, ya, ok. Va, ok, cuando dices que hay que darle mucho, ¿cuánto es mucho pescado?
2: Esa es una excelente pregunta, porque mucho poco pudiera malinterpretarse en cuanto a nutrición en los requerimientos. Cada paciente, perro, gato, oruga, lo que se te ocurra, tiene un requerimiento calórico. Y hay que saber calcularlo, porque las calorías, imagínate que son el combustible del coche. Si yo no suplo las suficientes calorías, puedo darle un montón de nutrientes de otro tipo, de ingredientes, pero no tiene su energía y va a empezar a utilizar sus reservas. Entonces, para decir cuánto es mucho o poco, para empezar tendríamos que plantear que sería una dieta fresca. Y esa dieta fresca yo tendría que dividir la parte calórica entre proteínas, grasas, carbohidratos, adición de vitaminas y minerales. Entonces no es lo mismo para un perrito en un chihuahueño de 3 años que para un San Bernardo de 7 con obesidad, ¿no? Entonces cantidades así de gramos no se podría decir.
0: Ok. Y congelado demasiado tiempo, ¿cuánto es demasiado tiempo?
2: Pues demasiado, si tú lo tienes congelado 1 o 2 meses, considera cuánto tiempo estuvo antes de la venta. Eso no lo sabemos.
0: Claro, porque que yo lo compré supuestamente fresco, ya estuvo congelado.
2: Exacto.
0: Entonces, si yo congelo algo 1 año...
2: Ahí ya tienes un gran riesgo. O sea, aparte, pon tú que las bacterias no se reproducen, pero eso no te exime de que haya otro tipo de producción a nivel de todo el tejido. Existe también un concepto, por ejemplo, ahorita que tú piensas en pescado y dices, bueno, si yo lo pescara, igual y está fresco.
0: Claro.
2: Pero todo este concepto de pesca libre o de caza libre, que también se maneja en algunos alimentos, te lleva a que no haya una lotificación y no te va a aportar lo mismo una harina de pescado o un pescado que tú pudiste atrapar de un tamaño, no sabes si se nutrió igual que el más grande del estanque o de donde lo estás agarrando. Esa es una de las razones por las cuales los alimentos ultraprocesados llevan ese nombre. Todos sus procesos son para poder estandarizar, notificar y que todos te aporten lo mismo dentro de un marco donde no cause enfermedad.
0: Ok. Complicado, tanto que digerir, Garra, escuchas, eso está muy cañón. Ok, otro. ¿La carne es más nutritiva que la harina de carne que se le pone a las croquetas?
2: Tiene sus nutrientes y la realidad es que la harina de carne es el deshidratado. ¿Alguna vez te has comido uno de esos chicharrones de allá del norte que dices carne seca, bien sabrosa? Eso solamente es una carne deshidratada.
0: Okay.
2: Si tú eso lo pones en una procesadora en casa, vas a obtener harina de carne. Entonces, no fue más o menos nutritivo. Fue una presentación que no estás acostumbrada a comer. Inclusive, si tú agarras una bolsita de machaca y tratas de comértela, es complicado por cómo vienen las hebras, por cómo es que la boca la prensa. Pero si tú agarras un pedacito de carne seca laminada, perfectamente lo puedes masticar. Entonces, sigue siendo lo mismo, sigue teniendo un perfil excelente. Un gran mito es que a las croquetas no se les hace una prueba antes, cuando llega toda la parte del material para poder realizarlas. Y la calidad que hay para poder decir esto sí pasa o no pasa, nos habla de, bueno, personas que estudian años para poder determinar si lo de fuera está bien, el olor, lo microscópico. Entonces, no tiene menos propiedades. Es una presentación diferente en donde se incorpora a una galleta llamada croqueta.
0: Ok, sí, tiene todo el sentido. Y ahora otro que es muy común. Los granos, especialmente la soya o el maíz, son malos para los perros.
2: Ah, otro mito que también, hijo, nos resulta, es bueno que haya estas preguntas porque podemos resolverlas siempre con el respaldo de lo que se hace, ¿no? Todo lo que es carbohidrato, nosotros tenemos que entender que una cosa es un grano, un carbohidrato y una harina. La harina ya la definimos, un deshidratado de cualquier cosa. En el caso de los carbohidratos, son nutrientes esenciales que requiere cualquier ser vivo para todas sus funciones. Mientras que los granos o cereales son ingredientes que te aportan no solo carbohidratos, te aportan aceites, en algunos casos te pueden llegar a aportar hasta proteína. Entonces, la gran ventaja que tiene una alimentación de un perro y un gato que utiliza granos es que siempre se identifica cuáles son los nutrientes que están contenidos en ese ingrediente. O sea, tú lo procesas y dices, trae tantos aminoácidos, trae tantos ácidos grasos y lo incorporas a una preparación. Entonces, se conoce siempre el mismo estándar de nutrientes cuando tú utilizas esos granos. Los alimentos que llegan a ser libres de granos obedecen a una necesidad de pacientes que pueden tener una enfermedad celíaca, como también le sucede al humano.
0: A los humanos.
2: Pero eso no es común en perros y gatos. Pasa, sí. Sin embargo, no significa que todos se beneficien por un alimento sin granos.
0: Ok, sí, pues es que es lo que decías, hay que ver caso por caso, depende de la edad, el entorno, la raza, la cantidad de actividad y demás. Ok, importante. Otro mito, Garra, escuchas. Estamos aquí tratando de ver qué es mito y qué es realidad respecto a la alimentación de los, sobre todo perros, pero también gatos. Si yo le doy huevo crudo a mi perro o a mi gato, los gatos no se lo comen, ¿verdad? Tanto o más o menos.
2: Pueden llegar a comerlo porque el gato tiene una necesidad muy elevada de proteína. De proteína, entiéndase, de alta calidad, de origen animal. No significa que esté correcto darle el huevo, porque bueno, sabemos que aquí en México no tenemos una producción libre de salmonela. Entonces ese es un riesgo, el llevarlos a tener toda esta población de salmonela en el intestino. La otra es, tiene ciertos antinutrientes, como sería la avidina o antibiotina. Como pasaba con la tiamina, aquí va a ser un... no vamos a poder asimilar la biotina, que es una vitamina del complejo B, si se consume la parte del huevo.
0: Y entonces, si yo le doy huevo crudo a mi perro, ¿va a tener un pelaje más brillante?
2: No necesariamente. Pelaje, piel, pelo, se asocia siempre a calidad, no tanto a cantidad, de proteína. Si nosotros damos dos proteínas distintas, de distinto nivel de digestibilidad, vamos a tener la cuestión de que una sí se va a digerir y otra casi no. Y para que tú sepas cuál digirió tu intestino, quién sabe. Entonces, okay, el mezclar proteínas, o quien te dice, le añado pollito para que esté sano, para que crezca, no, más bien ahí ya no permites que el alimento completamente esté siendo asimilado.
0: Híjole, y eso lo puedes saber pues haciéndole estudios o viendo en general la salud del perro.
2: Puedes, sí, claro, puedes verlo en heces, puedes verlo en marcadores renales.
0: ¿Cómo lo ves en las heces?
2: En las heces vamos
0: a
2: tener...
0: ¿Como sueltos?
2: Pueden estar sueltos, pueden defecar más. Eso es una señal, digo, no es... Nosotros le decimos patognomónica, así, de específicamente de esa enfermedad.
0: ¿Qué es defecar más? ¿Cuántas veces debe defecar un perro?
2: Depende del nivel de movimiento que tenga y del tipo de alimentación. Considerando, así, yéndome muy básica, una vez al día. Porque he tenido casos donde me dicen va cada tercer día. Eso
0: ya
2: es enfermedad.
0: No, eso sí ya está cañón.
2: Sí, no. Sí. Y aparte el volumen. O sea, si tú tienes un perrito chiquito y de repente ves que hay una torresota, sabes que no se está asimilando el nutriente, se está desperdiciando.
0: Ok. Y si es un perro que sale, pues, 2 horas al día más o menos, de talla mediana o talla grande, que si tiene actividad y come 2-3 veces al día, ¿2-3 veces al día está bien? ¿Cada vez que sale es correcto?
2: Claro, puede tener esta secuencia. ¿Y por qué pasa? Porque así como consume el alimento, lo que ya estaba ahí utilizándose es todo un proceso que involucra al cerebro, al intestino, la motilidad, los músculos. Y dice, ya viene nueva comida. Empuja lo que estaba
0: aquí. Lo que estaba ahí.
2: Así es. Y entonces va todo bajando, se va absorbiendo nutriente y agua hasta que tenemos las heces bien formadas y tenemos el espacio para que caiga la nueva cantidad de alimento. Entonces, lo continuo sería lo sano. Cuando dices, oye, es que come bien, pero va al baño una sola vez o va cada 2 días.
0: No, eso está terrible.
2: Claro, o no come y está defecando constantemente, ahí hay una enfermedad.
0: Sí, exactamente. Ok, ¿y en los gatos es lo mismo?
2: En gatos es muy similar también. Fíjate que el gato tiene también sus particularidades. Ahí hay que ver cuánta cantidad de fibra se le está dando. No
0: ¿Y
2: sé,
0: qué sería la fibra? ¿Dentro del mismo alimento?
2: Dentro del alimento puede ser plántago, puede ser pulpa de remolacha. Todo lo que vemos de ingredientes que a veces como que no sabemos qué son, son ingredientes para dar o fibra, vitaminas, minerales, etcétera. En el gato hay que tener mucho cuidado porque la mayoría de nosotros no tenemos un gato. Tenemos 2, 3 y conozco gente que tiene 30.
0: ¡Ay, Dios mío!
2: A eso aspiramos.
0: Esos ya son acumuladores. ¿Aspiramos? ¿Tú eres del equipo?
2: Me encantaría tener 30 todos gatos. Los gatos que pudiera, okay, de verdad. Okay. Esa es de las cosas más maravillosas que te pueden pasar en la vida, es tener un gato. Y en ese caso, pues como tienes una casa multigato, sus heces, ¿cómo son?
0: Pues no sabes, se confunden.
2: Exactamente. Aunque vemos personas que ya decimos, ese calibre es de tal.
0: ¡Cálmate! Sí, ¡órale! Sí, ya te las tienes bien fiscalizadas.
2: Así es, voy haciendo check todos los días.
0: Entrevisté a un cuate que tiene un refugio fuera de la ciudad y tiene a 100 perros. Y me decía que parte del éxito que ha tenido para que no haya contagios, epidemias y mantenerlos sanos, es que todos los días las personas que hacen la limpieza y todo el mundo que está allí están tomando fotos. Que los primeros mensajes que recibe son de las heces de los perritos que están ahí, porque es a través de las mismas que se enteran del estado de salud de los perros que tienen.
2: Exacto. Imagínate, déjame ver tu última foto de la galería y ¡zas! ¿Ah? Todas las fotos.
0: ¡Puras cacas! ¡Qué horror!
2: Pero sí, sí te ayuda mucho. Y en el caso de los gatos, el gato, si se siente mal, chitón, no te dice nada y entonces se esconde. Por lo tanto, tú, digo, 3 gatos todavía puedes identificar. Además, hay una especie como de horarios. Tienen algo que se llaman los zoomies posterior a que defecan. Entonces, hay veces que tú escuchas el ras ras del arenero
0: y sale hecho la madre
2: y jugando y brincando. Eso es normal, se estimula su sistema simpático. Algo que nosotros me gusta mucho ponerlo sobre la mesa en la parte de nutrición, siempre hay que escuchar. Escuchas arenero, escuchas el bebedero, escuchas las croquetas cuando se mueven. Eso también te habla de que tú estás al pendiente de la salud.
0: Claro. Fíjate que mi perra, que es Humita, que es una disque pointer, pesa 15, 16 kilos. Nunca pasé de ahí, afortunadamente, a diferencia de su tutora, que tiene otros problemas. El otro día fuimos a caminar, recojo sus heces y eran huecas. O sea, secas, secas, como que no toma mucha agua. Bueno, yo ya dándole consomé de pollo y quién sabe qué tanto. Y lo logré, ¿eh? Se volvieron a hidratar sus heces. Es una de las cosas que uno tiene que que estar pendiente, ¿no?
2: Claro.
0: Porque no pesaba nada. Yo dije, ¿qué onda? Y claro, esta perra sí toma agua, pero no como Milka, que murió el año pasado, que todo tenía hipotiroidismo, entonces también tomaba muchísima agua todo el tiempo. Hay que estar bien pendientes, Garra, escuchas, porque la caca nos dice muchísimas cosas. Las heces. Oye, las dietas, este es otro mito que habría que analizar. Hay que cambiarle la dieta, el alimento, porque si no se aburren. Porque claro, no, imagínate comer todos los días exactamente lo mismo, sin nada adicional, sin alimento húmedo. ¡Qué horror!
2: Fíjate.
0: ¿Qué pasa aquí?
2: En esa parte, nosotros tenemos mucho la comparación de todo lo que es sabores y papilas gustativas. Si tú ahorita lo piensas, piensas en un sabor. El ejemplo es diciembre, romeritos, llevas 3 días y dices una torta más y grito.
0: Sí.
2: Pero la realidad es que nuestras papilas nos ayudan a nosotros como omnívoros, que tenemos un sistema súper especializado para decir aprovecha nutrientes de todos lados. Entonces te dice, ¿sabes qué? Ya llevas con los mismos nutrientes 3-4 días. Cámbiale al nutriente porque te hace falta selenio, metionina, zinc, lisina, prolina, lo que sea. En el caso de ellos, ¿cuál es la gran ventaja de dar una dieta completa y balanceada? Sea con una croqueta o con una dieta alternativa, que no siempre se logra. O sea, para eso estamos.
0: Sí, pero tienes que estar asesorado por un profesional que te va a decir la suplementación que tienes que llevar, cómo así variar es las proteínas, en fin.
2: Exactamente. Entonces tú aquí no tienes que variar tanto, porque siempre estás dando todos los nutrientes que debes de dar. De tal manera que el cansarse de un sabor no pasa en ellos, porque aparte sus papilas no tiene tantas. Entonces, el que nosotros les cambiemos, imagínate que están las bacterias muy felices acá en el intestino y de repente le cambias digestibilidad, le cambias fuente proteica, le cambias ingredientes y dice, uy, lo tolero, me adapto. No le gusta, le cambio, es que se aburre, es que yo me aburro, no comería lo mismo. Le tronamos el intestino en la variación. Entonces, estabilidad le gana por mucho a la parte de dar dietas que nosotros consideramos de alto calibre, ¿no? Le cambié salmón por cordero y luego le puse caviar. Eso no le funciona, no le aporta y le altera mucho la parte gastrointestinal.
0: Claro, ahora que si tú siempre le das croquetas con algo, con caldito, con pollo, con tal, esa es su normalidad. Entonces, su sistema gástrico está acostumbrado a ese tipo de alimentación. Eso es lo que suele consumir, ¿no?
2: Podría pasar que sí. O sea, si eso es lo que ha consumido toda su
0: siempre
2: vida, el organismo dice, me adapto. Pero hay que recordar una cosa, todo ingrediente tiene un perfil nutricional. La mayoría de los ingredientes que existen actualmente, cualquier carne, cualquier fruta, verdura, con muy pocas excepciones, tienen un desbalance muy marcado de calcio-fósforo. El fósforo está en niveles muy elevados y nosotros, por nuestra estructura, nosotros seres vivos, tenemos que mantener una estructura de calcio mayor que fósforo. Y en todos los ingredientes está al revés. Eso significa que si yo doy una comida completa balanceada más algo más, voy a desbalancear. Y de ahí pueden venir algunas enfermedades que se toman como es que se lo causó la croqueta. Pero se lo causan desbalances que a veces el cuerpo ya no tolera.
0: Ok. Entonces, creo que por lo que estás diciendo, Alejandra, hay que definir. ¿Le voy a dar dieta de comida fresca o le voy a dar croquetas? Para que tenga su normalidad y no estarle haciendo todas estas variantes. Claro que si deciden, Garra Escuchas, darle una dieta que van ustedes a preparar en casa, entonces hay que asesorarse con un profesional. Porque, como ya ha explicado a lo largo de esta entrevista la doctora Alejandra Guerrero, necesitamos que esté equilibrada y suplementar. No solamente porque le esté dando sirloin todos los días, ojalá, ¿verdad? O pollo, no sé.
2: Cada quien.
0: Exactamente. Entonces, ¿sería una opción que escoja yo qué tipo de dieta le voy a dar?
2: Claro, mira, inclusive si tú dijeras, le quiero dar de las dos, le quiero dar mixta, aún así, la otra mitad se tendría que balancear. Y hay que recordar que la dieta fresca es un compromiso que ya no podemos quitar. No podemos decir, se la doy 3 semanas, ay, me voy de vacaciones, ¿no? Y se la cambio.
0: Y se la cambio.
2: Es un compromiso que asumimos durante toda la vida, que yo espero que sea añísimos de todos los que comparten con nosotros.
0: Ay, pues muchísimo que platicar. Regresa pronto para que sigamos conversando, Alejandra Guerrero. ¿Y en dónde te pueden localizar, comunicarse contigo?
2: Claro que sí, con todo gusto. 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Ahí, si requieren de alguna cita, consulta, con todo gusto les podemos atender.
0: Perfecto, pues así terminamos, Garra Escuchas. Espero digieran esto. Busquen el lunes este podcast, que se sube en este formato a todas las plataformas, porque creo que sí es mucha información que digerir y que hay que escucharla con atención para definir, para redirigir, para lo que ustedes quieran. Yo soy Dominique Peralta, esto fue Amores de Garra, y en nombre de la manada de este programa, los saludamos a Arnaldo Ramírez, Juan Carlos Castillo y Víctor Luna en los controles. Quédense que viene Carlos Carranza con sus líneas sonoras y nos escuchamos el próximo sábado de 2 a 3 de la tarde. ¡Adiós!

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Exactamente. Estamos transmitiendo completamente en vivo nuestras líneas sonoras aquí desde MBS 102.5. Es MBS Noticias y son prácticamente las 3 de la tarde que marcan el inicio de la segunda mitad de este sábado. Somos el Ecuador sabatino. A partir de este momento todo puede cambiar, todo puede ser el cumplir una promesa distinta, el tratar de pues llevar a cabo esos planes que durante la mañana quizás los estuvimos trazando, estuvimos imaginando, estuvimos también en un momento dado pues comenzar a compartir qué va a pasar, qué vamos a hacer, vamos a ir a echarnos un cafecito, vamos a ir al cine, vamos a ir al teatro, vamos a ir a un concierto, no lo sé. El chiste es que a partir de este momento aquí en estas líneas sonoras, todo eso puede hacerse realidad, porque vamos a compartir este momento en el cual el sábado comienza a dejar de ser una posibilidad para hacer toda una realidad, y como debe de ser, con toda la energía, con todo el entusiasmo, con toda esa fuerza que nosotros necesitamos para iniciar nuestras líneas sonoras. Así es que a ver, ¿cómo estás? ¿Cómo te sientes? Comienza por mover esos hombros, muy bien, exactamente, los hombros. Ahora, poco a poco la cintura de un lado al otro. Muy bien, Checo, con cuidado, no quiero llevarte al hospital como suele suceder después de estos programas. A ver, ahora, las rodillas, los pies, los tobillos, la cabeza, muy bien, levanta los brazos y súbele porque vamos a comenzar nuestras líneas sonoras con todo.

Así, muy bien. Si estás comiendo, espero que no hayas tirado el agua o lo que estuvieras ahí comiendo. Te deseo un gran, gran momento de compartir los alimentos, un buen provecho. Si estás tomando, pues alguna copita ya, porque también es el momento, o una agüita, no sé si de limón, una agüita de tamarindo, de horchata, levanta siempre ese vaso o esa copa y danos la oportunidad, pues, de brindar juntas y juntos, porque estamos aquí, porque tenemos la posibilidad de ser felices y porque quizá a partir de este momento todo pueda ser distinto. Si estás conduciendo, si estás yendo de un lugar a otro, hazlo con mucha precaución, con mucho cuidado, pero te agradezco profundamente la posibilidad de que nos regalas de acompañarte en cada metro de esa distancia que estás recorriendo. Y quiero mandar un saludo muy especial a nuestros amigos y nuestras amigas que se dedican precisamente a hacer el transporte que hacen posible a veces que esta ciudad no colapse. Aquellos que están manejando, pues ahí van los comerciales, ¿no? El Uber o los taxis, en fin, todo el transporte público, también los transportes concesionados. También muchas gracias porque a veces nos dejan ese datito de yo estoy escuchando el programa y quien venía conmigo me pidió los datos. Muchas gracias también por esas posibilidades de hacer que esta comunidad crezca, crezca y crezca. Sé que a lo mejor estás trabajando. Bueno, tómalo con calma. Seguramente la jornada va a pasar pronto, va a pasar rápido y tendrás la posibilidad también de ir a otro lugar. Es más, de estar en tu casa, de tomarte un cafecito, un rico chocolate, ver una buena película. También eso se vale descansar. Así es que bueno, todo lo que venga a partir de este momento hay que tomarlo con la mejor de las actitudes, pero sobre todo con esa posibilidad, insisto, de que el sábado sea diferente, de que podamos nosotros darnos la oportunidad de latir de una manera distinta. Y claro, como decían por ahí, siempre es necesario buscar ser felices.

0: Está todo el equipo. Están todos y todas aquí reunidas y reunidos. Está la, nuestro nuevo operador por aquí. No me recuerda tu nombre. Raciel, bienvenido, estamos por acá también. Está nuestro querido Luis, que ya después de tantos años anda por acá también regresando, porque dice, es que necesitamos ponerle ahí un orden a esas estructuras de líneas sonoras, ¿verdad? Bueno, también le mandamos un saludo a Víctor, que seguramente anda durmiendo por allá, porque también ha estado trabajando muchísimo. Está en la producción el buen Checo Sound. Él tiene su programa a las 8 de la noche. Eight Track, no se pierdan su programa. Tiene muchos chismes, tiene muchas noticias acerca de la música de esta semana, porque se ha puesto muy interesante con decesos y con nuevas rupturas y con nuevos matrimonios en el rock and roll. Ya seguramente de eso nos platicará un poco el buen Checo Sound. Tenemos al maestro, al mago, al alquimista de las redes sociales, el buen Arnie, que de la nada surgen castillos y surgen nuevas civilizaciones a partir de las redes sociales, y le acabamos de recordar que tiene que chambear. Pero bueno, así es esto también, ¿verdad? También en los teléfonos se encuentra la doctora, la especialista, aquella mujer que se ha dedicado 24 horas al día a perfeccionar el arte, el galano arte de responder las líneas telefónicas. Y por supuesto te recuerdo que estamos aquí justo en el 55-5166-1025. Ahí está Gina para responder a todas y cada una de tus llamadas. También te recuerdo, nuestro WhatsApp especial de líneas sonoras es 55-51-88-0841. ¿Y qué creen? Tenemos también ya a un invitado, al cual vamos a invitar ya a pasar aquí a este comedor, a esta sala, para comenzar nuestra conversación. Y bueno, vamos a respirar para darle la bienvenida justamente a Ricardo Gutiérrez Chávez, que nos va a platicar acerca de su nuevo libro. Así es que, ¿qué te parece, Checo? Vamos por algo para beber, ¿te parece? Pero así, rapidito, para darle la bienvenida a Ricardo Gutiérrez Chávez. ¿Cómo estás, Ricardo?
1: Muy bien, muy contento de estar aquí contigo, querido Carlos. Me da muchísimo gusto que me hayas invitado, que me hayas considerado en este programa Líneas Sonoras. Muchas gracias.
0: No, hombre, un gusto para nosotros recibirte, porque además traes tu nuevo libro, traes un a tu nuevo pequeño, ¿no? Nos vas a platicar acerca, y no solamente del libro en sí mismo, sino pues de un personaje muy singular a partir del cual tú desarrollas esta historia, esta novela. Es un personaje que últimamente se ha hablado entre comillas, porque ha sido una referencia para el gobierno actual, ¿no? Y sin embargo, bueno, siempre es importante hablar de maneras distintas y no desde una perspectiva oficial.
1: Socialista.
0: No, me parece que hablar de Margarita Maza de Juárez, como por lo general nosotros la conocemos y a través de los libros de historia, pero siempre pues como una suerte de personaje colateral, de un personaje paralelo, pues evidentemente ya desde el nombre mismo, ¿no? Maza de Juárez, de Benito Juárez, ¿no?
1: Pues la intención que yo tuve para escribir este libro, pues fue primeramente llevar a este personaje del plano secundario a un plano primario, un plano protagónico. Uh-huh. Yo me refiero siempre a Margarita, no como Margarita Maza de Juárez, sino uh-huh. como Margarita Eustaquia Maza Parada, que es su verdadero nombre.
0: Maza Parada.
1: Es correcto. Pues resulta que descubrí en mi investigación, quiero platicarles que este es el segundo libro de una saga de cuatro. Uh-huh. El primer libro se llama Siglo XIX, El Espíritu del Agua.
0: Okay.
1: Y ahí yo descubrí el testamento del padre de Margarita, Antonio Maza Padilla, que fue el suegro de Juárez. Uh-huh. En este testamento descubrí cosas que todavía la historia no ha reconocido. Por ejemplo, que el señor no se enteró que su hija se iba a casar con Benito Juárez. Por ejemplo, él murió en el 33 uh-huh. por una epidemia de cólera uh-huh. que tuvo ahí en Oaxaca.
0: Y ella era una niña, ¿no?
1: Exacto. Cuando él muere, ella tiene 6 años. Benito tiene 20. Uh-huh. Entonces, a partir de ese documento histórico, pues tuve oportunidad de escribir, de ir descubriendo también otras cosas acerca de la vida de la familia Juárez Maza. Uh-huh. Cuando escribí Siglo XIX, que fue hace 2 años, pues yo ya traía la idea de llevar a Margarita a un plano primario. Después me enteré que el gobierno actual, pues quiso dedicarle este año en honor a Margarita Massa. Me dio muchísimo gusto. Sin embargo, considero que no le han dado el peso suficiente. Sí estuvo la presidenta ahí en el Panteón de San Fernando, que fue donde se presentó este libro, pero creo que después ya no ha hablado mucho de Margarita. Espero que sí continúe con este mensaje de reivindicar la figura de Margarita Eustaquia Massa Parada.
0: Claro, me parece, y lo digo con toda la intención, justo a veces nosotros pensamos que los canales por los cuales nosotros nos enteramos de los personajes, y no obligadamente de los grandes personajes, de los grandes nombres, en este caso Juárez, ¿no? Sino también muchas otras personas que estuvieron alrededor gravitando en la vida de cada una de estas, de estos grandes nombres que aparecen en los libros de historia, de nuestra historia, y que sin la presencia de ellas o de ellos, pues hubiera sido imposible que ellos pudieran realizar su pues todo lo que pudieron contribuir. Por ejemplo, en este caso, los grandes personajes del siglo XIX en México, ¿no? Un Benito Juárez, el mismo Antonio López de Santana, que es uno de los grandes conflictos que tenemos, evidentemente.
1: Es mi antagonista.
0: ¿No? Exactamente. Pero muchos tantos más, ¿no? Valentín Gómez Farías, Lucas Alamán, o sea, Mora, en fin. Todos ellos, pues, tenían una familia, ¿no? Gravitaban alrededor de una familia y se dedicaban a lo que hacían, justamente porque detrás había toda una estructura que podía sostener su trabajo político, de escritores, de periodistas. Y me parece que Margarita Massa de Juárez es justamente el gran ejemplo de lo que estamos planteando, ¿no?
1: Claro, porque como bien dices, los seres humanos dependemos de la vida cotidiana. Y la vida cotidiana nos define. Entonces, yo desde que empecé a escribir esta saga, pues me di cuenta que llevar al costumbrismo la historia me iba a permitir acercar a estos personajes con los lectores. ¿Qué comían? Aquí, por ejemplo, narro con Margarita que le preparaba algo que se llamaba caldo de gato, que no era de gato, sino era de res. O el coloradito, que es muy tradicional en Oaxaca. La comida, la música, y también, sobre todo, algo que bien mencionas, que es el acercamiento de los seres humanos de la época, los contemporáneos. Seguramente tú, cuando has estado en algún evento, te has encontrado con alguien que conoces. Pues obviamente que muy probablemente, por ejemplo, en Cádiz se conocieron el pintor Goya, el músico Haydn, con el suegro de Juárez, Antonio Massa, porque las circunstancias de vida les permitían que eso era sumamente natural. Entonces, yo escribo a partir de documentos históricos, pero yo lo que narro en estas novelas, que no deja de ser una novela, una novela de ficción, pero yo siempre digo a partir de documentos primarios, pues lo que narro es lo que muy probablemente pudo haber ocurrido.
0: Eso, y ese es el poder justamente de la literatura. ¿Qué te parece, Ricardo? ¿Qué te gusta beber para esta hora de la tarde?
1: Me gusta tomar jugo de naranja,
0: okay,
1: agua o jarrito de tamarindo.
0: Perfecto, ahí están ya las tres opciones. Vamos a ver qué encontramos ahorita aquí en el refrigerador. Nosotros, la verdad es que teníamos ya enfriando aquí un mezcal. Así es que vamos nosotros ya directos a lo que tiene que ver, hablando de Oaxaca y de Benito Juárez. Así es que, bueno, no quiero decir que lo bebía, pero al menos sí de Oaxaca podemos hablar del mezcal. Así es que vamos por esa agüita, vamos por el mezcal, vamos un corte. No te vayas porque estamos transmitiendo completamente en vivo nuestras líneas sonoras.

0: ponemos un punto y coma en esta historia que estamos escribiendo en Líneas Sonoras. Ya volvemos.
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0: Hijo, le dan ganas de seguirse con los Beatles, ¿no? Ya así toda la tarde escuchando a los Beatles. Y te recuerdo, además tenemos una sección en nuestro programa que aquí tú puedes participar y justamente Gina además nos va a dar la pauta para que puedas participar de esta sección, que es, tú nos vas a proponer una canción de esas canciones pegadoras, de esas canciones que uno cuando las escucha, aunque sea así en el silbido o el tarareo de alguien o de manera así medio casual en el radio o en el transporte, se te queda pegada toda la tarde y que estás toda la tarde silbándola, cantándola, y es más, a veces te gusta o no te gusta la canción, pero estás todo el tiempo silbando, tarareando y ahí la tienes así pegada. Así es que bueno, porque ¿qué creen? Ya vino Gina aquí a la cabina. Gina dejó diligentemente su lugar allí en las líneas telefónicas para decirte qué te puedes ganar el día de hoy, ¿verdad, Gina?
1: Hola, ¿qué tal? Buenas tardes. Sí, claro. Bueno, pues tenemos un pase doble para Juicio a una zorra, que es una obra de teatro. Se va a presentar el 25 de junio en la teatrería. Y también tenemos un pase doble para la comedia La Señora Presidenta para el domingo 28 de junio, que se va a presentar en el Centro Cultural Teatro 2. Y bueno, como ya les comentó Carlos, estaré esperando sus llamadas para que me digan qué canción es la que proponen al 55-51-66-102-5.
0: Exactamente. ¿Y te parece que pongamos un regalo más, Gina?
1: Sí, claro.
0: Vamos a poner un libro de Por mi gran culpa de Ligia Urroz. ¿Te parece?
1: Ok.
0: Que nos dejó varios aquí para regalar. Así es que tenemos entonces esos pases que nos acabas de mencionar y un libro de Ligia Urroz, Por mi gran culpa, de la cual platicamos con ella hace 15 días, ¿no? Así es que bueno, ahí están los regalos, ¿no? ¿Ya?
1: Sí, listo. Con esos tres regalos, espero sus llamadas.
0: ¿Cuál sería la canción con la cual tú dirías, a ver, yo quiero que se les quede pegada esta canción?
1: Híjole. No tengo una.
0: ¿Cuál podrá ser?

Les voy a recordar los teléfonos para que ustedes puedan comunicarse directamente con Gina y puedan llevarse alguno de estos regalos. El teléfono en cabina es 55-5166-1025 y nosotros regresamos con nuestro invitado Ricardo Gutiérrez.

0: Y entonces, Ricardo, estamos hablando de Margarita, el espíritu de la tierra, que es el título de tu novela. Y tú decidiste, pues, recurrir justamente a, pues, a la literatura. Más allá de hacer tal vez un estudio histórico, una monografía histórica, académica, tú recurriste a la literatura. ¿Por qué esa decisión, Ricardo?
1: La decisión la tomé en la propia investigación. Me di cuenta que tenía datos históricos relevantes. Sin embargo, pensé cómo llevar estos datos a las nuevas generaciones. Que no se les vea, que no tengan que soportar el tedio de la lectura obligada de la escuela y que se les haga tedioso. Y yo sí tengo intención de que me lean las nuevas generaciones. Por eso es que decidí que fuera una novela. Obviamente que me iba a enfrentar a que a lo mejor los datos que yo estoy exponiendo pues se fueran a minimizar por el tema de ser un escrito con licencia literaria. Sin embargo, la verdad es que ha sido bien aceptado. He tenido oportunidad hasta de conocer descendientes de la familia Juárez Maza, que les ha encantado la historia, y me dicen, es que hay cosas que pones que ocurrieron o no ocurrieron. Y ya les digo, mira, yo tengo el documento. Yo me basé en esto y bueno, pues sí es una novela, y es por eso que decidí no hacerlo un ensayo. Después también decidí hacer un ensayo sobre jesuitas y masones, pero ese sí ya es un tema más técnico. Pero llevar la historia de Margarita, de la familia Maza, como bien dices, de los grandes personajes. Me encontré, por ejemplo, a Guadalupe Victoria. La historia de Guadalupe Victoria es extraordinaria. Y entonces tuve oportunidad de conocer en mi investigación a Guadalupe Victoria, y quiero que la conozcan, quiero que los jóvenes conozcan esta historia. También en el formato editorial, luego me preguntan, oye, ¿por qué tus capítulos son tan cortitos? Y les digo, es que de esa forma los lectores, los nuevos lectores van leyendo y van abarcando como una situación de que ya culminé algo. Y entonces siguen con el otro y siguen con el otro hasta terminar el libro. Es una situación también didáctica que encontré que puede ser benéfica.
0: Fíjate que eso me parece interesante desde el sentido en el cual, pues tú haces una investigación, ¿no? Y seguramente estuviste en archivos muchas horas, muchos días. Y a veces cuando nosotros tenemos la oportunidad justamente de estar en esos archivos y te vas descubriendo cosas que evidentemente no van a aparecer en los libros formales de la historia, desde la academia, porque nos hablan, tienen otro objetivo, tienen otra pretensión. Y cuando recurres, por ejemplo, a esta posibilidad de la literatura, pues vas a humanizar a los personajes. Y puedes darte también la oportunidad de contar otras cosas. Como decías hace unos minutos, ¿qué comían? ¿Qué podían bailar? ¿Cuáles podían ser quizá esas frases con las cuales se dirigían unos a otros? Y me parece que eso, sí, una cuestión que pueda ser interesante para las nuevas generaciones, pero para cualquier persona que tenga esa curiosidad. Creo que esa es la ventaja que nos puede dar el hecho de tener una novela de la época.
1: Sí, el único que no me meto es en los chismes de alcoba. Los matizo de una forma literaria, claro, porque la verdad es que no me interesa las preferencias sexuales de mis personajes. No me interesa si tuvieron infidelidades o no. La verdad es que yo creo que eso está en un ámbito totalmente privado. Lo que me interesa es reflejar la cultura.
0: Exacto.
1: Porque una de las tesis que yo tengo al escribir estos libros es darnos cuenta cómo la problemática del siglo XIX es similar a la que tenemos ahora. Entonces, de repente hay voces que dicen, es que ¿por qué nos vamos al pasado a ver cosas que ya no me interesan? Por una razón, porque vivimos igual. Y tenemos la mayor cantidad de referencias culturales muy arraigadas: la música, la gastronomía, el trato entre las personas. Por ejemplo, me pude dar cuenta que el trato entre Margarita y Benito no era un trato desigual. Se trataban a la par. No existía, por ejemplo, en el pensamiento de Benito un tema de machismo. Y eso me llamó mucho la atención porque fui analizándolo a partir de las cartas que se escribían. Me pude dar cuenta que estaban profundamente enamorados. Y también cómo sufrieron por la muerte de sus hijos.
0: Al entrar en esos textos, como las cartas, yo creo que las cartas son de lo más íntimo, ¿no? Lo que puede tener un ser humano, una persona. Hoy tal vez sea algo extraño, como dices, para unas generaciones en las cuales tal vez no están tan habituados a pensar que pueden recibir una carta y

0: y alguien les puede estar comunicando algo. En esa época era un trabajo que puede ser, sí, por supuesto, colectivo, pero es el hecho individual de escribir algo y que permanece a través del tiempo. Y contar cosas muy íntimas, más allá de la cuestión de alcoba. Íntimas desde, por ejemplo, lo que podían estar pensando, sintiendo. Y me queda muy claro que en el caso de Margarita y de Benito Juárez, había tanto que contarse por las cuestiones políticas que tuvieron que vivir, experimentar y sufrir.
1: Sobre todo porque vivieron separados muchos años. Ajá. Margarita la persiguió Santana, luego la persiguieron los conservadores y luego la persiguió el ejército francés. Uh-huh. La verdad es que vivieron muchos años separados. Ya cuando tuvieron oportunidad de vivir juntos, por ahí de los 70s del siglo XIX, pues desgraciadamente Margarita ya estaba tocada en el aspecto físico con una grave enfermedad. Uh-huh. Y Benito estuvo con ella todo el tiempo, tenían una casa ahí en Serapio Rendón, en la calle Puente Levadizo, lo que es ahora Serapio Rendón, en la colonia San Rafael.
0: Ajá, cerca de acá.
1: Se llamaba Puente Levadizo y en el número 4 era su casa. Pues ahí pasó sus últimos días Margarita y el presidente de México en ese entonces al lado de ella. Uh-huh. Esta relación que ellos tuvieron, que se manifestó en su actividad epistolar, en sus cartas, pues la verdad es que ha abrevado para mí, en mi espíritu, es entender cómo pensaban, por qué se hablaban con tanta ternura, con tanto cariño. Uh-huh. Entender a este Juárez que ha sido denostado, que ha sido vilipendiado, siempre con argumentos falaces que no corresponden con la realidad de los textos, uh-huh, la realidad de los documentos o de sus propias cartas.
0: Claro, y está el otro extremo, ¿no? El ponerlo como una deidad prácticamente, que también tiene que ver con un discurso político en todos los sentidos, ¿no? Y creo que tú lo vas tratando de una manera distinta porque realmente quien está en el centro de tu historia es Margarita. En esa parte creo que tú nos vas compartiendo su vida, claro, a través también de la mirada de muchos personajes, que es algo que me pareció muy interesante, que también quisiste dar voz y participación a quienes estaban alrededor de ella. ¿Te parece que vamos por otra agüita?
1: Por favor.
0: ¿Sí? ¿Sigues con el agüita?
1: Sí, muchísimas gracias.
0: Perfecto, pues vamos a seguir con el agüita. Nosotros vamos por algo más ligero, vamos por un whiskito, porque la tarde así lo va pidiendo. Estamos aquí en nuestras líneas sonoras, por supuesto, en el 102.5.

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0: Arnaldo, tranquilo, estás bailando mucho, calma.
1: Perdón.
0: ¿Estás aquí en el, con el invitado? ¿Qué va a decir el invitado?
1: Que tenemos mucha energía, que la estamos pasando bien.
0: Eso es cierto, eso es cierto. Y que estás entrando bailando a todo lo que da.
1: A todo lo que da.
0: Porque estamos parroquia, ¿no? Así. A ver, estás en tu sección, mi querido Arnaldo. ¿Qué tienes para nosotros en este día?
1: Fíjate, Carlos, que se está llevando a cabo la marcha Lencha en la Ciudad de México del Ángel de la Revolución al Zócalo Capitalino.
0: Ajá.
1: Y entonces se me ocurrió traer hoy, así es hoy.
0: ¿Hoy? ¿Hoy?
1: Hoy, hoy.
0: Ah, pensé que era la próxima semana.
1: No, es hoy.
0: Ah, ok.
1: Entonces, la próxima semana es la marcha del Pride.
0: Es diferente.
1: Ajá, es diferente. Hoy solo las mujeres lesbianas feministas.
0: Ah, ok. A ver.
1: Así es.
0: Y entonces, mira, eso ya se aprendió algo.
1: Así.
0: Yo pensé que era la siguiente semana todo mundo, pero no.
1: Sí, todo el mundo. La próxima semana.
0: Ok, bueno, sí, también. Sí.
1: Pero ellos dijeron, estamos juntos, pero no revueltos, entonces vamos a hacer primero nuestra marcha de visibilidad y ya después nos juntamos todos, ¿no?
0: Y todo le monde.
1: Ajá, exacto. Okay. Exacto, todo le monde. Me encantó.
0: A ver.
1: Y bueno, se me ocurrió traerte tres escritoras latinoamericanas lesbianas.
0: Ajá.
1: Y sus obras más importantes.
0: A ver.
1: Y bueno, me gustaría empezar con Gabriela Mistral.
0: Okay.
1: Que ella es de Chile, fue profesora y diplomática.
0: Uh-huh.
1: Escribió un libro que se llama Doris, vida mía. Uh-huh. Que es muy curioso porque es un recopilado de cartas que uh-huh. le mandó justamente a Doris, que era más o menos en el año 1948 y 1956.
0: Ok.
1: Entonces vamos conociendo toda la relación de Doris y justamente de la escritora Gabriela, pero a través de las cartas.
0: Uh-huh.
1: Entonces, no nos dicen absolutamente, no nos dan explicación de cómo eran sus personalidades, solamente las vamos conociendo justamente a través de, sí, de las cartas. Y bueno, estas cartas fueron, las guardaron hasta que murió Doris.
0: Uh-huh.
1: Fueron donadas a Chile y fue como también
0: se pudo dar a conocer todo esto.
1: Así es.
0: Ah, qué interesante.
1: Sí, está muy padre. La segunda es Cristina Perry Rozzi. Ella es uruguaya. Es escritora, poeta y activista. Ella en sus libros se enfocaba más en temas políticos.
0: Ajá.
1: Pero últimamente ya escribe más sobre homosexualidad y lesbianismo.
0: Okay.
1: En el 2020 sacó La Insumisa. Esta novela es autobiográfica también. Es muy profunda, nos cuenta mucho sobre su personalidad, cómo fue descubriendo su sexualidad, un poco de su infancia.
0: Uh-huh.
1: Pues sí, autobiografía, ¿no? Sobre su vida y cómo lo vivió, cómo vivió y el descubrimiento de su sexualidad.
0: Perry Rozzi, muy bien.
1: Ajá. Y por último, una escritora mexicana, uh-huh. por supuesto, la veracruzana Rosa María Rofiel.
0: Ok.
1: Ella publicó Amora en 1989, que es una novela también que hasta la actualidad sigue siendo un éxito dentro de la comunidad. Y aparte, pues, también con el público en general. También es autobiográfica.
0: Ok.
1: Esta novela la escribió cuando estaba durante la relación que tenía en ese momento. La guardó, la olvidó, terminó uh-huh. su relación cuando se va a mudar o algo así, no estoy muy seguro. Tal vez mienta un poco. Encuentra el escrito.
0: Ajá.
1: Y entonces dice, mira, que está padre, hay que terminarlo. Entonces,
0: okay.
1: En ese momento, termina la novela y lo publica justamente con la editorial Planeta.
0: Ajá.
1: Y en 3 meses se hace un éxito, ¿no? Ajá. Que vendió más de 2,000 ejemplares. Bueno, okay. 3,000, digamos que 1,000 por mes.
0: Sí, que ya para en términos editoriales me queda claro, ¿no?
1: Exacto. Y ya después justamente también Planeta como que la censura, como que guarda la novela por 10 años que dura uh-huh. El convenio entre autor y editorial. Y después la rescatan y la vuelven a publicar y se vuelve a hacer un éxito y ya es un clásico hasta nuestros días.
0: A ver, repíteme el nombre y el año de publicación.
1: ¿De Amora?
0: Ajá.
1: Ah, bueno, Amora es de la veracruzana Rosa María Mafiel y se publicó en 1989.
0: Bueno, te voy a dejar una tarea, Arnie.
1: A ver.
0: Que me prestes el libro porque fíjate que yo no la conozco.
1: ¿Cómo es posible?
0: Pues, sí, digo, pues de modo.
1: Bueno, pues ahora este es el pretexto.
0: Pero, si no, te lo digo en serio, la verdad es que yo, cuando me llegan a plantear ese tipo de textos o sugerencias como la que tú nos haces cada 8 días, pues sí, a ver, me descubro, por supuesto, más que ignorante. Entonces, por favor, préstame la la o luego con me pasas bien la ficha para comprarla,
1: ¿sí?
0: Porque es importante leerla, y más si la estás recomendando, la estás sugiriendo para este día, ¿no?
1: Sí, claro, y pues sí, para descubrir también cómo era la vida de estas mujeres feministas y lesbianas en diferentes épocas.
0: Perfectamente, muy bien, mi querido Arnie, ¿algo más?
1: Es todo, por ¿sí? el momento, pero nos escuchamos también el próximo sábado.
0: Perfecto, pues los próximos sábados nos estaremos escuchando por acá. Gracias, mi querido Arnie, y gracias, nos vamos en las redes sociales durante toda esta semana, ¿verdad?
1: Así es.
0: Perfecto, pues aquí seguimos bailando, seguimos poniéndole ritmo y sabor a la tarde en nuestras líneas sonoras.
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0: Hijo, qué gran canción también esta, ¿no? El buen Cerati con en su disco Fuerza Natural. Muy bien. Ricardo Gutiérrez Chávez, nuestro invitado del día de hoy, seguimos platicando acerca de Margarita, el espíritu de la tierra. Y nos quedábamos con estos puntos suspensivos en los cuales tú comenzabas también a platicarnos por qué decidiste, más allá del asunto literario, que ya me parece lo has compartido, haciendo capítulos breves, capítulos de diferentes voces, con diferentes miradas, con diferentes estilos, ¿no? En los cuales evidentemente tú vas trabajando literariamente con esta posibilidad de que cada quien vaya poniendo un granito distinto para dibujar rompecabezas que es Margarita desde el punto de vista de tu personaje, ¿no?
1: Sí, yo lo que intenté fue que no fuera un texto plano, que realmente sí pudiera atrapar al lector, a las nuevas generaciones, al lector joven. Ya lo logré con mi hijo, que creo que es el único libro que ha leído. Y entonces sí es importante que cuando vayamos al tema literario, a enfrentarnos con el texto, que lo disfrutemos. Uh-huh. De eso se trata. Y también los escritores tenemos una responsabilidad de llevarlo de esa forma. Por eso es que yo decidí en esta historia contarlo desde diferentes perspectivas. Una en particular, sufrí mucho dándole voz a Santana, porque las expresiones racistas y muy retrógradas que tiene Antonio Pérez López, que así se llamaba, en este libro lo relato, y luego me preguntan, oye, qué fácil das cuenta de esas expresiones. Y le digo, sí, fue difícil, la verdad es que luego no resulta fácil. O también, pues la verdad es que luego también como escritor, pues me pongo a llorar cuando veo el terrible drama que sufrió Margarita y su esposo, claro, Benito Juárez, al perder a sus hijos, que no es nada sencillo.
0: Sí, que perdieron a varios, 5 me parece, ¿no?
1: Es correcto, yo aquí narro la muerte de Amada, que fue la consentida de Juárez en ese momento, y por una razón, porque si no hubiera sido por la persecución de Santana a Margarita, la niña no hubiera muerto. Los médicos dijeron que ella murió de melancolía. Y hay una escena que la verdad es que yo la sufro mucho, cuando dice Margarita, quiero saber qué diablos es la melancolía. Y de verdad es que cuando uno se enfrenta al drama humano desde el nivel de la vida cotidiana, pues uno puede entender también las decisiones de Estado.
0: Así es. Y las decisiones de Estado que además pasan por el matiz, pues, de la sensibilidad de Margarita, porque nunca dejó solo a Juárez y tampoco a su familia. Entonces también tú nos platicas justo estos andares, este ir y venir, ella también resistió, al mismo tiempo que resistía a Juárez y que resistía a la República con todo lo que estaba sucediendo. Y me parece interesante, y hay que subrayarlo, cuando tú vas escribiendo, eres partícipe de esos mismos dramas. Porque si hay una vida dramática, es la de Margarita Maza de Juárez.
1: Sí, y lo que me motivó muchísimo al conocer a Margarita, al conocer su vida, al meterme a la intimidad de sus cartas, a su vida personal.
0: Y que pues, además tomas fragmentos y nos los compartes, ¿no?
1: Sí, pues fue precisamente esa capacidad de estoicismo, de resiliencia que tuvo Margarita al aceptar beber de este cáliz tan amargo, que es defender las convicciones a partir también de sacrificar la propia vida familiar. Entonces, la decisión que toma Margarita, pues desde mi punto de vista la lleva a ser de un personaje secundario a un personaje primario. Juárez lo dijo perfectamente, yo soy un inútil sin Margarita. Y sí se demuestra eso, porque Margarita era como el motor anímico de Juárez, era lo que lo hacía a él soportar todas las vicisitudes que él tuvo que soportar. Y ella en su papel protagónico también fue una gran embajadora de México en los Estados Unidos.
0: Interesantísimo, porque justo, y quiero llegar a ese momento en el cual nosotros ahorita, que a lo mejor muchas amigas y amigos que nos están escuchando ahorita o en el podcast, porque esto a partir del lunes se convierte en un podcast, a veces nos quedamos con esa imagen de los personajes secundarios, ¿no? De los que están ahí y que nos dicen que existieron, porque los importantes son otros. Y sin embargo, me parece que tú también le pones muy, muy en claro la dimensión intelectual, cultural de Margarita. es alguien que tuvo una preparación, es alguien que tenía una posibilidad de diálogo con Juárez a su nivel, desde lo político, desde lo filosófico, desde lo literario. Y creo que eso es bien importante de resaltar.
1: Sí, porque Margarita no estudió cuando era niña en Las Amigas. Las Amigas eran las instituciones de la iglesia donde uh-huh. se educaba a las mujeres a tejer, a bordar, a tener hijos y cuidar al marido. Uh-huh. Margarita no se fue educada de esa forma. A Margarita la educó su padre, que era liberal, defensor de la Constitución de Cádiz. Uh-huh. Y también después pues la educan profesores que no tenían que ver con la iglesia católica, profesores particulares. Uh-huh. Y después Juárez fue un gran promotor de la lectura, de la ilustración y la lectura de textos liberales que le fue transmitiendo a Margarita. Entonces Margarita discutía de política y de filosofía a la par que Juárez, porque sí era una persona totalmente preparada.
0: Y tú lo transmites y lo pones en algunos fragmentos de manera muy clara, porque eso precisamente es lo que nos permite a nosotros como lectores del día de hoy darnos cuenta que efectivamente a veces esa imagen de la mujer del siglo XIX, como de muchos otros momentos en la historia del México, pero la del siglo XIX es de las que quedan como relegadas en la historia. Y aquí hemos tenido amigas y amigos, escritoras, escritores, que nos han planteado justamente que hay muchísimas mujeres en el XIX que fueron claves para el desarrollo de la República.
1: Que es también lo que trato de resaltar. Uh-huh. Desde la primera parte de esta novela, que como dije ya es de cuatro partes, en la primera, en siglo XIX, El espíritu del agua, todos los capítulos tienen que ver con la mujer, porque yo considero que la mujer es la transmisora de la cultura. Uh-huh. y esto se da en un ambiente líquido, en un ambiente de agua. Desde que estamos en el vientre materno, todos los seres humanos abrevamos no solamente la parte física, sino también la parte cultural. Entonces yo traigo a Antonio Maza Padilla desde Cádiz y lo hago surcar todo el territorio nacional, abrevando de la cultura mexicana. Y después aquí en Margarita, pues nos damos cuenta cómo eso sí tiene repercusión en la vida, uh-huh, de las personas, porque Juárez también fue formado por mujeres. Su hermana Josefa pues fue quien le dio asilo precisamente en la casa de Margarita cuando llegó Juárez a Oaxaca. Mira, Antequera se llamaba.
0: Antequera, exactamente. Bueno, seguimos con esas referencias, ¿no? En los diferentes lugares que evidentemente entre la Ciudad de México, la Nueva España, el México liberal y España, pues son más que naturales, ¿no? Vamos por otra bebida, ¿te parece?
1: Me parece, ¿habrá tepache?
0: Vamos por un tepachito. ¡Ah, qué rico! Hace años que no pruebo un tepachito. Vamos por un tepachito riquito, rico, de los que venden acá atrás en el mercado sobre ruedas, que está como a tres cuadras. Amigas y amigos, estamos transmitiendo completamente en vivo nuestras líneas sonoras aquí, por supuesto, en MBS Noticias. No te vayas porque regresamos con más.

0: pongamos un punto y coma en esta historia que estamos escribiendo en Líneas Sonoras. Ya volvemos.
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Ajá, poniéndole ritmo, agarrando ya vuelito para esta tarde, para esta noche, para el fin de semana. Watermelon Man, con este rico, con este sabor propio del Caribe. Y claro, aquí estamos bailando, así ya moviendo la cintura, como comenzamos el programa. A ver, ponle un poquito más de fuerza para comenzar a agarrar vuelo.

0: favor. Muy bien. No, no se equivocaron de estación. Seguimos aquí en Líneas Sonoras. Ya saben que nuestro último bloque es para justamente eso, agarrar pista y a ver qué nos depara el destino sabatino. Seguimos platicando aquí con nuestro amigo Ricardo Gutiérrez Chávez acerca de Margarita, el espíritu de la tierra. Oye, Ricardo, ya has platicado, pues obviamente, del personaje, de otros personajes, de la importancia de Juárez también en esta historia, del formato. Pero ahora me gustaría preguntarte acerca de qué momentos son los más interesantes que podemos nosotros encontrar en tu novela que puedan justamente revelarnos a ese personaje, no solamente el personaje literario, sino la Margarita histórica.
1: Pues puede ser, repito, la muerte de Amada, la persecución que tiene Margarita por parte de Antonio López de Santana, porque va recorriendo diferentes haciendas en la sierra de Oaxaca. Uh-huh. Entonces aquí en la novela narro los caminos que tiene que surcar, uh-huh, y dónde llega. Ese también es importante. Y también, la desgraciadamente, la parte de su muerte, ajá, la que ocurrió en Puente Levadizo, eso nos habla mucho acerca del personaje. Tengo finalmente en el capítulo final, sin revelarlo, por supuesto, tengo ahí cómo fue su funeral. Uh-huh. Estuvo Guillermo Prieto hablando, dando un super discurso. Ella misma hace una broma con Juárez en el pensamiento de Juárez, porque es una, uh-huh, novela literaria, uh-huh, sí. Y entonces, ¿qué pensaba el benemérito de las Américas en el momento en que estaban enterrando a su mujer, a quien, uh-huh, más amaba en la vida? Y ella también da unas frases ahí. Uh-huh. Entonces, estos momentos son los que a mí me permiten representar la psicología de Margarita.
0: Fue genial y aparecen personajes increíbles. Coincido con el gran Guillermo Prieto y tantos más. Creo que me parece siempre va a ser algo loable y que se agradece el quienes nos muestran ese siglo XIX, que es el siglo que conforma a nuestro país y que todavía el día de hoy pues no lo podemos resolver. Seguimos hablando de liberales, conservadores y chocolate amarillo, chocolate, en fin, ¿no? O sea, vaya que México es resultado justamente de ese momento tan crítico y tú nos regalas una partecita de eso a partir justo de alguien como Margarita Maza de Juárez, ¿no?
1: Para mí el siglo XIX es mágico.
0: Sí.
1: Y enfrentarme a analizarlo, a conocerlo, pues la verdad es que sí le cambia la vida a las personas. Y es lo que yo considero que es algo de lo que intento mover en el corazón y en la mente de mis lectores. Que vayamos a la historia, que dudemos acerca de lo que estamos escuchando y abrevemos de todo. Fíjate que yo no solamente estudié textos projuaristas, también obviamente leía a Bulnes, a Lucas, uh-huh, Alamán, a la prensa de ese momento, porque yo considero que debemos tener siempre las, claro, diferentes opciones para después tomar nuestro punto de vista.
0: Claro, y a ver, no nadie es monedita de oro, ¿no? Decía mi abuelita. Y claro que Juárez en su momento tuvo sus detractores y tuvo, por supuesto, gente que lo puso en donde está ahorita también, ¿no? Y bien merecido también. Como también es importante, pues, leer, por ejemplo, a Lucas Alamán, que a su manera y con su propio objetivo también buscaba la conformación de un nuevo país.
1: Extraordinario, con decirte, ¿no? Yo me declaro liberal, pero, uh-huh, alguna vez expresé también en una entrevista cómo extraño a Lucas Alamán en este momento.
0: No, es que de verdad es uno de los intelectuales del 19 que corrió la suerte justo de los conservadores, pero que valdría bien la pena de repente echarle un ojito porque va más allá de su trabajo político.
1: Los debates en la Cámara, exacto, de Diputados, en la de Senadores, era de altura. La verdad es que sería muy bueno que los diputados y senadores...
0: Esos eran debates, ¿no?
1: Sí, sí, claro.
0: Esos sí tenían un fundamento político. Eran lectores de los griegos.
1: Así es.
0: ¿No? Tenían
1: fundamento. Bueno, eran lectores.
0: Lectores en general, ¿no? Claro.
1: Sí, ahora se ve claramente que es muy raro que los diputados y senadores se expresen de una forma adecuada. Lo vemos, desgraciadamente.
0: Y sin embargo, bueno, ahí están estos que iniciaron nuestro país, ¿no? Y que a fin de cuentas hoy se los debemos. Y obras como Margarita, el espíritu de la tierra, pues nos permiten asomarnos. Y ojalá a quienes ahorita estén escuchando y digan, sí, quiero leer ese libro, sea la ventana para encontrar a más más textos, más personajes, más posibilidades. Y, por ejemplo, tus obras. ¿Qué más libros, cuáles libros podemos encontrar tuyos?
1: Ah, muchas gracias por preguntarme. Mi primera novela se llama El Templo de la Resiliencia. Uh-huh. Es una obra que narra la vida de una persona que pierde a su familia, tiene diferentes vicisitudes y a través del conocimiento de un rito de paso, pues se da cuenta de que puede reestructurar su vida, uh-huh. hacerla resiliente. Después escribí Siglo XIX, El Espíritu del Agua, que es uh-huh. la primera parte de este texto. Es una novela histórica y después me metí a analizar y comparar a los jesuitas con los masones. Ahí hice un ensayo académico, la obra se llama La Compañía Masónica de Jesús.
0: Okay.
1: Y ya después escribí este de Margarita, El Espíritu de la Tierra, y ahorita estoy escribiendo ya la tercera parte de esta saga que tiene que ver con la intervención francesa, que se va a llamar, no sé cómo, pero sí va a ser El Espíritu del Aire.
0: Eso, muy bien, ya estamos ya avanzando en esto. Oye, Ricardo, fíjate que tenemos una sección que habla, platicamos aquí al aire, y tenemos tres opciones: Vasos Vacíos de los Fabulosos Cadillacs, Polvo en el Viento, Dust in the Wind, Escalera al Cielo de Led Zeppelin. Y aquí democráticamente elegimos una que nos ponga a bailar. ¿Te parece?
1: Me parece muy bien.
0: Vamos a bailar, porque elegimos aquí, con toda la democracia propia del siglo actual, vamos a ponerle la canción que ustedes van a tararear, van a silbar durante el resto del sábado. ¿Cuál es?

0: Éjele, muy bien. Esta canción va a ser la que escuchemos durante el resto del sábado y quizá en una de esas hasta la bailemos en la noche. ¿Te gusta la canción?
1: Me encanta. Y sí la voy a traer todo el día. Es pegajosa.
0: Es pegajosa, ¿no?
1: Y además me gusta que haya sido en español.
0: Eso, Los Vasos Vacíos, muy bien. Así es que nuestro querido Ricardo Gutiérrez le gusta, le da la palomita y ya la vamos a cantar y a bailar. ¿Dónde podemos encontrarte? ¿Dónde podemos encontrar tus libros?
1: Muchas gracias. 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Es la librería virtual de la editorial. 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Y si están fuera del país, pues lo pueden comprar también por Amazon. Tengo ya muchos lectores en Estados Unidos y en España. Y por ahí, por la plataforma Amazon, también ha sido muy buena opción.
0: Estupendo. ¿Tienes redes sociales donde podamos encontrarte?
1: Sí, muchas gracias. Yo estoy trabajando ahora precisamente para Editorial Latente. Le mando un saludo a la directora Cecilia Pimentel y me pueden localizar en Revista Latente en las diferentes plataformas. También tengo mi página web, ricardogutierrezchavez.com.
0: Muy bien, pues Ricardo, muchas gracias por este espacio.
1: Muchas gracias, Carlos. Estuve muy contento, muy feliz y de verdad que te agradezco mucho esto que haces por la cultura.
0: No, hombre, y gracias también a Margarita, que estuvo presente con nosotras y con nosotros también esta tarde. Gracias a tu novela, Margarita, El Espíritu de la Tierra. Amigas y amigos, nos vamos. Así es que recuerda que el próximo lunes esto se convierte en un podcast. Tenemos también estreno durante la semana en el YouTube, en nuestro canal. Vamos a subir la entrevista con Daniel González acerca del libro Pelotti y el Mundial, ahora que está de moda. Así es que en el canal de YouTube no te pierdas todas nuestras entrevistas. Nosotros nos vamos a seguir bailando, disfrutando, tomando algo. Vámonos, se quedan con el cocodrilo, nuestro gran amigo cocodrilo Sergio Almazán, y nosotros nos escuchamos la próxima semana.
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reloj de la Torre Latinoamericana está marcando las 16 horas con un minuto de este sábado 20 de junio. Oigan, estamos a una semana. Espero, Janine, ya tienes preparadas las plataformas, la lentejuela, el vinil. Va a ir de Mujer Maravilla. Me parece muy bien el atuendo, ¿no? Yo voy a ir de Muse. Decidí que este año iba pues recuperando nuestras, bueno, no recuperando, más bien visibilizando a nuestras comunidades del Istmo de Tehuantepec. Entonces ya tengo mi camisa, ya tengo mi falda y me falta un poco el tacón, pero fíjense que no le sea el tacón. Entonces yo creo que me voy en sandalia, como debe de ser, para caminar a gusto. Así es que ya estamos listos y esto se los estoy diciendo por si ustedes están cerca del centro. Pues váyanse ahí a República de Brasil, hay harta lentejuela, y hay dos tiendas especializadas para los que tenemos el pie grande. Entonces ahí pueden encontrar la plataforma, todo lo que sea necesario, y si no, vayan como se les antoje. Pero ustedes vayan, asistan, apoyen, ayúdenos a ser cada vez más visibles. Y bueno, pues así, por eso es que hemos iniciado, que esto parece música de jueves, mi Janine, pero está bien en sábado, para empezar la fiesta, desde ya que llevamos ya casi que 10 días, ¿no?, de fiesta. El centro, ¿qué tal está el centro? Bueno, pues bienvenidas, bienvenides y bienvenidos a este espacio llamado El Cocodrilo. Este de emisión 837 de El Cocodrilo. Mi nombre es Sergio Almazán y están mi querida Janine, está ya ahí, jefa suprema de este espacio. Manda más, para decirlo más claro y preciso. Estoy viendo bien. Sí, está. No, pues sí que hubo presupuesto. A ver si así hay dentro de 8 días. Nos alcanzó para traer a Luisito. Imagínense ustedes cómo, aquí todo un mes. O sea, va a haber presupuesto de aquí a todo un mes. Me parece muy bien, Luisito. A ver, vamos a ver cuáles manos son mucho más delicadas para los cortes. Ya iremos. Y está Raciel. Uy, Raciel, te tocó con el peor. El peor, de una vez te lo voy diciendo. Para que no, aquí no hay sorpresas, ¿verdad, Luisito? Lo mismo te dije a ti hace un montón de años, porque ¿saben qué? Estamos cumpliendo 13 años de estar al aire. 13 junios de estar juntos ustedes y nosotros. Así es que les invito a que se queden esta tarde porque hablaremos de literatura. Estamos en el mes más Pride del año, así es que ameritaba ello. Y aquí comenzamos.

0: Dentro de las expresiones artísticas donde la diversidad LGTB ha encontrado un sitio, pues la tradición de la literatura gay en México se abre como la oportunidad de construir mundos posibles en los que la fuerza de la literatura aparece como una utopía de la representación desde proyectos humanos y solidarios. A partir de ese uso pragmático de la historia, de nuestra historia de deseos diversos, que introduce en la historia oficial cambios sociales, políticos, a veces muy incómodos, pero también y sobre todo importantes e individuales. La conciencia de ser diferente género entre valientes escritores mexicanos han dejado paso para darle vuelta a la página y salir ahí a hacernos visibles. La conciencia de ser diferentes generó entre valientes escritores mexicanos un movimiento ético que permitió construir posibilidades para mostrar, no sé si un mundo mejor, pero más posible, más amplio y diverso a partir de la experiencia. Una mejora posible en el presente histórico de enunciar de manera discursiva en cada uno de los autores lo que somos, lo que son y lo que nos falta por ser. La narrativa literaria LGTB es también una manera de hacer el recuento de esos momentos que nos dieron patria literaria J. Es una evidencia del compromiso con las diferencias discursivas, la expresión singular, pero sobre todo, contestar a esta forma tradicional de hacer literatura. Alguno de estos autores, lo cito, en este proceso literario, pues está Salvador Novo, con ese íntimo retrato que dejaría póstumo la estatua de sal. Luis Zapata y las contradicciones del vampiro de la colonia Roma, la mirada crítica de José Joaquín Blanco en Ojos que dan pánico soñar, Abigail Bojórquez con su testimonio poético Cumbre en poesía, cada uno de ellos en su momento y especialmente su obra en cuestión, desafió la heterosexualidad dominante con otros modos de pensar y de actuar en un mundo donde todas las maneras pueden ser posibles, pero no todas son ejercidas. Todas muestran la fragilidad del modelo individual y dominante de la lógica normalizadora. Nos invitan a soñar estas literaturas con otras formas de sociabilidad, nos recuerdan prácticas del deseo que la norma cancelaba, nos iluminan mostrándonos modelos de comunidad que el matrimonio, la pareja y el mercado cerraron o pretenden continuamente hacerlo. La autobiografía, la novela, el ensayo y el poemario que se abordan son apenas el inicio de una forma narrativa, pero también de un camino donde encontramos tanto lectores como sociedad civil, como discursos políticos, religiosos y culturales, una manera de legitimar nuestra presencia, de romper mitos heteronormados y naturalizar pensamientos sólidos desde la norma excluyente que operan como si fuera la lógica de rechazar todo aquello que no es heterosexual. Y así la literatura abre paso a reflexionar, a pensar, a dialogar, pero sobre todo a existir. ¿Cuáles son los temas y las circunstancias, las problemáticas y las nuevas realidades LGTB que la literatura retrata? Pues de ello vamos a hablar con nuestras invitadas esta tarde. Está Jan de la Rosa. Jan, me da mucho gusto saludarte. Y cada que te veo, cada año, primero quiere decir que estamos aquí.
1: Que seguimos aquí.
0: Sí. Y que somos tan jóvenes que nos damos el lujo de dejarnos de ver un año.
2: Y además, o sea, el update de este año es que mis pronombres son masculinos.
0: Ah, ok, me parece muy bien. Yo recuerdo que contigo dejamos pendiente hablar de lenguaje neutral. Sí, y ahora ya estamos en masculino.
2: Sí, ya. Pues muchísimo gusto verte, como siempre cada año. Es una de las visitas obligadas.
0: Claro. Necesarias para nosotros, indispensables.
2: De este carnaval que es nuestra existencia particular durante el mes del orgullo. Muchas gracias por tu espacio.
0: Oye, Jan, y bueno, y nos seguimos viendo igual de jóvenes, ¿no?
2: Más, creo.
0: ¿Verdad que sí?
2: Me cuentan que la testosterona me está como...
0: Sí, hace bien, ¿eh? Hace bien. Mira, yo ya casi me la tengo que inyectar porque ya voy de bajada, pero...
2: Estamos en eso. El mantenimiento es lo que nos tiene aquí.
0: Yo estoy ahí en eso. Este año de verdad dije en mantenimiento, aquí porque seguimos. Ya todo se caía. No, pero de eso no voy a hablar aquí al aire.
2: Pues, no, no ahora.
0: No en este momento, en el corte. Y bueno, también está con nosotros Fernanda González. Fer, me da mucho gusto nuevamente que nos acompañes.
1: No, gracias.
0: Que yo recuerdo, no sabes lo que me costó la novela que me dejaste.
1: ¿De verdad?
2: Dinos más.
0: Sí, sí, sí. Porque claro, no es un género que yo acostumbre a leer, claro, ¿no? Pero además me generaba una angustia y al mismo tiempo una seducción el personaje. ¡Qué gran novela!
1: Fue la de Cuando cierro los ojos.
0: Cuando cierro los ojos, sí. Claro. Sí, sí, qué gran novela. Entonces, por ello es
1: qué
0: que...
1: Qué bueno que te gustó.
0: Sí, sí, sí, te digo al inicio...
2: Te la vendieron bien, ¿eh?
0: Sí, no, yo saliendo aquí dije, no puede ser que yo ya me haya quedado con los de los años 60. Ya el mundo cambió, ¿no? Y a veces uno no con el mundo, ¿no?
1: Pues es que está pero esa oportunidad interesante, de eso, ¿no? La variedad de historias que tienes, sí, ahorita para escoger.
0: Sí, sí, no. Y es que lo que uno peleaba en los 80 no es lo que hoy exigen y visibilizan las comunidades juveniles de los 2000, ¿no? Son
2: sí,
0: totalmente. Y por supuesto, la literatura es reflejo de ello.
2: Claro, precisamente, o sea, queríamos continuar esa conversación que empezamos el año pasado de cómo tanto historias como mundos que incluyen personajes LGBT han estado cambiando todo este tiempo. Creo que vemos un innegable avance de los asuntos, digamos que fascistas, de derecha y todo eso.
0: ¿Qué tal?
2: Lo que nos implica a dos cosas, que nos... Llegamos a un punto como de sumisión como comunidad, me parece, porque empezaron a haber reconocimientos de derechos que habían sido consecuencia de como luchas generacionales, y dijimos, bueno, ya lo logramos. Uh-huh. Y nos sentamos a esperar que esto fuera a permanecer en el tiempo y que fuera algo que se normalizara al momento de no sé, convivir en sociedad, ¿no? Creo que... No.
0: Y ahí uno se topa con pared, ¿verdad? Porque parecía que en el papel habían quedado...
2: Y están ahí.
1: O sea, creo que se veía como una bolita que empieza a rodar y esperas que siga rodando, pero pues realmente no, esto es de mantenerlo y seguir...
0: Sí, ya estás diciendo algo muy importante, porque quienes hemos... Yo no exactamente he sido activista, pero he estado pendiente
2: aquí,
0: de ello, pero estamos aquí, sí, ¿no? Y estamos en pie de lucha. Uh-huh. Recuerdo esos 90, por ejemplo, que con la presencia del VIH se abrió una discusión totalmente distinta a la que venía... porque se sumaron otras necesidades y se hicieron evidentes otras de las carencias a nivel institucional, y que cuando empiezas tú a leer hoy en presente sobre una pareja que le negaron un crédito bancario porque sospechaban que uno de ellos, porque sospechaba el gerente que uno de ellos, de esa pareja homosexual, parece que vivía con VIH, entonces, pero todo es en un supuesto. Uh-huh. Y dices, ¿no que en los 90 eso habíamos logrado? Pues no, parece que no. Entonces te das cuenta efectivamente que se firmó y el folder se metió al archivo muerto.
2: Hubo una complacencia, me parece, como sí, comunidad. Y llegamos ahora en el 2026, donde todas nuestras actividades están en oposición con las FIFAs que nos están sucediendo claro, en este momento, y pareciera que no son relevantes. Y sí, es como, no son parte del mismo capital, no accedemos al mismo capital, no uh-huh, tenemos la misma dimensión uh-huh, ni en visibilidad ni en importancia que la FIFA. Eso nos, exacto, queda muy claro. Pero eso no quiere decir que somos algo que se puede mover de mes, porque uh-huh, es incómodo.
1: Como la experiencia que termine,
2: ¿no? O postergarse, o simplemente estar al servicio del capital que sí está, como tiene ese reconocimiento, ¿no? Entonces. Sí.
0: Y además lo contradictorio que son, ¿no? Porque esas mismas que hoy dicen, oye, no puedes negociar que se recorran, que sea otro mes, uh-huh, que sea. Son las mismas empresas que después, en años anteriores,
2: estuvieron
0: cuando no
2: coaptando,
0: hay FIFA, claro, estaban ahí marchando con sus
2: carritos alegóricos.
1: Es parte de la gran conversación alrededor de los desfiles y de la celebración del orgullo como tal, ¿no? Como uh-huh, de lo están haciendo porque genuinamente nos apoyan y quieren visibilizarnos.
0: Y hoy nos lo demostraron los cínicos, los mezquinos que son, ¿no? Y que aquí lo hemos dicho nosotros, ¿no? Empresas como HSBC, que corrieron a uno de sus empleados cuando supieron que tenía un diagnóstico de VIH, pero ponen la bandera del arco iris.
2: Eso ya no nos pasa.
0: Es que ya no nos pasa.
2: No sé, ¿no? ¿Qué más hizo, ¿no?
0: Sí.
2: Entonces es como esa sospecha, esa constante validación de, ok, pero sigo siendo la misma persona en diciembre y voy a seguir siendo la misma persona en junio, y probablemente tenga otro género para mayo, pero bueno, pero,
0: claro. Otra apariencia, otras necesidades.
2: Claro, porque estamos en cambio, entonces en constante
0: estamos
2: flujo.
0: Estamos vivos.
2: Sí, uh-huh. y tenemos ahora, que era lo que veníamos a contarte acerca de los libros que te tenemos este año. Sí. Creemos que avanzar la conversación más allá de la narrativa trágica, como decíamos, claro, ¿no? De dónde empezamos y a dónde queremos ir, es a dónde nos va a llevar nuestra imaginación. Eso es algo muy poderoso, ¿no? Entonces, claro, esa es más básicamente nuestra relación diaria, de que llevar estos mundos a la posibilidad del día a día de gente que no los ha soñado, pero los necesita para seguir aquí, claro, ¿no? Para volverse parte de nosotros y decir, yo estuve y me moví y luché y lo dije y probablemente me puse en situación vulnerable en algún momento, pero no me arrepiento, porque eso me permitió ser la persona que ahora soy y estoy afirmando, ¿no?
0: Claro.
2: Con mi existencia.
0: Fíjate, con esto nos vamos a la pausa. Decías que la narrativa sea la posibilidad de un mundo mejor, ¿no? Uh-huh. De una. Y esto me recordó a finales de los 90, no, mediados del. Finales de los 80, mediados de los 90, Luis González de Alba, uh-huh, este escritor, activista, también empresario que tuvo. Ustedes son muy jóvenes, ¿no se acuerdan? Estos antros, de los primeros antros en la Zona Rosa. Para la diversidad. Su pareja fue el segundo caso detectado de VIH en los 80. Y él en el periódico La Jornada publicaba, me parece que era los lunes, que se llamaba La Ciencia en la Calle. Con canciones de Luis Miguel iba explicando sobre qué era el virus, qué era, cómo se contraía, ¿no? El virus, y bueno. Y hacía los martes del taller. Ahí en el bar del taller hacía martes de educación sexual. Y recuerdo que en una ocasión dijo que imagínense que con estos talleres y siendo nosotros una comunidad informada, obliguemos al Estado de que nos den pastillas y tratamientos cuando haya, ¿no? Y la gente se burló. Dijo, pues yo seguiré soñando. Y hoy es una realidad. Entonces sí es posible desde esa narrativa proyectar hacia dónde va y empujar para que se haga posible, ¿no? Entonces, por eso me encantó esa frase, porque me permite que a través, efectivamente, él con su narrativa periodística cada semana, que después lo convirtió en un libro, hablaba de ello, de esa posibilidad de que el Estado, para poder controlar y para poder generar una conciencia en ese momento de la llamada enfermedad lila, rosa, el castigo divino, todo eso, pudiera no causar la muerte 3 meses después, que fue el caso de su pareja, que a los 3 meses, llegando a la raza, muere aislado, como un poco lo que nos ocurrió con el COVID, ¿no? Sin que ni siquiera pudiera reclamar el cuerpo de su pareja, ¿no? Hoy día es otra la realidad, pero fue posible soñarlo con estos activistas que dieron batalla.
1: Que aparte, ¿no? Supongo lo pesado un poco es que esta realidad que en ese momento parecía imposible era algo muy normal, o es algo muy normal para personas que no, claro, son de la comunidad, ¿no? Te enfermas, ten tus medicinas, porque sí, esta enfermedad que afecta exclusivamente o en su mayoría a un grupo, uh-huh, tiene que ser tratada diferente, porque tengo que rogarte
0: y además
1: que
0: estigmatizar.
1: Exacto, claro,
0: ¿no? O sea, decía Luis González de Alba que el VIH no era solo un virus, sino también era una moral. Decía, es un... Uh-huh.
2: Había un juicio.
0: Había un juicio, sobre todo lo que partes de un juicio.
1: Sí,
0: ¿no?
1: Sí, sí.
0: Entonces, claro, todo eso generó lo que hoy nosotros podemos vivir. Déjenme hacer la pausa y nosotros regresamos para seguir platicando. Y ahora sí hablemos de estas autoras, estos autores. ¿Qué es lo que están planteando? ¿Cómo están mirando este mundo que es posible pensar que puede ser diferente? Hacemos la pausa y volvemos. Esto es El Cocodrilo.

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5: Se mueve tantito Luis y hacen de las suyas. A ver, Luis, pon ahí atención, por favor. Oigan, me han sorprendido, sorprendido, como diría mi sobrino, ¿no? Pues 13 años, gracias más bien a ustedes que me han enseñado a caminar esta ciudad y a poderle poner voz a lo que ustedes ven en las calles. Bueno, pues yo regreso aquí a la mesa que está con nosotros Jan de la Rosa y Fernanda González. Pues la verdad es que son unas necias en un proyecto tan maravilloso como es la edición de literatura Hochi, ¿no? Y ya se convirtió en una referencia.
6: Y sí, y Hochi, y luego ahora lo que estamos empujando mucho es la representación lésbica. Creemos que, o sea, digamos que abrir la puerta a través de relaciones homosexuales entre hombres cisgénero es como lo esperado, ¿no? Porque lo que quieres es llegar al gran público, lo que quieres es llamar la atención, entonces tal. Te traemos las variaciones de las metáforas queer que estamos trabajando ahorita.
5: Mira, entonces, ese tema, fíjate, no le he entrado todavía.
7: A las lesbianas.
5: No, a lo queer.
6: Las lesbianas tampoco.
7: Eso tampoco.
5: No, pero digamos que conozco más.
6: Sí, está más cerca de ese.
5: Está más cerca, sí. Y es más generacional. O sea, a ver, uno antes de, en la adolescencia, un hochi antes de tener amigos hochis, teníamos amigas lesbianas.
6: Claro. Nos con las que íbamos más a los 15 años.
5: Exacto, sí. Con las que tú me acompañas, tú vas de mi pareja.
6: Tú también, tú no bajas.
5: Exacto, sí, entienden eso, ¿verdad? Sí, ay, qué bueno que sí.
6: Ya pasamos por eso.
5: Pero ya pasaron también por eso, sí. Y entonces, claro, ya lo queer me vino ya muy tarde. Yo ya era adulto mayor, entonces me ha costado. A ver, no por prejuicio, sino por, ¿qué decir? Por ignorancia.
7: Es que también, o sea, creo que todo lo que es actualidad, digamos, en la juventud, porque yo también creo que ya no encajo tanto en la juventud.
5: No, ¿cómo no?
7: Se mueve muy rápido. O sea, todo sí, como es en línea, como ¿cómo? Es de que, o sea, hay 20,000 temas en 5 segundos. O sea, todo se mueve demasiado rápido.
5: Sí, ya cuando creo
7: rápido
5: estar entendiendo, me doy cuenta que ya pasó, como diría Monsi Weiss, ¿no?
7: Sí, o sea, yo me doy cuenta de repente cuando tengo que ir con mi hermana y le digo como, explícame esto, por favor.
5: Sí,
7: o sea, ahí es donde yo dije ya.
5: Ya no. Oye, pero fíjense lo que nos están diciendo a propósito. Nos llama Joaquín de la Benito Juárez y dice, son muy jóvenes, no digan eso, yo tengo 78 años. Ah, no, pues sí, nosotros somos muy jóvenes,
6: bueno,
5: Joaquín. No,
6: en nuestro primer aire que vamos.
5: Exacto, en esa juventud tardía, en esa vanguardia envejecida que nos acompaña. Dice, y me siento con mucha energía, pues que nos pase la receta. Sí. No, la verdad es que no hay nada como tener buena actitud, aunque vaya el viento en contra.

0: ¿no?
1: En no dejarte de fascinar de las cosas que vas encontrando. Creo que gran parte de cómo nos conecta con la... Exacto, la capacidad de asombro, porque perdemos eso y entramos como en esta, en este tipo de vida como de la expectativa de ya lo viví. Ya no hay nada. Sí. Eso ya lo sé. Y gracias por nada, ¿no? Entonces, es ese como conectarnos con todos estos mundos de imaginación y que son tan ricos en experiencias que no vamos a... Ya no tenemos tiempo, porque tercera edad, de vivir de manera individual. Fíjate,
0: Javier Cercas, este periodista y este escritor, decía recientemente, que a propósito de los 50 años del periódico El País, donde él es columnista, y decía... ¿Por qué hoy nos deja de sorprender el periodismo? Dijo, además de que se acabó el papel, ¿no? Todo ya es digital, ya nos le damos la vuelta a la página. Dijo, es porque nos hemos vuelto hombres selfies, ¿no? Dice, dejamos de asombrarnos y queremos asombrar al mundo. Entonces, cuando yo a mi hijo le digo, oye, ¿qué tal estuvo la excursión? Mira las fotos, pero ¿qué tal estuvo la excursión? Y se reduce a las fotos donde él pudo salir. Dijo, entonces dejemos la vida selfie, ¿no? Porque entonces tienes capacidad de sorprenderte, de ver el detalle. Y eso, Joaquín, seguramente es lo que tú sigues haciendo y por eso esa energía. Dice que quiere aprovechar para felicitarte, Janine, y a todo el equipo del Cocodrilo por estos 13 años. Gracias por hacer nuestras tardes tan amenas. Pues eso espero y gracias a ustedes por recibirnos. Oye, pues a ver, cuéntame de esta primera...
1: Esa es nuestra recomendación a la que le estamos apostando todo esto. Ese es un libro que se llama Hazelthorn, de C.G. Drews. Es una persona no binaria que escribe terror botánico.
0: ¿Qué es una persona no binaria?
1: Que no se identifica en el binarismo de género hombre-mujer. O sea, se considera... Transita un espacio gris entre los dos géneros.
0: Ok.
1: Entonces usa pronombres ella. Neutros. Ajá. Y escribe terror botánico queer.
0: Tú me tienes que dar una clase de eso.
1: Yo estoy a todo tu dispositivo. Cuando me necesites, vengo y te... Ajá.
0: Sí, no, en otro espacio para yo saberlo ocupar.
1: Tú me dices, sí. Traemos cafecito.
0: Exacto. O algo más fuerte.
1: Sí, es en la noche, sí. Pero te decía, escribe terror botánico queer, entonces en los mundos...
0: A ver, explica. Exacto. Terror botánico queer, sí. ya es demasiado.
1: Los mundos que construye... acerca de cómo sus personajes experimentan su mundo, su género y su interioridad, ¿sí? Tienen una metáfora que es la invasión de plantas, ¿no? Entonces, en su mundo, las plantas son el enemigo, ¿okay? Entonces, específicamente Hazelthorn es una historia de dos chicos que se enamoran. Hay una, ¿cómo se llama? Una mansión que está medio poseída por un jardín, ¿okay? Entonces, este jardín es el enemigo de ambos, ¿no? Es lo que los intenta separar, es lo que está entre ellos, ¿no? Entonces, me gusta muchísimo que use esa metáfora porque creo que mucho de lo queer es un poco monstruoso, ¿no? Un poco exagerado, un poco divine, un poco la Úrsula de la Sirenita, ¿no? Entonces, me gusta mucho cómo recoge esos elementos como codificados en la cultura popular como monstruosos, pero también gay, también queer, también LGBT.
2: Pero aparte también la parte de naturaleza, ¿no?
1: Ajá, o sea, y cómo los baja a la tierra.
0: Y lo asocia, claro. Ahorita que te escuchaba, decía, ya sé por dónde va. Ajá. O sea, esta idea de qué es lo más elemental, que tiene que ver con nuestra raíz. Pues las plantas, la vegetación, ¿no?
1: Eso. Algo que te da vida también algo puede matarte. Claro. Eso es bien no, poderoso.
0: Oye, y algo que te da vida y que puede ser bello.
1: Que es bello, es un jardín hermoso, ¿no? Pero también intenta matarlo todo el tiempo. Claro. Entonces,
0: eso me parece muy interesante porque tampoco no romantizar ni una cosa ni otra. No romantizar que la belleza siempre es belleza y es pura y es pocajontas. No. Ni tampoco que todo lo que es artificial mata o todo lo que es exagerado es monstruoso.
1: Sí.
0: ¿No? Ah, pues ya se me antojó mucho.
1: Te lo súper recomiendo. Ah, pues será. Es un poco, llega a ser un poco gráfico en las descripciones, pero yo aprecio que no se detenga a ser incómodo.
0: Que no se limite, claro.
1: Entonces es un libro muy incómodo, muy interesante, que te digo, que te abre como estos elementos de conectar lo monstruoso con lo queer, con lo que somos y con la potencial que tenemos, con la vida que damos, pero que también la podemos quitar. O sea, que no somos monolitos como comunidades, ¿no? Que no somos buenos todos, no somos malos todos, hay bastantes muy mediocres, ¿no?
0: Sí, sí, sí. Y no hay cosa más fea que eso, ¿eh?
1: serio.
0: Sí, ser un tibio de corazón.
1: Sí.
0: Híjole, no. Qué aburrido. Es como leche con nata, ¿no?
1: Pues entonces te dejamos este año, te dejamos de
2: ¿cómo se llama? De tarea.
1: Sí. De tarea.
0: Nos vamos a ver dentro de 8 días en la...
1: En la marcha,
0: ¿no? Pues ahí te comentaré.
2: Dentro de 8 días.
1: Espero tus comentarios.
0: Sí, me voy a poner esta semana.
2: Porque del otro escuché comentarios un año después.
0: Un año después. Es que no vinieron. ¿Cuántas veces las hemos hecho? Ay, no, es que nos da flojera ir en sábado. Ay, no, que no me gusta tu horario de jueves. No quieren venir. Ya tenemos que oficializar hacer una sección.
1: Tenemos que hacerlo. ¿Eh?
0: Una vez al mes.
1: Y aquí te estamos viendo, sí.
0: Sí, sí, sí. Así sí podemos platicar por lo menos al mes. Y me obligan a leer. Sí. ¿Sabes? Digo, no es porque no lea, pero uno al mes, uno de literatura, porque después me iba a decir los jóvenes, la generación un poquito abajo de mí, y siempre termino recomendando los de mi generación, que al hijo de una amiga le recomendé En Quirones, de uh-huh. Luis Zapata, que estaba en ruptura amorosa, y me dice, oye, pero estaba mal impreso, no tiene comas. Y entonces ya no lo terminó. Porque le habían comprado una mala edición.
1: Y lo tiró a la basura.
0: Y ya, entonces dije, claro, ya son otra generación.
1: Necesitamos conectar con esta.
0: Sí, exacto, sí, regresando.
1: Con estos temas que creo que les permiten como potenciar sus propias posibilidades en mundos que son muy diferentes, pero también posibles dentro de nuestras experiencias. Claro.
0: Uh-huh. Déjenme hacer la pausa de la media. Estoy platicando con Jan de la Rosa y con Fernanda González, editoras, iba a decir editoras Hochis, no, de literatura Hochi.
1: Yo sí soy Hochis.
0: Tú sí eres Hochi, sí. Ah, bueno. Entonces, Jan Hochi, editora Hochi, Fernanda, no lo vamos a encasillar ahí, pero ¿por qué no?
2: ¿Editora algo?
0: Editora queer,
2: tal vez. ¿Por qué no? Sí. Encaja, ajá, me gusta.
0: Sí, sí, ¿no? Fíjate, sí, hay mucho gusto, editora queer.
2: Sí,
0: ¿no? Y la gente sí debe incomodar.
1: Es que no has visto su firma, es muy queer.
0: Ah, sí. su letra es muy queer.
1: Sus emails.
0: Y bueno, vamos a hacer la pausa. Es nosotros regresamos para hablar de las tres vidas de Keikei. ¿Sí? ¿Les parece? Bueno, pues eso después de la pausa. Y nosotros recibimos sus llamadas. Tengo regalos, se me estaba olvidando. 55-51-66-125. Mira, Joaquín, en una de esas vuelve a marcar, porque tengo dos pases dobles para ver a José Luis Rodríguez, el Puma, que es de nuestra generación, Joaquín, ¿no? ¿Se acuerdan de una canción de José Luis Rodríguez, el Puma? Agárrense de las manos, ¿no? Y bueno, ¿sí? No sé si de Loti, fíjate, pero de ese estilillo. Bueno, tengo dos pases dobles. Estará acompañado de Enrique Guzmán. Popotito sea de Enrique Guzmán, ¿verdad? Puede
1: sí,
0: ser.
1: Será.
0: Bueno, pues se presentan el próximo 4 de julio en La Maraca y tengo dos cortesías dobles para ustedes. La Maraca, que uno iba a bailar ahí en Eugenia, un día fui a fichar. Para una causa noble.
1: ¿Te fue bien?
0: Yo tuve que comprar las fichas porque nadie me sacaba a mí a bailar. Entonces siempre tengo malos recuerdos de La Maraca. Bueno, no buenos, porque al final fue que más fichas junté para la causa. Claro, nadie sabía cómo quedó mi quincena, ¿verdad? Y tengo un pase doble para que ustedes vayan a la nueva temporada de La Señora Presidenta, una obra donde no pararán de reír. La cita es este 28 de junio a las 19:30 horas en el Centro Cultural Teatro 2. Tengo un pase doble, 55-51-66-125. Se las voy a poner difícil. Que nos digan un título de una novela, un ensayo o un poema de literatura de la diversidad sexual mexicana. Un montón, ¿no? Tenemos un montón y ya con eso ustedes se llevan alguna de esas cortesías. Hacemos la pausa y volvemos.

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0: Estamos de regreso con ustedes y gracias por los comentarios. Y por acá nos están incluso recomendando, me dicen, un culebrón. Una película que se llama en español Desde la Última Vez Que Nos Vimos. Pues está ahí en las plataformas, en esta plataforma rojita. Porque como no me pagan, pues no voy a darle yo aquí promoción, ¿verdad?
1: Cero.
0: Pero nos lo está recomendando. Dice que excelente programa, como siempre, que se le antoja mucho leer ese libro. Eso lleva jiribilla, ¿te das cuenta? Así como de, ay, no van a regalar alguno, ¿no? Así, pero bueno, qué bueno, Anonymous, que nos estás escuchando. Por acá, Benjamín nos dice, no he tenido la oportunidad de leer escritores jóvenes de literatura gay. ¿Cuál recomiendan las invitadas? La invitada y el invitado.
1: Sí.
0: Jan de la Rosa, ¿cuándo recomiendas de estos? Bueno, ahora mejor, a ver, Fer.
1: Ajá, especialista. Fer,
0: sí, a ver.
2: Especialista.
0: De novela juvenil.
2: Pues creo que ahorita a mí me gustaría echarle así todo el aire del mundo, ajá, a las historias de las lesbianas. Creo que sí, como dijo Jan, es algo en lo que queremos enfocarnos más, porque pues creo que hay muchas buenas historias que se están contando, uh-huh, y al menos a mí me encanta esta idea de historias que hemos visto en otros lados, pero como contadas de una manera diferente, ¿no?
0: Ok.
2: Ahorita en BR tenemos el título que tienes ahí enfrente, que uh-huh, es Gladiadora de las Diosas.
0: Ok.
2: Es como el cruce perfecto de todo lo que a la gente le gusta de Gladiador y de la antigua Roma con lesbianas. Ah. O sea, de verdad, hay diosas, hay dioses, la gladiadora es la, o sea, es enviada por las diosas, uh-huh, ella elegida para enfrentarse a los tiranos. O sea, está increíble, la verdad. Creo que son historias que vale mucho la pena leer. Uh-huh. Como dice Jan, para vernos reflejados, reflejades en...
0: Claro.
2: Y en mundos, en situaciones en donde tal vez pues nunca nos va a tocar estar, bueno, no creo que nos toque.
1: Y no hemos tenido acceso.
0: Exacto. Y donde tampoco hemos tenido presencia, ¿no?
2: Sí.
0: Porque además estoy pensando en la mitología griega y siempre resultan monstruosos, ¿no? Uh-huh. Cada que se hace un retrato de algún personaje de la diversidad, incluso el propio nombre, que por fortuna hoy médica, y por favor ya no lo digan, porque hace poco alguien me preguntaba sobre la I de intersexual,
2: uh-huh,
0: y le decía, a ver, es alguien que biológicamente, ¿no? Digamos que en su biología están estos dos, ¿cómo decirlo?
1: Expresan biológicamente más de un género.
0: Más de un género.
1: En su propio,
0: exacto,
1: individuo. Eso. Ajá.
0: Y entonces me decía, hermafrodita.
1: Ay, no.
0: Y dije, ya no, por favor, eso. Sí. Ya no. Pero me caí en 20 que, claro, la mitología hecha, ajá, desde esta construcción occidental del mundo, ajá, estaba hecho eso para descalificar, para hacerlo monstruoso.
2: O sea, entonces, es que creo que como decías, ¿no? De que tal vez tú solo conoces a los autores mexicanos de hace mucho tiempo, los clásicos, digamos.
0: Uh-huh,
2: pero
0: uh-huh,
2: creo que la presencia o el uso de la existencia de la comunidad está presente desde los mitos clasiquísimos.
0: Sí, sí.
2: Desde que la gente puede contar, exacto, historias, la comunidad ha estado presente, solamente que la manera en la que ha existido ha sido muy, uh-huh, diferente. Ha habido mucha violencia, historias terribles. Y uh-huh, o sea, más recientemente se han como reinterpretado justo esos mitos,
0: exacto,
2: para ser mucho más gentiles con las mujeres, con las, sí, infancias, con las comunidades más diversas, uh-huh, pero creo que también vale la pena no solamente existir en como en el contexto de nuestras identidades o nuestras preferencias, sino solamente poder experimentar estas historias en donde, pues sí, eres una gladiadora valiente, heroína que va a, claro, pelear, pero la parte principal de tu personaje la puedes ver reflejada en esa persona, pero no es que, uh-huh, sea el punto de su existencia en esta historia, ¿no?
0: Okay.
2: O sea, ella defiende, ella ayuda, pero no es porque sea lesbiana.
0: Y estamos regresando a estos que eran los clásicos, ¿no? O sea,
1: hay un revival, hay un importante rescate de estas historias, pero como dice Fer, o sea, si me van a, no sé, a poner en las manos la Odisea o me ponen algo a los 12 años, además, porque esas cosas que,
0: exacto,
1: no pasan.
0: Sí, sí.
1: Y además tengo acceso.
0: Sí, la comedia, ¿no?
1: Sí, o sea, ajá, todo Dante Alighieri, pues es como, ¿qué estamos haciendo? Pero creo que para formar lectores informados, pero también que tengan una conexión con el goce, pues están este tipo de ¿cómo se llama? De historias que tienen como los elementos clásicos que ya conocemos porque no lo ponen en el escuela, uh-huh, más estos motivos de diversidad y de como subversión, ¿no? De, exacto, las narrativas clásicas que están a la mano y que, por ejemplo, este que menciona Fer de Gladiadora de Diosas, se recomienda a partir de 12 años. O sea, mira, son juveniles, muy, muy accesibles a primeros lectores, segundos lectores.
0: Uh-huh. Uh-huh. Y bueno, traemos otro más, ¿no?
2: Sí, el de Las Tres Vidas de Kate Kay, uh-huh, ese también es como de reinventarse. Se va cambiando el nombre, entonces tiene como estas tres vidas diferentes, igual es la exploración de su identidad. Uh-huh. Entonces, pues como que caen en estas historias que como que trabajan temas que tal vez son cotidianos para muchas personas y también te vas a mundos fantásticos en donde tal vez te cuestionas qué te gusta, quién eres, yeah, o en dónde estás, pero como que son historias que no importa dónde las ubiques o cómo se manejen, debes darle un espacio a la gente para que pueda verse en ellas. Espacios que no han estado antes o, uh-huh, que no han estado de manera tan explícita, creo, porque, uh-huh, ha sido de, es que si lees entre líneas, ahí está, ¿no? Como,
0: claro,
2: se hacían ojitos, pero, uh-huh, en estos libros, en estas historias, estas diversidades existen, o sea, abiertamente, okay, y lo hacen sin pena.
0: Pues es decir, no solamente están visibles, sino que además están naturales, como tendría, exacto, que ser.
1: Están,
0: ¿no?,
1: siendo celebradas, están, exacto, siendo respetadas, no están siendo deformadas.
0: O sea, que este quedaría perfecto en primarias y secundarias.
1: El, ¿sí?, de KK específicamente es un poco mayor. Este ya es un misterio un poco más adulto, a partir de, no sé, los 20 para arriba. Ya tiene, digamos, spicy, lo que le llaman, okay, ahora. Que es,
2: no prepas.
0: Sí, no para prepas.
1: Uh-huh. Pero es eso, o sea, en la editorial nos interesa ser coherentes con las colecciones que armamos y los temas que difundimos. Entonces, no solo lo hacemos como para públicos juveniles, tenemos, okay, ofertas para todo público también.
0: Uh-huh. Uh-huh. ¿Qué ha pasado con la poesía? Digo, a ver, ha estado siempre presente ahí, uh-huh, pero ¿qué ha pasado con la poesía de la diversidad? ¿Se está escribiendo poesía?
2: Creo que la poesía es un caso un poco más, no complicado, sino diferente en cuanto a los espacios en los que se puede, uh-huh, dar. Creo que la poesía es mucho más presencial, mucho más de compartir o darse en ese momento. No, en cuanto a libros o publicaciones, claro que hay nombres que se conocen, nombres, uh-huh, que resaltan, uh-huh, pero bueno, al menos tal vez es mi percepción y es que puede ser completamente, claro, equivocada, lo cual también es válido, pero creo que la poesía es algo un poco más íntimo, entonces se mueve en espacios mucho más compartidos. Reducido.
1: De experiencia.
2: Exacto.
0: ¿No? Sí.
1: Ajá.
0: Sí, porque, o sea, yo les preguntaba esto porque recuerdo a algunos editores que me decían, ya no se lee poesía.
1: Ay, no, eso es otro.
0: Y yo me parece que la gente, si lee poesía, a lo mejor las editoriales grandes, monstruosas, no le apuestan, uh-huh, porque el público es más reducido, pero, uh-huh, yo creo que sigue siendo, hace poco que estaba de viaje, había una exposición montada a partir de unos poemas de Cavafis. Entonces, y la exposición era con obras de escultura griega y tenía abajo fragmentos de la poesía de Cavafis que refería a esos personajes, uh-huh, ¿no? Y después en Madrid una de Kafka que había incluido poesía y escenarios de arte, ¿no? A lo largo de Busca del Tiempo Perdido. Uh-huh. Entonces, estas cosas que me parecen a mí fascinantes, uh-huh, de cómo podemos seguir manteniendo vivos los géneros. Recordaba pues que en México hubo un periodo de sobre todo de mujeres poetas lesbianas, uh-huh, ¿no? Y que había círculos alrededor de ellas, discutiendo la poesía hacia, uh-huh, dónde iba. Y de repente ya no escucho eso. Entonces, por eso lo preguntaba.
1: Sigue vivo.
2: Uh-huh. Sí, o sea, creo que es eso. No es tanto que no exista, sino que tal vez en ese momento fue el boom porque la gente, uh-huh, lo descubrió, ¿no? Como de están haciendo esto. Uh-huh. Pero realmente los círculos de poesía, y lo tal vez igual lo digo como persona que es lo, uh-huh, que percibo, o los círculos en los que yo me muevo, son en su mayoría de mujeres y personas de la comunidad. Uh-huh. O al menos justo, ya, tiene que ver lo, claro, que yo busco, la gente, uh-huh, que conozco, uh-huh, pero creo que es... O sea, es algo que 100% está vivo en Ciudad de México. Si les interesa, hay 20,000 eventos de gente, claro, de la comunidad leyendo, uh-huh, sus poemas, compartiendo sus experiencias. Entonces, sí, es algo que sigue muy,
0: sí,
2: vivo.
0: Sí, sigue vivo. Déjenme hacer la pausa, la última de este bloque. Y nosotros regresamos para seguir hablando sobre literatura de diversidad a propósito de este mes, el mes más Pride, porque nosotros somos de 24 horas por 7, no nada más existimos en junio. Así es que hacemos la pausa y nosotros volvemos.

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0: Ya estamos de regreso. Oye, les voy a dejar una tarea, además de las muchas que les he dejado. Me tienen que hacer una playlist Hochis, moderna, actual, que están escuchando ahora. Hemos tratado, porque Yanin, que sí es de vanguardia, muy vanguardia, de repente me dice, mira, esto es lo que ahora están escuchando. Y yo, eso me horroriza. Pero digo, ni modo, pues yo tengo que escuchar y me aplico. Pues, pero hoy en realidad es que era un poco como de traer estas nostalgias. Hemos estado todo este mes recorriendo la música. Y para las nuevas generaciones, hace poco que tuvimos aquí el abogado de los Hochis, nunca había escuchado Alaska. Y a mí me parece un básico.
1: Sí. Pues no, ¿dónde no, estuvo? ¿En los 80?
0: Fue lo que, no hacía todavía.
1: Los últimos 30. Claro, obviamente.
0: Pero o sea, decía, no, es Thalía. ¿A quién le importa ese Thalía? Me decía, seas claro.
1: ¿Y no lo corriste?
0: No lo corrí, ya no le abrí el micrófono. Y él siguió hablando.
1: Y tú, bueno, gracias por visitarnos.
0: Exacto, sí. No, pero, o sea, claro, son ya otra generación, ¿no? No, por acá nos están escribiendo y me estaban preguntando de si hay alguna librería especializada para buscar materiales. Y hay una que está en la Niza, ¿no?
1: Ajá, está en la Zona Rosa, está a tres cuadras del Ángel.
0: Está en la misma rotonda donde está ahora el Ahuehuete.
1: Sí, sigues caminando, llegas casi a la esquina, ya estás en la Zona Rosa, vas a ver muchas banderas.
0: Sí.
1: Y Reforma, exacto.
0: Claro.
1: Vas a ver muchas banderas y ya habrás llegado a Somos Voces, que es una librería especializada en material LGBT. Es una de las más importantes a nivel Latinoamérica. Todo lo que venden, incluyen en su selección, tiene un elemento, digamos, subversivo. Me gusta que su punto de vista es incluir a todos, todes, en todo sentido.
0: Claro.
1: Puedes encontrar material desde juvenil hasta muy adulto, si es lo que estás necesitando. Y por más allá de todo esto, es un espacio seguro para todos de la comunidad. Hay eventos de todo tipo. Entonces, los invito a ir por los libros y quedarse por el café y ver la galería.
0: Exacto.
1: y cantar karaoke.
2: Exacto,
0: aprovechen porque tienen un montón de actividades ahí. Incluso recientemente estuvieron el magistrado que vino aquí a visitarnos, que presentaba un documental sobre el fútbol de la comunidad LGTB, ¿no? Y que ha insistido él sobre reglamentar y sobre incluir y sobre sumar, y ha hecho ahí un documental muy interesante y lo presentaba ahí recientemente. Entonces me parece que son de estos espacios que se vuelven un oasis dentro de estas realidades vorágines, ¿no? Donde uno puede encontrar y donde no te sientes ni señalado, ni criticado, ni juzgado, y que además la gente que atiende sabe lo que vende. Y eso se agradece infinitamente, hace la gran diferencia.
1: Son libreros y también son especialistas en todo tipo de dolor.
0: Ah, sí. Ah, pues voy a ir ahorita saliendo.
2: O sea, que creo que es la diferencia también, ¿no? En lo que hace al espacio tan seguro y tan increíble como es que lo hacen desde la conexión de quienes lo atienden, quienes lo trabajan, quienes lo cuidan. No es solamente un comercializar con identidades, es crear un espacio para las identidades.
0: Sí, fíjense lo que nos escriben por acá. Creo que desde la desaparición del programa Triple G, el único oasis de la comunidad en la radio actual es el cocodrilo. Hemos ido mutando hacia allá, el programa es un programa solo. Pero bueno, qué bueno, dice que los programas de YouTube mayoritariamente no son de forma seria, sino con tintes más cómicos.
1: Sí.
0: Que qué gran programa el de hoy. Hace décadas que no había escuchado un programa de radio que le diera un espacio a las mujeres de nuestra comunidad.
1: Sí.
0: Se les manda felicitaciones. Y el halago en voz propia es vituperio, ¿no? Pero te agradezco lo que dices. Pero dice que deberíamos de llevar esto a nivel federal, ¿no? Y este tipo de discusiones sobre la literatura Hochi a nivel federal debería estar incluido, pues, en los libros de texto,
1: ¿no? Imagínate sí, que no se nos van encima los padres porque queremos, ¿cómo se llama? Programar a sus hijos.
0: Exacto, sí. Bueno, ustedes recordarán, ¿quién fue? ¿Serrano Limón?
1: Uno de esos infames.
0: El de Aura. Que prohibió la lectura de Aura, ¿se acuerdan? En el colegio de su hijo.
1: Porque estaba muy spicy, sí.
0: Sí, sí, sí. Y lo entiendo, ¿no?
1: Bueno, yo también tengo mis motivos.
0: Yo también tengo mis razones. Oye, ya nos tenemos que despedir, Yanin. Ya tan pronto se acabó esto. Bueno, pues si apenas estamos... Jan, tienen que venir, Fer, por favor. Yo ¿qué hacemos? ¿Qué es lo que tengo que hacer?
1: Vamos a calendarizarla apenas salgamos de este lugar, porque si no, nunca exacto. lo vamos a lograr. Oye,
0: voy a decir
2: nos
0: como
2: vemos dentro de un año otra vez.
0: Voy a decir como Malú Guacuja del Toro, cuando publicó su novela y que le dijo a la editorial, no, es que no vendemos, o sea, no era. Y entonces ella le puso una tarjetita a los libros, que ella iba a la librería y los ponía, donde aparecía ella desnuda, aquí con un letrero, con un gancho que decía, tengo que aparecer desnuda para hacer un gancho comercial. Entonces tengo que desnudarme para convencerles y ser un gancho comercial.
1: Espero no ser necesario, pero no. sí, o sea, estamos disponibles.
0: Oigan, muchas gracias, de verdad, no saben, además de la enorme admiración y gratitud por que me refrescan estas telarañas mentales que tengo alrededor del tema Hochi, pero sobre todo porque nos dan la oportunidad al público de conocer lo que el Espectro Editorial está publicando ahora. Gracias de verdad por la visita, Jan de la Rosa y Fer González.
1: Un muchas placer, no a... vengamos cada año.
0: No, ya vamos a hacer la sección, Jan, ¿te parece? Jan y Fer, se va a llamar así su sección. ¿No?
1: Muchas gracias. Gracias, ten un excelente resto de mes Hochis.
0: Exacto.
1: Celebraciones, celebraciones y portazos que merecen las cosas que nos duelen y tenemos pendientes. Y sí. Nada más no dejar de luchar, para eso estamos acá.
0: No dejar de luchar. Vamos a llegar hasta Eje Central, ¿verdad? Según dicen, nos lo van a permitir el 5 de mayo, ¿no?
1: Sí, porque el FIFA es FES,
0: exacto, sí. Sí, entonces, bueno, pues ahí estaremos. Hace 25 años fue la primera vez que logramos llegar al Zócalo, en el año 2000. Llegamos y decíamos que íbamos a ser democráticos, utopías.
1: Que lo que pensábamos cuando éramos jóvenes. Exacto.
0: Hoy, Luzos, ¿qué diría Monsiváis el día de hoy? De ese, porque fue el que provocó que llegáramos en esa ocasión con la enorme bandera sobre Madero. Llovía llantos y yo, como buen cursi, lloraba debajo de esa bandera diciendo lo hemos logrado. Llegar hasta la Plaza Mayor, el eco de las voces de este país.
2: Pues bueno, no, pues, para nada cursi.
0: Nada, ¿verdad? Era, lo habíamos conseguido. Bueno, ya nos vamos. Está aquí el doctor Zagal. Ya está aquí con sus entremeses, iba a decir eso, ¿no? Entremeses. Y aquí ya tiene todo su equipo para llevar a ustedes este banquete de doctor Zagal. Pásenla bien, buena tarde, buen fin de semana. Y nos vemos el sábado en la marcha, ¿eh? Ahí los quiero ver y escuchar. Hasta entonces.
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0: Hola, hola. Hoy hablaremos de algunos productos de ballenas que daban luz y perfume al mundo. Hablaremos de la cerveza, castillos nuevos, pero sobre todo de nuestro rival deportivo, la República Checa. Y retomaremos donde nos quedamos en la historia del fútbol. Y final recibiremos a José Manuel Cuéllar para platicar de su última novela, Bucareli 158. Yo soy Héctor Zagal y estamos aquí en MBC 102.5. Estamos felices, encantados de estar transmitiendo para todos ustedes desde la Ciudad de México, Tenochtitlan, Colonia, Anzures, para todo el mundo mundial y, por supuesto, para todo el sistema planetario solar. Nos acompaña, como siempre, como casi todos los sábados, ese galán de la filosofía, esa cara, ese rostro, esa voz, esa inteligencia, ese bigotito que rompe ya no solo corazones en todo México, sino también en Europa. Sí, estoy hablando del licenciado Emilio Fresco Montes de Oca. Hola.
1: Hola, doctor.

0: Bien, bien.
1: Nah, dilágalo con ganas.
0: Bien. Bien.
1: Alegre.
0: Bien. Alegre, bien.
1: Como si fuera sábado, caray.
0: Sí, hoy sí. Es sábado.
1: Ya mañana le doy el domingo.
0: Gracias. No. Bueno, y representando a la República de Jalisco, el curador, el maestro de arte, el filósofo, y sí, el último representante del romanticismo mexicano, Luis Manuel Gómez Mane. Hola, Mane.
2: Doctor, ¿cómo no va a creer usted en el romanticismo cuando tenemos a Fresco, que aparte de guapo tiene esa voz que nos acaba de mostrar?
0: Sí, pero él no cree en el amor.
1: Ah, ¿cómo no?
2: Ah, ve, doctor.
1: Usted no me ande levantando falsos, ¿eh?
2: Vamos a crear la revolución.
1: La revolución del amor.
2: Del banquete.
1: Del 68.
0: Ya pasó. Mane, ¿por qué escuchamos esa música diabólica de Led Zeppelin?
2: Porque vamos a hablar de las ballenas.
0: ¿Y qué tiene que ver eso con las ballenas? Ah, no sabes, yo sí te digo. Esa música tiene que ver con que el baterista de Led Zeppelin dijo que su batería sonaba tan grande, tan fuerte, que se imaginaba una ballena.
1: Oh.
0: Para que veas.
1: De hecho, creo que toda esa canción fue improvisada, ¿no? Por el John Bonham. Muy buena.
2: Moby Dick.
1: El Moby Dick.
0: Pues comencemos cuanto antes. Recuerden que en el banquete tradicional, este formato, hablamos de un ingrediente, un país, una historia y un libro. Aceite de ballena. Tenemos nuestro, estamos en vivo, mi Twitter, arroba hsagal, sagal con Z, teléfono 5166125, pero sobre todo nuestra WhatsApp, que es...
1: Guaso.
2: Nos pueden escribir al 5561261978 como
0: ¿lo
2: Juan.
0: ¿Lo repites? A ver, otra vez.
2: ¿Otra vez? 5561261978 como Juan, que nos dice saludos, presente como cada sábado. Saludos. Y también Ismael Pérez Jiménez ya nos escribe y nos dice que un gran saludo para todos nosotros y la audiencia de El Banquete.
0: Oh. Y mira, Marco Antonio Oficial, nos está escuchando Sayeda. Dice, buenas tardes equipo, retomando el podcast anterior, les comparto un poco de la cocina coreana. Saludos.
1: Uy,
0: ella nos escucha desde Medio Oriente.
2: Oh, vaya.
0: Y
2: saludos.
0: Marco Antonio Oficial rápidamente nos pregunta, ¿para usted cuál es el mejor fútbol mexicano y cuál de otra nación? Rápidamente, contesta.
1: Ah, el fútbol mexicano, pues el que se juega en Tangamandapio, ahí yo creo que es muy bueno. Y el de otra nación, ahí en el pueblo de Bruselas. Está bonito ahí como lo juega.
0: Por eso lo tenemos como comentarista deportivo. ¿Tú?
2: Yo, obviamente, del país, las poderosísimas Chivas del Guadalajara.
1: ¿Qué?
2: Sí, claro que sí.
1: ¿Qué?
2: Y del Madrid.
1: Tigres,
2: Arsenal, Tigres. Inter. Son mis
0: para
2: equipos.
0: Mí son los petroleros de Salamanca.
2: Los petroleros. Es el gran equipo histórico.
1: Es los acuapotros de Cancún.
0: No, prefiero a los tritones de Vallarta.
1: Ah, bueno.
0: Yo soy entre tritones y petroleros de Salamanca.
2: Es uno de los 10 aficionados al equipo que tiene.
0: Y soy aficionado al equipo de Cabo Verde.
2: Tiene el corazón muy dividido usted.
0: Oye, Marco Antonio, sí, ese es un producto muy difícil. Hablemos de aceite de ballena. El aceite de ballena es un producto más importante de la industria ballenera y que amenaza y ha amenazado a las ballenas.
2: Claro.
0: ¿De dónde se obtiene el aceite de ballena? Recuerden que las ballenas tienen una capa gruesa de tejido graso bajo la piel que las protege del frío y les sirve como reserva energética.
2: Sí, como las lonjitas.
0: Exactamente. Y los balleneros cortaban esa grasa en tiras, la cocían en calderas y extraían un aceite. ¿Y por qué era importante ese aceite?
1: Pues para lámparas y que para cocinar y que para... Bueno, así que realizar un montón y un sinfín de productos.
0: Así
2: es. No había electricidad.
0: De electricidad y del petróleo barato,
2: sí.
0: El aceite de la ballena, especialmente en el norte, era esencial para iluminar. Sí. Lámparas, faros, calles, fábricas, barcos. Sí, había velas de sebo, velas de cera, en realidad de sebo. De cera eran muy caras, ¿no? De sebo, de aceites vegetales y otros combustibles, pero el aceite de ballena no era tan caro y además ardía relativamente clara, de una manera clara y estable, lo que sucede, a diferencia de otras, ¿no?
2: No, y aparte también funcionaba como lubricante de maquinaria. No solo para...
0: Y de precisión.
2: Sí,
0: ¿no?
2: Exactamente.
1: Pues sí, casi que sí era el petróleo de la época. Sí.
2: El WD-40 no existía, había que usar
0: el ballenita. Aceite de cachalote, por ejemplo, uh-huh. se usaba para relojes, armas, equipo industrial, ¿no?
2: Ay, qué...
0: Y además uh-huh. se hacía jabón, uh-huh. pinturas, barnices, textiles, ¿no? Y bueno, pues sí, ¿no?
2: Sí.
0: Y de hecho, pues sí, había... Era muy, muy, muy útil, ¿no? Claro. Entonces, pobres ballenitas.
1: Sí.
0: Pero además, uh-huh. hay otra sustancia que era la esperma de cachalote.
1: Ah, caray. ¿Y cómo se obtenía esa diosa esperma de cachalote?
2: Pues te vas a sorprender.
0: El esperma. ¿Tú cómo crees, Emilio Montes de Oca?
1: Pues mira, por si no le han explicado.
2: ¿Serías voluntario?
1: Mamá ballena y papá ballena se quieren mucho, no. se abrazan,
0: no.
1: y ahí nacen los ballenitos.
2: ¿Y no. qué tiene que ver?
1: Pues no.
2: Sigue sin explicarnos no. nada, Fresco.
0: Nada, bueno.
1: Si o sea, estoy explicando una parte.
0: A ver, no, pues no. El esperma de ballena o espermaceti uh-huh. es una sustancia cerosa asociada con el cachalote. De hecho, aparece en Moby Dick y se uh-huh. encuentra... en la cabeza del cachalote, mm. ¿sí? Y su nombre proviene en su cerebro.
1: Ah.
0: Por su cerebro.
1: Por su cerebro,
0: por okay. su cerebro, ¿sí? Por su cerebro. No te rías. ¿Y tú por qué te ríes?
2: La cara que hizo Fresco. No la pueden ver, no la pueden escuchar, pero
0: bueno,
2: yo sí la tuve.
0: Pues su
2: ver.
0: Nombre viene de una confusión antigua, sí. Uh-huh. Creían, cuando encontraban esa sustancia flotando en el mar, que es así como grisácea,
2: claro,
0: decían
2: espumosa.
0: Es semen, sí, espumosa, uh-huh. que es semen de ballena, pero no tiene que ver el esperma de ballena, no tiene que ver nada.
1: ¿Con el espermaceti?
0: Exacto.
2: O sea, el esperma de ballena no tiene que ver con el esperma de ballena.
0: Exactamente. ¿No? Exactamente, ¿no? Es un aceite que está en, digamos, por el cerebro.
1: En la cholla. Sí.
0: En la cholla, ¿no? Y que era muy, muy, muy, muy valiosa. Servía para hacer velas de alta capacidad, también. Aceites finos, cosméticos, ungüentos, lubricantes, productos farmacéuticos. Las venas de espermaceti eran muy apreciadas porque tenían una luz blanca, limpia y estable, ¿no?
2: Era como la vela todavía más elegante, entonces. Sí.
0: Exactamente, ¿no?
2: Sí.
0: Y
2: doctor, era tan estable que el candle power, que era como la métrica que históricamente se llegó a usar para medir la intensidad luminosa, se regía por una vela estándar de espermaceti.
0: Era como
2: sí, el estándar de.
0: Luego, otras cosas, ¿no? Las barbas de ballena. También se utilizaban.
1: Ah, también las rasuraban.
2: Sí. Pobrecitas.
0: No, las ballenas barbadas, como la jorobada o la azul, uh-huh. por ejemplo, tienen como unas plaquitas como gelatinosas de queratina en las bocas que les permiten filtrar alimentos, ¿no?
2: Ah, como uh-huh. Nemo. Así que lo que parecen los dientes en realidad sí. son estas
0: exactamente.
2: Fibras.
0: Que es la misma proteína de uñas, cabellos y cuernos. Esas barbas okay. eran muy apreciadas. Porque eran flexibles, ligeras y elásticas y se usaban, por ejemplo, para corsés, varillas de vestidos, estructura de falda, para sombreros, paraguas,
1: orale.
0: Látigos, fustas, cepillos, mango de bastones, ¿no?
2: Doctor, le voy a dar un dato. Por eso los corsés, la estructura, las varillas, se les llama ballenas.
1: Oh.
2: Porque viene de ahí, de las barbas de la ballena.
0: Mira, eso no lo
2: ¿qué
0: sabía.
2: ¿Qué tal, doctor?
0: Era un plástico flexible antes del plástico.
2: Claro, exactamente.
0: ¿No? Exactamente, ¿no? Uh-huh. Pues sí, era... Y antes de que hubiera plástico, pues era muy utilizado, ¿no?
2: Sí, es porque se doblaba.
0: Y hay otra sustancia que es el ámbar gris.
1: Ah, caray.
0: Es uno de los productos más raros y famosos relacionados con la ballena.
1: Ah, sí, sí.
0: Entonces,
1: sí.
0: resulta que la ballena va comiendo... Algunas ballenas comen... calamares y cositas así y no digieren bien todo.
1: Pues sí, los picos o las pezuñas, ¿no?
0: Exactamente. Y eso se les mezcla en la panza y lo terminan expulsando en ocasiones. Y eso es un ámbar, ¿no?
1: Uh-huh.
0: Es una sustancia que flota frecuentemente en el mar, que tiene un olor marino, dulce, terroso, pero que sobre todo ha sido muy querido porque es un gran fijador de perfumes.
1: Para todos los perfumes.
0: Porque recuerden que el gran reto de un perfume no solo es que huela bien, sino que el perfume fije. Y y por eso era enormemente apreciado, ¿no? Hoy por hoy prácticamente ninguna de estas se puede utilizar. No. Está prohibido en prácticamente todo lado. Sin embargo, el ámbar gris todavía se puede encontrar por ahí,
1: ¿no? Flotando.
0: Pero tengan mucho cuidado. Si ustedes van, queridos banqueteros, al mar y ven una mancha así como diciendo, es ámbar gris, me voy a hacer rico. Primero, no lo van a poder comercializar. Y segundo, o depende del país.
2: Y los contactos que tengan, doctor.
1: O el mercado negro.
2: Exactamente, no subestime a los banqueteros.
0: Le decían oro flotante, sí. Pero a veces son piedras grasosas, eran resinas grasas industriales, desechos marinos. Y no ámbar gris. No vayan a llegar con una porquería allá, ¿no?
1: Al banquero.
0: Luego, ¿qué más? También se comía la carne de ballena, ¿no?
1: ¿Usted ha comido carne de ballena?
0: No, porque está prohibido. ¿No? Japón, Noruega, Islandia, ¿no?
2: Porque aparte, si no estuviera prohibido, pues tienes mucha carne, quiero decir.
1: Ah, pero mucha carne que se te puede echar a perder muy rápido.
2: No, pero pues tienes al pueblo, ¿no? Una semanita de carne de ballena.
0: No, ya más depende de dónde estás. Por ejemplo, si estás en el frío.
2: Claro.
0: Sí. Pero en Japón se comió, en la posguerra se comió mucha, ¿no?
2: Claro, tiene sentido, porque volumen.
0: Y luego está la grasa de ballena, que se come directamente en el Ártico. Es un alimento tradicional.
1: Órale.
0: En lugar de mantequilla, tu grasita de...
1: como la manteca de aquí.
2: Sí, es verdad. Me dio un poco de asco cuando lo escucho, pero ya. Sí.
0: Puede comerse crudo, congelado, cocido o fermentado.
1: Órale.
2: Bueno, fermentado.
0: Siempre. Pues sí. Y los huesos también de ballena. Dientes de cachalote y marfil de ballena. Como ven, pobres ballenas.
2: Sí, todo se usa.
1: Todo le sufre, hombre.
0: Por eso hay que protegerlas. Vamos a un corte y regresamos.

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2: Hola, hola, hola, estamos de regreso. Soy Héctor Zagal, aquí en MBC 102.5. Y como ya nos estamos preparando para el siguiente partido, sí, hoy vamos a hablar de Chequia o la República Checa. Y recuerden, tenemos nuestro WhatsApp.
3: Sí, tenemos nuestro WhatsApp. Voy a decir el número al final. Antes voy a mandar unos saludos a Fer, que nos dice: hola, buenas tardes, ya escuchándolos. Un gran saludo para todo el gran equipo del banquete.
4: Un saludote.
2: Saludos, Fer.
3: Juan, nos habían hecho la pregunta de cuál era el mejor fútbol de México y Juan nos mandó una foto de un futbolito.
2: Ah.
3: Y dice, el mejor fútbol de México.
2: Oye, por cierto, le recomiendo.

0: Saludos también para el joven Juan Carlos Castillo. Bendiciones para todos.
1: Mira,
0: ¿qué tal? ¿Qué
2: hola,
0: tal?
2: Juan Carlos. Joven, le mandan saludos a Juan Carlos.
0: Carolina Chávez nos dice: saludos desde Coyoacán. Mi esposo sigue con la costumbre de decir Checoslovaquia.
2: Sí,
0: ahorita vamos a hablar de eso.
2: Sí, exactamente.
0: Uh-huh. Pero le recuerdo que su separación ocurrió cuando él era joven y me pone un emoji de o sea, es historia contemporánea de nosotros. Los jóvenes ya se encuentran en cabina, ni siquiera habían nacido, seguramente.
2: Sí.
0: Pues, no nos había tocado. Pero para los que también quieran platicar con nosotros y escribirnos, lo pueden hacer al 55 61 26 19 78.
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1: quién va.
2: Creen.
0: Exactamente. Pues, no tienen que atinarle, ¿no? Pero tienen que decirnos quién cree.
2: Sí, pues sí, la República Checa.
0: A ver.
2: Ese es el nombre oficial, pero para los cuates, Chequia. Así como, como México, como es Estados Unidos mexicanos, pero para los cuates es México, ¿no? Uh-huh. Es un país chiquito para nuestros estándares. Tiene solo 11 millones de habitantes. Es decir, la Ciudad de México, con el más la zona metropolitana es más grande.
0: Sí,
2: y es como
0: más.
2: Como 2 Guadalajaras,
0: sí,
2: ¿no?
0: 2 zonas metropolitanas.
2: Como dos Guadalajaras. No tiene salida al mar. Uh-huh. Está rodeada por Alemania, Polonia, Eslovaquia y Austria.
0: Claro.
2: ¿Qué hablan ahí?
1: Pues checo.
2: Eso.
0: ¿Pérez?
1: Sí.
2: No, checo, que es una lengua eslava, ¿no?
0: Ah, okay.
2: ¿Cuál es su moneda?
1: Ah, pues el checo.
2: La corona checa. Ah. Aunque está en la Unión Europea, todavía no tienen el euro, ¿no?
0: Eso me parece raro, sí.
2: Sí, no, pues sí, ahí hay un tema. Es un país de bosques, ríos, ciudades históricas, zonas industriales, y es, por supuesto, y está como dividido en 3 grandes zonas. Bohemia. Chequia. Chequia es uno de los países que más consume cerveza per cápita del mundo.
1: O sea, ¿cuánto se tomaría un sujeto, por ejemplo?
2: Tengo el dato, pero sí es mucho.
1: 3 caguamas.
2: Ahora, sí, a ver si nos escríbanos ahí, escríbanos
0: el paso.
2: Busquen, pero es creo que el país que más cerveza per cápita consume.
1: Órale.
2: Y por eso hay esa. A mí la cerveza mexicana que más me gusta es esa que tiene nombre de una de las regiones de Chequia, que es Bohemia. ¿No?
0: Buenísimo.
2: Bohemia, ¿no? Uh-huh. Ahí está. Luego hay otra que es Moravia, que es la parte oriental, ¿no? Y luego está Silesia, que está cercana a Polonia, y Praga. Praga es una ciudad preciosa, maravillosa.
0: Claro.
2: Ya hablamos alguna vez de ellas, pero es uno de los países con más castillos y palacios del mundo.
0: ¿A poco? O sea, que no basta con visitar Praga. Te puedes echar un road trip ahí
1: de
0: visitar castillos.
2: Fue
0: sentirte princesa de Disney.
2: Sí, bueno, fue habitado por celtas, germanos, eslavos, ¿no? Uh-huh. Existió en la Edad Media algo que se llamaba la Gran Moravia, que fue cristianizada. Por los monjes Cirilo y Metodio, que son a los que se les atribuye la invención del
1: método.
2: No, del alfabeto cirílico.
1: Claro.
0: Nunca había hecho la conexión.
1: Así que adaptaron el griego.
2: El griego, sí, porque Cirilo y Metodio venían de Constantinopla y según una leyenda ellos llevan

0: el alfabeto, y por eso el alfabeto ruso es un alfabeto cirílico que no es griego, sino una adaptación del griego. Qué bueno, el chiste es que estaban en la zona bizantina. En la Edad Media, Bohemia se consolida como reino, un reino muy importante del Sacro Imperio Romano Germánico. Tenía un rey, y siempre ha habido como una fuerte independencia, un sentimiento muy independiente. Uh-huh. Hay un personaje que es clave, que es Jan Hus, que fue un sacerdote reformador religioso, profesor de la Universidad de Praga, que quiso reformar la iglesia, y entonces le dijeron...
1: ¿Nanay?
0: Eran los husitas. Finalmente le dicen, bueno, vamos a negociarlo. Tienes un salvoconducto para llegar aquí a Praga.
1: Ajá. Ok.
0: Y entonces llega a Praga.
2: Y lo pesquilla la broma.
0: Y el emperador le dice, sí, tienes el salvoconducto del emperador, pero no de la iglesia, y lo quemaron.
2: Y esa traición.
0: Y exactamente, por eso fue quemado en la iglesia en 1415 durante el Concilio de Constanza. Y eso hace que Bohemia tuviera una identidad, sí, un sentimiento de independencia muy importante. Pero cayeron bajo el dominio de los Habsburgo. Por eso cayeron bajo el dominio de los Habsburgo. Uh-huh. Paulatino, hasta el punto de que un título, ya tardíamente en el siglo XIX, un título de los emperadores de Austria, era el emperador de Austria, era rey de Hungría, rey de Bohemia y emperador de Austria. Y por eso el archiduque, por eso Maximiliano, era archiduque de Austria, príncipe de Bohemia y príncipe de Hungría.
2: Príncipe de Bohemia. No lo querían mucho.
0: En el siglo XIX, entonces, bueno, el reino de Bohemia queda bajo el control del imperio austriaco, pero en el siglo XIX, con todos estos movimientos nacionalistas, va a haber como un renacimiento de la...
2: Como checo, ¿no? De la identidad nacional.
0: Exactamente, ¿no? Aunque ya vimos, por ejemplo, como Franz Kafka, que era de Praga, sin embargo, él era germanoparlante, ¿no?
2: Doctor, ¿lo puedo interrumpir hablando de Kafka? Porque habíamos hecho una encuesta en el grupo, en el canal de WhatsApp, y habíamos preguntado qué harían los banqueteros si, como Kafka, el mejor amigo preguntara si... le pidiera que quemara la obra, y nos dijeron 6 personas que por supuesto que quemarían la obra porque fue su último deseo, y 30 personas nos dijeron que no lo harían porque la humanidad no se puede perder algo tan bello.
0: Piensan como usted. Ves.
2: Pero entonces Kafka, Praga.
0: Praga. Bueno, el hecho es que tras la Segunda Guerra Mundial, la primera, cuando el Imperio Austrohúngaro es derrotado con el Imperio Alemán, Bulgaria y el Imperio Otomano, pues... se crea la República de Checoslovaquia en 1918, formada a partir fundamentalmente del territorio colapsado, que era uno de los estados más prósperos y estables de Europa Oriental. ¿No? Y su primer presidente fue...
1: Tomás Garrigue Masaryk.
0: Como la calle. Claro, la calle aquí de Polanco, Masaryk, esta calle que es una de las calles más caras de la Ciudad de México, se llama Masaryk en honor
1: de... ¿A este Masaryk?
0: Sí, y que fue, creo que, el primero y el último. Bueno, Checoslovaquia, ahora, ¿qué era Checoslovaquia? Era un estado multinacional donde había checos, eslovacos, alemanes, húngaros, rutenos, judíos y otras comunidades, ¿no? Pero en la zona de Bohemia y de Moravia, fronteriza con Alemania, había muchos germanoparlantes que se conocía, esa zona se conocía como los Sudetes.
2: Sudetes.
0: Y esa minoría fue utilizada por Hitler para decir:
2: esto es mío.
0: Esto es mío. En 1933, 39, Alemania ocupa las tierras checas, crea el protectorado de Bohemia y Moravia bajo el control nazi, con una crueldad terrible. Y Eslovaquia queda como un estado independiente, entre comillas, pero aliado de Alemania.
1: Es un estado títere, ¿no?
0: Sí, la ocupación nazi fue brutal: deportaciones, censura, resistencia. Los alemanes despreciaban profundamente a los checos porque decían: ustedes son eslavos, no son alemanes, ¿no? Y bueno, pues nada. Después de la Segunda Guerra Mundial se restaura Checoslovaquia. Pero... y cae bajo la influencia de la Unión Soviética.
2: Claro.
0: Y luego ya nada más terminamos esto. Ellos intentan en algún momento independizarse de la Unión Soviética, no lo consiguen, son aplastados. Y vamos a un corte y regresamos.

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10: Hola, hola, estamos de regreso. Soy Héctor Zagal, aquí en MBC 102.5. Oye, ¿contamos alguna cosita más sobre la República Checa?
11: Claro que sí.
12: Sí, porque a mí no me quedó, no bueno, me terminó de quedar claro cómo se separaron.
10: Entonces, bueno, cae bajo la esfera comunista. Que es Checoslovaquia. La verdad es que las repúblicas que estaban bajo la esfera de la URSS eran muy pobres. Yeah. Muy, muy pobres. Uh-huh. Y las dos excepciones que no eran tan pobres era Checoslovaquia y la República Democrática Alemana, la oriental. O sea, bueno, pues eso. Y en 1989, recuerden que es el momento, cae el régimen comunista checoslovaco mediante algo que se llama la Revolución de Terciopelo. Que
12: fue
10: un movimiento de protestas en noviembre-diciembre del 89, que puso 40 años de dominio comunista. Se llamó Terciopelo porque fue relativamente pacífica, ¿no? Manifestaciones masivas, huelgas, presión estudiantil, movilización cívica, negociación, y no hubo guerra civil.
11: Ah, qué bonito.
10: ¿No?
12: Sí.
10: Y luego, pero el 1 de enero de 1993, también de una manera pacífica, se divide Checoslovaquia en dos países, República Checa y Eslovaquia. Divorcio de Terciopelo.
11: Todo de Terciopelo.
10: ¿Por qué? Sí. Porque a diferencia de lo que pasó con Yugoslavia, por ejemplo, que se mataron durante años, u otros lugares, aquí no hubo guerra, la división fue negociada, no fue votada en referéndum, y fue suave, o sea, y hoy por hoy no es una... es un país muy... Algo bien bonito cuando llegas, la cantidad de cristal cortado que hay. El cristal cortado de Bohemia, que hoy ya no se, ya no está de moda, pero... Pero todavía hace algunos años era... Mi mamá le gustaba mucho el cristal cortado y ves unas piezas de cristal. Precios. El cristal de Bohemia, ¿no?
11: Ah, así como el Cosmovitral de Toluca.
10: No. Ah. El cristal cortado, no. El cristal cortado son... ¿No lo han visto? Son piezas... No. Busquen ahí, a ver si podemos... Ay,
12: sí, vamos.
10: Oye,
12: a
10: ¿ya sabemos cuántas cerveza beben?
11: Sí, entre 148 y 180 mil... litros de cerveza, un checo en todo el año.
10: Eso equivale más o menos a medio litro al año.
11: Sí, claro.
12: ¿Al año? No, al
10: digo,
12: día,
10: al
12: ¿no?
10: día. Sí. ¿Cuánto día. Es medio litro en términos de caguamas?
11: Medio
10: de
11: litro, cerveza? Pues como...
10: ¿Es una caguama no. cuánto tiene?
11: Una caguama tiene un, un litro, así un litro y medio, pues una caguama y media al día.
10: No.
12: No.
11: Menos.
10: Sí, sí, beben medio litro...
12: Viven. Media caguama.
10: Media caguama. Sí, sí. Son dos diario. Cervezas, ¿no?
12: No.
11: O sea, no, son como tres, dos, sí, algo
10: o
11: así.
10: O sea, se tran tres chelas al día.
12: Sí, diario. Que sin falta.
10: Y luego la palabra...
11: Ah, ¿qué, perdón?
10: Sí.
11: Ah, no, un dato para nuestro público conocedor y de la vida alegre. La cerveza Pilsner nació en Pilsen en 1842. La palabra Pilsner viene de Pilsen o Pilsen. Hoy se usa en todo el mundo para designar cervezas rubias lager de ese estilo.
10: Que a mí no me gusta.
11: ¿No?
10: Ya, me la tomo, pero prefiero...
11: ¿Oscurita?
10: Sí. Sí. Como mi corazón. Marcado por la negrura y la tristeza.
12: No diga eso, que va a espantar a Patricia Hernández, doctor, que nos escribió al WhatsApp y nos
10: hola,
12: dice...
10: Hola, Patricia.
12: Hola, me encanta su programa. Hoy los estoy escuchando en vivo y si no puedo... Busco el podcast.
10: Ay, Patricia, un súper saludo.
12: Sí, muchos saludos.
10: Tómate una Pilsner ahora que estás, que estamos hablando de la República Checa. Lleve, eso lleven ustedes ahora para el partido este del torneo del balompié. pueden llevar, fíjense, pueden llevar o una Bohemia o un tequila. Y dependiendo de cómo vayan viendo el resultado, van tomando sácanos, una otra.
12: Buena estrategia.
10: No, si ven que... Pues eso,
12: usted no lo va a poder seguir porque tiene programa más tarde.
10: Sí.
12: Después del partido, pero bueno.
10: Híjole,
12: bueno,
10: a lo mejor, si nos dejan sacar aquí.
12: Sí, habrá que hablar con Juan Carlos.
10: Bueno,
12: por favor.
10: Sigamos hablando del de historia del fútbol. Hablamos dónde nos quedamos,
12: Porque habíamos hablado del Episquiros y del Arpastum.
10: Hablamos ya del Calcio Florentino.
12: Ahí nos quedamos en el mob fútbol, este fútbol como de carnaval, bueno, que se llenaba el pueblo entero de gente
10: corriendo.
12: Pues
10: vayamos
12: corriendo
10: a la historia del fútbol. Vayamos por ahí al siglo XVI.
12: A ver.
10: El Calcio Florentino es una adaptación de ese fútbol de carnaval, ¿no?
12: Claro, el salvaje.
10: Exactamente. Este era también, ¿no? Bastante salvaje, ¿no? Se sabe, hay reglas que fueron publicadas ya en 1580 por Giovanni Di Bardi. Juegan dos equipos con 27 jugadores cada uno.
12: Órale.
10: Pueden usar pies y manos, por ejemplo, y hay cinco porteros. Y el juego es sumar más puntos que el equipo rival. Y para eso hay un agujero en cada lado del campo y se debía introducir la pelota en dicho juego, por la cual se obtenían dos puntos, ¿no? Pero si fallaba el tiro, se sumaba un medio punto al equipo rival.
12: Ah, o sea, tienes que calcularla bien. Es como los exámenes, Doc.
10: Exactamente, de opción múltiple,
12: sí,
10: ¿no?
12: Que te hacen, te quitan un punto. Puntos por error. Para
10: entonces,
12: que te la pienses bien.
10: Eso deberíamos poner en el fútbol actual, ¿no?
11: ¿Cinco porteros?
12: No, hombre.
10: No.
12: Cinco porteros.
10: Que cada vez que fallaras, te quitaran un punto.
11: Muchos
12: menos 15.
10: Sí.
12: Bueno, menos 20.
10: El campo era de dimensiones similares al de fútbol actual, pero cubierto por arena y no fumaban en shorts, sino vestidos así como en el modo renacentista.
12: Adelante.
10: 50 minutos con 8 árbitros, un árbitro principal, 6 jueces de línea y un maestro de campo. Sí, y el ganador era el equipo con más puntos.
11: Más caché.
10: Caché, ¿no?
11: Ah, suena como que nada más se salían a hacer mensos todos los señores de la colonia.
10: Originalmente era...
12: hay algo de eso, ¿no?
10: Era de ricos, originalmente de ricos. Y se jugaba en la noche, en las noches de Cuaresma y en la noche del Día de Reyes, ¿no?
12: Claro.
10: Y hubo incluso papas que jugaron. Clemente VII, León XI y Urbano VIII fueron conocidos por jugar.
12: Qué divertido. ¿No?
10: Se dejó.
11: Pásasela al Santo Padre.
10: Pásasela al León.
11: A León.
10: León.
11: Súbete, León.
10: Ruge, León. No. Bueno, y luego, pero sí, dejó de jugarse. Pero revivió, ¿no? Y revivió, para variar, ¿con quién creen?
12: Con Mussolini.
10: Exactamente. Sí, ya ve que él quería revivir todo y revivió. Y hoy por hoy se juega en Florencia, ¿no? Tres partidos en la Piazza de la Santa Croce en Florencia en junio, ¿no?
12: O sea, todavía.
10: En la versión moderna de hoy se permiten cabezazos, puñetazos, codazos, estrangulaciones, pero están prohibidos patadas en la cabeza, golpes bajos y desde atrás.
11: No estoy describiendo ninguna estación de metro, ¿verdad?
12: La chance sí, ¿no?
10: Bueno, sí, parece que algún y algún jugador de fútbol sí se le permiten esas cosas en ciertos torneos, ¿no?
11: En ciertos torneos.
10: Bueno, en Florencia había cuatro equipos que representaban a las cuatro zonas, barrios de Florencia. La Santa Croce, que eran los azules.
11: Azuri.
10: Santa María Novella, los rojos.
11: Rossi.
10: El Santo Espíritu, blancos.
11: Bianchi.
10: Y San Giovanni,
11: Verdi.
10: Verdi, ¿no? Los verdes. Están a tiempos de ir. Si no les gusta el balompié de ahora, pueden a lo mejor todavía...
12: Llegan a la final, que es el 24.
10: 4 de junio, el día de San Juan.
11: A ver, chécate la lista, ¿cómo están los equipos?
12: Creo que son los Verdi contra los Azzurri.
11: ¿A quién le vas?
12: A los Azzurri.
11: ¿A quién le vas a ver a los Azzurri? No les
10: yo le voy siempre a los del Espíritu Santo. Oye,
12: no llegaron a la final.
10: Pero vayamos ya a lo que se va a ir haciendo como el soccer, ¿no? Entonces, recordemos, en Inglaterra es todavía entre rugby y fútbol, todavía se vale pies y manos, pero entre los siglos XVIII y XIX, varias escuelas británicas privadas de élite van incorporando ya el fútbol a su vida, ¿no? Tienen sus reglas, ¿no?
12: Claro.
10: Winchester, sí. Eton, cada una. El problema aparece cuando van concursando entre ellas, entre ellas.
12: Sí, ¿cómo te pones de acuerdo?
11: Sí, no se vale, mano. Claro que sí se vale.
10: Se vale, aquí está mi reglamento. No, en el mío no. Y entonces, pues sí, eso hizo que dijeran, no, pues hay que unificar. Y vienen las Cambridge Rules.
12: Qué elegante.
10: ¿No? Ay, sí, que son las reglas de Cambridge que dice, a ver, vamos a ponernos de acuerdo.
12: Sí.
10: Por ejemplo...
12: Y lo que estaban haciendo es que fuera menos dependiente de las manos y menos violento. Pero para este punto todavía como que no se terminaba de distinguir del rugby como
10: exactamente
12: tal. Solo empiezan a decir, hay que organizarnos como las entre escuelas de élite.
11: Se podría decir que es el primer concilio del fútbol.
10: No, pues es como el preconcilio. Sí. Pero yo creo que el verdadero concilio es el de 1863, cuando en Londres se funda la Asociación de Fútbol. Y ahí sí ya aparece una regla todavía provisional de leyes. Y la decisión clave fue prohibir correr con la pelota en la mano.
12: Claro, y ahí es donde se rompe con el rugby.
10: Exactamente, ya no es...
12: Ya es otra cosa.
10: Exactamente, ¿no? Y no puedes patear o golpear en la pierna del rival.
11: Como no, el otro día sí pasó eso.
10: En el torneo internacional de balompié.
11: Sí.
10: Pues es que se equivocaron, porque es que trajeron a un árbitro de antes de 1860.
11: Sí, se quedó con la versión
12: muy fiel.
10: Bueno, pues ahí comienza y nada más decirles que el fútbol nació fresa. Y en el fondo sigue siendo fresco. Vamos a un corte. Está regresando a sus orígenes. Hoy nos quejamos, y ya me voy, de que el torneo internacional de balompié es de los fresa. Fifis. Pues es que regresó a sus orígenes. Era fresa. Vamos a un corte y regresamos.
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2: Hola, estamos de regreso. Soy Héctor Zagal, aquí en MBC 102.5. Me sigue acompañando Luis Manuel Mane Gómez, el licenciado Fresco Emilio Montes de Oca, y nos acompaña José Manuel Cuellar Moreno, que nos presenta una novela de suspenso. Por eso comenzamos con esa música Bucareli, no, 158. Pero antes de entrar en el mundo nocturno tenebroso, demos las buenas noticias.
3: Las buenas noticias son que Georgina Ortiz Castro se ganó el pase doble para Yuri, que cree que va a ser un empate, pero si no, 1-0 a favor México. Después, para Enrique Guzmán y José Luis Rodríguez, María de Lourdes Amando Ávila ganó diciendo que siempre va a ganar México. Me gusta su optimismo.
2: Muy bonito. ¿No?
3: Y también Gerardo Rubio Sánchez, que dice, por supuesto, México 2-0. También nos escribió Fer al WhatsApp, Doc, y nos dijo que al pobre de León, 11º, cuando estaba jugando Cacho Fiorentino, le decían, no, que muy León.
4: No, que muy León. Solo le metían un gol.
3: Exactamente.
2: Sí. Ay. Sí, pero sí. Pero excomulgaba. Si perdía, excomulgaba.
3: Es verdad, ¿eh? Había que saber perder.
2: Pues muy bien, José Manuel Cuellar, narrador, ensayista, doctor en filosofía, ensayista, entre ellas La razón pendular de Emilio Uranga, La revolución inconclusa, y autor de novelas como El caso de Armando Huerta, del 2009, Premio Nacional de Novela Luis Arturo Ramos, autor también de Ciudad de México 2014, Premio Nacional de Novela José Revueltas, y con la novela de la que hoy nos platicará, Bucareli 158, ¿no? Y sobre todo amigo de este banquete, ¿no? Les presumo que yo tuve la suerte de leer manuscrito de esa novela.
3: Ah, sí.
2: Sí, ¿verdad? Sí.
4: Ah, no spoilé.
5: El primer doctor, manuscrito. Pues qué gusto. Sí, qué gusto estar aquí de comensal en este banquete. Siempre me hace muy contento. Y sí, por supuesto que el doctor Zagal leyó el manuscrito de esta novela. ¿Y qué tal? Bucareli 158. Estamos contentos.
2: Pues nada, es una antigua casona de la calle Bucareli. El tiempo parece detenido. Ahí trabaja Ifigenia, sin hacer demasiadas preguntas. Es un ambiente bien interesante el que se va creando. Yo me lo imagino siempre semioscuro. Puede haber luz afuera, pero adentro hay penumbra. La rutina es precisa, casi silenciosa, hasta que un hallazgo mínimo altera el orden. Un pequeño diente oculto en la pared envuelto en un algodón, y a partir de este momento la casa comienza a revelar la historia. Van surgiendo fragmentos del pasado, sesiones espiritistas, reuniones discretas de poder, prácticas perturbadoras. ¿Por qué escribiste? Primero, ¿por qué se llama Bucareli 158?
5: Bueno, yo sí sé. Hay partes de la ciudad, yo creo que de cualquier ciudad, no solo de la Ciudad de México, no me dejarán mentir, que tienen una especie de magnetismo, que tienen una fuerza de atracción, y ese es el caso de Bucareli, esta calle que es justamente la frontera entre el centro histórico, la Colonia Juárez. Es un lugar cargado de historia, es un paseo que se fundó en 1778, nada menos que por el virrey de Bucareli. Ah. Ahí están las ruinas de la cantina La Rambla, ahí está el reloj chino de Bucareli, que fue protagonista de la decena trágica. Ahí se resiste al tiempo todavía el Café La Habana, y ahí está el Palacio de Cobián, la Secretaría de Gobernación. Es decir, es un lugar privilegiado de encuentro entre la casta política de México y la aristocracia mexicana desde siempre. Y yo recuerdo, doctor, que hace años estaba paseando por Bucareli y hubo una casona que me llamó particularmente la atención, con esta fachada descarapelada que me parecieron como heridas en la epidermis de la fachada, con estas ventanas rotas que invitaban a asomarse, qué secretos están impregnados en estos muros, qué ocurrió dentro de esta casona y en qué momento los habitantes decidieron dejarla. Era Bucareli 158. Y así comenzó esta aventura, esta exploración por la historia secreta, la historia subterránea de México, la relación entre espiritismo, ocultismo y los rituales del poder.
3: Ay, pero ¿es novela o es documental? Porque suena...
5: A ver, es novela, pero es verdad que ahí hay un sustrato real. Hay muchos personajes que están tomados de la prensa roja, de la crónica negra, como el monstruo de Tacuba, Gregorio Cárdenas, yo aquí le llamo Eusebio Cárdenas, okay. Una actriz de los años 60.
2: Era Goyo Cárdenas.
5: Era Goyo Cárdenas.
2: Me tocó todavía que se hablara de Goyo Cárdenas.
5: Que él cometió una serie de crímenes inspirado por fuerzas que ni él mismo se explicaba. Ajá. Estuvo en esta cárcel de Lecumberri. Y al salir se convirtió en un prestigioso diputado.
2: Sí.
3: El camino al éxito.
5: Y aquí yo le doy pues un trasfondo ocultista, pero hay otras historias que son como habitaciones de esta casona, historias de sesiones espiritistas en Palacio Nacional, historias de misas negras, historias, esta también es una inspiración, hay una inspiración real detrás, de una actriz que mutiló literalmente a uno de los personajes más poderosos de la política mexicana de los 60. Y lo mutiló muy feo.
2: Muy feo, Emilia.
5: Muy feo.
3: No sabía que se podía mutilar bonito. ¿No?
5: Sí. Bueno, particularmente feo. Todas estas historias convergen siempre en un lugar geográfico, Bucareli 150.
2: ¿Cómo se llama la gorda? El
5: senador Coquet.
2: El senador Coquet.
5: Sí. Agustín Coquet.
2: Sí.
5: Y Kai. Sí, ese era su apellido. Es el apellido. Sí.
4: Ah, o sea, son varias historias que pues...
5: Sí, de alguna manera que van apareciendo de manera espectral, vamos enterándonos de qué ocurrió en esta casona de Bucareli en los 60s, pero todas siempre convergen en Bucareli 158, okay. En un personaje que es Nicolás de Rocaberti.
4: Ok.
5: Sí, que es bien interesante. Ajá.
2: ¿El personaje real?
5: El personaje no es real, pero sí está basado en un médico y en un teólogo del siglo XVII, de origen catalán, que vino a la Nueva España, que en la Nueva España tuvo una relación sospechosamente cercana con la virreina. Tuvo relaciones con Juan de Palafox y Mendoza, quien después iba a fundar nada menos el obispo virrey, que también iba a fundar la Biblioteca Palafoxiana. Él escribió, al parecer, aquí en la Nueva España, una serie de tratados parcialmente perdidos, y fue a causa de estos tratados que murió en el quemadero de San Diego, que fue sentenciado por la Inquisición.
2: ¿Cómo se llamaba este personaje?
5: Nicolás de Rocaberti.
2: Él es el que es quemado vivo, ¿no?
5: Sí, él es el que es quemado y que de alguna manera es el enigma alrededor del cual se vertebra toda la historia. Y
2: ¿Cómo se llaman esos libros? ¿Grimorios?
5: Los grimorios o los libros de hechizos, sí, por supuesto, estos grimorios tan famosos y tan preocupantes para la Santa Inquisición. Sí, por supuesto. Esa es un poco la novela, no les quiero spoilear más, pero fíjate, Mane, que respondiendo un poco a tu pregunta, la casona Bucareli 158 existe. Es una casona real, se puede tocar, se puede visitar, se puede respirar su atmósfera. Y no solo eso, sino que aprovecho para invitarlos e invitar a todos los radioescuchas a la presentación de la novela, que más que presentación va a ser una ceremonia literaria. Este jueves 25 de junio a las 7:30 de la noche. ¿Y dónde creen que va a ser?
2: En
5: Bucareli 158.
2: ¿A qué hora es?
5: 7:30 de la noche.
2: ¿Entrada libre?
5: La entrada es libre, voy a charlar con una amiga, Norma Lazo, y a las 9:15, para los que se atrevan y se gusten quedar, subiremos a la parte alta de la casona a un ritual de invocación.
2: Oh. No, yo no voy, yo solo voy a la primera parte, Oye, el tiempo se nos acabó, ¿tú querías decir algo?
3: No, iba a preguntar eso, que me estaba sonando muy sospechoso, que si no nos iba a demandar una misa negra o algo así.
2: Bueno, oye, sí, no. Nada más, el reverente dice que de ahí viene pistear el nombre de la cerveza rubia, ¿o qué? Bueno, pues se nos acabó el tiempo, muchísimas gracias, José Manuel. Entonces quedamos jueves 26,
5: jueves 25
2: 7
5: de junio,
2: y media, Bucareli.
5: Bucareli 158.
2: ¿Quién publicó la novela?
5: Está publicada por Tusquets.
2: Perfecto, muy bien. Muchísimas gracias. En cabina, Luis Manuel Mane Gómez, al licenciado Fresco Emilio Montes de Oca. Controles, Luis Morán y Raciel Domínguez. Gracias. En redes y teléfonos, Arnaldo Ramírez. Producción, Juan Carlos Castillo y Luis Manuel Mane Gómez. Lo dejo con el siguiente programa, Balones al Aire, con Eduardo Chabot y todo su equipo. Y lo dejo, por supuesto, con Immanuel Kant, que nos decía, Sapere aude, atrévete a saber.
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